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0: Muy, pero muy buenas noches para toda la gente que está del otro lado sintonizando una vez más Casi Mañana en la Diaria Radio. Espero que estén pasando un buen rato y que con nosotros ese rato mejore o tal, o quede igual. Yo con eso ya me conformo. Mani, no. ¿Cómo estás?
1: Yo confío que va a mejorar. Herbie, hoy la verdad que estoy un poco a media máquina. Tengo acá a mi lado un té de jengibre y limón.
0: Avisame,
1: ¿me van a notar?
0: Antes porque así me mentalizo, ¿viste? Tenemos que hacer un programa.
1: Es como No. Pero ¿sabes qué hice para estar mejor?
0: ¿Qué hiciste?
1: Elegí esta canción para el principio. La Tareñita, que además esta versión la canta Milo J, la sesión es fa. Y acá acabo de buscar que fue compuesta por el músico y poeta argentino Rubén Pérez cuando tenía solo 14 años.
0: Tomá.
1: Un temón del folclore argentino. Yo honestamente lo conocí nada más por la sesión fa. Pero hoy vine escuchando este tema repetidas veces, como para animarme un poco. Viste que a mí, yo he dicho ya que me gusta el folclore, que de repente escucho algunas cosas de ese estilo. Y hoy dije, ¿por qué no? Una alegría al comenzar este programa y vamos a escuchar Mi Tareñita.
0: Bueno, me pareció perfecto que la gente del otro lado mande si conocía la canción, si conocía también, como vos, Male, la versión de Sesión FA, que eso sucede mucho, ¿no? Con las reversiones,
1: sí.
0: Las canciones llegan a nuevos públicos.
1: Bueno, sé que en general también la canta el chaqueño, como que él tiene una reversión, pero en realidad fue compuesta por Rubén Pérez. Y muy joven también, ¿no? ¿Cómo vas a componer Mi Tareñita con

0: Recordar también, que no sé si todavía lo hemos visto surgir mucho, pero para mí va a ser una persona joven que vamos a recordar que hizo como muchas cosas de muy joven, porque está Milo J,
1: sí,
0: pero
1: claro.
0: También está Radamel, que es este chico que Milo medio que apadrinó y que también tiene una versión de una canción también muy, muy conocida, que bueno, en realidad se llama igual, pero no sé si es Radamel la canción... No, ahí me confundí un poco. Radamel se llama él, y no sé si además claro. La canción esa que le gusta, que fue como con la que se impulsó, si su nombre es por esa canción, ¿se entiende? Pero busquen a Radamel, que es un genio, básicamente es eso.
1: Sí, sí, y eso, y como decías, estuvo en el último disco de Milo.
0: Estuvo.
1: Que es un discazo, que eso siempre hay que recomendar.
0: Y lo lleva a todos lados, a todos los toques, también lo ha llevado a todos los medios que va, estuvo en Olga, tuvo como su propia entrevista. En las sesiones FA también tiene él una sesión FA.
1: Sí, sí, sí.
0: Un genio en todo sentido.
1: Mirá, Male, arrancamos el programa y todavía no mandamos saludos específicos.
0: Todavía no mandamos saludos, Herbie, tenés razón. Así que vamos a mandar los saludos correspondientes, los de siempre. Primero, a todos los suelos cársticos, que esta se sumó la última semana. Un saludo a todas las palmeras de Colonia, a todas las abejas del 2000, a todos los perros callejeros, sobre todo a Pache y a Plumis, a todas las ex-suegras de Berna, que las lleva al teatro y son dos.
1: Sí.
0: Y Herbie, hoy tengo saludos especiales para dar, que antes de que des los tuyos, que siempre vos también das, bueno, los saludos correspondientes que te tocan, quiero mandarle un saludo especial a Agus, que está cumpliendo años, y a su sobrina Francia. ¿Viste qué lindo nombre, Francia? Yo es la única persona que conozco que se llama Francia y es muy lindo nombre.
1: Es muy lindo nombre. Feliz cumpleaños.
0: A Agus.
1: Yo me quedo pensando en el nombre Francia. Tiene que ver con los saludos que voy a,
0: ¿ah, sí?
1: que voy a dar.
0: Mirá vos.
1: Sí. Pero me encanta el nombre. Me quedo como resonando. Y te digo por qué. Tiene que ver al final de los saludos, porque primero vamos a mandarle, como ya se ha hecho durante el día y la programación de la Diaria Radio, un saludo a todos los zurdos.
0: Es cierto, hoy es el día del zurdo.
1: El día del zurdo, sí. Además, es el Día Internacional del Lobo.
0: Mira.
1: Recomiendo el Club del Lobo, Jams, que se hacen en Inmigrantes todos los miércoles.
0: Estoy pensando si conozco algún lobo. Me salen como hombres lobos. El hombre lobo de Harry Potter, Remus Lupin. Le podemos mandar un saludo a Remus Lupin.
1: Sí, sí,
0: le mandamos. De mis personajes favoritos.
1: Le mandamos. El lobo Núñez, claro.
0: No, claro. Estábamos muy en falta, Harry.
1: Sí, sí. Y mira, viste que estos últimos días estuve mandando saludos por independencias de países.
0: Sí,
1: hoy
0: sí.
1: Se suma uno más. La República Centroafricana. Le mandamos.
0: ¿Que se independizó?
1: El 13 de agosto.
0: Un 13 de agosto.
1: En 1960.
0: Mirá vos.
1: No te resuena nada, ¿no?
0: Pa, me debería. Mirá que
1: no, tampoco tanto.
0: Yo te avisé que yo estoy a media máquina.
1: Sí, no, fui un poco malo. La cosa es que, claro, hace dos días le mandé saludos a toda la gente de Chad. Porque se independizó el 11 de agosto. De 1960.
0: Claro, ya venías como rondeando ahí los países africanos.
1: Exacto, el 5 le había mandado a Burkina Faso. Ta. Pero, ¿cuál es el tema acá? Chad y República Centroafricana eran colonias francesas. Por eso es que se conectaba ahí con Francia.
0: Claro.
1: Con la sobrina de Agus. Y claro, y me puse a buscar y yo dije, vos, ¿qué onda? Porque fueron días de diferencia y... En 1960 se lo conoce como el año de África, porque, si no me equivoco, 17 países se independizaron ese mismo año.
0: Mirá, y un montón.
1: En agosto fueron un montón. Impulsado por las luchas africanas, el debilitamiento de las potencias europeas, posguerra, y es muy interesante que 14 de las 17 naciones que se independizaron ahí eran... colonias francesas. Y eso, Chad y la República Centroafricana eran parte de África Ecuatorial Francesa, que era como la colonia que las unía, que también incluía a la República del Congo, Gabón y no sé si algún otro país más. Pero nada, entré como en esos ratitos ahí.
0: Me encantan estas noticias internacionales y sobre todo, bueno, siempre es buena noticia que un país se independice.

0: Sí.
1: Obvio. Y súper. Y más todavía cuando era luchando contra la colonización.
0: Tal cual. Y sabes qué, Herbie, te tiro otros nuevos datos que vamos a aprender el día de hoy. Barro, sí. Tal vez. El flaco Spinetta lo escribió con 15 años. Abrazote, gurises.
1: Eso mismo. Yo estaba pensando, no me acordaba cuál artista argentino era, pero eso, o sea, Barro tal vez es una de las canciones más reconocidas del flaco. Y tal, lo escribió con 15 años, es tremendo.
0: Es una locura, ¿viste? A uno le hace sentir que yo tengo 21 y ya siento que estoy tarde. O sea, ya, sí. Ya no hice mi hit, ¿entendés? Como que
1: sí,
0: ya no
1: sí,
0: llegué.
1: Sí.
0: Y aparte, ¿sabés quién lo mandó? Héctor, que la otra vez vino Tomás y tocó Me gustan los estudiantes. Y él nos mandó una foto con su guitarra que la estaba sacando. ¿Te acordás?
1: Es verdad, sí, que le mandamos un audio, todo ahí.
0: Así que Héctor siempre está al firme con las recomendaciones musicales.
1: Sí, ya veo ahí que le gusta ahí, siempre tocando, intentando sacar el tema. Me encantó. Tremendos saludos para Héctor. Y te digo, Male, lo que vamos a tener hoy, porque después de hacer el jueguito de la palabra del día de la RAE, ir a una pausita, vamos a recibir a Camila Ceballos. Vamos a estar ahondando en su carrera, en sus inicios, la decisión de por qué hoy en día es politóloga, investigadora. Vamos a estar ahondando un poco en su trabajo, en los distintos temas que fue abordando. Así que va a ser una charla larga y tendida.
0: Pará, ¿puedo preguntar algo que no sé si debería preguntarlo al aire?
1: Sí, sí, obvio.
0: Dime que sí.
1: Sí, obvio.
0: Esto es un Mañana te explico con Camila Ceballos.
1: Sí, obvio.
0: Y nosotros tenemos artísticas nuevas.
1: Ah, ¿en serio?
0: Y no sé, o sea, yo sé que tenemos la
1: claro,
0: agua mansa.
1: Lo estamos preguntando.
0: Y yo lo estoy preguntando al aire, ¿tenemos artística
1: sí,
0: además?
1: Sí, claro.
0: No, Herbie, no.
1: Ah, buenísimo.
0: Acaban de prender al monstruo.
1: Sí.
0: Sépanlo que voy a pedirlo. Ay, pobre Camila. Bueno, ya le voy a explicar a Camila lo emocionada que
1: sí,
0: yo estoy por estas
1: bien,
0: artísticas. Y espero que me entienda, pero las vamos a pedir por lo menos 3 veces va a sonar la artística de Mañana. Te explico que todavía no sabemos cómo es.
1: Me parece bien. Ella también está en el universo de las radios, así que va a entender esa sensación, ¿no? De la artística nueva. Vale, ahora sí.
0: Ahora
1: hoy
0: sí.
1: Te toca adivinar vos la palabra del día de la RAE.
0: Ay, es cierto, y a media máquina.
1: A media máquina, no pasa nada, ya te voy diciendo que es difícil.
0: Uh-huh.
1: Hoy vamos a invertir, te voy a decir la palabra y vos me vas a tener que decir por lo menos de qué universo viene, ¿ok?
0: Dale, sí. Estoy pronta. Te voy
1: la
0: a hacer
1: gente...
0: preguntas random, ¿por qué no?
1: Sí. La gente del otro lado, quiero que esté atenta. Estoy pidiendo el monopolio de la comunicación para... que nos manden mensajes al 099-891-888. Lo estaba buscando, no sé por qué me...
0: bien, pero te lo supiste
1: sí,
0: de memoria.
1: Estoy haciendo tiempo solamente para que me llegue el monopolio.
0: Y voy a correr la pestaña porque en realidad
1: sí.
0: Lo tengo abierto acá.
1: A sus mensajes al 099-891-888. Hoy, Male, la palabra es...
0: Diga.
1: Ganoideo o ganoidea.
0: Mira, lo primero que se me ocurre es como gonadal. ¿Gónadas tiene algo que ver con eso? ¿Tiene algo que ver como con el cuerpo humano?
1: No.
0: No.
1: Resuena, ¿no? Como
0: a... ganoidea, sí, como una parte de algo, de una gónada, tipo alguna cosa así.
1: Sí, re.
0: O algo perteneciente a... Bueno, no. Tiene que ver con el cuerpo humano, ¿no?
1: No.
0: ¿Es algo de la naturaleza?
1: Sí.
0: Sí, de la naturaleza.
1: Sí.
0: Ah, ¿y es de vuelta algún tipo... ¿Es algo que crece en el suelo? Como
1: no.
0: Los suelos kársticos de la otra vez, no.
1: No,
0: no crece
1: oriundo
0: en el suelo.
1: ¿Oriundo de algún lugar, manda por acá? No.
0: Ah,
1: no.
0: Oriundo de ganoide, no sé.
1: Un elemento de la tabla periódica. Muy bueno, pero no es.
0: Pará, ¿y es una palabra de esas que suenan como lo que son? No me acuerdo cómo era el nombre, pero como lo de las mariposas en alemán y todo eso que hablamos la otra vez. ¿O no suena tanto como lo que es?
1: No, la verdad que no suena nada como es. Pienso, luego existo, gano idea, mando por acá.
0: Gano idea, claro.
1: Sí.
0: Es de la naturaleza, no es el suelo.
1: No.
0: Es un animal.
1: Tiene que ver con un animal.
0: Pero porque es una parte de un animal...
1: Tiene que ver...
0: ¿Es algo que come
1: sí,
0: un animal?
1: De lo que es. No.
0: ¿Es algo que un animal usa para comer?
1: No.
0: ¿Por qué dudaste?
1: No.
0: Ay, no sé, si no es el animal, ¿es como la piel de un animal?
1: Tiene que ver con la piel.
0: Está, la piel de un animal. Tiene que ver.
1: Tiene que ver como con la característica
0: de un
1: animal.
0: Es como un sistema de camuflaje o algo así.
1: Puede ser.
0: Bueno, ¿qué tipo de animal?
1: Puede ser.
0: Un animal que vuela.
1: No.
0: ¿Es un animal que vuela?
1: Nada que ver.
0: Ah, pensé que iba a decir
1: nada.
0: Nada la adivinaste.
1: Que ver.
0: Ah, un animal que es terrestre.
1: Nada que ver.
0: Un animal que es acuático.
1: Nada que ver, sí.
0: Ah, bueno, está así. Un animal acuático que tiene algo en la piel. Que le brilla la piel.
1: Sí, está ahí, ya estás adentro.
0: Que tiene luces
1: adentro
0: en la piel.
1: Sí,
0: ay, no
1: estás
0: sé,
1: adentro, estás adentrísimo.
0: Vale.
1: Es eso. Es un dicho de un pez, ¿ok?
0: Ah, bueno,
1: es un dicho de un pez que tiene esqueleto cartilaginoso u óseo, cola heterocerca, boca ventral y escamas con brillo de esmalte. Por eso era como que brillaba una cosa. De forma romboidal y yuxtapuestas u ordenadas en filas longitudinales.
0: Justo hoy me tocó eso, ¿no? Pero acá habían puesto, son placas óseas o calcáreas, pero no son ganoideos. Ah, mirá, porque acá mandaron unos peces.
1: Claro, una foto de la pecera.
0: Claro.
1: ¿Quién fue que la mandó?
0: Y alguien acá mandó gonorrea, que no.
1: Gonorrea,
0: pero,
1: bueno, suena
0: sí,
1: a eso.
0: Pero sí, capaz que era como de la familia de esa palabra.
1: Suena a eso.
0: Pero mandaron una foto de unos pececitos muy lindos.
1: Bueno, Male, igual estuviste muy acertado con las preguntas, la
0: y
1: verdad.
0: Y para mí cuenta como medio, capaz.
1: No, ¿qué cuento?
0: Ah, qué benevolente.
1: Viste que cuando
0: que
1: lo das
0: hoy
1: vuelta es muy difícil ir a lo específico. Y
0: sí,
1: más
0: sí,
1: cuando
0: sí
1: era un dicho de un pez muy, muy específico. Entonces.
0: Y
1: no,
0: muy extenso también la definición. Han habido definiciones de tres palabras.
1: Male, con la dislexia que tengo no sabes lo que me costó leer esta palabra. O sea,
0: te agradezco mucho, Harry, por todo el esfuerzo.
1: Sí, fui lento ahí, marcando bien las palabras. Un poco con esto de la radio aprendo cada vez a leer un poquito más. Si te parece, Male, vámonos a una pausita y volvemos con Camila Ceballos para hablar un poquito de su recorrido profesional.
0: ¿Qué te parió?
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0: Volvemos de la tanda porque hoy nos acompaña Camila Ceballos, politóloga, docente e investigadora de la Universidad de la República. A lo largo de su carrera se ha dedicado a estudiar la política desde lugares muy distintos, desde la ciencia y la tecnología hasta la democracia, el poder y las emociones. Hoy queremos conocer un poco más a la persona detrás de esos análisis y entender cómo llegó hasta acá.
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2: No, no, Jerry, soy una niña, no, realmente.
0: Una niña.
2: Realmente me
0: Yo
2: emocioné.
0: Soy un niño feliz.
2: Me erizó la piel.
0: Camila,
2: ahora
0: ¿cómo
2: sí,
0: andas?
2: Camila, ¿cómo estás?
3: Muy bien, me siento muy honrada de estar en este momento y que sea la primera vez que se pone. Es muy lindo.
0: Muy es muy lindo, sonó re linda porque es literal la primera vez que las estamos escuchando, ¿no?
3: Es preciosa. Claro.
2: Aparte
3: es
2: nosotros, preciosa. O sea, las escribimos y no sabíamos en realidad después si iban a entender o no lo que nosotros queríamos. Era como, bueno, martillo de juez, que suena no sé qué, un timbre.
3: No,
2: y
3: yo
2: la
3: lo entendí.
2: Que
3: están... Me pone presión también porque es la primera vez que se pone y yo allá adentro muy presionada, siempre muy presionada.
2: No,
0: cero presión.
2: Total.
0: Cero presión porque vamos a hablar de vos y...
3: Bueno,
0: y
3: muy, no hay, eso
2: nada,
3: me genera mucha presión.
2: No hay nada que
0: sí,
2: más.
0: Claro. O sea, ¿quién te va a conocer más que vos?
3: No, justamente cuando me invitaron, yo dije, ¿cómo va a ser? Y le pregunté a Santi, ¿cómo va a ser esto? Y me dijo, bueno, seguramente es una nota de perfil. Yo dije, ¿de perfil esto va a ser? ¿Puede ser un bochorno a la gente? ¿Qué le importa a mí? Pero bueno, vamos acá.
0: Es que es interesantísimo, ¿no? Porque te vemos en tantos lugares hablando así, bueno, de política, dando declaraciones que generan ruido, ¿no? Porque si algo genera ruido acá, es la, política. Entonces, también conocer a la persona detrás de esos argumentos políticos, ¿no? Pero eso, Cami, vayamos para atrás. ¿Qué cosas te generaban curiosidad cuando eras chica?
3: Bueno, ¿qué cosas en términos generales?
0: En términos generales, música, sí, arranquemos bien general.
3: Bien general. A mí me cuesta mucho no pensar mi infancia sin mencionar a mi familia y el tipo de casa en la que yo estaba, me crié. Yo tengo un hermano, se llama Agustín, y a mí me cuidaba mi abuela, obviamente mi mamá y mi papá también. Y era una casa recontra politizada y había tres temas en este orden de prioridades. Política, fútbol y carnaval, ¿no? En febrero se corría un poco la cuestión, entonces pasaba carnaval, política y fútbol. Pero siempre fueron los tres temas que estuvieron arriba de la mesa. Entonces era bastante inevitable que mi hermano jugara el fútbol y yo quisiera ser politóloga.
2: No, ¿ninguno hamburguista por ahora?
3: No, mi papá era parodista.
2: Ah,
0: o sea, ahí estaba.
3: Ahí estaba la cosa, y entonces también había gente que había escrito de familia de mi abuela para Murga. Había como mucha vida en eso, mucha vida militante también de mi familia. Entonces estaba todo entrelazado. Y a mí siempre me generó mucha curiosidad, que después lo descubrí con los años, enseñar. O sea, yo estudiaba enseñándole a mis muñecos. Era un poco raro, pero así lo estudiaba.
0: Son métodos.
3: Claro, yo me paraba, sentaba a todos mis muñecos ahí, yo les daba la clase que quería y que aprendía y así fui estudiando. Obviamente después dejé los muñecos y empezaba como a pensar en voz alta, y así estudié los exámenes obligatorios de quinto, los obligatorios de sexto. Pero siempre tuve mucha curiosidad por saber por qué pasaban las cosas que pasaban en sobre todo en la política, ¿no? Me interesaba saber por qué. No me interesaba tanto cuando pasaba alguna, no sé, una guerra. Me interesaba saber, ¿pero qué? ¿Por qué? ¿Qué está pasando?
0: Claro.
3: ¿Quiénes están en el medio? No sé, yo tenía 11 años y fueron las Torres Gemelas, 10 años, y yo decía, bueno, ¿qué es lo que está atrás de esto? ¿Qué es este mundo que se me está abriendo así en vivo, en clase de inglés, que de repente, bueno, eso. Entonces siempre el porqué muy pesada también para mis padres, porque sería insoportable tener una persona y por qué, pero también me tuvieron mucha paciencia. Entonces cada tanto me decían, bueno, vamos a explicarte, no sé, qué es la dictadura, de qué se trata, todo en un lenguaje de una persona de 7 años que escuchaba dictadura y decía, ¿qué?
0: Claro.
3: Y así, siempre tuve mucha curiosidad por esas cosas.
2: Y ahí, en cuanto a la trayectoria académica, digamos, hiciste el liceo, te egresaste. A la hora de elegir qué estudiar, ¿era como ya era irte de lleno a ciencias políticas o dudaste en algún momento?
3: No, esto es un poco bizarro, pero yo siempre quise ser actriz.
0: Mira.
3: Entonces yo quise hacer la EMAD y hacer ciencia política. Entonces en algún momento mi padre me dijo, bueno, pero ¿por qué no estudias algo en serio además de esto? Bien, dándome mucha contención. Entonces dije, bueno, voy a hacer lo que quiero hacer, que es sociología. Y yo me anoté a hacer sociología. Y cuando estaba en el... ¿Ustedes están estudiando?
0: No, estoy pensando en meterme a estudiar.
3: Bueno, sociología es espectacular. Cuando me anoté en el primer semestre, tuve una introducción a la sociología y la profesora... Yo había terminado de dar una clase ahí que tenías que presentar un texto, no sé cuánto, y me dijo, mira, me parece que a vos te gusta más por las cosas que hiciste hincapié, ciencia política. ¿Por qué no te cambias? Y podíamos tener una opción. Y me cambié y creo que estuvo muy bien. Entonces le agradezco mucho a Silvia, que se llamaba la profesora, ese cambio. Obviamente no soy actriz, pero soy muy feliz con lo que estudié. Y además soy una privilegiada porque trabajo de lo que me gusta. Y eso es un montón, porque por momentos no sé decir que no, por ejemplo, ¿no? Porque me gusta tanto que no sé decir que no. Digo, sí, esto lo voy a hacer también. Entonces es un domingo de noche y estoy tratando de terminar un paper que tendría que haber dicho que no.
2: Pues un jueves a las 9 y está acá en Casi Mañana también.
3: Sí, claro, y terminé de dar clase, pero esta no importa, ¿no? Claro.
0: ¿Y cómo era la imagen de una politóloga que vos tenías cuando estabas ahí entrando a la facultad, esos primeros semestres? ¿Y cómo es la que tenés hoy, no? Tu imagen propia. ¿Te sorprendió el oficio? ¿Fue cambiando? ¿Es distinto a como cuando estudiabas?
3: Sí, totalmente, totalmente. Primero que cuando yo entré a la carrera, yo soy generación 2008, no había tanto el boom de politólogos que hay ahora. Claro. Estaba Chaschetti, Bouquet, Garcé, había algún otro más, y en el espacio donde estaban siempre era la tertulia de Emiliano Cotelo, ¿no?
0: Claro.
3: Entonces era la tertulia de los jueves, no me acuerdo, la de los martes, y ahí era muy de política y se escuchaba eso. La imagen de politólogo sí, obviamente que fue cambiando, porque también para mí y para, supongo que para el público, algo de eso tiene que haber pasado. Estaba muy atado a la contienda electoral, ¿no? A lo que pasaba en la campaña electoral, en esos periodos. Salía a hablar un politólogo, muy atado también a qué dicen las encuestas. Pero después, cuando vos entrás a la carrera o analizás por dónde va la cuestión, se te abre un mundo realmente, para mí, maravilloso, que rosa lo... No sé, ahora estoy pensando trabajar con una amiga sobre la intersección política y arte, ¿no? O política y emociones, la filosofía y la música.
0: A traer mucho de vuelta a esa actriz, ¿no?
3: Exactamente, claro. Porque hay algo que está ahí en uno y tiene que empezar total. A salir por... Bueno, y está. Y es una imagen que, honestamente, fui como construyendo una idea de politólogo, fui construyendo muy al andar.
0: Sí.
3: No, yo no sabía que esto iba a pasar. De hecho, en la campaña de 2024, que fue cuando empecé a salir, durante mucho tiempo siempre dije, no, yo no sirvo para esto, no lo voy a hacer bien. Creo que a veces digo, dije cualquier cosa, no tendría que haberlo dicho, pero lo único que me ayuda es que tengo buenos amigos y colegas que cuando me mandan una macana o algo, me dicen, che, esto, fíjate que no estuvo bien, y eso me ayuda mucho. Y también ser una persona receptiva a eso, porque a veces... te encontrás con personas que le haces un comentario y te dicen, bueno, yo voy a seguir en esta porque está buenísimo también ser receptivo, pero por otro lado también hay gente que aprovecha tu receptividad, se pasa 50 pueblos y prácticamente te dice, quédate en el escritorio escribiendo un paper, no un artículo. Entonces es una imagen que se va armando, una figura que se va armando, y lo que trato es ser, sobre todo, esto sí me lo puse como meta, ser muy honesta intelectualmente conmigo, ¿no? Yo no puedo no decir de la forma más respetuosa que conozco lo que pienso realmente. Independientemente, obviamente, de que trato de que siempre tenga una referencia teórica o un sustento teórico o empírico, yo tengo que decir lo que pienso. Y eso fue como... Me ha costado mucho porque a veces no estoy segura si cómo va a terminar siendo, cómo lo van a tomar... Pero eso es lo que intento hacer.
2: Y volviendo más como a este tema de la formación, contaste ahí una historia como mucho más personal. Yo me imagino el estudiante que se egresa ahora en estos años y quiere empezar a estudiar ciencias políticas, ¿crees que tiene como las mismas inquietudes que podías tener vos cuando arrancaste a estudiar o son otras?
3: Yo creo que hay otras, y por suerte que hay otras, porque a mí me interesaba puntualmente, por un viaje muy personal, era por qué había pasado la crisis de 2002, cómo el Uruguay se había sostenido, y después cómo Uruguay se había convertido en una democracia, y estoy hablando del principio del siglo XX. Eran cuestiones preguntas muy acotadas, y ahora se abre un mundo, dada la complejidad de la política contemporánea, que hace que tengan preguntas increíblemente interesantes y que te ponen un desafío como docente y como colega próximo que es espectacular, ¿entendés? Y eso me parece maravilloso. Tiene también el problema el politólogo de ser el opinante del momento, claro, ¿no? El panelista, ¿viste? Vos decís, bueno, necesito un politólogo que me comente la situación. Bueno, y a veces tenés que decir, no, yo hasta acá voy, yo eso no sé, y eso también es importante. Pero evidentemente, y esto es una cosa buena que ha pasado con nuestra profesión, es que muchos de los politólogos que convivimos, como la última campaña electoral, los de la primera camada, los de la segunda, fueron abriendo mucho el espacio también para que las nuevas generaciones se vayan incorporando y traigan la frescura propia de personas que no están o encerrados en la facultad, sino que están con sus pares, con sus amigos, que vienen con sus historias de vida, con sus familias. Y eso hace que te hagas preguntas políticas también, súper importantes e interesantes.
0: Hay una investigación que vos haces de las ciencias y tecnología, del lapso entre 2005 a 2022. Y yo te quiero preguntar como en específico, cuando el Estado decide qué investigaciones apoyar, priorizar y a qué expertos escuchar, ¿hay algo en juego en esas decisiones o es como funciona el poder y listo? ¿Entendés?
3: A ver, ayúdame un poco
0: o
3: más.
0: O sea, claro.
3: Porque me tiento a decirte que hay de las dos cosas.
0: A ver, sí. Creo que me entendiste, porque yo iría por ahí
3: siempre
0: también.
3: Siempre en una decisión política, en una decisión cualquiera, incluso aquella que se te venda como la más técnica e inocua en términos ideológicos, políticos, tiene un trasfondo político ideacional muy, muy evidente. O al menos para mí es evidente, porque creo que todo en toda la vida nuestra está atravesada por la política, desde la decisión más pequeña que vos tomás en tu familia hasta la decisión de un gobierno para construir una política pública de ciencia y tecnología, está atravesada por eso. Y hay mucho poder. Y en el área de la ciencia y la tecnología particularmente y de la innovación hay actores muy poderosos. Nosotros tenemos muy buenos científicos, pero también tenemos muchas presiones de muchos otros actores que quieren hacerse uso, hacerse dueños de esas buenas capacidades. Pero lo digo dueños en el sentido no de comprar a nuestro científico, ¿no? Pero sí de direccionar la política científico-tecnológica para que te beneficie un poco más a vos, concretamente. Para ser honesta intelectualmente con lo que estoy diciendo. Hay muchas formas de entender a la innovación, ¿no? A la innovación puede ser la introducción de un producto en el mercado, la creación de una nueva, no sé, de un nuevo vaso, que sea. Pero eso es una forma estrecha de entender la innovación. Pero después hay una forma mucho más interesante y rica, obviamente ideológicamente bastante más potente, no quiero decir que la otra no la tenga, que implica que la innovación es un proceso relacional incierto. Vos no sabés qué puede llegar a pasar cuando haces que personas distintas, de distintos sectores, obviamente apoyados por el Estado, generen procesos de innovación. Y eso implica que haya perdedores, ¿entendés? Implica, por ejemplo, que a veces el sector empresarial no gane esa disputa. Y para eso lo que necesitas es, lo que yo digo un poco en ese trabajo, es un Estado fuerte y un Estado capaz de coordinar y regular a los agentes más rapiñeros o carroñeros. Claro. Entonces, y lo que uno empieza a notar es que Uruguay tuvo como una impronta entre 2005 y 2010 de tratar de hacer entender esta vocación amplia, si se quiere, este sentido amplio de la innovación, Y después se quedó como en una versión de la innovación. La innovación la va a llevar adelante el emprendedor, y el emprendedor es PedidosYa y es...
0: Bueno, grandes empresas que logran salir de acá de Uruguay.
3: Exactamente, esas startups, y tenés sí. fulano de tal que es... Bueno, pero eso es un pedacito chiquitito así de la innovación. Y la innovación primero nos debería hacer grandes en el sentido de capacidades, país. Y bueno, y no está pasando eso. Y eso es una decisión política. Quizás no explícita, pero sí implícita, ¿no? Cuando tu política de innovación va para un lado y la política económica va para el otro, que es lo que históricamente nos ha pasado a nosotros, bueno, es una decisión implícita de política, pero sí es una decisión política.
2: Claro. Te escucho hablar de esto muy muy emocionada y muy colgada.
3: ¡Qué pesada!
2: Como,
3: bueno,
2: claro, como política y tecnología, un montón de cosas para decir. No es lo único que has estudiado, también tenés, no sé, política y emociones, política y todo. Vos también haces radio y tenés una columna que se llama La confusión es total.
3: Sí.
2: ¿Crees que como en esta mezcla y en este como sinfín de cosas que atañen a la ciencia política, la confusión sigue siendo total después de tanto tiempo? ¿O le encontrás como alguna vuelta?
3: Es peor.
2: Es peor, ¿no?
3: Es peor, por suerte. Porque si fuera todo tan lineal y tan... bueno, yo amo esta columna y se cierra el tema, no. O me pasa lo mismo con las clases. Cada vez que preparo el texto, hoy salgo de dar una clase de Montesquieu, ¿no? Que decir, ¿cuántas veces leía Montesquieu? Todos los días que lo leo a Montesquieu aparece una parte distinta de Montesquieu que no le había leído. Es como la persona que no te bañas dos veces en el mismo río. Bueno, sí. Exactamente, así. Yo creo que la ciencia política ayuda a plantearnos algunas preguntas, pero sobre todo nos ayuda a mirar los temas con o los problemas o la dinámica política contemporánea nuestra con alguna herramienta más. No es exclusiva, nunca va a llegar, al menos esta es mi versión de la ciencia política, a una respuesta acabada, ¿no? Del fenómeno político que estamos viviendo o lo que sea. Porque justamente la política es un fenómeno totalmente incierto. No sabemos qué va a pasar con la política. Es demasiado dinámica como para decir, bueno, de acá a 10 años vamos a tener... No se sabe. Entonces, el nombre ese de La confusión es total, que surgió, que es la Uniradio, que es la radio de la universidad, surgió como eso, bueno... ¿Esta columna sirve para despejar variables de la ecuación o genera más confusión? Y si genera más confusión, bueno, que sea total y vamos a tratar de...
2: Y que sea bienvenida y, también, ¿no?
3: Exactamente, porque además pasa como de otro problema que yo traigo sistemáticamente, que seguramente ustedes ya lo han hablado, vieron que los uruguayos nos encanta presentarnos como somos recivilizados, nosotros no nos peleamos.
2: Sí. Muy tranquilitos.
3: Muy tranquilos, no discutimos, somos bárbaros, resolvemos todos por el consenso, y en realidad es un pavor al conflicto político que lo ocultamos. Entonces, lo que hay que hacer es que explote, que emerja el conflicto, pero no conflicto bélico armado, ¿no? Es decir, bueno, acá hay dos modelos de país, acá hay dos opiniones, acá hay o tres o cuatro, lo que sea. Y en esa confusión de opiniones y en ese crisol puede estar la verdad o no, pero va a ser más probable que aparezca de esa manera a empezar a decir, bueno, acá no hay nada, acá estamos todos de acuerdo.
2: Que ahí aparezca la innovación. Y ahí todo es mayor confusión porque se mezcla todo.
3: Claro, exactamente. Es más probable que aparezca la innovación en un contexto de múltiples relaciones a que estemos solo dos diciendo, vamos a hacerla de esta manera o no.
0: Mirá. Vamos a ir una pequeña tandita, Cami y Male, y vamos a volver con esto porque justo nos íbamos a meter ahí.
3: Dale.
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9: Todavía no es mañana, pero casi.

0: Volvemos, estamos hablando con Camila Ceballos. Volvimos con Bocanada de Cerati, que es zurdo. Hoy es el Día Internacional de los Zurdos, ¿sabías?
1: Me enteré por redes.
0: Claro. No, es que creo que es una fecha que nadie se acuerda, menos los zurdos. Claro. ¿Entendés? ¿Son diestras ustedes?
1: Sí.
0: Sí, sí, sí. Ya está, sí. Yo también.
1: Bueno, ¿y por qué estamos celebrando a los zurdos?
0: Porque, no sé, acá hacemos eso.
2: El nombre de todos los zurdos, aparte son minorías.
0: Son minorías, sí.
1: Es un espacio plural,
0: sí.
1: Me parece muy claro. Bien.
0: Mira, Cami, estábamos hablando de esto, ¿no? De que los uruguayos somos muy tranquilos, que bueno, que vos decías como algo así, como que hace falta de aprovecharnos de esa discusión, como está, me uh-huh. imagino que para enriquecer todo lo que involucra la política. Está esta idea de la calle Pou, que la sangre no llega al río. ¿Estamos demasiado convencidos de nuestra excepcionalidad uruguaya, como de esa calma? ¿Estamos convencidos?
1: Mira, yo te diría que hasta 2015, sí. Yo iba a decir, me crié en la facultad. En la facultad era todo la excepcionalidad uruguaya. Obviamente que había voces críticas, siempre las hubo. Lo bueno que éramos construyendo instituciones, la tacita del plata, todas estas cosas. De un tiempo a esta parte se volvió más común escuchar voces disidentes o voces que empiezan a decir, miren que los problemas los tenemos igual. No somos tan excepcionales. ¿Y qué problema ser excepcional, no? O sea, si vos sos, todo el tiempo te están diciendo qué bárbaro que sos, qué fantástico. Y ahí empezás a creértelo, ¿no? O sea, decís, che, eso soy muy bueno, resuelvo mis problemas, no sé. Bueno, empezás a tirar mucha, a barrer mucho bajo la alfombra. Y eso es lo que le ha pasado a Uruguay ahora, en la actualidad. Y es eso, ¿no? Uh-huh. Uruguay tiene los mismos problemas a su magnitud y a su forma, como cualquier país latinoamericano. Uruguay es un país desigual, sí. Uruguay es un país que tiene un grave problema de pobreza infantil, sí. Uruguay tiene muchísima cantidad de gente en la cárcel viviendo de una manera profundamente indigna, sí. Y eso es un problema. ¿Dónde está nuestra excepcionalidad? ¿En que tenemos partidos viejos? Sí. ¿En que nuestro? Sí, está bien, eso funciona, pero también pueden quedarse muy vaciadas de contenido esas instituciones. Y las instituciones republicanas, democráticas, como la que nosotros tenemos, tienen que tener mucha conexión con la base material que nos rodea. Entonces, eso es uno de los graves problemas que yo veo. Y el segundo problema que veo es el poco acuso de recibo que tiene la clase política o los elencos políticos nacionales sobre estos temas. Porque los temas que estábamos hablando recién son temas que necesitan mucha altura y mucho compromiso de los políticos. Y por momentos tengo la impresión que, por momentos no te diría que todo el tiempo, están pensando pura y exclusivamente en el reloj electoral y en cómo llegar lo menos dañado posible a 2029, 3034, ponerle el año que sea. Entonces eso es muy tétrico para un país como Uruguay, que lo único que que una de las cosas que más necesita es pensamiento estratégico sobre hacia dónde quiere ir y cómo quiere ir, ¿no? Y para eso se necesita mucho coraje político y asumir que tenemos problemas, y graves. Entonces, ser tan autocomplacientes con nosotros nos ha hecho mirar para el costado, los problemas de racismo que tenemos, de xenofobia, que están presentes. Bueno, esos son graves problemas que Uruguay tiene que afrontar.
2: Uh-huh. Y todo esto que decís es como, bueno, sobre la falsa calma uruguaya, digamos, te llevo quizás, no sé si decir al caso contrario, a nuestro país vecino, Argentina. Vos estudiaste el enojo alrededor de Milei, ¿no?
1: Sí.
2: ¿Cómo se llevan las instituciones con la emocionalidad y cómo la emocionalidad puede lograr ser como, al fin y al cabo, una herramienta política también?
1: Totalmente. Primero porque parto desde donde yo trabajo. Hay una parte de la teoría de la ciencia política que dice, bueno, los electores son netamente racionales, ¿no? Toman decisiones electorales pensando pura y exclusivamente, haciendo cálculos estratégicos de qué les maximiza su beneficio. Y la teoría política que yo sigo dice, pues no, los electores o cualquier ciudadano, cualquier persona en el mundo es razón y emoción, ¿no? O sea, lo movilizan las emociones y esas emociones no lo hacen tomar decisiones menos racionales. Al contrario, puede estar tomando una decisión profundamente racional movido por la emocionalidad. Porque lo que viene a hacer esa idea es partir la dicotomía razón-emoción que desde la ilustración para acá nos acompaña. Entonces, a partir de ahí lo que hay que asumir es que somos uno. Entonces, en este contexto de uno, podemos ver usos más instrumentales de las emociones, como el caso, por ejemplo, de las nuevas derechas, que apelan mucho al enojo, a la ira, al resentimiento, a la bronca, que pueden haber generado algunas políticas de la era progresista. Y después, por otro lado, efectivamente, la construcción de una atmósfera afectiva muy enojada y muy dolida, como es la sociedad que nosotros tenemos en el marco del neoliberalismo, ¿no? O sea, es muy difícil pensar al neoliberalismo solamente como un modelo económico, sino que es una racionalidad y también una afectividad. Todos nos sentimos muy solos, muy tristes, estamos cada vez más individualizados y eso obviamente que impacta en la forma en que nosotros interpelamos a los políticos y como los políticos nos interpelan también. Y estamos la mayor parte del tiempo los iba a decir los uruguayos, pero me animo a decir un poco más, estamos bastante tristes y enojados, ¿no? Entonces, en el caso de la nueva derecha, donde es bastante evidente que se apela a eso, se exacerba el enojo como una estrategia electoral, pero que después construye también legitimidad del accionar político.
2: Bueno, eso te iba a preguntar, capaz más banalmente, pero supongo que después tiene un análisis. ¿Vos crees que, por ejemplo, este surgimiento de estos outsiders o nuevas derechas tiene que ver con que también forman parte como de ese mismo enojo y de ese mismo cansancio y por eso se muestran de esa forma, o identifican en la sociedad eso y lo exacerban a propósito, digamos, para que también se sientan como que nos está pasando lo mismo?
1: Hay de los dos, ¿no? Porque yo nunca me voy a olvidar de Pañi, el periodista argentino, que cuando ganó Milei dijo algo que me pareció bien, bien claro en ese sentido. Todos los demás políticos le decían a los argentinos que se enojen. Milei estaba enojado como vos. Claro. O sea, simplemente interpretó o le pasó lo mismo que le pasaba a un ciudadano. Entonces, los políticos tienen que tener esa capacidad de ser conductores y conducidos. Y Milei logró captar eso. Y después fue capitalizando a lo largo desde su irrupción en la legislativa de 2021 hasta ahora, que está un poco más en jaque, pero obviamente por problemas de cómo él construyó su gobierno en términos morales, todo en base a apelar a una emotividad que legitimaba el accionar y a la definición de un otro, obviamente muy violento y como es él, muy explícito, ¿no? El otro que en su momento era la casta, después pasaron a ser la feminista, es decir, siempre hay un otro a quien echarle la culpa. Y eso lo cierra, le da contención a su proyecto político y además le da mucha legitimidad afectiva. Porque hay algo que a mí me gustaría decir, es que no es que las emociones estén volando por ahí, que uno no, se encarnan en nuestro, como forman parte de nosotros y también de las instituciones. Entonces eso es un poco lo que yo trato como de investigar en esa línea de investigación. De investigación, vale la redundancia.
0: ¿Y hace falta una figura como Milei acá en Uruguay, yendo a los números de cómo hay cierta desconfianza en el sistema político uruguayo? Está la encuesta de la Usina de Percepción que mostró que el 45% de los uruguayos considera que las decisiones de cualquier gobierno pueden cambiar nada o muy poco su situación personal. ¿Tiene que ver eso? O sea, esta posibilidad de una figura de poder captar como una sensación y tal, que después, si estamos de acuerdo o no, es otro tema, ¿no? Pero ¿hace falta? ¿Hay alguna figura cercana?
1: Mira, yo no te puedo responder si hace falta, porque, o sea, si hace falta te voy a decir que no hace falta eso. Pero te puedo llegar a decir que a nuestro modo y dentro de los partidos puede aparecer una figura que logre captar este descontento o este creciente hastío que algunos ciudadanos expresan, y con razón, por otra parte, hacia el sistema político uruguayo y hacia las instituciones democráticas también, porque hacia el Senado dicen algunas cosas, también a la justicia. Es decir, probablemente nosotros no tengamos un outsider con ese nivel de vehemencia como en Argentina, pero sí tengamos expresiones adentro de los partidos tradicionales y del Frente Amplio también, que empiecen a tratar de exacerbar algunas de esas estrategias más enojadas. De hecho, las tenemos, ¿no? O sea, si vos mirás, algunas cuestiones hay. Algunos personajes, sobre todo, van en ese sentido. El tema es cuánta cabida les permite el sistema, ¿no? ¿Cuánto logran adaptarse a los incentivos que el sistema les da y cuánto el sistema aguanta eso, ¿no? Esa es la pregunta que nosotros nos tenemos que hacer. Es, ¿aparecer van a aparecer? Bueno, ¿cómo? ¿De qué manera? ¿Y cuánto está, anticuerpos democráticos logramos construir nosotros como colectivo y también los partidos para controlar eso?
0: Claro.
2: Claro. Nos quedan muy pocos minutitos, de hecho 5 minutos, pero no quiero irnos sin hacerte esta pregunta, que tiene que ver con algo que dijiste al principio y también con una aclaración que hiciste ahora. Vos recién dijiste, bueno, si hace falta, yo te diría que no. Y ahí está como el yo te diría que no, ¿no? Y recién, más al principio decías como bueno, hablando del rol de los politólogos en general y del posicionamiento y de que en general, no sé, hay muchas personas que esperan que sean asépticos totalmente con todo lo que opinan y dicen. Y hace algún tiempo que hemos visto que, como de parte del sistema político mismo, existen algunos cuestionamientos al rol. Hace poco pasó, a modo de ejemplo, Chasquetti había dicho en la fórmula que con Cardama el que va a perder es el Partido Nacional, sobre todo el sector de Javier García. Pero por su parte, Javier García le dijo, bueno, si fuera por los resultados de las encuestas serias, es exactamente lo contrario a lo que dice Chasquetti, pero se comprende. La reman dulce de leche como militante, operador político, no está fácil. ¿Cómo analizás hoy el rol de un politólogo que además, que esto también lo trataste, ¿no? Se tiene que exponer, ¿no? Que puede ser una decisión que también forma parte como, bueno, me voy a exponer y cómo quiero construirme yo como politóloga.
1: Bueno, lo primero que te voy a decir es que yo siempre tuve muy claro que no podía construir un personaje desde la objetividad y la asepsia porque yo tengo una ideología y la defiendo y voto, ¿está? No te voy a decir quién, pero es bastante evidente que... entonces, eso después es toda una construcción del científico que no vota o el periodista deportivo que es un hincha, un cuadro chico porque no quiere decir de quién es quién. Bueno, eso es una bobada, ¿no? O sea, todos tenemos una idea, una identidad y hacemos de eso una defensa. A mí todo el tiempo me insultan directamente, ya sea por derecha o por izquierda, por la misma frase que uno puede llegar a decir en cualquier medio. Lo que creo que lo que tenemos que hacer es, justamente para combatir esta falsa neutralidad, es ser honestos intelectualmente, ser capaces de darnos cuenta cuando cometimos un error teórico, metodológico, actuar en consecuencia, y después ser muy prudente con la opinión que uno puede llegar a dar, ¿no? Partiendo siempre del avance y que es una opinión que parte de un lugar, estoy situada en un contexto diciéndolo, y que evidentemente está cargada de sentido, como cualquier discurso político que estamos haciendo todos los que estamos en el ágora pública. Entonces, esas son como las tres premisas, y tratar de ser lo más responsable que podemos llegar a ser cuando estamos trabajando así. Pero no creo en la neutralidad.
0: Cami, muchísimas gracias por pasarte, por hacer este repaso ahí de una carrera profesional que se viene haciendo. Yo no sé si vos tenés alguna preguntita más.
2: No, por mi parte, esto que decías ha sido un gusto.
0: Sí.
2: Y bueno, realmente se podría, como siempre con las mañanas te explico, nos pasa lo mismo, ¿no? Como que se podría seguir hablando, yo tengo ganas de cortar y seguir hablando.
0: Claro, pero si llegamos a abrir una ventanita ahora no vamos a pasar.
1: No, está muy bien así. Muchas gracias por la invitación, la pasé muy bien.
0: No, muchas gracias a vos por venirte. Male, ¿querés escucharla?
2: Yo te iba a decir antes,
0: más?
2: Mira, nos quedan 2 minutos, 3 minutos.
0: Y volvemos y contamos un poquito qué hay mañana.
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0: Y volvimos, una crack a mí, muy lindo compartir esa charla con ella. Y ahora sí, Male, comentame qué vamos a tener mañana en Casi Mañana.
1: Te comento, Jerry, que va a haber mañana en Casi Mañana. Mañana es 14 de agosto, el Día de los Mártires Estudiantiles.
0: Así
1: y
0: es.
1: Le voy a traer un breve informecito al respecto. Y por otro lado también tenemos, vamos a tener como un cierre musical porque viene Mauge y Compás Dúo a charlar acá un ratito con nosotros y a tocarse unos temitas.
0: Me gusta porque siempre es lindo conocer cosas nuevas y eso es lo que me pasa ahí con esa hermosa gente que vamos a tener sentadas aquí en la mesa mañana. Así que Male, si te parece, con esto y un bizcocho, nos vemos mañana a las 9.
1: A las 9, claro. ahora sí, nos despedimos con lo mismo de siempre.
0: Sí, claro.
1: Si te parece, miramos a la cámara y mañana de mañana será un nuevo día, pero hoy todavía es casi mañana.
0: Vamos arriba, vamos bien arriba.
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0: Estás escuchando Mundo Bizarro en la Diaria FM en el 97.9 de tu frecuencia modulada. Un programa sobre el hardcore punk desde el costado olvidado de la ciudad. Acá Cami, he participado en este programa desde su época en La Voz FM y he tocado en algunas bandas vinculadas con el hardcore punk y la escena independiente.
1: Acá Fede, socio fundador de este programa que vuelve a estar en el aire luego de mucho tiempo. Participé tocando y disfrutando de los espacios vinculados al hardcore punk, de los cuales intentaré hablar en este programa. Experiencia que dejó una marca indeleble en mi formación como persona.
2: Acá Leito, tercero en Concordia de este mítico programa radial emitido por nuestra querida radio comunitaria La Voz FM a principios del 2000, el cual me ha hecho poner en perspectiva social todo lo que hemos aprendido del hardcore punk como estilo de vida.
0: Este programa es posible gracias a Juan Chao, que nos habilitó la participación en este espacio, y la participación técnica de Fela, quien maneja las perillas y aporta su saber técnico para que esto sea posible.
1: Dicho esto, nuestra más sincera gratitud a todas y a todos aquellos que aportaron sus testimonios en este intento de escribir entre todos, todas, todes, esta historia colectiva que juntó sueños, deseos, ideas y, por supuesto, música.
0: Bueno, bienvenidos a los 90, esto es Mundo Bizarro en la Diaria FM y comenzamos este viaje seminal por la década de los 90, recordando lo que fue la gesta histórica del hardcore punk y del hardcore en estas tierras, en esa convulsionada década en este país.
1: Y bueno, tenemos unos años 90 que siguen siendo muy hostiles, ¿no? Para los de abajo, el desembarco de los gobiernos neoliberales, como a por todo, ¿no? Por todo lo común y a favor de las minorías privilegiadas. El contexto es ineludible mencionarlo como para lo que vamos a hablar de esta década que sería donde se empieza a establecer el tema central de este programa.
0: Escúchame una cosa, se termina el gobierno de Sanguinetti y empieza el gobierno de la calle Padre.
1: Cuquito Grande,
0: aparato represivo completamente invicto, las razzias continúan, el movimiento social que está ahí como peleándola. Tenemos un Uruguay que está como modificándose hacia un cambio ahí que parece que viene, pero que no viene nunca. Después nuestros vecinos inmediatos, la Argentina viene también con un cambio ahí agresivísimo de la mano del menemismo también, ¿no?
1: Totalmente.
0: Que también a nosotros nos pega. Y en todo esto, bueno...
1: No, y ante tanta adversidad, siempre, como decíamos, resistencia, ¿no?
0: Resistencia.
1: Y resistencia acorde a ese contexto. Y tenemos todo este background, vamos a decir, de lo que hablábamos en los programas anteriores, de la resistencia post-dictadura, que en los 90, bueno, a un nivel más underground, comienza como a eclosionar, vamos a decir.
0: Tenemos un especialista.
1: Tenemos un especialista que nos va a dar un contexto ordenado y cronológico de esto que estamos hablando.
0: Escuchamos el audio.
1: Gracias,
0: Diego Pérez, que nos da una mano.
3: Vamos a hablar un poco de los colectivos que rodearon a la música hardcore y al punk en la década del 90. Quería empezar hablando de la Cooperativa de Acción Organizada, que fue un colectivo de bandas como Oveja Negra, Fanny Stupid, La Sangre Verónica, La Vergüenza de la Familia. En noviembre del 93, la CAO realizó el primer Festival del Desahogo en la Ferretería, local ubicado en la calle Fernández Crespo. Terminó con una gran

0: Ciudadanos Vascos. El episodio conocido como la masacre de Jacinto Baiera marcó un antes y un después en el seno de la juventud contestataria. Este hecho partiría aguas en el seno del movimiento social. Aquellos colectivos como Aguijón, Resistencia Narcopan, Espartaco, Paralelo 38, Barricada del GRA, que era el Grupo Libertario Autónomo, GAS, Grupo Antisopapo, junto a varias agrupaciones de los gremios secundarias, se desmarcaron del PIC-CNT y los grupos liderados por el MPP y el Partido Comunista a través de la UJC, cuando a un año de la masacre, estos grupos, el PIC-CNT y el MPP, no acompañaron las movilizaciones. La organización del campamento de Colonia significó un punto álgido en la organización juvenil, sembrando el campo para intensificar las luchas. En agosto del 1996 estalló la huelga estudiantil contra la reforma educativa. La ocupación se inició el 14 de agosto con el impulso del IAB, el Zorrilla, el Liceo del 10, el Dámaso, extendiéndose a más de 30 centros educativos entre liceos y UTU. Hasta el 2 de septiembre fue que se desarrolló la huelga. Arriba estaban las asambleas liciales y abajo estaban las coordinaciones del movimiento, trastocando la jerarquía habitual, tradicional, ¿no? La organización sindical gremial de alguna forma había mutado. En ese marco es que se crea también el colectivo Resistencia Narcopunk, se crea en el año 95, vinculó la antimúsica PAN y el activismo político libertario, activó en diversas luchas del campo popular. Su órgano de difusión fue el fanzine visceral. Hacia el año 97 el colectivo comenzó a fragmentarse, pero logró sobrevivir hasta el verano del 98, que fue que se realizó el primer encuentro narcopan internacional en Punta Espinillo.
1: Bueno, increíble pantallazo de la década del 90. Nos toca a nosotros meternos un poco en el contexto musical de todo este momento, y vamos con una de las fundadoras de la CAO, la Cooperativa de Acción Organizada, banda que sigue hasta el día de hoy tocando, a más de 30 años de haberse fundado allá por el 89. Vamos con La Sangre de Verónica.
2: El tema se llama Guerra y pertenece a su segundo EP,
1: Su segundo EP, editado en 1994, La Sangre de Verónica, fundada por Andrés, Hugo y Fabián, que debuta en 1992 y que toca entre otras bandas con NDI y con Fan People.
2: Esa es una historia que después desarrollaremos un poquito.
1: Escuchamos de La Sangre de Verónica el tema Guerra.

0: conseguir música era una tarea. Me pasaba con banda como Discharge. Veías mencionadas en revistas de otro lado, fanzines de otro lado, y que acá era imposible conseguirlo. Nos fuimos a Argentina, que te vendían los cassettes regrabados con la tapa a colores, fotocopia a colores, de no sé, y ahí descubrimos Bad Religion, descubrimos Social Distortion, Gorilla Biscuits, no sé, millones de bandas que quedamos como locos. Y eso te hablo del año 92. Descubrimos ese hardcore americano y era tremendo. Y está, pero era una tarea militante, era ir a buscar.
1: Bien, el audio que escuchábamos recién era de Juan Pablo, bajista de La Vergüenza de la Familia. También cantó en La Vergüenza de la Familia. La Vergüenza comienza en 1992 y se integró también a la cooperativa

0: CAO, Cooperativa de Acción Organizada. La integraba Juan Panel Bajo, Primitivo en guitarra, Gonzo en batería y Germán en voz. Después, leyendo el blog 10 charrúas con cresta, llevado adelante por el Sombra, cantante del grupo Contra la Pared, blog, y al Sombra que agradecemos por esa gestión militante de tratar de compilar también la información del punk de estas tierras. Encontramos que La Vergüenza inmediatamente pierde a su cantante, que el loco se va, y bueno, quedan como trío y están buscando todo el tiempo un cantante. Después se hacen cargo ellos de las voces, los que quedan. Bueno, una banda con un compromiso social muy fuerte, una banda que las letras estaban siempre como dedicadas a temas sociales. Inclusive, por ejemplo, uno de sus hits era Mercosur para los ricos.
1: Muy contextualizado, ¿no?
0: Muy contextualizado.
1: En la escuela nos hablaban del Mercosur.
0: Claro.
1: Nos éramos escolares en los 90 y esta gente ya lo estaba de modo muy valiente denunciando y escupiendo el asado, como diría el libro de Diego Pérez.
0: Sí, yo no sé si hay alguna grabación más como demo de La Sangre. Lo que encontramos acá fue un en vivo, ¿no?
2: Claro, lo que pudimos rescatar, vamos a decir, es una grabación que se da, creo yo, en el Club Cerrito, que es un recital que lo organizó el ACAO, que de ese mismo recital se graban otras bandas como Discordia, HDP, Fan You Stupid, también La Sangre de Verónica, que terminan y devienen en un cassette que acompañaba un fanzine muy importante para esa época, que se llamaba Vivir Acción, que salió en el año 94. Que
1: es como la síntesis, ¿no? De toda esa primera mitad de los 90.
2: Es una síntesis de esos primeros años, vamos a decir, ¿no?
0: Con una especie de macaco ahí en la tapa, ¿no?
2: Sí.
1: Y es importante mencionar una síntesis de lo que pasaba acá y también el primer puente con Buenos Aires, ¿no?
2: Buenos Aires, sí. Bueno, de hecho, el lado A de ese cassette que acompañaba el fanzine, abría con Discordia, La Vergüenza de la Familia, HDP, Find You Stupid, La Sangre de Verónica, y en el lado B del cassette venía Ita, Ideas Totalmente Adolescentes, Liquida Acción, Pensar o Morir, Autocontrol, Anestesia, banda previa a Fan People, o mejor dicho, la misma banda con su primer nombre, y Dag, diferentes actitudes.
0: Tranqui.
1: Tranquilo. Claro, yo siento ahí como que las piezas se van como armando, ¿no? Como
2: bueno, y ahí esa primera ya mitad podríamos de los 90. Decir de que la red se empieza a atender, es sin lugar a duda el desembarco de toda esa música que la vecina orilla ya estaba hacía ya un ratito haciendo sonar y haciendo correr a través del mundo. A ese entonces ya había venido NDI, estaba por venir, creo que Fan People, o estaba en eso, y ¿qué más? ¿Y qué más estaba por pasar ahí?
1: Y bueno, claro, no, o sea, todo lo que explota en la segunda mitad de los 90, pero claro, todo al calor de una región que se venía prendiendo fuego poco a poco, ¿no? En Argentina, que la desigualdad era cada vez más grande, la opresión era cada vez más grande, la promesa de felicidad con el consumo se agotaba rápidamente y mostraba su pesadilla inmediata.
0: Escuchamos Felicidad de Muerto, de La Vergüenza de la Familia.

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1: Allá por el año 93 hicimos la cooperativa de banca y que funcionó como 3 años. Sacamos toques grandes. De la ferretería, el primero quedó como grabado porque se hizo todo a pulmón. Alquilamos el sindicato de postales en Fernández Crespo y estaba impresionante. Todo el toque, toda la gente, todo. Habíamos alquilado amplificación buena y eso. Tocó, creo que Oveja Negra, y cuando estaba tocando la sangre, la mitad de la sangre se picó afuera y la gente entró para adentro. Cerramos las puertas, los botones se querían meter, se armó otra vez de quilombo. Y bueno, pero quedó como tremendo hecho ese porque se hizo como una resistencia ahí, ¿viste? A los 2 meses o 3 organizamos y metimos como 3 toques en el Club Cerrito. O sea, cobramos la entrada, que funcionaba bien, o sea, se pagaba el alquiler, se pagaba la amplificación y siempre quedaba plata, como para arrancar con el otro toque.
0: Bueno, ahí que vamos como configurando lo que fue la primera mitad de los 90. Yo quería rescatar esto de gente que tomaba, de alguna manera, le daba continuidad a la movida post-dictadura. Y la mera acción, o sea, recordemos esto, que eran gente, como decíamos que Black Flag eran personas arriba de una camioneta, bueno, acá eran gente con instrumentos malos y con una convicción, muchas ganas y mucha convicción, y su solo accionar generaba algo subversivo, ¿no? Como esta experiencia del toque de la ferretería. Rápidamente, este puñado de jóvenes comienza a ser una amenaza para... El diario cotidiano de la adormecida Montevideo de los 90.
2: Pero también ellos, aparte de eso, empiezan a instalar de alguna forma una mecánica organizativa.
0: Total.
2: Es mucho más notable, digamos, ¿no? Se nota que hacían cosas realmente por ellos mismos. Ya acá estamos viendo, por ejemplo, lo de Vivir Acción. Es un hecho concreto.
0: Sí, en cuestiones concretas.
2: Un fanzine bilateral, de dos movidas que estaban de alguna forma queriendo entrelazarse. Y no sé qué sería de todo el guachaje de ese momento sin ese casé.
0: Totalmente.
2: Toda la información que traía, porque no sé, ahí habrías y... traía una nota hasta de, ahora se me fue el nombre de la banda, pero había mucha
3: fanzine,
2: información.
3: Sí, claro, sí, y sí, acá no hay marcas, acá no hay sponsors, acá
2: de nuevo
3: hay...
2: RIAC.
3: Ah, de nuevo RIAC. Bueno, y muchos hablan, en 10 charrúas, 10 crestas, hablan del recital de nuevo RIAC en Pando como un momento también fundacional. Depresión, la gente de depresión adolescente habla de ese recital como un momento fundacional. Me parece también rescatable el hecho de que acá no hay sponsors, acá no hay organizaciones gubernamentales, acá no está la intendencia. Acá lo que hay son jóvenes, grupos de bandas incipientes que se organizan, que alquilan, me gusta lo que dice, alquilamos un buen sonido.
2: Por eso
3: había gente afuera y solamente por el hecho de estar afuera en un lugar esperando para entrar se empezó a pudrir con la represión, ¿no? El contexto represivo que hubo en nuestra capital desde el 85 hasta el 2000 y pico, diría yo, fue fuerte, e ir a un recital era una situación de peligro, ¿no? No era una situación cualquiera. Uno iba a un recital y te podía pasar, mínimo que era una noche tranqui en la comisaría, era una cosa bastante posible.
2: Algo importante para recalcar del Vivir Acción, como para ir cerrando un poco con lo importante que fue este fanzine barra compilado, es que aparece un artículo sobre el maltrato animal. Y podría llegar a decirse que acá arranca la militancia real del vegetarianismo y el veganismo en Uruguay. Podría yo decir a la cabeza con Fan You Stupid, ya que en su primer cassette ya tienen alegorías hacia este estilo filosófico de vida, pero también desde un lugar político, ¿no? Deja de ser algo más que una dieta, y aparece un mensaje conciso sobre esto.
4: Bueno, empecé a incursionar en la movida under por el año 91, 92. Y bueno, el término hardcore llegó a mí con la banda Rato de Porao, que en aquella época se le decía hardcore punk. Tuve un amigo en la Radio Pirata Alternativa. Con él conocí lo que fue la movida argentina de hardcore. Conocí bandas como DAG, NDI, BOD. Y bueno, con él en el año 94 trajimos a la banda NDI a tocar en el boliche Rocker Building, junto con Buenas Intenciones, La Sangre de Verónica y Morbid Blood. Lo que trajo fue una apertura, una visión de bandas que pudieran autosolventarse, hacer las cosas por uno mismo, mostrar esa independencia de no precisamos de nadie y que si uno quiere algo, realmente lo puede hacer.

0: Bueno, ahí teníamos el testimonio de Vale, baterista de Asgard, una banda que aparte, quiero pasar el chivo, era una banda de metal de chicas, todas chicas, por si quieren
1: Asgard.
0: Googlearlas, pero ella también aparte integraba la productora Nuestro Esfuerzo Producciones, y para mí es importante hablar sobre esto porque tenemos en el testimonio alguien que de alguna forma no solo curtió el género en su momento, ¿no? Estamos hablando del el apogeo del Buenos Aires Hardcore, habiendo hecho desembarcar nada más ni nada menos que a NDI, a Buenas Intenciones, en un recital que compartieron con Morbid Blood y La Sangre Verónica, organizado por esta gente que ya empezaba a hacer las cosas de una manera mucho más autogestionada, pero más pro, vamos a decir, ¿no? Más con otros recursos.
2: Tiene como avances, después retrocesos.
0: Pero hay como acá es como algo de lo que después vamos a empezar a ver más adelante, una línea que muchas bandas empiezan a desarrollar. Y empiezan a, de alguna forma, a hacer recitales de buena calidad, con una buena estructura, no solamente de audio, sino también de publicidad, con afiches impresos en una imprenta, pegados por ellos mismos, con toda una logística ya más desarrollada, vamos a decir, que es propia también
3: del hardcore punk,
0: ¿no?
3: Bien. Esta red, ¿no?, que permite y que habilita la producción de lo siguiente y todo lo que se recauda es para continuarla. Algo muy propio del hardcore punk y de la autogestión. Y está, y estamos hablando de Buenos Aires Hardcore, chiquitín.
2: Buenos Aires Hardcore.
3: Que es una explosión, es una revolución que explota en acá cerquita. Y está, vieron que dimos vuelta para llegar a Uruguay, Montevideo, a ver de qué manera traducíamos, llegábamos, pero bueno.
0: Ya llegamos.
3: Llegamos.
0: Nos tomamos la cachola y llegamos para acá.
3: NDI llega, toca en Montevideo y bueno, está. Inicia una segunda mitad de los 90 que ya podemos hablar de hardcore.
2: Y aclarar antes, de ponernos a hablar, escuchábamos el tema Ceguera Juvenil del disco Extremo Sur de NDI, disco fundacional del Buenos Aires Hardcore. Recuerden que el Buenos Aires Hardcore nace a nivel de disco con un compilado que se llama Mentes Abiertas. En ese compilado está la canción Buenos Aires Hardcore del grupo DAG, grupo de Catalina Sur, de La Boca. Y por ahí también por La Boca también comenzó la banda NDI, No Demuestra Interés, cantante Adriana Uteda y todo el resto de la banda, que también está este tema. Ceguera Juvenil se encuentra en ese compilado. Y después lo regraban para este disco Extremo Sur.
3: Y al poco tiempo, perdón Cami, viene Fan People al Platense Panting Club, estamos hablando del 95, ¿no? Es un desembarco un tanto accidentado de Necro, que siempre se cuenta la historia que le pinchan la ballenita inflable con la que se tiraba al público. Pero me encanta contar esto porque, como todo, nada es idílico. El público también como intentando traducir lo que estaba sucediendo, esta nueva impronta del punk rock
0: positiva,
3: claro. Y recuerden todos los testimonios que veníamos buceando en el subterráneo Montevideo post dictadura. Bueno, acá tenemos al Necro con una ballena inflable tirándose al público, y que el punk promedio que hizo se la pinchó, por supuesto, pero desembarcó el hardcore punk y la explosión de conocer hardcore.
2: ¿Y con qué viene el hardcore punk? Y voy a seguir insistiendo con la idea del hardcore punk y el hardcore con capital lyrics, el hardcore de siglas. ¿Con qué viene ese hardcore del Buenos Aires Hardcore a Montevideo? Viene con hardcore y con hardcore punk. Y el hardcore viene con la conformación de la escena, con sellos, con bandas,
3: con internacionalismo,
2: con siglas, ¿no? NDI, DAG, BOD, ITA, la sigla UT, la sigla que se te ocurra, Antel, la sigla que se te ocurra, con internacionalismo. ¿Y qué empieza a inventar el espacio acá de bandas en Uruguay que empiezan a hacerse eco de esta escena? Bueno, empiezan a desarrollar lugares para tocar, porque acá no había pocos, no estaba Junta Cadáver, el Templo del Gato, cosas así. y se empiezan a inventar lugares para tocar que no eran lugares para conciertos. Clubes de bochas.
3: Propio del hardcore.
2: Propio del hardcore. Clubes de bochas, salones comunales.
3: La habitación de algún...
2: La habitación de algún
3: muchacho,
2: amigo.
3: De una muchacha.
2: El fondo del garage de la casa de alguno. Y clubes de patín. ¿Por qué no? Como el club de patín, el Platense Patín Club, que vio los míticos recitales de NDI, de Fan People y de Rato de Porao. Ese recital famoso con Chicos Eléctricos, con Chopper, con Inner Sanctum, era, ¿no? ¿Cómo la otra banda? ¿Cuál era? Eclampsy y no me acuerdo. Cross.
3: Y la impronta expansiva, ¿no? Porque después de estos recitales que mencionamos, empiezan las bandas, ¿no? Y animarse a moverse con esta lógica, con esta ética, empiezan a suceder bandas con sus producciones independientes y sus recitales en estos lugares que estamos mencionando.
2: Y bueno, para muestra basta un botón y vamos a escuchar entonces de esta, ya pisando la primera mitad de los 90, del barrio de Lezica, la banda Asfixia, formada por Sergio Gabriel, Chori y Manuel, una banda con un sonido parecido al hardcore tipo de Nueva York.
3: Que toma por asalto la escena montevideana, ¿no?
2: Que toma por asalto la escena montevideana.
3: Con su estética.
2: Con su estética, su sonido. Yo le meto una clave ahí, me parece particular a esta banda, era que hacían canciones del cancionero guerrillero, te diría la canción Hasta Siempre, alguna canción de Biglietti.
3: Se puede apreciar también el
0: hardcore metalizada.
3: Claro, el metal ahí como... transicionando hacia el hardcore, se ven las instrucciones más tipo metálica. Pero...
2: Y vamos a escuchar de Asfixia el tema Resistir hasta morir, cambiar para vivir.

0: La primera banda que me partió el corazón de hardcore fueron los NDI. Conseguí material, llegué a casa, lo escuché en el iWA, todo lo que da, leí las letras, aluciné mostrárselo a mis amigos y juntarnos a escuchar y después a leer fanzines. Entonces me fui arrimando y fui escuchando otras bandas. Después terminé yendo a los toques, me acuerdo de la movida La Paz, Las Piedras. Había un pub que se llama 100 años pub, me acuerdo que ahí vi las primeras bandas de hardcore en vivo, re chiquito, amor a primera vista. Pero me acuerdo de escuchar a los NDI que me rompieran el corazón. Me acuerdo de Murallas, que tiene tremenda letra y es tremendo tema.
1: Bueno, y acá escuchamos cómo el hardcore empieza a calar en el corazoncito, ¿no?
2: Totalmente. Sí, sí.
1: Ya deja de ser algo, una actitud solamente disruptiva y, vamos a decir, hacia afuera. Y acá empezamos a sentir cosas.
2: Claro, pues más allá del discurso, es la vivencia del hardcore, ¿no? Que acá, después de la segunda mitad de los 90.
1: La liturgia, como le decimos.
2: No, y toca una fibra tan profunda en la gente que estuvo involucrada en el gremio. Es eso, es para toda la vida, ¿no? La experiencia en vivo es ver dos temas, todos tenemos nuestras experiencias. Yo me acuerdo de ver a Púrpura en vivo en Las Piedras, y fue cuando entendí que un acorde de quinta bastaba para hacer una canción, y con esa intensidad, y pasaba ese efecto cerebral de decir, esto es lo que quiero hacer.
1: Claro.
2: Esto yo lo puedo hacer, pero lo voy a hacer. Y bueno, esta experiencia sensible también tiene mucho que ver con el hardcore.
3: Algo importante que nos aporta Mika acá también, que tiene que ver con lo periférico, ¿no? El hardcore no solamente existe en una zona central de la ciudad o en una zona central del espacio geográfico del país, sino también en las periferias. Ella habla de Las Piedras, de La Paz. Hay bandas que son de los barrios periféricos de la capital y también de ciudades aledañas, ¿sí? Las Piedras, motor
1: bastión.
3: Y bastión total, aportando bandas, y también la ciudad de Santa Lucía. La ciudad de Santa Lucía, ciudad del rock, ¿eh? Así como Pando, ciudad del rock, la ciudad de Santa Lucía, ciudad del rock, ciudad que nos dio aquellos que gustamos y que vivimos esto del hardcore y el hardcore punk. Una banda icónica, una banda insigne, o sea, de tema para todos y todas, que es Depresión Adolescente. Depresión Adolescente, una banda que se funda en 1991.
1: Sí, antes eran Los Perros.
3: Ahí va, Los
1: y
3: Perros.
1: Y después cambian a Depresión Adolescente.
3: A Depresión Adolescente, graban un demo en el 96, después el split con Hablan por la Espalda. Split editado por el sello Sniffing Recording Industries, un sello argentino que entre otras cosas editó Restos Fósiles, a Catarsis, que editó El Día Triste de Eterna Esencia, Atenti.
2: Flores del Sol.
3: Y Flores del Sol también. Y después se les edita
1: Del Mar.
3: Del Mar. Uf, qué bandú. Y después se les edita una especie de complete discography ahí en Inocencia Discos en el 2000 y algo.
2: Pero periferias, cambio, Lesica, Asfixia, Sayago, Malas Influencias, todas cosas que vamos a desplegar ahora.
3: Vamos ahí nombrando. Pero en el caso de Depresión, quiero seguir, me cuesta muchísimo, muchísimo elegir una canción de Depresión. Soy bastante fan, no quiero usar el término fanático una vez más, pero soy bastante hincha de la banda. Pero bueno, una vez más, de ese icónico cassette que tiene tres temas por lado. ¿Tres temas o dos de parte de ellos? Tiene
1: tres temas.
3: Tres temas, ¿no?
1: Split con Hablan por la Espalda.
3: Sí, Split con Hablan por la Espalda. El tema SOS, que es un himno fundacional, suena Depresión Adolescente, SOS.

0: Es deber de todo reo planear escapar, dice Depresión Adolescente. Y entre otras bandas que sonaban también, tenemos a Contra la Pared. Contra la Pared, banda que supo ser sumamente activa durante esta parte de la década de los 90. Son los de Vivo y Reacción.
1: Correcto.
0: Y aparte llevaban adelante el puesto de fanzines, de fanzines y cassettes, en la Feria Villaviarritz.
2: En los baños Villaviarritz, ¿se acuerdan?
0: Adelante de los baños Villaviarritz, no adentro. Y en ese lugar yo me supe comprar el icónico cassette en el que estaba este tema de Depresión Adolescente, ese split con Hablan por la Espalda, editado por Anything Records, y otro split, no, un compilado que traía a la banda Active Minds. ¿Sí? ¿Conocen la banda Active Minds? ¿La tienen?
1: Sí.
0: Un dúo, Active Minds, Bandung. Contra la Pared, para mencionarlos, una banda que supo editar un split con, en 1998, con la banda Petrograd de Luxemburgo. Y hablando del split de Depresión con Hablan por la Espalda, vamos a citar a la banda Hablan por la Espalda.
1: ¿Cómo la desarrollar un poquito, ¿no? Otra banda que también viene en esa gesta de primeras apariciones de bandas hardcore. Nos remontamos al 96. Vienen de sacar dos demos, no me acuerdo bien la cronología, está el Denuncia por ahí, el split con Depresión Adolescente en el 97, pero si bien ellos de alguna forma vienen de la mano del sonido de Buenos Aires Hardcore y influenciados también por bandas del New York Hardcore como Psicofitol y bla bla bla, creo que estamos de acuerdo en esta mesa de que el punto de clivaje de ellos es en el año 98 con el EP Música para los Sanos y No Tan Sanos, algo que no solamente en Uruguay fue rupturista y súper adelantado, sino que también subió la vara y nos pusimos de alguna forma a nivel internacional, podríamos decir. Y no lo digo yo, lo dijo hasta Mike Amezcua de Maximum Rock and Roll.
0: Tranqui.
1: Que los Maximum Rock and Roll, para quienes no conocen, es un fanzine / magazine que viene de los años 80 con una fuerte cobertura a nivel mundial sobre lo que estaban pasando en las escenas underground, y que en los 80 y 90 tiene la capacidad también de mostrar muchas bandas que no son conocidas en sus propios países. Uno de estos casos, Hablan por la Espalda, y fue casi que citado como uno de los mejores EP del género, el Crimo, Emocore, casi que es el mundo por esta persona.
3: No, y es un antecedente también porque como que empieza a abrir el abanico, ¿no? De todos los subgéneros del hardcore, claro. Que quizás después con los próximos programas, cuando hablemos del 2000, ya se empieza como a ver expresiones de todas esas vertientes tan variadas dentro, claro, del hardcore punk.
0: En Uruguay ya tenías en ese momento un poco de post-hardcore, tenías hardcore Nueva York, tenías emo.
3: En esos pocos años se concentra todo ese abanico.
0: Este 7 pulgadas, sale originalmente en un 7 pulgadas.
1: Por Sniffing Record.
0: Es editado también por Sniffing Record, ¿no? De la Argentina. Que yo quiero recalcar para aquellos que no, siempre con esta intención de que vayan y investiguen, los artistas que se dedicaban a hacer los artes de tapa de Sniffing Record, muchos de ellos son Alo y Spicoli. Anoten esos nombres, Alo y Spicoli. Dos genios, unos cracks totales. Si a ustedes escucharon la banda Fan People, los que dibujaron los muñequitos del Cum Cum son ellos, entre otras cosas. Son unos cracks totales, unos cracks perdidos. No sé si hicieron este arte, creo que no. Creo que el arte.
1: Creo que justo
0: este arte no lo hicieron, pero muchísimos artes de tapa del sello Sniffin' Recordings lo hicieron ellos. Escuchamos de Hablan por la Espalda, de su EP Música para Sanos y No Tan Sanos, el tema Vuelvo a Quemar.
1: Se llama

0: escuchábamos la canción Quemar, nos acotan acá por la cucaracha, que no se llama Vuelvo a Quemar el tema, se llama Quemar. Y si hablamos de otra banda central en lo que es esta historia del hardcore en estas tierras, en la década de los 90, tenemos que hablar de la banda Pirexia de la Ciudad de las Piedras, con Alfredo, Joaquín, Mauro, Rodri, y después con Diego y con Leo, ¿no? Que también integraron esa banda y que integran hasta el día de hoy, cuando en esas como esporádicas apariciones que se dan de esa mítica agrupación en los tablados de la capital.
1: No, y Pirexia como en esta segunda mitad de los 90, animándose a hacer, ¿no? A concretar. Yo recuerdo ver el cassette Castigo de Pirexia. O sea, ver el cassette ya era como un llamado a la acción, ¿viste? Era como una confirmación de... es increíble como ver el cassette de Malas Influencias también en esos fines de los 90. Todos los que teníamos acceso a esos materiales o los veíamos en vivo, era como un llamado a la acción, ¿no? Y también lo que estábamos hablando por fuera del micrófono, como también una antesala de lo que va a ser el 2000, que empezaremos en el programa que viene, que ahí ya tenemos como, vamos a decir, un tope, ¿no? Como una actividad tope de todo esto que veníamos como que se fue condensando, de diversidad de subgéneros, de movidas, de internacionalismo activado, de bandas viniendo de todos lados. Pero tal, el valor de Pirexia, en este sentido, no podíamos cerrar este programa en la mitad de los 90 sin mencionarlos y sin escuchar su música.
2: Es el punto más álgido de toda esta historia, digamos, puede llegar a ser, ¿no? Con toda la escena bien activa. Total. Bien activa, como decía Fede, con mucha acción, mucha idea desarrollada, materializada, una gran preocupación por trasladar también la música a otros territorios, no solamente Montevideo, sino que también se empezó a descentralizar bastante la escena. Llamémosle Maldonado, estaban por ahí la gente de Buscá en Chalá también, con otra movida también aparte, más metida en el mundo del veganismo y cuestión, pero acá claramente empezó la fiesta, recitales de 150, 200, 300 y más también, sí, llegaron a ver. Muchísimas bandas de afuera que empezaron a venir. Lugares con una identidad propia, como llegó a ser, ya hablaremos en su momento, Perdidos en la Noche, Arteatro, muchos lugares que nos esperan a desarrollar en los 2000, ¿no?
0: Sí, total. Me quiero quedar con Pirexia y su parte de lo que sea Fe. Me acuerdo cuando me llegó el Castigo a mis manos en el 97, me lo trajeron una mañana, con el cassette de Cuxifae, una de las primeras ediciones del cassette blanco. Esencia. Que yo no lo vi blanco, era
2: yo lo tenía rosado.
0: Era rosado, sí. El cassette de Cuxifae, que
2: con
0: yo
2: las,
0: vi primero.
2: Con las canciones también,
0: sí,
2: desordenadas.
0: No sé, como así, imposible de leerlas.
2: Ordenadas y diferentes.
0: Sí, imposible de leerlas. Ese fue el Castigo en 1998, perdón, del 96, y el cassette de Cuxifae. Y más que nada también marcar lo que era la velocidad de esa época, ¿no? Porque los procesos eran todos muy rápidos, las bandas se armaban, se desarmaban, y Pirexia mal o bien se mantuvo un tiempo, hubo una prolongación en el tiempo, y fue una banda que fue como evolucionando en el tiempo, marcando como una diferencia para aquellos que le seguimos la carrera, por decirlo de una forma. Fue una banda la que grabó El Castigo, otra la que grabó lo que vamos a no que la banda haya cambiado, sino que sí cambió su impronta musical, ¿no? Así como pasó con Hablan también, quizás fue más marcado lo de Hablan, pero eran bandas que iban como cambiando y marcando como distintos tonos y distintas formas de hacer su música.
2: Y las temáticas también, cuestiones como liberación sexual, sobre el aborto, sobre la discriminación, otras temáticas abordadas que hasta entonces no estaban tanto en el cancionero popular, vamos a decir.
0: Sí, que no aparecían.
2: Que ahora, con el diario del lunes ya es más frecuente escuchar este tipo de reclamos, pero en el año 98-99 realmente
0: sí, totalmente,
2: hay
0: la
2: agenda, distancia.
0: No, se manejaba una agenda que en aquel momento no se manejaba. Vamos a escuchar del split Soñando Natural para No Morir Radioactivo, el split con la banda argentina Cuxifae, del año 1999, el tema
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0: Hoy No Podré Ver el Sol.

0: Bueno, nos despedimos, no sin antes agradecer a Diego Pérez, a Juanpa, a Mica y a Vale por su participación activa en este programa para tratar de tejer esta historia entre todos, todas y todes. Muchísimas gracias a todos por haber participado, a los que nos escuchan en la diaria FM. Nos vemos en la próxima edición de Mundo Bizarro, cuando abordaremos los 2000.
1: Bueno, listo, nos vemos en los 2000, entonces empieza la fiesta ahora.
2: Bueno, nos veremos en el dial.
1: Continúa la fiesta.
2: Chau.

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Al comienzo del barroco español, durante el reinado de Felipe II, en julio de 1583, un decreto de los alcaldes de Casa y Corte de Madrid prohibía bailar la zarabanda bajo pena de 200 azotes y 6 años remando en galeras. 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

0: octubre de 1766, el Tribunal de la Inquisición en lo que sería luego México emitió un edicto público ordenando que nadie cantara ni bailara el chuchumbé bajo pena de excomunión y castigo ejemplar. Décadas después, en 1807, un bando del gobernador de Montevideo, Francisco Javier de Lío, resuelve prohibir los bailes, tangos y candombes de los africanos y sus descendientes. Después, en 1913, Giuseppe Sarto, que fue el Papa Pío X, prohibió explícitamente que se bailara el tango en ambientes católicos y en eventos eclesiásticos. Lo consideraba una danza procaz e impura.
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En Puerto Rico, en 1995, se presentó la Ley 112 que permitía incautar casetes de reggaetón. La Operación Centinela, que se llamaba, afectó directamente al género urbano y a productores como Playero, DJ Nelson y DJ Negro. La policía hacía redadas en tiendas de discos. Se argumentaba que el género y la danza que lo acompañaba eran vulgares por su contenido sexual. Pero ahora se baila en todo el mundo, sin el más mínimo disimulo. Así que, a mover ese...

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Hacienda Baguala, calle Alcahuel, en La Seca. Música típica para la Cuenca del Plata. En las voces de Daniel Melingo y Cristóbal Repetto, Leonel el Feo.

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1: Buenos días, ¿cómo están? Les estamos dando la bienvenida a Panorama Informativo junto a Marina Santini por estos días, incluso la semana que viene vamos a estar acompañándolos, mientras Yami está de licencia, así que ya la saludamos. Mary, buen día.
2: Buen día, Maggie. Bueno, sí, cerrando la primera semanita acá, ocupando el lugar, los zapatos de Yami, que recordamos está de licencia, pero va a volver la semana que viene, no, la otra, así que la semana que viene también voy a estar acá contigo, que para mí es un placer.
1: Ayer le mandé un mensaje y dijo que nos está extrañando y a la comarca también. Ay, que está descansando. Así nosotros que bueno, un beso grande también públicamente para Yami. Y por supuesto, hoy no es un viernes más, no es un cierre de semana más. Vamos a despedir a nuestro compañero David Matiola, que le agradecemos muchísimo este tiempo. La verdad que ha sido un compañerazo de fierro, uno de los encargados de la puesta al aire en estos meses de la Diaria Radio. Va a seguir vinculado a la Diaria, sí, pero nos abandona la madrugada.
2: Sí, la verdad que sí, que fue un gusto trabajar contigo, David, en este tiempo. Pero eso, es una alegría poder decir, sin entrar en más detalles, que va a seguir en la vuelta en otras cositas que se vienen.
1: Divino, divino. Vamos a contar solo eso. Pero bueno, también saludamos a Emi, a Lu, que andan por ahí en un ratito. Van a andar por acá. Pero son los que hacen posible, en definitiva, la puesta al aire. Y que no se ven en cámara, ¿no? Ni tampoco salen acá los micrófonos. Pero es un placer tener un equipo que nos brinde esa tranquilidad, ¿no? Y que sobre todo se respire un clima de tanto compañerismo.
2: Sí.
1: Bueno, estamos a viernes 14 de agosto, ya promediando el octavo mes del año. Les contamos que, ¿se acuerdan que se esperaban precipitaciones para esta jornada?
2: Yo no las vi.
1: Yo tampoco las vi y el Inumet parece que tampoco las vio, porque hoy las elimina de su pronóstico, así que a celebrar. Por lo menos aparece un mínimo de sol en esos iconos.
2: Hay unos rayitos de sol por
1: Exacto.
2: ahí.
1: Exacto. Nuboso y cubierto, dice Inumet, por estas horas. Es cierto que ayer estuvo bastante amenazante el cielo, tal vez en algunas zonas cayeron algunas lloviznas, pero solamente habla de nuboso y cubierto, sí con vientos importantes, con rachas que pueden alcanzar los 40 kilómetros en la hora, con 14 grados de máxima, eso es lo que dice Inumet, y ya superamos la mínima, que es de 9. A esta hora, cuando pasan 4 de las 7, tenemos 10 grados 6 décimas y un 93% de humedad.
2: Y se nota la diferencia, no sé vos cómo lo sentiste. Yo hoy, cuando salí de casa bien tempranito, noté una diferencia importante respecto de los días anteriores. Estamos hablando de 10 grados 6 décimas en este momento en Montevideo. Y en general en el país, por lo que estoy viendo, de 8, 9, 10 grados, 12 en Artigas estamos.
1: Sí, estamos bastante parejos en todo el territorio nacional. No tenemos esas extremas, sobre todo hacia abajo, hacia lo más cercano a cero que tuvimos y en esta semana. Así que bueno, celebremos este respiro del frío extremo. Sí, para mañana Inumet habla de una baja probabilidad de precipitaciones durante toda la jornada, con 11 grados de mínima y 17 de máxima, los vientos que permanecen, y una situación bastante similar, pero se le incorporan las nieblas y neblinas al día domingo. Así que no va a ser un día muy, muy disfrutable de sol.
2: No, pero más agradable de temperatura. Exacto. Porque 17 grados, comparado con lo que estábamos viendo, la verdad que no está nada mal para disfrutar del fin de semana. Y hoy, Maggie, tenemos un amanecer a las 7:27.
1: Bueno, hoy
2: cada
1: me
2: vez más cerca.
1: Esto me da gracia porque en estos meses hemos generado un vínculo importante, ¿no? De imaginarnos qué piensa el otro tempranito, ¿no? Cuando uno se está haciendo un café, preparando el mate para venir para la radio. Y empecé a escuchar pajaritos afuera. Claro, y dije, claro, está amaneciendo antes. Y estoy segura que Yami o que Mary me van a decir tal cosa. Y cuando salí, bueno, había algún por lo menos se percibe el cielo apenas más claro, ¿no? Cuando se nota que está en la previa, el amanecer, todavía quedan 20 minutitos, pero bueno, hace un buen rato parecía algún resplandor un poco más claro en el cielo de Montevideo. Pero bueno, escuchar pajaritos es como que también te da el indicio de la primavera, qué sé yo, que es empieza a amanecer antes, claro, claro. No sé si lo dijiste, pero se va a ocultar 18:14. El sol que también nos da una amplitud un poquito más de luz en el territorio nacional. Bueno, por supuesto, se pueden empezar a comunicar a través de nuestro WhatsApp, que los invitamos a diario, esta comarca preciosa que todos los días nos está acompañando. Pueden hacerlo a través del 099-891-888, que de hecho ya vi que estaban llegando algunos mensajes.
2: Ya llegaron
1: temprano
2: algunos mensajitos, y la verdad que nuestra comarca madrugadora, que ahora que digo la comarca, me voy a atrever a hacer una confesión, Maggie, es que cuando... ¿Te acordás de aquella encuesta que se hizo en su momento para definir el nombre de nuestra comunidad?
1: Sí.
2: Debo decir que secretamente yo hinchaba por la comarca porque a mí me remite a un libro y una película que me gustó un montón, que es El Señor de los Anillos. Y la verdad que cada vez que digo la comarca es como que me lleva a esas praderas verdes de... donde viven los hobbits, y me pone muy, muy contenta.
1: Bueno, muy lindo. Es parte de lo que genera la comarca también, ¿no? Sí. La comarca que nos puede escuchar a través de la 97.9 FM aquí en Montevideo, la 102.5 FM en Maldonado, en Colonia, la 90.9 FM, por supuesto, a quienes nos siguen por el canal de YouTube de La Diaria Radio desde muy tempranito, que siempre los decimos, ¿por qué no pueden estar leyendo las noticias, preparándose un mate, disfrutando de la buena música de esta selección? Para que a partir de las 7 compartamos algunas noticias. Lo mismo con quienes nos están siguiendo a través de la página web de La Diaria, que por allí también nos pueden escuchar en vivo. Bueno, hoy una jornada, Mary, de mucha información, muchas noticias. Vamos a recibir por aquí en los estudios a la directora por la oposición en Antel. Hablamos de la economista Laura Raffo. El gobierno acaba de anunciar la construcción de un data center que va a estar especializado en inteligencia artificial. Esto va a ser en el departamento de Canelones, allí en la intersección de Ruta 5 y Ruta 48, en el ingreso a Las Piedras. Queremos conocer cuál fue la opinión de Raffo, que hizo algunas reflexiones en redes sociales vinculadas al uso de la inteligencia artificial. ¿De qué se trataría? ¿En qué alcances de, sobre todo, qué alcances podría tener la inteligencia artificial y cómo se va a trabajar en concreto, ¿no? Está bueno poder especificar, porque a veces uno habla de data center y después se queda con el titular y no conocemos demasiado al ser temas tan nuevos. Bueno, también le consultaremos por el balance que realizó Antel luego del acuerdo que concretó con Canal 5 para la transmisión vía streaming y gratuita del Mundial. Bueno, cómo se pueden leer esos números, ¿no? Que llegaron a millones de personas, o por lo menos de visualizaciones en los diferentes partidos que se emitieron. ¿Qué opinión tiene de la gestión que viene llevando a cabo este directorio de Antel y la apuesta a la oferta de contenidos? Si este es el camino que Antel efectivamente debería llevar adelante, entre otras cuestiones, para ser competitivo, ¿no? Con el resto, que sobre todo vía streaming tiene mucha competencia. ¿Cómo evalúa el manejo que ha tenido la empresa con la transmisión del fútbol uruguayo, en concreto esa situación que se ha dado con Tenfield? ¿Qué pasa con la competencia de las telefónicas? Acaba de irrumpir en el mercado Tigo a través de la compra de Movistar. ¿Qué estrategia debería incorporar Antel para ser competitiva? Y por otra parte, ¿cómo evalúan los cambios en la administración de la Antel Arena y también las ganancias que se incrementaron notoriamente, ¿no? Se habla de un 40% en lo que va de este 2026.
2: Sí, y en su columna Antonio Ladra va a reflexionar en torno a la figura de Liberarse a 58 años de su asesinato y en el marco de un nuevo Día de los Mártires Estudiantiles que se está conmemorando hoy, 14 de agosto. Liberarse, recordemos que era estudiante de odontología y militante de la Unión de la Juventud Comunista y es considerado el primer mártir estudiantil de Uruguay. Así que bueno, ese va a ser el tema que nos va a traer hoy Antonio al final del programa.
1: Y como siempre lo decimos, importante recordar, ¿no?, que era lo que sucedía en aquel entonces. Son las 7 de la mañana con 11 minutos. Vamos a comenzar a desarrollar las principales noticias.
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1: Comenzamos a compartir junto a ustedes las principales noticias del día y una que se impone, que además es portada de la diaria Papel también, con la imagen de Guido Manini Ríos. Cabildo Abierto dará finalmente sus votos para la aprobación en general de la rendición de cuentas.
2: El anuncio fue realizado por el líder de Cabildo Abierto, Guido Manini Ríos, junto con los diputados de su partido, Álvaro Perrone y Silvana Pérez Bonavita. Los votos de Cabildo se destrabaron luego de que el gobierno contemplara varias de sus propuestas, entre ellas el aumento de las condicionalidades para el cobro de la asignación única para la infancia, prevista en el proyecto.
1: Manini dijo que Cabildo quiere que el país tenga una rendición de cuentas.

0: Ríos dijo que no entiende la posición de no votar en general, queriendo que no haya rendición de cuentas, pero a su vez votar en comisión a favor de 200 de los 300 y pico de artículos, y calificó esta situación como una incoherencia y una suerte de tomada de pelo a la gente, cita textual.
1: Bueno, tenemos que seguir en tema. El secretario de la Presidencia valoró los acuerdos alcanzados con Cabildo Abierto por la rendición de cuentas.
0: Tras el anuncio de un acuerdo entre el Frente Amplio y Cabildo Abierto para aprobar la rendición de cuentas, Alejandro Sánchez dijo en rueda de prensa que ganó el Uruguay del diálogo. El jerarca señaló que con este tipo de acuerdos ganó el Uruguay que pone las cosas importantes arriba de la mesa, acuerda y avanza. El secretario de Presidencia sostuvo que a partir de las propuestas de Cabildo hay algunos puntos de la rendición de cuentas que se mejoran y hay otros puntos que quizás no lo dejan tan conformes, pero llamó a mirar el contexto general.
1: El secretario de Presidencia añadió que, como en toda negociación, uno deja algo por el camino y otros también para poder acercar las posiciones. Sánchez dijo que el gobierno entendió que ninguno de esos puntos eran dificultades para el avance y reconoció que algunas de las propuestas de Cabildo no le gustan mucho, pero forma parte de cómo se negocia.
0: Pasemos a otro tema que hemos abordado ya en días pasados y vamos a seguir tratando en los próximos meses, porque el presidente Yamandú Orsi se reunió con el Congreso de Intendentes para empezar a coordinar el plan de contingencia por los efectos del Niño.
1: Luego de la reunión, el intendente de Canelones, Francisco Leñani, señaló en conferencia de prensa que entre octubre y diciembre de este año, por lo que se puede prever, van a caer aproximadamente unos 500 milímetros mensuales de agua, cuando en un año llueven 1.200 milímetros.
0: Leñani dijo que la posibilidad de que esto se dé y de que el mayor impacto esté entre los meses de octubre y diciembre supera el 80%, por lo que estiman que podría llegar a haber 25.000 personas desplazadas, 5.000 evacuados y 6.250 viviendas afectadas. Además, señaló que hay una posibilidad de 95% de que los efectos del Niño se extiendan hasta abril, haciendo un pequeño impas en enero y febrero por las altas temperaturas.
1: Carlos Alvisu, intendente de Salto, señaló que tanto en su departamento como en Paysandú y Río Negro se va a jugar a dos puntas, porque se prevén lluvias abundantes en los arroyos que cruzan cada uno de los departamentos y a su vez una afectación extra con el río Uruguay. Alvisu dijo que ojalá todo esto sea menor a lo que los pronósticos están diciendo, pero puntualizó que deben prepararse para la máxima y después, si es menos, bienvenido sea.
0: Alejandro Sánchez dijo que el país no puede ser rehén del conflicto en la terminal especializada del puerto de Montevideo.
1: En una rueda de prensa, Sánchez sostuvo que el gobierno observa la situación del puerto con mucha preocupación, por lo que está trabajando intensamente con la intención de alcanzar un acuerdo que permita que vuelva a la normalidad del trabajo afectado por el conflicto con Terminal Cuenca del Plata.
0: El secretario de Presidencia puntualizó que el conflicto no afecta al puerto de Montevideo en su totalidad, sino a su terminal de contenedores, por lo que hay otras áreas que están funcionando, y recordó además que el conflicto de los trabajadores se circunscribe únicamente al área privada de la terminal.
1: En esa línea sostuvo que el gobierno está generando las garantías para que, en el caso de que haya asambleas, haya guardias gremiales y que se pueda llegar a un acuerdo entre la empresa privada y los trabajadores, y recordó que no se trata de una negociación con la Administración Nacional de Puertos.
0: El exministro de Ganadería, Tabaré Aguerre, presentó proyectos para el plan de riego en el Parlamento.
1: La Comisión de Ganadería, Agricultura y Pesca de la Cámara de Senadores recibió a la Comisión Ejecutiva Interministerial para Asuntos de Riego, CEIAR, encabezada por Aguerre, para profundizar en la estrategia de desarrollo del riego. Se busca concretar un programa de fomento del riego multipredial que permita promover reservas de agua que posibiliten la participación de potenciales regantes que, de forma individual, no tienen la escala o la condición topográfica para embalses propios.
0: La estrategia que se puso a consideración incluye la implementación de un régimen de beneficios fiscales, así como instrumentos tarifarios vinculados al costo de la energía eléctrica. También se prevé instalar una ventanilla única de proyectos de riego y un plan de desarrollo de capacidades técnicas.
1: El objetivo final es el apoyo a la estructuración de modelos de negocios entre distintos agentes privados con el propósito del riego multipredial. Esto se hará efectivo por medio de un nuevo marco normativo que comprende artículos que ya fueron incluidos en la rendición de cuentas.
0: La Cancillería nombró a Fernando Lugris como embajador uruguayo en India.
1: Diplomático de carrera, Lugris cuenta con una vasta trayectoria en materia diplomática que comenzó en 1998 al asumir el rol de secretario de la Dirección General de Asuntos Políticos del Ministerio de Relaciones Exteriores. Fue integrante de la misión permanente de Uruguay ante las Naciones Unidas entre 2000 y 2005 y tuvo una década de trabajo como embajador en China y Mongolia entre 2015 y 2025.
0: La designación de Lugris como el futuro embajador ante el país de Asia se da a una semana de que Lubetkin aceptara las cartas figuradas que acreditan al diplomático.

0: Diplomático Binoy George como el primer embajador residente de dicho país en Uruguay ante la inminente apertura de una sede diplomática en Montevideo.
1: Las designaciones se enmarcan en un proceso de profundización de las relaciones políticas y comerciales entre ambos países y que incluyen una serie de acciones surgidas de un intercambio entre el presidente de la República, Yamandú Orsi, y el primer ministro indio, Narendra Modi, en la cumbre de BRICS celebrada en Río de Janeiro el año pasado.
0: El Ministerio de Trabajo y Seguridad Social planteó a empresarios y trabajadores que se posicionen sobre los cambios a la ley de negociación colectiva.
1: Castillo y el subsecretario de Trabajo, Hugo Barreto, concurrieron a la Comisión de Asuntos Laborales y Seguridad Social de la Cámara de Senadores para explicar la posición del gobierno tras la denuncia de las cámaras empresariales en la última Asamblea Anual de la Organización Internacional del Trabajo, en el sentido de que existe una intervención excesiva del Poder Ejecutivo en la negociación colectiva por los consejos de salarios.
0: Según informó el ministro, la cartera planteó la posibilidad a los sectores de que se expresaran sobre el tema, tanto empleadores como trabajadores. En ese sentido, dijo que hubo una reunión con el Consejo Superior Tripartito, en la que las cámaras empresariales pusieron tiempo hasta fin de mes, a los efectos de tener una postura común y hacer su planteo para dialogar sobre cómo modificar la ley de negociación colectiva, a pedido de la OIT.
1: El ministro sostuvo que es una reunión atípica porque la solicitó el ministerio y recordó que la denuncia de las cámaras empresariales terminó la recomendación de la OIT de que el gobierno analice la ley de negociación colectiva a los efectos de hacer cambios que contemplen ciertas demandas del sector empleador.
0: La pobreza entre niños de 0 a 3 años alcanza el 45% según mediciones del CIMBE.
1: Los equipos del Observatorio de Infancia y Adolescencia del Centro de Investigaciones Económicas CIMBE y también de la Plataforma de Infancias y Adolescencias del Uruguay, PIAS, convocaron a un espacio de intercambio titulado Infancias y Adolescencias, mitos y realidades de la política de transferencias.
0: Según los datos recabados por el CIMBE sobre pobreza total, el país arranca con una tasa de pobreza promedio del 17% entre 2015 y 2019, y en estos últimos dos años, 2024 y 2025, después de una mejora y un descenso, la tasa vuelve al 17%.
1: En ese mismo periodo de 2015 a 2025, el crecimiento del PBI casi alcanzó un 10%, Centrado en el impacto de las transferencias monetarias en el periodo 2011-2017, el economista Carlos Grau mostró que influyeron favorablemente tanto en el descenso de la pobreza de 15,2% como en el de la indigencia de 27,3%.
0: En la parte más sustancial de su ponencia, el integrante del CIMBE se refirió a la importancia de no acotar los beneficiarios a niños y niñas que viven en hogares pobres y dijo que restringir la transferencia a quienes hoy están bajo la línea de pobreza deja fuera a miles de niños y niñas que están apenas por encima de ella.
1: Vamos ahora a repasar temas del mundo laboral. La Asamblea del Zunca aprobó un preacuerdo con empresarios.
0: En la asamblea estuvieron presentes integrantes del secretariado ejecutivo del PIT-CNT. El presidente del Zunca, Richard Ferreira, dijo a La Diaria que la asamblea fue multitudinaria y que la aprobación del preacuerdo alcanzado con las cuatro cámaras empresariales fue por aclamación. Expresó además que, tras quedar superada esta instancia, el acuerdo se firmará hoy a las 11 en la Dirección Nacional de Trabajo del Ministerio de Trabajo y Seguridad Social.
1: El dirigente comentó que el acuerdo es retroactivo al 1 de abril pasado, por lo que su vigencia es hasta el 1 de abril de 2031. Destacó que la reducción de la jornada laboral se comenzará a aplicar en agosto de 2027 y aclaró que hay diversos puntos que ya entrarán en vigencia y aplicación una vez firmado el acuerdo.
0: Ferreira dijo que próximamente se comenzarán a realizar asambleas para abordar la atención a la salud mental y el consumo problemático de sustancias. Además, una comisión comenzará a trabajar desde la próxima semana y presentará un informe a la Mesa Tripartita de Salud e Higiene con el objetivo de que se contemple lo relacionado con las alertas meteorológicas y la vestimenta para los trabajadores de la construcción, especialmente prendas para realizar tareas en climas con altas temperaturas.
1: Pasan 22 minutos de las 7 de la mañana. Vamos ahora con temas del panorama judicial. La Fiscalía investiga posible femicidio en Piedras Blancas.
0: La fiscal especializada en homicidios de cuarto turno, Silvia Naup, investiga el homicidio de Lucía, una joven de 24 años que fue atacada mientras caminaba con su madre y su padrastro en Teniente Galeano y Lorenzo Valle Pacheco, en la zona de Piedras Blancas.
1: El ataque ocurrió poco antes de las 6 de la mañana cuando un hombre comenzó a dispararles. El padrastro de la joven, que estaba armado, respondió a los disparos y también resultó herido. La joven fue trasladada primero a la policlínica de Capitán Tula con una herida de bala en la pelvis y luego fue derivada a otro centro asistencial donde falleció. Antes de morir, la joven llegó a decirle a la policía que estaba siendo perseguida por su expareja, que estaba cumpliendo condena por homicidio en el penal de Libertad.
0: La familia de la joven estaba sufriendo ataques al menos desde mayo de este año. El 24 de julio, una hermana de la víctima declaró a Telenoche que fueron atacados con una bomba Molotov y varias veces recibieron disparos de arma de fuego contra la fachada de la casa, además de ataques a los vehículos del lugar. También denunció seguimientos y advirtió que pidió en varias oportunidades a las autoridades contar con algún tipo de custodia, pero nunca se les asignó.
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1: Son las 7 de la mañana con 23 minutos. Les contamos que el dólar cierra esta jornada 39,20 a la compra, 41,60 a la venta. El peso argentino 0,020 a la compra, 0,035 a la venta. El real 7,20 a la compra, 8,45 a la venta. Y el euro 45,20 a la compra, 49,20 a la venta. Y tenemos que compartir la primera pausa, Mary. Repasamos algún mensajito para no quedarnos para atrás.
0: Dale.
1: ¿Qué decís?
0: Sí, porque ayer nos pasó el agua. Esta comarca nos llenó de mensajes y no pudimos terminar, así que hoy vamos a tratar de cumplir con ese compromiso. Empezamos con un mensaje que llegó a las 7:02. Buen día, les mando un abrazo y buena jornada, Santi del Centro. 7:06, bueno, mira, nos recuerdan por acá que hoy es el Día de los Mártires Estudiantiles. Precisamente el tema que comentábamos que va a abordar Antonio en su columna.
1: Uh-huh. Bueno, acá hay un mensaje que sea más tempranito. En la previa al inicio de Panorama Informativo, sí. 6:56, nos estaba contando José que en Quebracho estaba cerradísimo el cielo. Todavía nos enviaba una foto por así. Así que un beso muy grande de José y el agradecimiento también por mostrarnos cómo estaba Quebracho hasta ahora. Bueno,
0: sí, a las 6:58. Buen día, comarca. Ahí les mando un video terminando de cargar un barco de arroz para México. 16.500. No sé, Tom dice. No sé si son toneladas.
1: Y deben ser toneladas.
0: Es un error de tipeo o es alguien que se llama Tom. No, el contacto es Jorge. Bueno, un saludo para Jorge. Y capaz que sí nos puede aclarar. Es ese Tom, si se refiere a toneladas, yo me imagino que sí. Pero bueno, gracias por el saludo. Mandó un videito ahí también de la carga del arroz. Acá Viviana dice, adoro ser una comarqueña, me lleva a los libros que más releí por primera vez a los 12 años. Uf, cuánto hace ya.
1: Qué lindo.
0: Sí, yo no sé cuántos años tenía, pero creo que menos de 12 todavía.
1: Yo lo leí más grande, pero bueno. Carlos nos está mandando desde Salto, si no me equivoco, desde el norte del país era nuestro arbolito ahí predilecto. Que ya ha tenido tantos paisajes, ha pasado por tantos amaneceres con sol, con nubes, con el cielo que parece prenderse fuego, ahora está un poco más gris por allá. Así que un beso grande también para él, que siempre está al firme. Y seguramente van a seguir llegándonos muchos, muchos mensajes. De Salto ya están cayendo un montón, ¿eh? Por acá, buen día. Desde este Salto muy nublado les mando lo mejor para su jornada. Abrazos, nos manda Alejandro también. Bueno, sí, pareciera ser una zona más rural, ¿no?
0: Sí.
1: De Salto también.
0: Bueno, sí, está cielo muy gris también.
1: Imponente. En Salto sigue cubierto, extrañando ya el sol, es verdad. Ya se empieza a extrañar, ya pasaron unos días.
0: Necesitamos... Pero según lo que vimos en Inumet, hay esperanza, ¿no? Para que haya algún rayito
1: para hoy,
0: de sol,
1: sí.
0: Hoy o mañana.
1: Sí, para hoy hablábamos de cielo nuboso y cubierto, para mañana nuboso y cubierto con precipitaciones.
0: No.
1: Bueno, hoy, pero también dijeron para hoy. Vamos a hacer fuerza. Por ahora ya está amaneciendo. En realidad, a esta hora exactamente está amaneciendo en Montevideo. Obviamente, nosotros siempre les contamos. Si están siguiendo la transmisión por el canal de YouTube y tienen la oportunidad de ver cómo se percibe desde las ventanas de acá de los estudios de la Diaria Radio, sí. Se ve un poquito más oscuro porque están estos filtros especiales para que la luz no les incomode a ustedes y nos vean tan oscuras. Pero bueno, en definitiva, se nota que está nubladito.
0: Sí,
1: está cubierto.
0: Sí, sí, sí.
1: Por ahí David y Emi nos pueden corroborar esa información. Está cubierto, ¿no? Igual, ¿está saliendo el sol? Rosadito verdoso
0: la descripción de David.
1: Bueno, nos pueden mandar imágenes del amanecer. Está siendo justamente en este instante. Así que agarren los celulares. Tienen la posibilidad de mandarnos nuestro WhatsApp al 091-89-89-091-888. Ahora sí, ese es nuestro teléfono de WhatsApp básicamente se me tapó la nariz nuevamente. Esto es lo que va a ocurrir a lo largo de los próximos días, sí, ¿eh? Salimos del resfrío, pero quedó este rezago.
0: Una cree que se recuperó hasta que...
1: Sí, sí.
0: Habla. A hablar y hablar y hablar. Exacto. Y bueno, pasan cosas.
1: 7:28 a.m, momento de compartir la primera pausa. Al regreso repasamos las noticias internacionales y, por supuesto, todo lo vinculado al deporte. Jugó la selección uruguaya de básquetbol, uh-huh, que lamentablemente perdió en estos preparativos. También se viene una nueva fecha del torneo clausura. Ya volvemos.
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3: Buenía, acá Leo desde Colonia. Los escucho siempre desde el laburo. Gracias por la compañía todas las mañanas, ¿eh? Y aprovecho a mandarle un saludo a mi mejor amiga Belu, que estoy esperando que me venda el Swift. Dale, Belu, dale.
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1: Son las 7:32 a.m. y abrimos en realidad la cortina a que llegaran un montón de mensajes, ¿no? Que nos encanta. Ya sí, los vamos a estar compartiendo también esas imágenes preciosas. Vamos a hablar ahora de cuestiones internacionales. En este caso, el secretario de Guerra de Trump, que anunció que Colombia autorizó operaciones militares conjuntas en su territorio.
0: El nuevo presidente de Colombia, Abelardo de la Espriella, sumó a su país al Escudo de las Américas, esta alianza creada por su par estadounidense para coordinar acciones contra el narcoterrorismo e integrado por gobiernos afines de América Latina. El ingreso de Colombia fue firmado en Panamá, donde tuvo sede la reunión de uno de los ámbitos de coordinación de esa alianza, la denominada Coalición contra los Cárteles de las Américas, también llamada A3C.
1: Pete Hegseth, secretario de Guerra de Trump, afirmó que si bien habrá nuevos encuentros de coordinación, la alianza se trata de las operaciones que pueden llevarse a cabo conjuntamente para proteger la soberanía individual y la totalidad del hemisferio.
0: La noticia generó distintas reacciones en ámbitos políticos colombianos. Por ejemplo, el expresidente Gustavo Petro afirmó que Colombia tiene más experiencia que Estados Unidos en la lucha contra el narcotráfico y no se opone a la colaboración internacional, pero advirtió que eso no significa permiso para que los extranjeros vayan a matar colombianos.
1: Por su parte, Iván Cepeda, candidato presidencial derrotado por un estrecho margen en la segunda vuelta de junio, sostuvo que de la Espriella pretende entregar el gobierno, el territorio y la soberanía del país a los intereses estratégicos de Estados Unidos. En cambio, el expresidente derechista Álvaro Uribe consideró que la ayuda estadounidense en equipos, tecnología e inteligencia para combatir el narcoterrorismo contribuye a recuperar la soberanía del Estado.
0: Venezuela renovará las autoridades judiciales.
1: La mesa de diálogo del país caribeño entre la Asamblea Nacional de 2015 y funcionarios del gobierno acordó designar un nuevo Tribunal Supremo de Justicia que incluirá un proceso distinto del que estaba llevando adelante el actual Parlamento en funciones, totalmente controlado por el chavismo como parte de los acuerdos anunciados al finalizar la primera semana de sesiones entre las partes.
0: Dinora Figuera, por la oposición, y el actual presidente de la Asamblea Legislativa, Jorge Rodríguez, en representación del oficialismo, leyeron un documento en el que alcanzaron las primeras decisiones de esta instancia promovida y tutelada expresamente por el gobierno de Estados Unidos a través del Departamento de Estado y su secretario, Marco Rubio.
1: En esta etapa de diálogos está participando una parte de la oposición, pero no toda. Por ejemplo, la líder opositora y premio Nobel de la Paz, María Corina Machado, quien se encuentra en el exilio en Panamá, no está, aunque manifestó públicamente que no se opondrá a este proceso.
0: El peronismo se reúne para evitar que Milei elimine las PASO.
1: Cuando queda un poco más de un año para las elecciones presidenciales que se realizarán en Argentina en octubre del próximo año, los tres principales referentes del Partido Justicialista, además de otros jerarcas y dirigentes del sector, se reunieron para comenzar a coordinar acciones.
0: El encuentro, celebrado durante cerca de 4 horas en el Hotel Emperador de la ciudad de Buenos Aires, también significó el reencuentro político entre el gobernador de la provincia de Buenos Aires, Axel Kicillof, el último candidato presidencial del sector, Sergio Massa, y Máximo Kirchner, heredero político de su madre, Cristina Fernández, quien se encuentra cumpliendo prisión domiciliaria.
1: De acuerdo a lo que informó el portal Ámbito, el encuentro tuvo como eje principal el futuro de las elecciones primarias abiertas, simultáneas y obligatorias, conocidas como PASO, aunque también incluyó temas como el presupuesto y otras leyes que está impulsando el gobierno del presidente Javier Milei.
0: Para el Partido Justicialista, las PASO son una herramienta clave de cara a las elecciones presidenciales del año que viene, ya que podrían convertirse en el mecanismo para ordenar las candidaturas dentro del peronismo, cuya interna está llena de tensiones.
2: Deportes.
1: Son las 7 de la mañana con 36 minutos. Les contamos que se juega la segunda fecha del torneo clausura.
0: Continúa la actividad en el fútbol local, donde hoy se abrirá una nueva etapa del último torneo del año con el partido entre Boston River y Danubio, que se jugará en el Campeones Olímpicos de Florida.
1: Mañana habrá 4 partidos, Cerro Albion a partir de las 10 en el Trócoli, Juventud Montevideo City Torque a las 13 en el Parque Artigas de las Piedras, Nacional Racing 16:30 en el Centenario y Wanderers Cerro Largo a las 19 horas en el Parque Viera. Para Nacional, el partido ante Racing aparece como el principal foco de atención, ya que el tricolor buscará sus primeros puntos del torneo y una victoria que le dé aire a Jorge Bava.
0: El domingo la jornada comenzará a las 11 con Progreso Deportivo Maldonado en el Parque Paladino, seguido por Defensor Sporting Liverpool a las 15 en el Francini. La etapa se cerrará a las 18:30 con Peñarol Central Español en el Campeón del Siglo, donde el carbonero defenderá su primer lugar de la tabla anual ante un rival que ya sabe lo que es ganarle en esta temporada.
1: Bueno, vamos con lo que mencionábamos previo a la pausa. Uruguay perdió con China en básquetbol.
0: La selección celeste cayó 83-78 en su primer amistoso de la gira asiática, en un partido que sirvió al entrenador Gerardo Jauri para probar variantes y administrar las cargas después del viaje. De los 14 jugadores que viajaron, Emiliano Serres por una fractura en una mano y Juan Ignacio Ducase por decisión técnica no integraron el plantel.
1: China llegó a sacar 13 puntos de ventaja en el segundo tiempo, pero Uruguay logró mantenerse en partido y acercarse en el tramo final. La selección mejoró especialmente su rendimiento defensivo a partir del segundo cuarto, con mayor presión sobre el balón y mejor control del rebote, mientras que en ataque encontró respuestas en la pintura y en las penetraciones. El equipo asiático, que atraviesa un recambio generacional pero continúa siendo una de las principales potencias continentales, sostuvo la ventaja hasta el cierre.
0: Nicola Pomoli fue el máximo anotador uruguayo con 17 puntos, seguido por Joaquín Rodríguez con 16 puntos y 5 asistencias y Martín Rojas con 14 puntos y 5 rebotes. El amistoso forma parte de la preparación de Uruguay pensando en los partidos ante Puerto Rico y Bahamas por la clasificatoria al Mundial, los cuales se jugarán en el Antel Arena a fin de mes.
1: Bueno, y cambiamos nuevamente de deporte. Guzmán Barreiro es el nuevo entrenador de los Teros.
0: El nuevo entrenador venía trabajando con los Teritos, la selección uruguaya sub-20 de rugby. Fue asistente de la mayor en el cuerpo técnico de Esteban Meneses de 2016 a 2023. Andrés Vilaseca, recientemente retirado de la actividad profesional y que había dejado de ser citado por el técnico saliente, Rodolfo Ambrosio, se sumará como uno de sus colaboradores.
1: Uruguay está clasificado para el Mundial de Australia, que va del 1 de octubre al 13 de noviembre, y en esto estará enfocada la preparación. Los Teros integrarán el grupo D, debutan con Escocia el 3 de octubre en Melbourne, el 11 de octubre va con Portugal en Newcastle, y cierra con Irlanda el 17 de octubre nuevamente en Melbourne.
0: Clasifican a octavos de final los dos mejores de cada grupo y los cuatro mejores terceros. La celeste es favorita ante la selección portuguesa, aspira a pelear el encuentro ante los escoceses, mientras que el cierre ante Irlanda es el encuentro más complicado.
1: Vamos a compartir ahora algunas noticias del segmento local de La Diaria, cuando son las 7 de la mañana con 39 minutos. Vamos a comenzar por Paysandú. Allí el PIT-CNT realizó un encuentro para pensar un modelo de desarrollo departamental.
0: El plenario departamental definió el año pasado que era necesario determinar un rumbo ante la percepción de que no existía una orientación clara. Con ese objetivo, ayer y antes de ayer se realizó el encuentro Paysandú Industrial, primera jornada, que reunió a trabajadores, autoridades departamentales y nacionales, representantes educativos, académicos y dirigentes sindicales.
1: La actividad incluyó mesas sobre desarrollo industrial y articulación territorial y sobre formación, capacidades e innovación, además de un curso para integrantes de sindicatos a cargo del Instituto Cuesta Duarte. La jornada se enmarcó en el proyecto País Industrial, impulsado por el propio Cuesta Duarte y la Cámara de Industrias del Uruguay, y financiado por INEFOP, que busca aportar a la elaboración de políticas públicas de desarrollo productivo.
0: Durante la actividad, el economista Rodrigo Alonso advirtió sobre la volatilidad de una economía marcada históricamente por la extracción y la primarización. El intendente Nicolás Olivera, por su parte, planteó la necesidad de revisar costos de energía, promoción de inversiones, logística y sistema impositivo para atender las asimetrías territoriales.
1: La presidenta del Centro Comercial e Industrial de Paysandú, Belén Capurro, manifestó preocupación por la pérdida de puestos de trabajo y de capacidad industrial y llamó a construir una agenda que permita anticiparse a las dificultades de las empresas. Mientras tanto, en el departamento hay unas 2.500 personas en seguro de desempleo y la informalidad alcanza el 35%.
0: Nos vamos a Colonia porque FlexTem reincorpora a varios trabajadores despedidos y a otros les pagará despidos dobles.
1: Tras un mes de conflicto se llegó a un acuerdo parcial en el juzgado de Colonia. El conflicto había comenzado, recordemos, el 10 de julio cuando 9 trabajadores fueron despedidos al presentarse a trabajar bajo el argumento de una reestructuración interna. Los trabajadores sostuvieron que los despidos estaban vinculados a la conformación de un sindicato en la planta de la zona franca de Colonia del Sacramento.
0: El acuerdo establece la reincorporación de varios de los trabajadores despedidos que habían iniciado acciones judiciales por despidos antisindicales. Además, otro trabajador permanecerá durante 4 meses en el seguro de desempleo, con la posibilidad de que durante ese periodo se concrete su reincorporación. El sindicato valoró especialmente que el acuerdo permite que el gremio quede conformado con delegados dentro de la planta.
1: Para los trabajadores que no serán reincorporados, la resolución alcanzada en la instancia judicial contempla el pago de despidos dobles. El entendimiento constituye una salida parcial al conflicto y se alcanzó luego de una extensa negociación entre la empresa y el sindicato, que durante las últimas semanas había realizado movilizaciones y había reclamado la reincorporación de los despidos o de las personas despedidas. Bueno, pasan 42 de las 7, se va volando esta mañana de viernes. Mari, sí. Mary, porque acá tenemos a Mari y a Mary.
0: Sí, exacto.
1: Podemos contarle a los comarqueños también eso.
0: Sí, una histórica confusión con Mari. Trabajamos en el diario mano a mano editando política mucho tiempo y María Nacianelli y Marina Santini es un motivo de confusión histórico entre compañeros, entre fuentes, a muchos niveles.
1: ¿En serio?
0: Y además somos así, muy amigas, así que claro, muchas cosas en común y a veces parecemos una misma persona, nos escriben a una pensando que están hablando con la otra.
1: No, increíble.
0: Pasan cosas.
1: No, y por eso a Marina Santini le dicen Mary. para diferenciar, sí, entre otras
0: por
1: cosas.
0: Por suerte, mi apodo es distinto al de ella. No me lo acuñaron acá, pero lo tengo de toda la vida, desde la escuela, pero sirve que yo sea Mary y que ella sea Mari, porque nos tenemos que diferenciar de alguna forma.
1: Igual las dos vinieron de rojo hoy, justo, vestidas. Las dos van a salir al aire de rojo, así que vamos a confundir aún más a la gente, pero no. Muchos mensajes que nos están llegando en esta mañana. Buenos días, equipo y comarca. Tengan todos buena jornada. Recordar siempre la lucha estudiantil y la memoria de liberarse. Esto dice Susana Pintos. Susana Pintos, abrazo a Pablito de Las Piedras. Disculpen la confusión, había una coma así que no entendía bien. Bueno, también imágenes.
0: Una foto de 18 de julio, ¿esa ya la pasamos, capaz?
1: Creo que no. Muy linda.
0: Preciosa, se ve el salvo ahí
1: De fondo. Está tomada con una perspectiva hacia Plaza Independencia,
0: sí,
1: ¿no?
0: Sí.
1: Bueno, mateando por acá nos dicen también, buen día desde La Heroica y siguiéndolos por YouTube, mareando. Saludos a la comarca. Mateando, nos decían.
0: Una foto desde la ruta que se ve el puente de las Américas allá al fondo. No nos dice, a ver quién, si tiene el nombre, Lorena. Bueno, Lorena, muchas gracias. No sé si ahí va. No la estamos pasando todavía. Es una foto que está el puente de las Américas al fondo. Espero que sea sacada desde el asiento de acompañante, como los invitamos,
1: claro,
0: a hacer siempre. Bueno, si
1: o
0: están
1: se
0: parados,
1: pueden orillar, claro,
0: claro.
1: Y ahí nos pueden tomar la foto. Bueno, quiero también compartir las imágenes preciosas de nuestro amigo Andrés.
0: Uy, fotazas.
1: No, prendido fuego, creo que ahí tenía razón David, ¿no? Que decía, rosadito el cielo. Bueno, miren lo que fue el amanecer. Y hay algunas más. Mira lo que es el color del cielo.
0: Tremendas.
1: En el momento exacto que está saliendo el sol, ¿no? O que se empieza a asomar por encima de los edificios, debí aclarar también. No, esta me mata.
0: Con la emblemática grúa de Parque Valle.
1: Divina. Andrés, muchas gracias. Que además nos dice, me volví a dormir unos minutos, pero llegué a tiempo para tomar las imágenes del amanecer. Que nos encantan, por supuesto.
0: Siempre al firme.
1: Tal
0: y
1: cual.
0: Después tenemos otra foto desde la ruta, en este caso desde Neptunia, uh-huh, en la que se ve en el espejo retrovisor el sol ahí.
1: Qué
0: saliendo.
1: Lindo.
0: Sí, preciosa foto de Mauricio. Un saludo para él también.
1: Divino. Bueno, llega una de Laguna Merín también, espectacular, que ya la podemos compartir.
0: Uy, buenísimo.
1: No, divina. Divina, acaba de llegarnos también. Está procesando Emi para compartirla con ustedes. 7:44.
0: Llega de parte de Marcos.
1: Qué cosa más divina.
0: Hermosa foto, una postal.
1: ¿Cuánta calma nos transmite? Ya dijimos, vamos a hacer una fotogalería de acá a fin de año con una selección especial de fotografías.
0: Sí, concurso de fotografía de la comarca mañanera.
1: Estaría divino. Hablamos con el centro de fotografía y hacemos una edición especial en Ciudad Vieja.
0: O que el jurado sean nuestros fotógrafos del diario.
1: Me encantaría.
0: Un jurado especial.
1: Ojo que acá salen buenas ideas y después se terminan ejecutando.
0: Sí, somos ejecutivas.
1: 7:46. Ya vamos a seguir compartiendo sus mensajes. Queda mucho para compartir en esta mañana. Muy especial, ya lo dijimos, se nos va nuestro querido David de las madrugadas. De esta sección tempranera de la diaria radio, pero bueno, nos va a seguir acompañando. Lo que sí, vamos a recordarles que en un ratito, nada más en algunos minutos, vamos a estar dialogando con la directora por la oposición, en el directorio de Antel, la economista Laura Raffo. Hay muchos temas, así que hacemos la pausa y ya volvemos.
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1: Estamos llegando a las 8 menos 10 de la mañana de este viernes 14 de agosto. Vamos a compartir los principales espectáculos para el fin de semana. Es viernes, Pentagrama regresa a Montevideo para despedirse de sus fans. La banda estadounidense precursora del heavy metal llega este sábado por segunda vez a Uruguay en el marco de su gira Last Latino American Run. En esta ocasión, los norteamericanos, liderados por Livlin, se presentarán en Live Era con John Scooter Halslip de bajo, Tony Reed en guitarras y Henry Vázquez en batería. El toque será mañana a las 20 en Live Era Uruguay 960. Las entradas cuestan en 2.800 pesos en Red Tickets. Emanero va a estar en el Antel Arena. El músico argentino presenta su nuevo álbum, Todo por un Beso, un proyecto conceptual que celebra el amor y los vínculos desde distintas miradas. Con este lanzamiento, Emanero abre una nueva etapa de su carrera donde la emoción, la identidad y la fusión de estilos conviven en un mismo plano y anuncia las fechas de su gira internacional que lo llevarán a recorrer Latinoamérica y también distintos países de Europa. El toque será mañana sábado a las 21 en el Antel Arena y las entradas pueden conseguirse en Ticantel desde los 1.800 pesos. Y las que van a estar también son las Cumbiaracha y una nueva presentación. Este colectivo uruguayo de mujeres y disidencias amantes de la música tropical celebrará mañana sábado una nueva edición de su fiesta K. La noche musical dará inicio a las 23 en la sala del Museo del Carnaval, acá en la Rambla 25 de Mayo, esquina Maciel. Y las entradas cuestan 840 pesos, se adquieren en Red Tickets. Tenemos que hablar ahora de la Triple Nelson, que va a presentar su disco. Esta banda uruguaya de rock y blues, liderada por el guitarrista y cantante Cristian Cari, presentará su álbum de amor, de locura y de guerra. También mañana sábado a las 20 y 30 horas en La Trastienda, en Daniel Fernández Crespo 1763. Las entradas pueden comprarse a 1.150 pesos en passline.com. Y tenemos que hablar de Cumbre Trapera, que tendrá lugar el próximo domingo. Cero llega a Montevideo como una de las figuras más salientes de la escena del trap argentino, con un espectáculo de pura música urbana. El toque será el domingo a las 21 horas en la sala del Museo del Carnaval. Las entradas cuestan 800 pesos en Red Tickets. Dicho esto, cerramos por aquí la cartelera musical y le queremos agradecer también a los oyentes que siguen, a los integrantes de esta comarca que siguen mandando sus mensajes. Buen día, me perdí todo ese sol. Esto es Neptunia desde la ventana de mi dormitorio. Estoy por levantarme, pero antes las escucho. Esto es lo que nos cuenta Sergio, que manda una imagen por allí de seguramente su jardín o la parte de adelante de su casa. Así que muchas gracias también por mostrarnos cómo está la costa de Canelones por estas horas. Son las 7 de la mañana con 52 minutos. Vamos a compartir una nueva pausa. Al regreso vamos a dialogar con Laura Raffo. Ya volvemos.
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0: Estamos a segundos nada más de las 8 de la mañana, se los habíamos prometido. Ya está con nosotros la economista, directora por la oposición en Antel, Laura Raffo. Bienvenida, ¿cómo le va?
1: ¿Cómo estás? ¿Todo bien?
0: Bien, muy bien. Bueno, tratando de disfrutar igualmente de este panorama, este paisaje precioso.
2: Es espectacular.
0: Con
2: la
0: el día
2: nuboso. La vista de la ciudad vieja es re linda. Bueno, nosotros en la Torre de Antel tenemos una vista preciosa. Y se disfruta igual con los días de tormenta, que hasta incluso se mueve, te aviso.
0: ¿Ah, sí?
2: Sí. Pero está hecho de gusto para que se mueva.
0: ¿Sí?
2: Claro, la estructura está hecha de tal modo que puede tolerar los vientos.
0: Exacto,
2: entonces,
0: no tiene
2: que dar miedo que se caiga.
0: No. Igual me daría un poco de
2: te da un poco de impresión. La primera vez que vivís una tormenta ahí te da impresión.
0: Bueno, Rafa, para meternos de lleno en lo que hace la realidad de Antel, el gobierno acaba de anunciar la construcción de un data center especializado en inteligencia artificial que se ubicaría allí en el departamento de Canelones, en el ingreso de Las Piedras, para tomar una referencia, en Ruta 5, Ruta 48. ¿A qué se aspira con este data center? ¿De qué hablamos cuando hablamos de un data center especializado en inteligencia artificial?
2: En realidad, cuando hablamos de data centers, de lo que estamos hablando es de un lugar físico que contiene muchísima energía eléctrica, que contiene un montón de estantes de racks donde hay una cantidad de servidores y de procesadores que lo que permiten es procesar datos. Hoy por hoy nuestra vida se ha convertido en una vida de datos. Vos, desde que te levantás y chequeas tu celular hasta cuando haces una transacción con tu banco o si vas al médico y te registran en la historia clínica o cualquier compra que hagas con una tarjeta de crédito, todas las partes de tu vida, si usas una tarjeta para transporte, todas las cosas que vas haciendo en tu vida van generando determinados datos. Y hasta hace un tiempo atrás, lo que se pensaba era, bueno, la gran preocupación era cómo almacenamos datos. Pero hoy ya no se piensa en solo cómo almacenar datos, se piensa en cómo almacenar, cómo protegerlos y además cómo procesarlos, que eso es lo que hace la inteligencia artificial, los procesa a altísima velocidad. Y eso requiere que cada vez más se necesiten estas capacidades de cómputo tan altas que implican edificios más grandes, con más servidores, con más energía eléctrica, con más enfriamiento, y a nivel mundial se está invirtiendo una grosería. Si yo te digo, la cifra es como inabarcable. El año pasado se invirtió en data centers 580.000 millones de dólares. Entonces, wow, al lado de eso las inversiones de Uruguay parecen muy chicas, pero es una industria que está creciendo por cómo ha crecido la vida digital.
0: O sea, es algo necesario que requiere el país.
2: Yo creo que es algo que el Uruguay y cualquier país necesita desarrollar, porque es lo que antes teníamos, por ejemplo, con la energía eléctrica. En cualquier ciudad que creciera necesitabas más centrales eléctricas. Hoy cualquier población que crece va necesitando mayor capacidad de procesar datos. Y por lo tanto es coherente que esta inversión se haga. Obviamente yo como directora de oposición pedí todo el proyecto, me lo habrá entregado, después analizaré los pliegos, veré que se cumplan todos los requisitos y que se justifique que el monto de la inversión tenga que ver con cuántos ingresos le va a generar Antel. O sea, todo el análisis económico, el caso de negocios, lo tenemos que hacer, lo tenemos que analizar y dar nuestra opinión. Pero en términos generales, es algo que en todo el mundo se está haciendo.
0: Se está afín a una idea de crear un data center con determinadas características. Eso, por lo pronto, es lo que se puede decir que sí está de acuerdo.
2: Sí, por supuesto, por supuesto. Y incluso se malinterpretó en un momento, se habló mucho que el data center va solo a ser de inteligencia artificial. En realidad va a ser un data center que va a tener todo tipo de servicios, no solo inteligencia artificial. Que puedan procesarse datos a la velocidad y con la rapidez que requiere y la profundidad que requiere la inteligencia artificial, simplemente significa que en ese mismo rack donde están los servidores haya algo que se llama GPU que lo procesa más rápido. Esa es la única diferencia entre un data center procesa inteligencia artificial y que nos parece medio chino, ¿viste?
0: Claro,
2: medio...
0: yo estoy bastante alejada de todos los conceptos innovadores vinculados a la inteligencia artificial, pero entiendo que va a ser un centro de datos, claramente, de todos nosotros.
2: Sí.
0: Pero la especificación vinculada a la inteligencia artificial, ¿a partir de qué surge? ¿De ese espacio en particular?
2: De la capacidad de procesamiento que tengas. Pero en realidad, como para,
0: son datos.
2: Para entenderla mejor,
0: no dejan de ser
2: la inteligencia artificial es esa capacidad de procesar los datos con esa rapidez. Cuando vos agarrás el chat GPT, le haces una pregunta, le pedís que te analice un informe y te responde con rapidez, no es magia, es que en un lugar físico donde hay servidores, donde hay infraestructura física, donde hay grandes ventiladores, donde hay conexión eléctrica, uh-huh, esos datos se están procesando. Entonces, no creamos que eso que decimos, bueno, no, pero eso está en la nube o parece software. Alguien, es como
0: está
2: una cosa...
0: Está en un lugar físico.
2: No, está en un lugar físico. Por eso se invirtieron 580 mil millones de dólares en data centers en el mundo. Está en grandes lugares físicos y requieren un gran consumo de energía eléctrica para estar operando. Es como que vos tuvieras tu compu y no la tuvieras enchufada, no te funcionaría. Esto es lo mismo. Uh-huh. Se requiere mucha energía eléctrica y por eso se está hablando tanto de cómo países... como puede ser Uruguay, que tiene una matriz de energía eléctrica renovable, uh-huh, puede ser un lugar de localización de data centers.
0: Ahora, Rafa, habla de miles de millones de dólares que se invirtieron en todo el mundo en la construcción de data, sí, center. ¿Cuánto va a invertir Uruguay aproximadamente?
2: Bueno, lo que anunció el gobierno fueron estos 70 millones, pero esto es así. Primero se construye, digamos, la obra civil, el edificio. Uh-huh. El edificio va a llevar una conexión muy importante a UTE, porque tiene que tener como una, digamos, mini central ahí operando. Después eso va a llevar racks, va a llevar servidores. Los 70 millones que anunciaron, que anunció el gobierno, son, uh-huh, solamente de la primera parte, de esa infraestructura de obra civil y de poner los racks. Eso,
0: 70 millones solo en eso.
2: 70 millones solo en eso. Sí, eso es lo que nos informaron. Yo tengo acá, viste, los informes.
0: Sí, sí, sí, sí.
2: No formo parte del gobierno, por lo tanto, siempre pido que me entreguen los números y todo.
0: Y después
2: lo que nos informaron
0: llenar todo ese data center.
2: Claro, ahí va. Entonces, primero llamas una licitación para que hagan la obra. La obra se hace. Suponete que a mediados del año que viene se defina quién gana la licitación. Hacen la, uh-huh, obra, hacen todas las conexiones eléctricas, ponen todos los racks. Ahí arriba después hay que poner los servidores, los GPU, los CPU. Eso es una segunda licitación que va a requerir más inversión. Y recién ahí, en el 2029, vas a tener como dos salas, porque va a tener varias salas operativas.
0: Todo ¿Esto podría dar trabajo a uruguayos?
2: Bueno,
0: o teniendo en cuenta todo este aspecto tecnológico, ¿no requeriría mayor personal?
2: En realidad, en la construcción y en la obra,
0: sí,
2: creo que sí, pero después no son muy intensivos en mano de obra. Yo estuve visitando el data center de Pando, que es el data center más grande que tiene Antel, uh-huh, al día de hoy, y se opera con poco personal. O sea, se opera con personal, pero no con tanto. Yo creo que acá lo que más tiene que importar es, más allá de toda esa infraestructura que se está creando y que a veces, bueno, pero ¿qué? ¿Los servidores, los chips, qué procesan? Bueno, uh-huh, lo que hay que tener claro es, cada aspecto de nuestra vida hoy tiene una pata digital. Porque cada vez que hacemos algo vinculado a un dato, eso se guarda en algún lado. Entonces, como hoy poníamos el ejemplo, te levantaste, te tomaste un Uber, bueno, ahí generaste datos en tu aplicación. Después hiciste una transferencia bancaria, generaste datos. Después fuiste al médico, generaste datos. Después anotaste a tu hijo en un club, generaste datos. Bueno, todo eso se tiene que guardar en algún lado. Una vez que está guardado, tiene que estar protegido para que no te lo hackeen, para que no se roben esos datos, para que no haya riesgo de filtración de esos datos, porque son datos de tu vida. Y además de estar protegido, tiene que poder procesarse. Por eso es que se requieren estos grandes edificios con infraestructura que procese. Ahora, si nos quedamos solo con eso y no nos quedamos con cómo eso habilita a las personas, no nos sirve para nada. Si vos te quedás ahí, mirá, existe el chat GPT, uh-huh, fantástico, pero no nos ponemos a pensar cómo hacemos para que los uruguayos se beneficien de eso. Yo creo que nos sirve. Acá lo importante es lograr que nuestra población y que los uruguayos empiecen a utilizar esa vida digital y esa gran cantidad de datos disponibles a través de la inteligencia artificial para poder crear más valor, llegar más lejos, generar nuevos proyectos.
0: ¿Y qué rol cumple Antel en todo eso?
2: Y bueno, yo creo que hoy por hoy Antel está haciendo como difunde la inteligencia artificial, difunde la creatividad, pero yo creo que esto va mucho más allá de Antel. Me parece, uh-huh, que tenemos que tener una política de alfabetización, así como tuvimos la alfabetización digital, que era cómo aprendo a usar la computadora. Tuviste el plan Ceibal, donde todos los chiquilines saben usar una laptop, una ceibalita. Ahora tendríamos que lograr que la población aprenda a usar la inteligencia artificial. ¿Por qué? Porque se está generando una brecha. Antes la brecha era entre el que accedía a internet y a usar una compu y el que no. Eso ya prácticamente se cerró. Pero mientras cerrábamos eso, apareció otra brecha, que es el que accede a la inteligencia artificial y el que no. Hay datos. Los jóvenes usan 12 veces más que los adultos mayores la inteligencia artificial. La gente con educación usa 4 veces más la inteligencia artificial que la gente sin educación. Entonces, les estás dando distintas posibilidades. Tenés que enseñar y tenés que difundir la inteligencia artificial, porque si no, esa brecha empieza a crecer. Y no es lo mismo un uruguayo que usa la IA que uno que no usa la IA. Rinde diferente en su trabajo, un médico puede diagnosticar mejor con IA, un maestro puede enseñar mejor. La ANEP hizo una encuesta entre los docentes y 3 de cada 4 docentes dijeron que ya usan la IA. Pero solamente menos de 40 dijo, domino la herramienta. Entonces, no es lo mismo, Maggie, agarrar y preguntarle al chat, ay, ¿cómo hago para llegar de Ciudad Vieja a Cordón y qué ómnibus me tomo? Que agarrar ese mismo chat,
0: aplicarlo a tu trabajo.
2: Exacto, que te procese información, que te analice, que te ayude a crear cosas diferentes, que te aumente realmente tu capacidad de generar valor. Entonces tenemos que lograr eso. La nueva revolución digital en Uruguay tendría que ser ya no que la gente pueda usar una ceibalita, sino que todo el mundo pudiera usar la inteligencia artificial.
0: Bueno, tal vez parte de la pregunta que le iba a hacer se responde con esto que acaba de mencionar y tenía que ver con una reflexión que hizo en la red social X, que estaba vinculada a la IA, que dice, no alcanza con acceder a la IA, una cosa es usarla para obtener respuestas, otra es incorporarla para analizar, crear, resolver problemas y ampliar lo que somos capaces de hacer. La diferencia está en saber qué hacer con esta nueva herramienta, qué debe hacer Uruguay para caminar en el sentido este, ¿no? Si es el trabajo entre coordinado, que puede ser, que ya se ha mostrado por parte de Antel que se puede trabajar en conjunto con otras instituciones del Estado. Pienso en la ANEP, pienso en primaria, secundaria, UTU, la UTEC.
2: Fundamental.
0: La UDELAR.
2: Yo creo que tiene que ser como una política de Estado. Del mismo modo que tuviste la política de Estado de lograr que conectarse no sea un privilegio, ahora tenés que pensar que usar la inteligencia artificial no sea un privilegio.
0: ¿Y esto lo va a proponer? ¿O ya lo hizo?
2: Yo, son reflexiones que hago. No formo parte del gobierno, por lo tanto, te podrás imaginar. Lo propongo como directora de Antel, por supuesto. De hecho, lo propuse en el Antel Summit, que fue este gran evento de tecnología que hizo Antel.
0: Que estuvo muy bueno, por lo que tengo entendido.
2: Estuvo muy bien. Todo el directorio abrió el evento, habló el presidente, el vicepresidente, hablé yo. Y la reflexión que yo dejé fue esta. Decir, Uruguay va a ser capaz de hacer con la conectividad lo que, con la inteligencia artificial, lo que hicimos con la conectividad. Me parece que es un tema que tenemos que reflexionar. Después me crucé en el evento con Bruno Gili, que es quien, en nombre del gobierno, está a cargo de ver toda la política de inteligencia artificial del gobierno. Me parece que son temas que tienen que trascender fronteras de partidos políticos, que tienen que ser grandes temas país. Es lo mismo, mira, en la conectividad pasó lo mismo. Nosotros ahora fuimos a conectar el último tramo de fibra en Porvenir, en Paysandú, que era de los últimos pueblos de 1000 habitantes que quedaban sin conectar. Eso se empezó en el gobierno anterior y se siguió en este. Lo de la adopción de la IA y dar la IA como herramienta a los uruguayos tiene que tener continuidad gobierno tras gobierno.
0: Sí, que sea una política de Estado.
2: Exacto.
0: Pienso en campaña electoral, el economista Ignacio Munzo de Ceres había planteado y le había entregado a todos los partidos políticos una herramienta de IA que mejoraba y hacía más eficiente el Estado. Incluso áreas donde se repetían trabajos, ventanillas donde se podía hacer única. No sé en qué quedó ese aspecto.
2: Bueno, hay algunas.
0: Pero era algo muy interesante también para economizar.
2: Y bueno,
0: en
2: es que,
0: tiempo y en dinero.
2: Y para que la gente gane capacidad de hacer cosas y que no esté siempre con la burocracia. Mira, el otro día me contaba el intendente de Flores que acaban de implementar una inteligencia artificial que se llama Inés, y trabajaron con Genexus y con Nicolás Jodal, para que Inés le resuelva los problemas más rápidamente.

0: Rafa, tenemos muchas preguntas para hacerle, sobre todo cómo es, por ejemplo, la convivencia en el directorio de Antel, en este caso siendo directora de la oposición.
1: Es una buena convivencia porque nos respetamos profesionalmente. Cada uno tiene, por supuesto, sus aportes, sus maneras de ver la realidad tecnológica, las inversiones de Antel, pero hay mucho respeto mutuo. El directorio de Antel somos tres, presidente, vicepresidente y yo, y la verdad que hay mucho respeto. Yo marco mis puntos, creo que mi rol como directora de oposición tiene que estar en dos lugares. Por un lado, en controlar, por supuesto, porque tenés que estar verificando que la empresa pública trabaje en pos de todos los uruguayos y que se controle la administración de esos dineros públicos. Y por lo tanto soy muy detallista en todo eso, todo lo que son balances, reportes, nuevas unidades de negocio, bueno, cuánto realmente vale la pena la inversión para lo que le va a reportar Antel, etcétera. Pero por otro lado también tenés que proponer. Yo no creo en la oposición solamente como
0: control.
1: Claro, como control. Tenés que proponer ideas, tenés que aportar tu manera de pensar, y la verdad que en algunas oportunidades hemos logrado en el directorio, conversando, incorporar ideas que también vienen de mi parte, así que es una buena convivencia.
0: Quiero, en este plan de las propuestas, del hacer, en definitiva hacer que la empresa de los uruguayos esté al alcance de la población, le quería preguntar por el balance que se hizo del Mundial, de las transmisiones que se realizaron vía streaming, en este caso un acuerdo que se había llegado con Canal 5, que permitió transmitir por televisión abierta y también de forma gratuita por streaming 33 partidos del Mundial, y hace una semana se conocieron algunos números, por ejemplo, que 2.4 millones de personas estuvieron mirando algunas de las transmisiones emitidas por Canal 5 o a través de Antel TV. En ese sentido, ¿qué balance se hace? ¿Fue beneficioso el poner sobre la mesa esta herramienta para los uruguayos?
1: Bueno, eso es una cosa, Maggie, que yo siempre insisto en el directorio muchísimo, que es cada vez que hacemos una inversión, como se hizo en la de los partidos del Mundial, que sabemos que le iba a interesar a la gente, porque vos misma mostrás los números, un montón de gente vio los partidos. Bueno, perfecto. Pero al final del día, cuando trazás raya, ¿le dejó más clientes a Antel? ¿Logró fidelizar a los actuales que no se fueran? No está el análisis profundo hecho. Yo soy muy pesada con eso, lo pido siempre. Ya hay Laura de vuelta pidiéndonos estos números, ¿viste? Pero me parece que tenemos que ser un poco más profundos en el análisis. Cuando yo trabajé muchos años en el sector privado, después de una inversión así, vos decías, bueno, a ver, ¿cuántos clientes nuevos se hicieron gracias a que teníamos estos partidos? ¿Cuántos no se perdieron? ¿Qué nuevos negocios le aparecieron ante él por ello? ¿Y se justifica respecto a la inversión que se hizo? Bueno, ese análisis ya así tan profundo, detallado, yo no lo tengo.
0: Ahora ahí también
1: sería muy pesada y lo pido todo el tiempo.
0: Una discusión un tanto más intelectual que sea, tiene que actuar como en el sector privado Antel, siendo una empresa pública y que de alguna manera permite acceder a la mayoría de los uruguayos de forma gratuita. ¿Esto?
1: Bueno,
0: ¿aparece ese tipo de discusiones también?
1: Aparece esas discusiones y en un punto estamos todos de acuerdo, que es cuando, por ejemplo, tenés que instalar una radio base en un lugar donde la señal de celular es baja y que una empresa privada no te la instalaría porque no rinde. Claro. Hace poco pedimos, por ejemplo, para Cerro Itacabó de Paysandú, que se instalara una radio base. Ayer justo en el directorio vimos que ya está el predio para instalarla. Quizás una empresa privada no te hubiera instalado nunca esa radio base. O sea que Antel, por supuesto, que tiene esa responsabilidad. Cuando hablas de que acceda a una señal de celular todos los uruguayos, es más coherente. Que acceda a todos al fútbol es más opinable.
0: Totalmente.
1: Obviamente que a todos nos encanta, pero digo, no sé si es de vida o muerte. En cambio, acceder a una señal de celular sí es muy importante.
0: Y ahí el balance entonces todavía no está hecho respecto a los números del Mundial.
1: En el formato numérico que a mí me gustaría no está. Está ese balance que tú comentaste, que es, bueno, cuánta gente se conectó y que por tanto fue exitoso desde el punto de vista de la convocatoria de personas. Ahora, si después esa convocatoria de personas hace que a futuro, cuando vos tengas que elegir si vas a renovar contrato con Antel o con quién vas a contratar una línea celular o de fibra óptica en tu hogar, vas a elegir Antel porque fue el que te dio el fútbol, bueno, no lo sé. No queda claro. Me digo, no está estadísticamente comprobado, por decirlo de alguna manera. Pero bueno, son maneras de ver el management de una empresa que me parece que son importantes, que hay determinadas prácticas del sector privado que está bueno que el sector público lo tome. Porque es ser como muy cuidadoso con los dineros públicos. Es plata de los uruguayos. Vos decís, bueno, las ganancias de Antel, ¿de qué vienen? De que hubo uruguayos que sacaron plata de su bolsillo para pagar o el celular.

0: la fibra, y con esa plata que sacaron del bolsillo, Antel hizo inversiones, Antel gastó, Antel era, llegó a un resultado final que dio ganancias, y esas ganancias las volcó a rentas generales, y ahí el gobierno decide, con esas ganancias que están en rentas generales, financiar otro tipo de políticas.
1: Rafael, le vuelvo a preguntar algo entonces que tal vez pueda tener una doble mirada, ¿no?, sobre el mismo asunto. ¿Antel no debería invertir en cultura si no le es redituable? O si pienso cultura como el deporte, ¿no?, como una expresión de cultura que tienen los uruguayos y que efectivamente pudieron acceder. ¿Debería ser rentable sí o sí, o no debería invertir en cultura si no es rentable?
0: En realidad, te referís a la inversión en marketing. Eso lo hacen todas las empresas del mundo. Son inversiones en auspiciar eventos o actividades deportivas y culturales.
1: No, pienso en esta cuestión del Mundial, por ejemplo.
0: Bueno, ahí lo que tenés que ver es, vos tenés como dos niveles en lo que es inversión de marketing o publicitaria. Es el nivel de posicionamiento de la marca, que eso es más difícil de medir, si posicionaste la marca, cuánto más negocio te trajo. Y después tenés actividades puntuales que son directas para atraer, digamos, nuevos clientes. Entonces, yo creo que está bien que Antel sea sponsor de actividades deportivas o determinadas actividades culturales que concitan mucho público, porque vos seguís posicionando la marca Antel. Uh-huh. Si no estás vos en la camiseta, por ejemplo, de la selección, puede estar otra marca. Entonces, está bueno que te vean a vos. Luego, cuando vos ya bajás a cada inversión que haces, tendría que haber un escenario de negocios de cuánto más te reporta. Es como los dos niveles que siempre se analizan. Entonces, el primero es de presencia de marca, el segundo es de cuántos negocios te traen. Son cosas que tenés que equilibrar. No en vano, cuando hay crisis económica, lo primero que recortan las empresas es la publicidad.
1: Sí,
0: entonces,
1: sí.
0: Porque es menos medible.
1: Hay una intención, más allá de toda esta cuestión medible que señala Rafa respecto a, pensar en qué se invierte, en qué no, de seguir fomentando contenido dentro del streaming, por ejemplo, lo que refiere a Antel en particular, Antel TV.
0: En realidad, no creación propia. Lo que se está haciendo desde Antel TV es incorporar distintas radios, distintos programas que puedan estar accesibles y que también es una manera de monetizar, porque en definitiva no todos los usuarios de Antel acceden a los mismos contenidos en Antel TV. A partir de determinados contratos de 1.600 pesos, vos podés ver algunos canales y otros no. Y hay algunos, por ejemplo, si querés tener Disney, pagás un fee adicional. Entonces, eso sí es como todo un modelo de negocios que se empezó.
1: Antel Box, por ejemplo, pienso.
0: Sí, Antel Box es la manera que tenés de ver más fácilmente los contenidos en tu tele. Eso se inició en el gobierno anterior, cuando empezamos a hacer los contratos con Disney, con Netflix. ¿Por qué? Se inició en principio pensando en la retención de clientes y también con la portabilidad numérica. Se había pensado que, una manera de retener a clientes celulares de Antel era que, además de dar a tu servicio, pudieras ver contenido. Se inició eso, esta administración profundizó, y si vos hoy te conectás a la Antel TV, ya sea desde tu celular o en ese box que te ponen en tu casa, que hace inteligente a tu TV y puedes ir eligiendo, puedes tener distintos contenidos. Eso sí te puede hacer elegir que vos prefieras tener tu contrato de fibra óptica con Antel que antes que con quienes están empezando a competir con Antel, que son los cable operadores. Igual yo te digo una cosa, May. A mí me encanta que Antel le vaya bien. Trabajo para que tenga más oferta, pero me encanta la competencia también. Yo creo que lo que más ayuda a los ciudadanos uruguayos es que estemos en mercado de competencia. Está bueno que Antel tenga competencia, pues te obliga a ser mejor, te obliga a revisar tus precios, te obliga a revisar tus ofertas. Si Antel no tuviera competencia, quizás todos estos contenidos que hoy te están ofreciendo por Antel TV no te los estarían ofreciendo. Pues estarían más cómodos. Entonces, me parece que es muy importante distinguir entre lograr que Antel siga siendo líder y siga dando buen servicio a los uruguayos, pero a su vez yo defiendo que Antel esté en competencia, porque creo que eso es lo que la obliga como empresa a dar cada vez lo mejor de sí y poder conservar ese liderazgo.
1: ¿Se incorporó ya el cine nacional?
0: Se incorporaron unos documentales, cada día se incorporan cosas. Es difícil seguirle el tren ante el TV, pero sí, no, hay,
1: pero
0: un montón
1: es interesante
0: de,
1: también
0: hay un montón de
1: propuesta,
0: documentales,
1: ¿no?
0: y de producciones locales que se incorporan, sí. Sí. Y la mayoría de ellas son de acceso, no necesitas tener ante el TV Premium. la mayoría de esos contenidos locales. Acá están todos.
1: Sí, estaba pensando también como este aspecto de la transmisión del cine nacional, que bueno, uno las plataformas algo puede llegar a encontrar, pero tener centralizado en una misma plataforma uruguaya poder acceder al cine nacional también es una buena opción.
0: Está bueno.
1: Estaba pensando en el mercado, igual tenemos que hacer una pausa, pero el mercado hoy está dividido, 50% lo tiene Entel, ¿no?
0: Después en la parte de celulares, sí. En la parte de celular tenemos 50% del mercado, lo tienen el resto de las compañías de celulares, que entró Tigo con mucha fuerza, hay que ver cómo se maneja. Y después, en lo que es fibra óptica al hogar, que es el segundo gran rubro de ingresos para Entel, hasta hace muy poquito estaba solo Entel. En el gobierno anterior de Luis Lacalle Pou se aprobaron licencias a cableoperadores para que también pudieran proveer ese servicio de fibra óptica al hogar. Y entonces empezó a generar competencia. Entel sigue teniendo el 97% del mercado ahí, es un montón. Pero está bueno que haya competencia para que precisamente surjan todas estas cosas tan positivas de contenidos, de servicios extra, porque te hace moverte la competencia. Eso es una liberal, ¿viste?
1: Rafa, le invitamos a quedarse unos minutitos más. Tenemos que hacer una pausa. No. Son las 8 de la mañana con 25 minutos. Estamos dialogando con la economista Laura Raffo. Ya volvemos.
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0: Bueno, ya nos estamos acercando a las 8:30 de la mañana, quedan muchos temas. Uno de los pendientes tenía que ver con lo que hace al poder ver fútbol a través de la plataforma Antel TV. Se puede ver el canal BTV actualmente, o Tenfield, en la plataforma Antel TV. ¿En qué situación se está? ¿Cómo entiende se ha manejado todo toda esta negociación con Tenfield, Rafa?
1: No te puedo dar detalles de cómo se manejó la negociación, uh-huh, porque como directora oposición no participé. Me informan puntualmente cuando solicito que se me informe, pero viste que los directores de oposición no formamos parte del management, de la gestión uh-huh cotidiana. Entonces, lo que sí sucedió, recordemos que Antel se había presentado junto a un consorcio para poder tener los derechos del streaming del fútbol, que los tuviera directamente Antel junto con este consorcio. Yo en ese momento, cuando se formó el consorcio, voté en negativa porque no tenía toda la data, ni habíamos podido analizar en profundidad quiénes formaban parte del consorcio, y me pareció que, bueno, no se tenía la información suficiente. Luego,
0: no sabemos qué empresas integraban ese consorcio.
1: Bueno, conocíamos el nombre de las empresas, pero no se conocía en profundidad, bueno, esas uh-huh empresas, quiénes son, cuáles son sus balances, cómo. Entonces yo soy muy cuidadosa con eso, en su momento lo voté negativo. De todas maneras, en la licitación de la AUF no resultó, si bien resultó ganador Antel, Tenfield podía igualar oferta, los derechos del streaming del fútbol los mantiene Tenfield. Ahora lo que se está en proceso de hacer es Antel está negociando para ver si puede subcontratarle a uh-huh Tenfield esos derechos.
0: Para tener ese contenido en su
1: para
0: plataforma.
1: Para tener el contenido en Antel
0: online,
1: TV,
0: digamos.
1: Exacto. Y ahí hay que definir cómo se va a proveer ese contenido. Si lo van a poder ver todos los uruguayos que tengan un contrato con Antel, o lo van a poder ver solamente los uruguayos que, teniendo un contrato con Antel, paguen más de tanto. Por ejemplo, hoy vos tenés Antel TV Premium, al que acceden los uruguayos que tienen un contrato de más de 1.600 pesos y ves más contenidos que si tenés otro tipo de contratos. Uh-huh. Entonces, hay todo un esquema económico que, con mucho gusto, cuando esté definido, te lo cuento todo, porque eso es bien tema de directorio, que se analiza, que yo
0: claro
1: siempre pido los
0: reportes.
1: ¿Los
0: montos y las cifras los maneja o todavía no?
1: No los manejo todavía.
0: Porque se
1: obviamente
0: hablaba
1: después
0: del costo que decía Antel, que tenía la contratación o subcontratación de este contenido en el fútbol de 10 millones. Valía 17.
1: No tengo esas cifras. Obviamente, una vez que estén y que se procese la negociación, eso se tiene que presentar al directorio, se tiene que aprobar, se tiene que analizar cómo se le va a cobrar a los clientes, y ahí te lo puedo compartir. Uh-huh. Y para esas cifras, tenés que hablar con el oficialismo dentro de Antel.
0: No, bueno, de repente era alguna de las formas de contralor que la oposición estaba manejando, siendo realista, no siendo realista.
1: Bueno,
0: usted conoce el mercado privado, sabe
1: sí
0: si esto puede ser así o no.
1: Sí, no, pero yo voy a esperar a que me presenten toda la información como para hacer una postura más, más de análisis uh-huh del negocio, que me parece que es la que hay que tener.
0: Ahora, también hay una realidad que hoy por hoy la gente donde más consume es vía streaming, ¿no?
1: O, pero por supuesto.
0: O a través de lo
1: es
0: que sea
1: una
0: plataforma
1: mundial.
0: Antel TV, Disney.
1: Y bueno, y por eso es que también todo lo que hablamos en el bloque anterior de la inteligencia artificial es tan importante, porque todo lo que vos consumís, ya sea en streaming o cuando ves contenido en las redes sociales, estás permanentemente dejándole rastros a un algoritmo que te conoce uh-huh mucho más que tu
0: total
1: íntimo amigo. Total. ¿Sabe qué hora te levantaste? ¿Cuántas veces chequeaste?
0: Yo me río porque soy de la vieja guardia que todavía paga el cable para ver el fútbol ahí, pero por una cuestión vinculada a la televisión, qué sé yo. Pero la realidad es que hoy por hoy la gente conecta o su celular o con el Smart TV y
1: bueno, y por
0: para
1: eso
0: adelante
1: también los proveedores de cable en Uruguay se han metido en el negocio de proveer fibra al hogar también. Son negocios que van evolucionando y hoy la nueva generación ve prácticamente todos los contenidos a través del celular o por streaming. Los deportivos siguen estando a veces mucho en cable, ¿no? Uh-huh. Partidos internacionales y eso.
0: Rafa, ¿tiene información respecto a que de alguna manera Tenfield buscó apoyo político para destrabar este acuerdo?
1: No tengo información de esa naturaleza. Viste que siempre se habla de los vínculos políticos de Tenfield. La verdad,
0: no los conoce.
1: Muy lejana a todo eso.
0: Hablábamos previo a la pausa respecto a la... Bueno, irrumpió Tigo en nuestro país,
1: sí.
0: Lo hizo, ¿no?, a gran escala con esas
1: con
0: cuestiones vinculadas en drones, la Rambla mirando todo ese espectáculo. ¿Qué evaluación se hace y qué, no sé si temores, pero sí cuestiones a tener presente puede generar la llegada de Tigo a nuestro país.
1: Mi primera evaluación, tomando en cuenta al ciudadano uruguayo, es que es positivo que haya competencia, porque siempre la competencia hace que los servicios que le llegan al uruguayo y los precios y tarifas que le llegan al uruguayo sean mejores. Entonces, por un lado, eso. A nivel de estrategia empresarial de Antel, obviamente que la llegada de Tigo implicó hacer todo un análisis de estrategia de negocio e implementar una serie de mejoras en los servicios y servicios de valor agregado como estos que estamos hablando, como puede ser el fútbol, como puede ser tener tu contrato con Netflix, con Disney, como puede ser ver contenidos, que ayudan a competir mejor contra esa empresa que llega con tanta fuerza. Hay toda una estrategia comercial de Antel con descuentos a clientes, con renovaciones de contratos, que te proponen proponen que tu línea ahora incluya más cosas, que tengas más datos por el mismo precio que antes tenías menos. Entonces creo que eso ha movido y ha generado más beneficios para todos los uruguayos. Y obviamente a nivel de Antel, prestar mucha atención, porque como decíamos antes del corte, la mitad del dinero que le entra a Antel viene por los contratos de telefonía celular. Entonces obviamente es un mercado a cuidar mucho. La otra mitad le viene por los de fibra. En grandes números.
0: ¿Es competitivo Antel hoy respecto a las otras empresas?
1: Hoy es competitivo, sí.
0: Antes no lo era.
1: ¿En qué sentido?
0: En los precios, por ejemplo. En el contenido al que se puede acceder, a los tipos de teléfono.
1: No sé si antes no lo era. A ver, tenemos que distinguir los dos mercados. Telefonía celular, hace mucho tiempo que Antel está en competencia y ha mantenido el 50% del mercado. Es decir, que es competitivo, porque si no, la gente no lo elegiría. A nivel de fibra óptica es donde están los desafíos, porque hasta hace nada no había competencia. Antel tiene el 97% del mercado de fibra óptica al hogar. Entonces ahora el gran desafío es cómo mantenerte como líder en ese mercado, aún con la entrada de nuevos competidores. Pero siempre va a terminar siendo bueno para los uruguayos, ¿viste? Porque hace que Antel tenga todos estos servicios.
0: No sé, ¿algún anuncio que se pueda realizar vinculado a la telefonía móvil que esté por surgir próximamente?
1: Yo sé.
0: ¿O todavía no? No, digo, no. Con este manejo, también desde Sutel se había señalado que Antel tenía que salir al mercado a ser competitivo. Por eso pienso, bueno, la reducción que tal vez de algunos costos, de precios, de planes.
1: Es de todos los días. Los planes, a ver, Antel tuvo toda una estrategia muy bien pensada con la llegada de nuevos competidores, que intentó que los clientes que ya tenían planes con Antel renovaran sus contratos, les ofreció beneficios, les ofreció descuentos. Está todo, además, en la página web. Uh-huh. Es todo muy visible y muy transparente. Los precios a los que puedes acceder, los contenidos que puedes tener, beneficios para pymes, beneficios para sector corporativo. Ya lo está haciendo. Yo creo que en eso se ha actuado con rapidez y con mucho empuje del equipo comercial que está siempre. Bien. Uno a veces piensa solo en el cliente final, el consumidor final, pero hay mucha empresa, mucha pyme. Uh-huh. También, y se recorre mucho el interior, hay equipos comerciales recorriendo. Nosotros estuvimos en Maldonado la otra vez, vimos cómo trabajaban ahí, ahora dentro de poco vamos a Mercedes. Se trabaja bien en Antel. Uh-huh. La verdad que hay como mucho compromiso y mucha camiseta puesta en los funcionarios de Antel.
0: Bueno, están llegando muchísimos mensajes que lamentablemente no tengo tiempo de poder trasladarle, pero sí me gustaría, ya para ir cerrando, porque estamos llegando al final de la entrevista, hablar sobre el Antel Arena, que fue un edificio que muchos pueden tildar de emblemático, otros de una mala inversión, de malas decisiones. Sí. Sin embargo, bueno, entre enero y abril de este año se generaron ingresos por $1.300.000, que significó 44% más que en el mismo periodo de 2025. También hubo algunas modificaciones, sobre todo a nivel de la gestión. Fue acertado que el recinto pasara a ser gestionado por ITC, una subsidiaria de Antel, y que dejara de ser ASM Global, la empresa privada que lo administraba desde hace muchísimo tiempo, 2018, si no me equivoco.
1: Yo no estuve de acuerdo con la decisión de que la Antel Arena lo gestionara directamente Antel. Más allá de que ITC es una subsidiaria que funciona bien, conozco al personal, uh-huh, sé que son muy profesionales, pero ¿cuál era nuestro punto de vista? Nuestro punto de vista es, esto no es un negocio digamos, de corazón para Antel, sí lo son la conectividad, los data centers, la fibra óptica, la red celular, y por tanto no quiero que Antel se distraiga gestionando una arena de espectáculos. Por tanto, desde nuestro punto de vista, lo ideal era cederle la administración a una empresa o consorcio internacional que fuera muy experto y aún manteniendo el Antel Arena bajo la égida de Antel, que lo manejara un tercero y que no se distrajeran recursos de Antel. Esa fue mi postura en el directorio y por eso voté en contra de que Teicel lo gestionara. Dicho esto, cuando hablamos de los números de la Antel Arena, hay dos maneras de ver los números. Una es ver solo el negocio, ¿no? Bueno, a ver, ¿cuánto se vendió de tickets, de entradas, de espectáculos? Uh-huh. ¿Y cuánto se gastó para hacer esos espectáculos? Que son los números que tú mencionás que dieron un resultado positivo en los primeros meses. Pero esos números hay que sumarle además, que fue todo el análisis que se había hecho en el periodo anterior y que a mí me lo compartieron también hecho para el 2025, el año pasado, hay que sumarle lo que Antel gasta en el Arena. Uh-huh. Por ejemplo, sueldos de personal de Antel que se toman su tiempo y su trabajo para la gestión del Antel Arena o recursos que Antel vierte hacia el Antel Arena. Entonces, cuando hacías la cuenta total, no solo esa de...
0: No son estos 1.300.000. Claro,
1: cuando hacías la cuenta total, la de ahora no me hicieron la cuenta total, uh-huh, pero en el año pasado, ahí sí te daba una pérdida. ¿Me explico la diferencia? Una cosa es, bueno, ¿cuántos tickets vendí de las entradas y cuánto me costaron? Por sí solo. Pero la entera no funciona por sí solo. Funciona con un montón de apoyo a Antel y con personal de Antel.
0: Bueno, pero
1: dedicado.
0: Ahí habría un problema enorme de gestión. Si lo que me lleva a la gestión, el servicio que presta Antel para que funcione la Antel Arena es más caro que lo que gano en espectáculos,
1: bueno,
0: hay un problema
1: la
0: enorme.
1: La última cuenta que se había hecho, que a mí me presentaron en directorio y que por eso también influyó uh-huh en votar en contra, cuando tú sumabas todos los recursos de Antel y sumabas otra serie de gastos, mantenimiento del edificio, bueno, la cuenta no daba en positivo. Entonces hay que distinguir las dos cosas. O sea,
0: esos números no los tiene al momento.
1: No, porque no... Mirá, cuando se presentaron esos números, uh-huh, hubo discusión en el directorio acerca de si esa era la mejor manera de evaluar los resultados delante de la Arena o no. Entonces, con criterios técnicos y profesionales, viste, para mí no hay dos maneras de mirar las cosas, para mí sí es la manera correcta. Uh-huh. Pero bueno, no había una visión de sostener el hacer esa cuenta o no, ¿me explicó? Uh-huh. Entonces ahora te presentan solo la cuenta de el negocio aislado, uh-huh, y no te la presentan con los gastos vinculados de Antel.
0: Ahora, Rafa, con el diario del lunes y teniendo en cuenta toda la discusión que ameritó, incluso cuestiones judiciales, ¿no? Intervenciones sí judiciales que hubo de por medio, ¿era importante que Uruguay tuviera un Antel Arena o una arena, en este caso, que lo llevara adelante Antel? ¿O sigue entendiendo que fue una mala inversión para el país?
1: Y bueno, yo sigo entendiendo que una inversión que iba a ser de 40 millones y que terminó siendo de 120 no corresponde. Por supuesto que no. Y hasta el día de hoy vos vas viendo los gastos de mantenimiento y amortización que se siguen acumulando en los balances de Antel y no es algo positivo. Entonces, esto no es juzgar si el Antel Arena trae buenos espectáculos o no. Por supuesto que los trae, a los uruguayos les encanta. Yo misma he ido al Antel Arena uh-huh a ver espectáculos. Pero no quiere decir
0: no sale
1: que esos
0: 120 millones... con el paso del tiempo.
1: Y bueno, sí, con el paso del tiempo todo se amortiza, uh-huh, pero cuando pones los números es como que seguís perdiendo plata, ¿viste?
0: Bien. Rafa, le agradecemos muchísimo que nos haya
1: acompañado
0: esta mañana.
1: Gracias a ti y los felicito por este nuevo emprendimiento y por la vista espectacular.
0: Sí, la verdad que somos privilegiados. Excepto los días de niebla, que también tiene su encanto porque parece que estamos metidos en una nube. Pero bueno, cerramos por aquí la entrevista con la economista Laura Rafa, directora por la oposición en Antel. Muchas gracias.
1: Muchas gracias.
0: Ya volvemos.
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0: Estamos a las 9:45, es un placer recibirlo. Antonio, ya adelantábamos al inicio el tema que ibas a abordar hoy, que gira en torno a la figura de liberarse a 58 años de su asesinato en el marco de un nuevo día de los mártires que justamente se conmemora en base a este hecho.
1: Sí, dos días antes había sido baleado y murió hace 58 años, el 14 de agosto. Fue en el año 1968, un año especial, no solamente en Uruguay, porque cuando esa bala policial mató a liberarse, ahí en Avenida Rivera y Soca, en una manifestación, el país no estaba al margen del mundo, había mucha movilización. El año 68 fue un año bisagra, un año de movilizaciones constantes, de estudiantes en todos lados, donde se podía ver movilizaciones en París, por el mayo del 68, famoso, en Washington, cuando mataron a Martin Luther King y a Edward Kennedy, en Praga, cuando se aplastó la primavera de Praga, lo aplastaron los tanques soviéticos, y en México, la masacre de Tlatelolco, también donde murió una cantidad de estudiantes, ingresaron en la universidad. Entonces, todo eso marcó un año imponente que dio lugar a muchísimas cosas, porque hasta la moda también influyó, ¿no? Pero había una suerte, lo que yo digo, que había una suerte de pulso global. Y Uruguay no era una isla, estaba ahí Uruguay también formando parte de ello. Acá era el gobierno de Jorge Pacheco Areco, que imponía una y otra vez las medidas prontas de seguridad que las votaban en el Parlamento. Se congelaban los salarios, las protestas eran reprimidas. Era la decadencia de un modelo que aparecía allí, y aparecía el modelo autoritario de Pacheco Areco, que reprimía todo eso. Y acá se estaba reclamando, los estudiantes estaban reclamando, el boleto estudiantil, fíjate lo que estaban reclamando, el boleto estudiantil y el presupuesto para la universidad, algo que cruza todas las administraciones.
0: Pasan las décadas
1: y está. Entonces, todo ese reclamo que estaban haciendo los estudiantes en ese momento, se conectaba de forma natural con lo que pasaba, con ese espíritu de época también, ¿no? Sin embargo, en ese entramado de época también permitió o dio lugar o germinó ahí el mesianismo de las vanguardias. Algunas izquierdas optaron por la vía armada, por la guerrilla, creyeron que la historia se aceleraba de esa manera, y el resultado fue una tragedia brutal también, ¿no? Derrotas militares, masacres, cárcel, tortura, muertos, desolación, desaparecidos. Quedó un reguero de dolor también y desaparecidos que todavía hoy sangra y todavía hoy seguimos buscando y seguimos teniendo en la memoria colectiva. Hizo falta un aprendizaje para entender que el camino no era ese atajo del voluntarismo ni el choque violento, sino la construcción política, el trabajo paciente, que puede ser en los barrios, y llevar eso a las urnas. Fue a través de la democracia, respetando la regla de las mayorías, como la izquierda uruguaya conquistó el gobierno nacional, no una, cuatro veces en definitiva. Tres seguidas, después vino el gobierno de la calle Po y ahora tenemos otra vez un gobierno de izquierda. Mirar aquel 1968 global desde el presente produce un triste contraste, creo. Aquella juventud desafiaba el poder y hoy asistimos a un mapa internacional donde las extremas derechas logran canalizar la frustración, dominar la conversación pública, disputar el concepto de rebeldía, reduciendo la libertad a una simple etiqueta, una simple palabra, bastardeándola, ¿no? Hablando de libertarios. Entonces, eso se está imprimiendo casi en toda la región. Tenemos el bolsonarismo en Brasil, tenemos a Katz en Chile, que llegaron por las urnas, pero digo, ¿pero qué es lo que ha logrado esa derecha que reivindica, por ejemplo, Katz en Chile, reivindica el pinochetismo, ¿no? Que con toda la estela de muertos que dejó, lo que tenemos ahora en Colombia, con de las Priela, entonces, todo eso, y en Europa ni que hablar también, ¿no? Cómo está avanzando esa extrema derecha, ¿no? Entonces, acá en Uruguay, bueno, quienes hoy ocupan los despachos ministeriales, la torre ejecutiva, quienes dirigen el gobierno, no son contemporáneos de liberarse. En definitiva, son más jóvenes, no vivieron el año 68 en carne propia. Yo recuerdo, siempre que lo cuenta, cómo vivían muchas de la gente, muchos de quienes fueron dirigentes y que eran contemporáneos a liberarse. Y entonces, estos que están ahora, quienes están ahora al frente del gobierno, no vivieron ese año 68 en carne propia, aunque hayan heredado una matriz ideológica y cierta sensibilidad, en todo caso. Esa distancia temporal instala ahora en el gobierno y en la fuerza política, en el Frente Amplio, cierta tensión. Hay una tensión que está palpable, que todos lo sabemos, lo demuestran las encuestas, la conversación de los dirigentes y de las bases militantes, que sienten que la gestión hoy se mueve con excesiva cautela. Aparece el reclamo persistente de no olvidarse de esas raíces que llevó a la conformación del Frente Amplio. La sospecha de que el pragmatismo termina abrumando a las convicciones, eso es lo que están pensando. Es el clásico tironeo entre la responsabilidad de administrar el Estado y la exigencia de no desdibujar la identidad. Y hay ahí una tensión que tienen que resolver. Lo tienen que resolver los dirigentes, lo tienen que resolver quienes piensan todo eso. Yo siempre miro y escucho con mucha atención lo que dice Gerardo Caetano, quizás una de las mentes más lúcidas que tenemos hoy para poder un poco leer lo que está pasando actualmente, ¿no? Entonces, me pregunto ahora, ¿qué es lo que dice la memoria de liberarse a esta izquierda que hoy gobierna entre presiones externas? Estados Unidos, sin duda, está presionando a Uruguay por muchas cosas, entre otras, por la llegada de los inmigrantes, los expulsados de Estados Unidos, y los reclamos propios internos. Les recuerda, se los dicen en las reuniones de los comités de base, lo podemos leer en las crónicas, que la izquierda no nació para administrar, lo que le dice la gente hoy a los dirigentes políticos, no nació para administrar lo existente con prudencia, que las transformaciones profundas nacen del empuje popular y que deben tomarle en cuenta todo eso. Entonces, yo creo que hoy, hace 58 años, liberarse sigue manteniendo cierta vigencia, sigue manteniendo una vigencia y el recuerdo permanente con todos los cambios que han implicado en el mundo. Entonces me pareció importante traer este hecho, esta efeméride, uh-huh. Traerla hoy para todos nosotros.
0: No, importante también entender, recordar, que hemos hablado mucho desde mayo, sobre todo para acá, el hecho de no olvidar, de recordar, claro, de lo que pasó, de un momento de sí. Nuestro país, no estábamos en dictadura cívico-militar todavía, no, era no, la claro. Previa, sí. Eran las medidas prontas de seguridad que se estaban imponiendo de a poco, era una revuelta popular en reclamo, porque también a medida que se podían ir accediendo a derechos, había más reclamos. El sí. Boleto estudiantil, que hoy lo tenemos naturalizado.
1: Claro, es una cosa naturalizada, ¿no? Pero
0: fue una lucha de hace casi 6 décadas.
1: No, fue una construcción, ¿no? Entonces, justamente, por ejemplo, no existía una central única de trabajadores, no. Había varias, o sea, había una cantidad, era un momento efervescente también, ¿no? Era un momento de fervor, porque imagínate, yo
0: estaba ayer pasando hacía... mucho, lo dijiste al inicio,
1: claro,
0: estaba pasando mucho,
1: pero no tenemos redes sociales, ni mucho menos. Yo me quería pensar cómo hubiera sido ese 68
0: con redes sociales,
1: no. Con internet, con todo eso. Totalmente. O sea, era una cosa, una locura, ¿no? Una locura. No, es que no sé si se hubiera dado también, ¿no? Uh-huh. Porque hay que ver todo lo que ocurrió alrededor, ¿no? Lo que ocurrió con el movimiento de los derechos ciudadanos en Estados Unidos, con Martin Luther King, uh-huh. ¿No? Que siguen, aún hoy, sigue habiendo disputas por el tema del racismo en el mundo
0: bueno,
1: entero.
0: Bueno, ayer lo trajo
1: eso,
0: a colación,
1: ¿no?
0: Oscar Andrade, el senador claro. Del Frente Amplio, toda la realidad estadounidense, ¿no?
1: Claro, por eso. Entonces, yo creo que me pareció interesante poder hacer una pausa sobre la política diaria, aunque esto tiene de política diaria también, porque hay ciertas tensiones que se administran por ese lado, y pensar qué hubiera pasado o qué es lo que pasa hoy respecto de esos de hace 58 años, ¿no?
0: ¿Crees que existe todavía esa mirada respecto a lo que representó la muerte de liberarse?
1: Yo creo que ha ido cambiando, porque hoy le preguntás...
0: Hoy lo quisiste reivindicar en esta columna.
1: No, pero digo, yo creo que si tú le preguntás a un alumno en la universidad o en el liceo, che, ¿sabés quién es Liberarse? No tienen la menor idea.
0: ¿Y no?
1: Yo creo que no, o sea, debe haber un porcentaje mínimo que sabe. Yo creo que... No,
0: aparte una historia muy profunda la de Liberarse.
1: Claro, ¿no? Y además, hace 58 años, fíjate todo el tiempo que pasó.
0: Estudiante de arquitectura muy humilde, tuvo que dejar los estudios por falta de recursos, se metió a estudiar odontología. Porque un amigo le dijo, che, por acá capaz que podés conseguir algunos recursos para pagarte la facultad, algo que nunca pudo concretar.
1: Sí. Lo que sí... Estudiando, leyendo y hablando con gente que estuvo, que fue compañera incluso de Liberarse, el sepelio de Liberarse debe haber sido una de las manifestaciones más grandes hasta hoy, quizás, de las que, por lo menos en aquel tiempo.
0: Yo creo que hay registros, si uno se registros, pone a buscar en los archivos.
1: Sí, hay registros, hay fotos de Aurelio González, fotógrafo del Popular, que uno puede ver lo que fue ese sepelio imponente, sí, sí. ¿No? Porque aparte marcó como es un antes y después acá en Uruguay también, ¿no?
0: Exacto.
1: Eso es así.
0: Bueno, Antonio, muchas gracias por tu columna, por refrescarnos.
1: Perdón por haberla hecho último momento.
0: Claro. Cambié último momento, venía por otro lado, pero bueno, siempre es pertinente poder tener este destello así de claridad y decir, bueno, mañana es 14 de agosto, es importante recordar esta fecha, recordar que es el Día de los Mártires Estudiantiles, el primer mártir asesinado en nuestro país, ¿no? Liberarse. Y para nosotros también, ya lo dijimos al principio, es un día especial porque estamos despidiendo de las mañanas de la diaria a David, un queridísimo compañero, que no se anima a venir hasta acá, ¿no?
1: No quiere, bajo perfil.
0: Pero agradecerle de verdad, de corazón, ha sido sumamente gentil, sumamente compañero.
1: Generoso
0: con todo el equipo, así que bueno, se va a extrañar en las mañanas.
1: Bueno, ya no vamos a ver esa calva.
0: Bueno, nosotros nos despedimos, Antonio.
1: Dale.
0: Buen fin de
1: nos
0: semana
1: vemos.
0: Para todos, ya será la mañana de la diaria.
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1: Buen día para todos, ¿cómo les va? Bienvenidos a La Mañana de la Diaria. Llegó el viernes. Les recuerdo que acá estamos, en mi caso estoy temporalmente haciendo la suplencia de Martín Rodríguez, que regresará el próximo viernes de su viaje. Así que nos van quedando pocos días de esto que se viene disfrutando mucho. ¿Cómo te va, Mariana Cianelli?
2: Muy buenos días. Llegando al fin de semana, sí, por suerte. Ya estamos ahí. Un día gris. Yo llegué tempranito bastante y pude ver un poquito de sol, la verdad. Hubo un momento donde hubo un poco de sol. Incluso los oyentes en Panorama Informativo mandaron...
1: Sí, ¿a qué hora era eso más o menos?
2: Y fue 7:20.
1: Yo estaba paseando a Ramón.
2: ¿Y viste algo de sol?
1: ¿Sabías que Ramón volvió a casa?
2: Volvió.
1: Estuvo en el hotel de perros. Sí, tuve una operativa complicada en estos últimos días a nivel laboral. Estaba con sus amigos en su hotel de perros. Volvió Ramón ayer a casa y yo estaba paseando a Ramón cuando vi también.
2: ¿Viste algo de sol?
1: Ese poquito de sol, sí.
2: La verdad que estuvo lindo verlo, saber que sigue existiendo.
1: Sí, señora. ¿Cuántas horas puedes aguantar, Mariana, sin tu teléfono? Si te enterás, a mí de vez en cuando me pasa de que llevo al laburo y digo, no está, no lo traje, quedó en casa. ¿Cuántas horas aguanta un ser humano hoy, año 2026, en jornada laboral, con obligaciones, sin pasar por su casa a buscar el teléfono? ¿Dos horas, tres, cuatro? Mirá, menos.
2: Yo te diría, no sé si estoy mintiendo porque nunca me pasó. Pero
1: hay gente que no aguanta ni una hora, Se tiene que ir a la casa a buscarlo.
2: Yo creo que dos horas mientras dura el programa.
1: Si no queda otra.
2: Y después ya lo iría a buscar.
1: Y el problema es que hay mucha gente capaz que te tenía que ubicar a tal hora, escribir de cosas y ya quedaste perdido.
2: Y nosotros que somos periodistas, o sea, tenés que tener el celular ahí.
1: Sí, ni que hablar. Me pasó eso. La ventaja que tenemos de repente los que venimos a un lugar fijo de trabajo es que, por lo menos en el entorno íntimo, saben dónde ubicarnos.
2: Claro, saben que estás acá, al frente del micrófono.
1: Sí,
2: deberían. Cualquier cosa te pueden mandar señales.
1: En mi caso hoy no es mi laburo fijo este. Creo que no tienen el teléfono de nadie de acá.
2: Pero está completamente incomunicado.
1: Yo les conté que estoy en el edificio Artigas.
2: Cualquier cosa que no...
1: 33, que recuerden eso y ubican.
2: Cartas, mensajes de humo.
1: Sí, está.
2: De alguna manera se van a comunicar.
1: Pero en algún momento de la jornada tendré que pasar también por ese teléfono.
2: Y sí. Entonces, ¿cuánto aguantás vos sin el teléfono?
1: No, yo he llegado a aguantar la verdad, 6 horas a reventar 7 en estos tiempos he aguantado.
2: Pero
1: manejándome con gente, con compañero de trabajo que le digo, vamos a conseguir el teléfono de la mamá de mi hijo.
2: Claro.
1: Le escribimos, mira, estoy acá, me ubicás en este teléfono hasta tal hora. Mira. Entonces un par de personas de mi entorno saben dónde ubicarme y aguanto 6-7 horas sin el teléfono.
2: Está muy bien. Bueno, para quienes sí tienen el celular a mano, recordamos las vías por las cuales nos pueden escribir.
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1: Antes de ver la tapa de la Diaria, les cuento que hoy es un viernes nuboso y cubierto de mañana y de tarde, sin lluvias en el sur del país. Solamente puede haber algo de tipo llovizna o lluvias escasas en el norte del país, pero en realidad es un día sin agua. Mañana sí puede llover más. Mínima de 9 grados, hoy máxima de 14. Ya subió un poquito la temperatura.
2: Se siente cuando 10 grados, 8 décimas tenemos.
1: Claro, pues ya no son mínimas de 2 y 3 grados en días pasados, ¿no? Ahora, hoy mínima de 9. Máxima de 14 y mañana sábado, con el fin de semana, si bien va a seguir nublado y con probabilidad de precipitaciones, va a seguir subiendo la temperatura, ¿eh? Mañana máximas de 17.
2: Me pone un poco de buen humor que suba la temperatura, aunque esté feo,
1: por lo menos sube un poquito la temperatura, me sirve. Bueno, en la tapa, ¿quién aparece? Guido, el general Guido Manini Ríos, ex senador de la República, ex comandante del Ejército y líder de Cabildo Abierto. ¿Por qué? Porque le terminó dando los votos al gobierno y al Frente Amplio para la rendición de cuentas.
2: Y es una muy buena foto, la de la tapa del día de hoy de nuestro compañero Ernesto Ryan.
1: Buena foto, Ernesto. Está haciendo como ojito.
2: Está haciendo como ojito. Ojito. Porque Cabildo Abierto finalmente votará en general la rendición de cuentas. Fue el anuncio del día de ayer. Se estaba esperando incluso incluso en los días previos por parte de la bancada Frente Amplista de diputados, que eran los que estaban negociando, tenían muchas dudas de que Cabildo Abierto terminara votando y finalmente
1: lo
2: se
1: terminó
2: concretó.
1: Haciendo, así que los dos votos que necesitaba el Frente Amplio en diputados, que son los de Silvana Pérez Bonavita y Álvaro Perrone, van a estar. A partir de ahí arrancó una lluvia de críticas, sobre todo en Twitter, que es la única red social que manejo. Estuve viendo colorados y blancos dándole de punta a Cabildo Abierto, muchos ironizando, ¡ah, qué sorpresa! ¡Oh, qué sorpresa! Cabildo le da los votos. Otros diciendo, nace una nueva coalición, Frente Amplio Cabildo Abierto. Es que, en cierta forma, en algunos temitas están funcionando como coalición, Frente Amplio y Cabildo Abierto. En los hechos ya ocurrió un par de veces.
2: Sin duda, y este va a ser uno de los contenidos del día de hoy. Nuestra directora de la diaria, Cecilia Álvarez, va a analizar lo que es lo que significa este apoyo nuevamente. Pero como decías,
1: se veía venir,
2: Era una posibilidad, sí. Era una posibilidad. Yo creo que también la coalición, en algún momento, los integrantes del Partido Nacional, el Partido Colorado y Partido Independiente, incluso manejaron que iban a estar los votos de Cabildo Abierto y que por eso se habían manifestado en contra con tanta anticipación. Pero como decías también, no es la primera vez que Cabildo Abierto acompaña al gobierno, fue también clave en la ley de presupuesto. Y está siendo un partido clave, sin duda. Sobre todo cuando el oficialismo está sin mayoría parlamentaria.
1: Sí. En este caso, impulsado por Álvaro Perrone, que tiene muy buena relación con el Frente Amplio, tiene una muy buena relación con Alejandro Sánchez, por ejemplo, desde la época que eran legisladores los dos, y por la gran relación que existe entre Guido Manini Ríos y el presidente Yamandú Orsi. Eso es fundamental. Los votos están.
2: Ayer, el de Silvana Pérez Bonavita, que también estuvo presente.
1: El de Silvana Pérez Bonavita está también. O sea, en este caso ella acató lo que su líder Guido Manini Ríos les pidió. Por más que se decía que ella tenía más afinidad con la postura de los blancos, va a dar el voto y acató. Y lo que estuve observando ayer después es cómo Álvaro Perrone, también en la red social X, en la ex Twitter, a la defensiva totalmente, claro, defendiéndose y respondiendo a cada colorado y blanco que lo cuestionaba. Duelo entre legisladores que se dio ahí en Twitter, él recortando, se ve que ya lo tenía todo pronto, recortando noticias viejas de cuando los colorados apoyaron al Frente Amplio en la Junta Departamental y le dieron los votos. Y miren, está, y esto. Así, eso se dio, todo eso se dio ayer en Twitter de tarde y de noche, seguían, ¿eh?
2: Sí, bueno, Manini también habló en esa conferencia de prensa sobre las críticas de la coalición republicana. Dijo que no entendía la posición de no acompañar en general el proyecto de ley, pero que a su vez esto de que habían votado en la comisión 200 de los 300 artículos del proyecto de ley, y dijo que era una incoherencia y una suerte de tomada de pelo a la
1: me
2: gente.
1: Me critican a mí porque doy los votos en general, pero blancos y colorados van a dar los votos empiecen a discutir artículo por artículo.
2: A esa cantidad de articulados, que es bastante grande.
1: Dijo que votar con el oficialismo hoy, y además a votar con el Frente Amplio nuevamente, no los acerca a la coalición de izquierda, sino a la gente que está necesitando que se apruebe lo que está establecido en la rendición de cuentas.
2: Y ahí sumo también, que es algo que va a estar en la columna de Cecilia Álvarez, que este acuerdo que hay con Cabildo Abierto también va a tener repercusiones en lo que va a ser después la agenda parlamentaria de Cabildo Abierto, con algunos proyectos que tienen sobre deudores, algunas iniciativas donde el Frente Amplio y el presidente Orsi ya se comprometió en que van a salir.
1: Sí, tal cual. Habló el secretario de la Presidencia, por supuesto, Alejandro Sánchez, que muchos ya le pusieron, después de su aparición tras la reunión de gabinete, le pusieron facha Sánchez.
2: No lo había visto.
1: No te diste cuenta. Pasa que yo no hablé, porque fue el día que yo no vine. El miércoles 12 fue el día después de la reunión de gabinete, día después de facha Sánchez.
2: No,
1: que era la facha de Alejandro Pacha Sánchez.
2: No la vi.
1: Traje y corbata impecable, pasó por barbería, todo.
2: En Twitter le pusieron facha Sánchez.
1: Y bueno, era el facha Sánchez, claro. Cambió un poco su imagen y me parece que el gobierno ese día quiso dar una señal, onda, bueno, ahora, a partir de ahora, capaz que va a tener un vocero distinto. Pero
2: va a ser la figura.
1: A partir de ahora, después de cada reunión de gabinete, va a salir el secretario de la Presidencia con un atril, traje y corbata, a responder preguntas y a contar lo que se habló. No había ocurrido todavía eso. Hasta con un atril, pararon un atril en la Torre Ejecutiva.
2: Bueno, pero él ha sido vocero bastante.
1: Él ha sido vocero,
2: ¿no?
1: Me pareció
2: rueda de prensa. ¿Te pareció que
1: le dieron un marco de formalidad? a la vestimenta de Alejandro Sánchez.
2: Y al lugar, a la forma.
1: Había la peluquería el día
2: ¿Vos
1: anterior.
2: Vos coincidís con que estaba facha Sánchez.
1: Estaba facha Sánchez ese día, claro. Sí, sí, por supuesto. Hay que ver si en los próximos, en las próximas reuniones de gabinete, que nunca tiene una frecuencia fija, se vuelve a dar eso, de que sale Alejandro Sánchez con una presencia más de secretario de la presidencia a explicar él lo que se decidió. Hizo el anuncio del data center, él ahí, ¿te acordás?
2: Es verdad. Hizo varios anuncios, sí.
1: Bueno, ayer habló también Alejandro Sánchez, pero no como facha Sánchez, sino que vestido más como va el normal a los eventos. Estuvo en el LATU, le preguntaron, y él señaló en esa rueda de prensa que ganó el Uruguay del diálogo, y no el de los discursos lindos que después no concretan cosas. Acá, en esto, no hubo ningún discurso lindo, pero ganó el Uruguay del diálogo, el de la negociación y el de los votos para lograr algo importante para el país.
2: Y pasando también a otros temas vinculados al presidente Yamandú Orsi, se reunió con el Congreso de Intendentes para empezar a coordinar el plan de contingencia por efectos del Niño.
1: Sí, le gusta ir a Orsi a los encuentros de intendentes.
2: De intendentes.
1: Es lo suyo, sí, se siente como cada vez que va. Él lo dice aparte, cada vez que va la pasa bien, porque él estuvo años ahí, los conoce a todos, no solamente a los Frente Amplistas, él ha generado mucha relación con intendentes blancos también. Entonces él cada vez que va al Congreso Intendente lo disfruta. Ayer, luego de la reunión, el intendente canario, Francisco Leñani, hombre de confianza de Orsi, señaló en conferencia de prensa que entre octubre y diciembre de este año, por lo que se puede prever, van a caer aproximadamente

0: desplazadas, 5.000 evacuados y 6.000 viviendas afectadas. También dijo que hay una posibilidad del 95% de que los efectos del Niño se extiendan hasta abril, haciendo un pequeño impasse entre enero y febrero por las altas temperaturas.
1: Carlos Albizu, intendente de Salto, señaló que tanto en su departamento como en Paysandú, como el vecino Paysandú, y como en Río Negro, ahí todo el litoral, se va a jugar a dos puntas, porque se prevén lluvias abundantes en los arroyos que cruzan cada uno de los departamentos y a su vez una afectación extra con el río Uruguay.
0: Albizu dijo que ojalá todo esto sea menor a lo que los pronósticos están diciendo, pero que deben prepararse para la máxima y después, si es menos, bienvenida sea.
1: En otro orden, Alejandro Sánchez también habló ayer sobre otros temas y sobre el conflicto en el puerto de Montevideo. Dijo el secretario de la Presidencia que el país no puede ser rehén de este diferendo en la terminal especializada del puerto.
0: El secretario de Presidencia puntualizó que el conflicto no afecta al puerto de Montevideo en su totalidad, sino a la terminal de contenedores, por lo que hay otras áreas que están funcionando, y recordó también que el conflicto de los trabajadores se circunscribe únicamente al área privada de la terminal.
1: Sí, puntualizó Sánchez que el conflicto no afecta al puerto en su totalidad, y en esa línea sostuvo que el gobierno está generando las garantías para que, en el caso de que haya asambleas, haya guardias gremiales y que se pueda llegar a un acuerdo entre la empresa privada y los trabajadores. Y recordó que no se trata de una negociación con la ANP, o sea, acá no está la Administración Nacional de Puertos negociando.
0: Y pasando a lo que es las actividades políticas del día de hoy. Hoy a las 18 horas, como todos los años, va a haber una marcha importante. Se conmemora el Día de los Mártires Estudiantiles a partir de la muerte de Liberarse en 1968, que fue baleado mientras participaba en una movilización. Bueno, la movilización va a arrancar desde la explanada de la Facultad de Derecho y va a terminar en la Plaza Primero de Mayo frente al Palacio Legislativo. Y como adelantábamos,
1: hoy vamos a tener a Cecilia Álvarez, que ya está con nosotros por acá, la directora de La Diaria. Vamos a hacer un repaso de los contenidos de La Diaria fin de semana y pondremos el foco en la votación de la rendición de cuentas.
0: También vamos a estar hablando con Néstor Santayana, sí, del Instituto Uruguayo de Meteorología, sobre el pronóstico de los próximos días.
1: Se viene un fin de semana largo, el otro, o sea, vamos a ver qué puede ocurrir, porque ya los meteorólogos, cuando tienen el extendido ese de los próximos 10 días, ya te pueden contar hoy cómo va a estar, por ejemplo, en el fin de semana largo, cómo va a estar en la noche de la nostalgia, que sale un montón de gente. ¿Qué va a ocurrir con ese aumento de temperatura en los próximos días? ¿Si dura mucho o no? ¿O vuelve el frío enseguida? Bueno, todo eso lo hablaremos con Néstor Santayana de Inumet. Y además recibimos, que lo voy a conocer, qué lindo, porque me hablaron tan bien de él, me dijeron que son súper interesantes sus charlas y sus columnas. Voy a vivir una columna sobre barrios hoy con el cartógrafo David García, que vuelve con este espacio mensual. Se llama La Ciudad y los Mapas y va a hablar de barrios montevideanos. ¿Qué huellas hay? ¿Qué barrios dejaron de existir?
0: Es muy interesante, claro.
1: ¿Qué barrios fueron comidos por otro barrio? Exacto. Si pasará eso, ¿no?
0: Sí, totalmente.
1: Por ejemplo, Positos, que se va comiendo barrios vecinos.
0: Uh-huh, también.
1: Yo me acuerdo que hace muchos años, cuando yo era niño, existía el barrio Trubil, por ejemplo.
0: Bueno, creo que...
1: El barrio Trubil era Boulevard España hacia Punta Carretas. Uh-huh. Ya no era Positos, era Trubil.
0: Trubil.
1: Positos era de Boulevard España hasta... ¿cómo se llama? Luis Alberto Herrera, que ahí arranca Buceo. Pero hoy no existe el barrio Trubil. Ahora, no. Hoy es todo Positos hasta Villaviarri.
0: Queda el club Trubil.
1: ¿Eh?
0: Queda Trubil, el club.
1: Claro, queda el club, no, pero el club Trubil es de Positos. Después existía la zona Trubil, que es por donde está, ¿viste la plaza Trubil en la Rambla?
0: Sí, está. Sí.
1: Eso era un barrio propio, que se llamaba Trubil, que quedaba entre Positos y Punta Carretas. Pero hay barrios que se van comiendo, barrios vecinos, sucede.
0: Sí.
1: Un montón de lugares, ¿no?
0: Bueno, y David García les va a preguntar a los oyentes, no lo quiero spoilear.
1: Bola, yo te voy a atomizar.
0: La columna.
1: El barrio Bola de Nieve. ¿Te acordás del barrio Bola de Nieve?
0: No,
1: sí,
0: no.
1: Nunca más lo escuché nombrar.
0: No, a me Bola de Nieve. ¿Alguien se acuerda? ¿Alguien vecino? ¿Se lo acuerda?
1: Nadie, son todos chicos acá, ¿no? Existía el barrio Bola de Nieve. Todos guachos,
0: bueno,
1: son.
0: David García sí le vamos a poder preguntar, e incluso él le va a preguntar a la audiencia esto que vos traes. ¿Qué barrios, qué huellas quedaron de barrios que antes se conocían?
1: Claro. Ni te digo la Mondiola.
0: Bueno,
1: un nombre estupendo.
0: Pero sigue existiendo.
1: Bueno, no, pero los viejos que viven en los viejos lugareños del barrio de la Mondiola se aferran al nombre. Hasta le pusieron a una plaza la otra vez el cartel de la Mondiola, como decir, esto es la Mondiola, pero se le ha puesto positos nuevos a la Mondiola.
0: No.

0: Claro.
1: Claro, y no, es la mondiola.
0: Es la mondiola.
1: Date depósitos nuevos.
0: Sí. Bueno, y preparamos entonces la mesa para recibir a Cecilia Álvarez.
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0: Hoy es viernes, ya son las 9 y 23 y es un placer tener otra vez con nosotros a Cecilia Álvarez. ¿Cómo te va, Ceci?
1: Bien, muy bien.
0: Bueno, vamos a hablar, por supuesto, de todo lo que trae la diaria fin de semana, pero te vas a enfocar en esta votación de la rendición de cuentas.
1: Sí, porque ayer...
0: este humo blanco de ayer.
1: Ayer por lo menos dejó una confirmación, algo que sí. Se podrá debatir si era probable o no. Creo que estaba ayer en parte de la discusión en redes sociales o bueno, los actores políticos era si era
0: después del
1: sorpresivo,
0: sí,
1: ¿no?
0: Después del encuentro mano a mano entre Orsi y Manini se veía venir esto. Uh-huh. Creo que la única duda que se generaba era qué podía pasar con Silvana Pérez Bonavita, capaz.
1: Y con la interna de Cabildo en general, ¿no? Porque Perrone había marcado distancias en relación al gobierno, había dicho, bueno, ya bastante colaboré con este gobierno, había planteado desconfianza en relación a, por ejemplo, Gabriel O'Donnell en
0: tal cual, economía. Pero por otro lado está esa afinidad, que así como hay afinidad de Orsi con Manini, hay gran afinidad de Perrone con Sánchez, con Alejandro Sánchez, uh-huh. Y en estos momentos importantes es donde se notan esas cosas, ¿no?
1: Uh-huh. Sí.
0: De dirigentes políticos que se reúnen bastante, que hablan mucho, por más que no sean de los mismos partidos políticos, que hasta han generado vínculo cuando eran legisladores en viajes al exterior. Entonces, en las difíciles, uh-huh. Muchas veces se ve cuando hay buena sintonía entre dirigentes políticos. Yo te necesito a vos, te tengo ahora, y mañana si me necesitas a mí, me vas a tener.
1: Sí, existen esos otros diálogos, digamos.
0: Pasa en política eso, sí.
1: Y son líneas de continuidad a veces que se pueden empezar a estudiar y determinar. Pero bueno, lo cierto sí es que esta semana era clave porque se terminaba de hacer la votación en comisión, donde no está Cabildo Abierto, entonces Cabildo Abierto no tenía la presión de hasta ahora, digamos, una vez que terminara la votación en la comisión, ahora sí pasaba la pelota a ver qué iba a hacer Cabildo Abierto y si iba a haber discusión o no de la rendición de cuentas, porque recordemos que si no había aprobación en general, si no hay aprobación en general el lunes cuando el proyecto de ley pasa el plenario de diputados, se acaba la discusión en ese momento
0: claro.
1: Y no se entra en la discusión en particular sobre
0: como que
1: los
0: artículos
1: que es la larga también,
0: claro.
1: ¿No?
0: Sí.
1: Entonces, luego de que el proyecto de ley se aprueba en comisión solo con los votos del Frente Amplio, la coalición republicana, como ya había anunciado, no aprueba en general, aunque vota después 194 de los 365 artículos. Sí,
0: que era lo que criticaba Manini ayer, ¿no? A la hora de defenderse. Decía, me cuestionan a mí por esto que hago ahora, pero blancos y colorados apoyaron un montón de artículos que, por ejemplo, nosotros no acompañaríamos, ¿no? Uh-huh.
1: Esa es parte de la contradicción que señala Manini. Pero bueno, entonces ahí pasaba la pelota nuevamente a Cabildo Abierto y el martes el secretario de Presidencia, Alejandro Sánchez, en la conferencia de prensa después del Consejo de Ministros, se le anuncia que en las próximas horas se le va a dar una respuesta a Cabildo Abierto, en particular a Manini Ríos. Y bueno, y según una versión de búsqueda de ayer, el mismo martes, una conversación por WhatsApp de Yamandú Orsi y el presidente de la República, a Manini, que le confirma, bueno, podemos estar de acuerdo en tales y tales puntos. Sí. Manini le pide que se lo pase por escrito. Y allí, de alguna manera, ya el martes
0: ya hubo humo
1: se vislumbra de que la posibilidad del acuerdo estaba sobre la mesa. Faltaba que lo confirmara públicamente
0: tal cual.
1: Manini Ríos, que fue lo que pasó ayer.
0: Porque Orsi le confirmaba que el gobierno acompañaba algunas propuestas que le llevó Manini a la Torre Ejecutiva, y entonces Manini le decía, bueno, le damos los votos para la rendición de cuentas en general. Viste que ayer Alejandro Sánchez, cuando habló del tema y dijo, bueno, ganó el Uruguay del diálogo, señaló, sí, el gobierno tuvo que ceder a algunas propuestas que hizo Cabildo, que no nos gustan mucho, pero está, hay un bien mayor, digamos, ¿no?
1: Exacto. Cabildo Abierto hasta ahora está en una postura muy crítica de lo que había sido la postura de la coalición republicana, ¿no? Que al segundo día de discusión del proyecto de ley en comisión ya anunció en una conferencia de prensa, que aparte fue, bueno, muy comentada por la escena que se generó con una... amuchamiento, si se quiere,
0: de
1: legisladores en el piso, un poco que medio que peleándose por la palabra y la conducción de la conferencia de prensa. La coalición republicana se puso dura, digamos, en una postura que en su momento sorprendió, porque no estaba claro, si bien podía pasar que al final de la discusión la coalición republicana uno podía estimar que no acompañara con el voto en general, lo hizo tempranamente, ¿no? Marcando la cancha de que la coalición republicana, en los votos de la coalición republicana, y generando un bloque, ¿no? Un abroquelamiento para que no haya, digamos, diputados pasibles de negociación, digamos, para interactuar allí.
0: Porque...
1: Y Manini fue muy crítico de esa postura.
0: Sí, además el Frente también confiaba en que capaz que podían convencer a uno o dos de la coalición republicana, digo, blancos o colorados.
1: Y sí, porque pero, es parte de la negociación parlamentaria, en particular con todos los diputados del interior del país que siempre quieren poder tener un logro para mostrar en su departamento en relación a una inversión en salud, inversión en educación.
0: Después está la pregunta, ¿no lo necesitaron? Hay que ver si lo intentaron o ya probaron primero con Cabildo, le funcionó lo de Cabildo y ni siquiera necesitaron ir a seducir a dos legisladores blancos o colorados. Pero se suponía que iban a actuar en bloque. Claro. Y bueno, de qué es lo que hicieron, ¿no?
1: Manini fue muy
0: disciplina
1: crítico.
0: Disciplina partidaria.
1: Manini fue muy crítico de esa postura, dijo que no era serio anunciar tan prontamente un rechazo de la rendición de cuentas, que es lo que permite al gobierno generar más recursos para determinadas políticas, que bueno, que ahora después lo vemos, pero entre otras cosas, los dos puntos más salientes es la cuestión de la transferencias únicas a la infancia, por las asignaciones únicas para infancia y adolescencia, y lo otro son, bueno, los 300 cargos para el Ministerio del Interior, que atienden problemas de seguridad, que son de los que hablamos día por medio, ¿no? Todos los días prácticamente. Y Manini, bueno, elige dar una conferencia de prensa ayer en el Parlamento, él ya no es senador, pero bueno, vuelve al Parlamento, una conferencia de prensa en la que habla solo él, pero que está acompañado por los dos diputados de su sector, por Álvaro Perrón y por Silvana Pérez Bonavita. Ahí,
0: mostrando unidad también, ¿no?
1: Mostrando unidad, que era parte de lo que estaba en duda, porque Perrón decía, bueno, en este documento yo no participé, cuando Manini Ríos le presenta a Yamandú Orsi un documento con las propuestas, Perrón estaba en Israel, en la delegación con otros legisladores de la coalición republicana que habían viajado, y él dijo, bueno, yo en esto no participé, y quedaba siempre como la duda de si iba a cerrar filas o no. Y a su vez, Pérez
0: Bonavita...
1: Había distancia
0: entre Manini y Perrone en los últimos meses, ¿no?
1: Y sí. Pérez Bonavita que, por lo que se comentaba en la interna, estaba más de acuerdo con la posición de la coalición republicana de no acompañar en este caso. Entonces había dudas también en el propio Cabildo Abierto de si efectivamente iba a haber, bueno, a cerrar filas y aprobar un... dar los votos, digamos, en este caso. Así lo anunciaba ayer Manini, podemos escucharlo en el primer audio.
2: Queremos que el país tenga una rendición de cuentas, que la gente tenga la posibilidad de mejorar su situación a partir de varios aspectos que contempla esta rendición de cuentas. Hay miles de familias que esperan esa asignación única para el niño y el adolescente, hay propuestas para mejorar en seguridad pública y en otras direcciones que nosotros creemos que actuando con seriedad y con responsabilidad no podemos privar a la gente de estas disposiciones. Por lo tanto, lo hemos resuelto con los dos legisladores en la mesa política de Cabildo Abierto, se va a apoyar a la rendición de cuentas, se va a votar afirmativo la votación en general la semana que viene.
0: Ahí estaba Manini explicando por qué lo hacían y por qué acompañaban y votaban en general. ¿Cuáles son los acuerdos entre Cabildo Abierto y el gobierno, Cecilia?
1: Bueno, ayer Manini explicó acuerdos en 6 puntos centrales de la rendición de cuentas y también otros temas por fuera de la rendición de cuentas que conversaron con Yamandú Orsi. El punto central de la rendición de cuentas y también de este acuerdo son las asignaciones únicas para la infancia y la adolescencia, que Cabildo Abierto planteaba en su documento que se duplicaran los montos para esas transferencias y que fuera todo el cobro a partir a través de la TUS, que es la tarjeta electrónica de Uruguay Social, y a su vez que estuviera condicionado 100% a la asistencia en salud, a la asistencia a la escuela, digamos, las condicionalidades por las transferencias de las que tanto se debatió en estas semanas. Y el Poder Ejecutivo a lo que accedió fue aumentar de 20 a 40% el porcentaje de monto que va a quedar condicionado a estos cumplimientos. En la propuesta de la rendición de cuentas se unifican varias distintas transferencias que se dan por distintas situaciones y se unifican en una sola, entonces la persona va a tener una ventanilla única a la que asistir, presentar su caso y allí se le informará qué puede recibir. Y el gobierno planteaba que un 20% de esos montos estuvieran condicionados a que los niños fueran a la escuela, al liceo, tuvieran la atención en salud. Ahora lo que logra Cabildo Abierto es que ese porcentaje se duplique, va a ser de 40%. Y también la otra concesión del gobierno fue que el pago se efectúe por la tarjeta Uruguay Social, que acá todavía faltan conocer los detalles del acuerdo. No se sabe si todo va a ser a través de la tarjeta Uruguay Social, si esto va a implicar que la gente pueda comprar determinados productos en determinados almacenes, como hoy sucede con los montos de Uruguay Social, o si hay alguna parte que va a ir por la vía de inclusión financiera, como estaba previsto actualmente. Esos son todavía parte de los detalles que falta conocer.
0: Bien.
1: Un segundo punto era la reducción de funcionarios del Estado, que Cabildo Abierto planteaba que fuera del orden del 1% anual. En este caso, el gobierno se comprometió a estudiar en el futuro un camino para profundizar en las medidas de reducción de los gastos del Estado. Eso fue lo que dijo Manini. No hay en concreto un resultado, pero Manini presentó sí que estaba, digamos, un compromiso de estudiar la reducción de gastos del Estado. Y acá me parece que sí vale recordar que, por ejemplo, Álvaro Perrone era uno de los que estaba muy duro insistiendo en recortar una cantidad de agencias y oficinas, desde la INDH, la Institución de Derechos Humanos, hasta la Secretaría de Cambio Climático, sí. Incluso la JUTEP planteó que había que eliminarla, digamos, para reducir gastos. Acá simplemente el acuerdo fue, bueno, que se va a estudiar en el futuro. Un tercer punto planteado por Manini fue derivado del planteo de Cabildo Abierto de la obligatoriedad de que los presos trabajen.
0: Sí.
1: Es un planteo histórico de Cabildo
0: Manini,
1: Abierto.
0: Sí.
1: Lo que acordó con el Poder Ejecutivo es que va a llevar una partida, un monto anual de 20 millones de pesos para que el INR pueda instalar talleres de oficios e infraestructura de trabajo en los predios carcelarios y que se genere la infraestructura para que los presos puedan empezar a trabajar.
0: Para que haya más cultura de trabajo entre los reclusos. Después, otro punto es la campaña de bien público para concientizar sobre el consumo de cannabis.
1: También un reclamo de Cabildo desde el periodo pasado, ¿no? Que se lo reclamaban fuertemente a Daniel Radío, por ejemplo, claro. Cuando estaba en la Secretaría de Drogas, es algo que establece la ley.
0: Le caían con todo a Radio, ¿no?
1: Además,
0: desde Cabildo.
1: Sí. Entre otras cosas por esto, ahora, bueno, el gobierno se compromete a que la va a hacer. Hay un quinto punto, que son los recursos para las cooperativas de vivienda, que, bueno, Cabildo pedía incrementar en 20 millones de dólares anuales, un monto muy grande, y acá no se conocen los detalles de cuántos recursos son los que se van a destinar, pero el gobierno sí se comprometió a destinar montos que están en recupero. La NB, después el Pacha Sánchez explicó que la NB está logrando que cooperativas que estaban endeudadas con la NB paguen, y bueno, con planes, digamos, para sanear la morosidad, y están resolviendo que esos recursos que se incorporan de esa manera se vayan a destinar para escrituras de cooperativas de vivienda. Bien. Y se pueda acelerar esos trámites.
0: Y un sexto punto, Cecilia, viene a ser también lo que fue una de las banderas de Cabildo Abierto desde su nacimiento en 2019, ¿no? Que son más recursos para el Ministerio de Defensa.
1: Bueno, por lo pronto, se puede entender como más recursos.
0: Que se puede traducir
1: es que
0: como
1: no
0: más recursos.
1: Para,
0: claro, si se traduce inmediatamente como más recursos para las Fuerzas Armadas, es lo que vienen reclamando desde que nacieron como partido político.
1: Claro. ¿No? En esta rendición de cuentas, el Poder Ejecutivo determinaba una serie de reasignaciones, ¿no? Sí. Para poder distribuir los recursos entre otros ministerios. Al Ministerio de Defensa le sacaban determinados montos para destinar a otros fines. Lo que logra Cabildo Abierto es que esos montos, esas reasignaciones del Ministerio de Defensa no se van a dar, entonces esos recursos van a seguir en el Ministerio de Defensa. Pero acá sí también hay un punto interesante, que es que logra incluir en el acuerdo un compromiso del Poder Ejecutivo de que en la próxima rendición de cuentas, o sea, en la del año que viene, ahí sí va a haber un aumento significativo, dice Manini, para el personal de tropa, que ese es otro de los reclamos también desde el periodo pasado que viene sosteniendo Cabildo Abierto. Y que de alguna manera también, esto implica un acuerdo por esta rendición de cuentas, y ya se puede vislumbrar que para el año que viene hay un camino allanado, porque si efectivamente se concreta en el proyecto de ley del año que viene ese aumento, Cabildo está también comprometido a votarlo,
0: claro,
1: digamos,
0: pero
1: de alguna manera.
0: Si le llevan esa a Cabildo Abierto, que es un pedido de hace mucho tiempo, que es la de mayor salario, mejora salarial para el personal subalterno, es obvio que va a devolver el favor de alguna manera, Cabildo, ¿no? Dando los votos. Bien.
1: Y ya se compromete. Digamos,
0: por eso Blanco y Colorado se afirma en aquello de que nace una nueva coalición. Para algunos temas nace una nueva coalición.
1: Hay que ver si nace, ¿no? Hay algunos temas en los que ya había acuerdo, ya hubo varias coincidencias.
0: Bueno, ¿salió caro esto?
1: Bueno, yo creo que hay algunos puntos sensibles. Un punto sensible es la, la cuestión de las condicionalidades en las transferencias, ¿no? Que en general en el Poder Ejecutivo y un poco en el discurso tanto de los legisladores como de algunos jerarcas como Rodrigo Arima en OPP siempre han sostenido que reivindican la evidencia que hay en que no aporta la condicionalidad en el cumplimiento y en cambio constituye un elemento que deja por fuera a la gente que más necesita esa transferencia y que es la que eventualmente se está yendo del sistema de salud, del sistema educativo, le cortás la forma de vínculo que tiene con el Estado y que eso no es positivo. Entonces, es una discusión que el Frente Amplio la va a tener que procesar. Es parte de las concesiones, claramente ahora después lo vemos, lo que dice Sánchez, que no eran las propuestas del Poder Ejecutivo. Entonces, acá esto creo que es uno de los puntos sensibles. También la cuestión de, si es por inclusión financiera o por dinero electrónico, ese era un debate, digamos, más extendido. Y el otro punto importante es la cuestión del Ministerio de Defensa. Alejandro Sánchez dijo que esos recursos saldrán de otro lado, que habrá que hacer refuerzo de rubros para esos otros organismos a donde iban los recursos del Ministerio de Defensa, pero siempre es la posibilidad de recortar el presupuesto para las Fuerzas Armadas o el Ministerio de Defensa es una de las variables que tiene la bancada oficialista, la bancada del Frente Amplio, a las que acude. Entonces, este es el otro punto, digamos, fuerte de desde el punto de vista de qué concede el gobierno.
0: Y la ministra Sandra Lasso agradecida con Manini Ríos
1: por
0: y con Cabildo.
1: Por supuesto, porque todos los ministerios van a estar conformes con que van a mantener su presupuesto. Entonces, esa es parte también de la discusión en la interna. Pero por otro lado, en relación a los otros pedidos que había de Cabildo abierto sobre recorte de funcionarios, que eso sí podría abrir un panorama complicado en relación a la base social también del Frente Amplio, no va a haber novedades por allí. Y la posibilidad de aumentos que se concreten para la tropa en esta rendición de cuentas tampoco se concreta, la eliminación de todas estas agencias estatales que planteaba Cabildo Abierto, no pasa. Sí hay otro acuerdo que es interesante porque no tiene que ver con la rendición de cuentas, pero lo incluyen en estos compromisos por escrito, según lo que dice Manini, es que el oficialismo se compromete a discutir en un plazo de 180 días el proyecto de ley para deudores, que está a discusión en la Cámara Baja.
0: El viejo proyecto de Cabildo Abierto.
1: Cabildo incluso intentó hacer una iniciativa popular para
0: la junta de firmas.
1: Junta de firmas, recolección de firmas en el periodo pasado. En este periodo fue la diputada Julieta Sierra la que presentó un proyecto sobre deudores. Sí. Había diferencias en relación a qué organismos abarcaría, porque Cabildo, en particular Perrone, reclamaba que también abarque a los organismos del Estado con los que la gente tiene deudas, y el oficialismo estaba cerrado en que eso no, que fuera la banca privada o la banca en general. Ahora el FA se compromete a que puede contemplar a los entes públicos, las deudas con entes públicos, y en un plazo para poder discutirlo. Ese es otro, digamos, de los logros que tienen que ver con la agenda propia de Cabildo Abierto. Ayer en la conferencia le preguntaban a Manini si con este acuerdo se acercaba al Frente Amplio y se alejaba de la coalición republicana, y esto es lo que decía en relación a si esto determinaba un acercamiento o una nueva coalición, como vos comentabas.
2: Nuestra actitud es con la gente, no es con ningún partido y con ningún bloque. No entendemos nosotros la posición de algunos de decir no vamos a votar en general, es decir, que están queriendo que no haya rendición de cuentas, porque para eso no votan en general, sabiendo que si toda la oposición asumiera la misma actitud, no habría rendición de cuentas, pero a su vez votan en comisión a favor de 200 de los 300 y pico de artículos. Creemos que es una incoherencia, es una suerte de tomada de pelo a la gente. Nosotros actuamos con seriedad y con responsabilidad. Vamos a estar del lado de la gente. No estamos cerca de ningún bloque, de ningún partido.
0: De la coalición republicana se alejó hace rato ya Cabildo, ¿no?
1: Ya desde el periodo pasado, ¿no? Finalmente terminó acompañando a nivel electoral, pero hay un...
0: Pero ya desde que comenzó esta administración ya ni la integra la coalición republicana.
1: Nunca se sintió adentro. No. Nunca se ubicó en ese lugar. ¿Qué evaluación hacen desde el gobierno, no? Claramente para el Poder Ejecutivo es un triunfo porque logra que la rendición de cuentas avance y que, bueno, que se puedan aumentar los recursos para las transferencias, lo que espera que también genere bueno, resultados en lo económico. En concreto, se plantea que se puede, en pobreza infantil, puntualmente, el aumento puede generar una reducción de un 25% de la pobreza infantil. Apuesta, es una apuesta grande del gobierno que podía salir por otras leyes, pero que se complicaba, digamos, la apertura. Y bueno, también logra los 300 cargos para el Ministerio del Interior, que también está en la discusión y va a estar la semana que viene en el plenario, en si era el compromiso asumido, que el compromiso eran más cargos para el Ministerio del Interior y se votan menos. Pero esa es parte, digamos, de la discusión. Pero bueno, claramente logra en un escenario que al segundo día la coalición republicana, luego se suma Identidad Soberana, le dicen que no van a votar y se abroquela en esa posición, finalmente logra algo a lo que estaba obligado, que era llegar a un acuerdo con Cabildo Abierto. Ayer le consultaron al secretario de Presidencia cómo lo evaluaba y comentaba esto.
3: Bueno, creo que estamos muy conformes. Creo que no hay que analizar esta situación entre gobierno y oposición. Creo que acá los que ganaron son los uruguayos, las uruguayas. Ganaron las infancias del Uruguay más pobres. Van a poder tener una partida única que va a acompañar de alguna manera su proceso para ayudar a un conjunto de familias que están viviendo situaciones muy delicadas. Ganamos todos los ciudadanos porque vamos a poder efectivamente generar 300 cargos de policía e incrementar los recursos del Ministerio del Interior. Creo que ganó el Uruguay del diálogo. Uruguay que busca acuerdos entre diferentes, el Uruguay que construye desde la diferencia soluciones para la gente. No el Uruguay de los discursos bonitos, pero que después por debajo no se logran los acuerdos, sino el Uruguay que pone las cosas importantes arriba de la mesa, acuerda y avanza.
0: Mensaje para el expresidente Luis Lacalle Pou ahí.
1: Exacto, sí, acá, bueno, no el Uruguay de los discursos bonitos, ¿no? El último que dio un discurso importante.
0: Todos pensamos en eso ayer, porque aparte el discurso bonito era muy reciente. Y realmente, aparte, hasta mismo desde el Frente Amplio habían elogiado las palabras de Lacalle Pou, ¿no? Uh-huh. Por lo menos se está diciendo que tuvo un discurso bonito.
1: Fue un discurso Sánchez. De Lacalle Pou el domingo, en el que, bueno, que él hablaba de que la oposición también gobernaba, incluso lo hizo explícitamente, dijo los legisladores también gobiernan.
0: No solo las intendencias,
1: ¿sabes? Solo las intendencias, quienes están en cargos del Ejecutivo. Sin embargo, no hizo ninguna referencia explícita, no pidió ningún cambio en relación a la postura de la coalición republicana, pero de alguna manera también Sánchez lo que hace es marcar que a veces no pasa por lo que se dice, sino por lo que se hace,
0: por las acciones,
1: por la apertura, digamos, a negociar.
0: Y ahí elogia la acción de Cabildo, que estuvo abierto para una negociación y terminó cediendo para dar los votos.
1: Exacto, y una de las cosas que vos comentabas, que también se discutía y Perrone se defendía, ¿no? Lacalle Pou venía de una discusión en la Junta Departamental, por ejemplo, en la que de alguna manera había mandado parar e intentado que los votos de los ediles que querían acompañar las propuestas del fideicomiso de inversión de la intendencia, que no los acompañaran, ¿no? Ese es como el antecedente inmediato. Entonces, era importante cómo se paraba Lacalle Pou en relación a esta discusión sobre la coalición republicana. Eligió no hablar en concreto, pero sí hizo un discurso conciliador de alguna manera. Sin embargo, eso se mantuvo la posición cerrada de la coalición republicana de no acompañar al oficialismo en este caso.
0: Le preguntaron por lo que tuvo que ceder el gobierno, ¿no?
1: Si eran concesiones o si cree que los cambios son mejoras en el proyecto.
0: Hablando de las propuestas que hizo Cabildo Abierto, las que le llevó Manini a Orsi y que algunas el gobierno tuvo que decir, te llevamos esta, te llevamos la otra. ¿Qué respondió Sánchez?
1: Esto es lo que respondía.
3: Nosotros presentamos un proyecto de ley que creíamos que era bueno. Era lo mejor que podíamos hacer. Creo que hay algunos puntos con Cabildo Abierto que se mejora y hay otros puntos que quizás no nos dejan tan conformes a nosotros, pero hay que mirar el contexto general. Yo necesitaba empujar el conjunto de los artículos de rendición de cuentas. Entonces, en ese proceso, como en toda negociación, uno deja algo por el camino y otros también para poder acercarse en las posiciones. Y yo creo que en este sentido, Cabildo Abierto construye un acuerdo sobre la base de puntos que a ellos les parecía interesantes. El gobierno entendió que ninguno de esos puntos eran dificultades para el avance, aunque algunos no nos gustan mucho, pero forma parte de cómo se negocia. Hay que acordar.
1: Bueno, a algunos no nos gusta mucho, sí, pero sí, dejó claro, hay también que acordar, digamos, sí, sí, ¿no? Y eso también es, bueno, ahora se abre también a la interna del Frente Amplio, evaluar cómo son las reacciones, que en general ayer fueron todas positivas y celebratorias de que se lograra la rendición de cuentas.
0: Está en la esencia de cualquier negociación. Tienen que ceder las dos partes, así, ¿no?
1: Parte, digamos.
0: Si se termina haciendo todo lo que te gusta es porque no fue una buena negociación, ganó solo uno.
1: Sí, de todos los ámbitos, el sindical también, ¿no? Es el otro ejemplo. Desde la oposición, bueno, se cuestionó fuertemente el acuerdo, primero con ironía, mucha ironía hubo ayer en redes sociales, se criticaba el acting del oficialismo por poner en duda que existiera, que fuera a salir la aprobación. Ahí claramente lo que había era, bueno, una discusión sobre a quién le recaía el peso político en caso de que no se aprobara la rendición, ¿no? Claro. Esa era la discusión, porque también es cierto lo que dice Manini, que bueno, ustedes después van a querer votar un montón de cosas o hacer cambios en algunos artículos, pero que no se podían estar discutiendo si nosotros no damos el general, voto. Claro. Esa parte de la cuestión.
0: ¿Sabes que me quedó colgado algo de lo de Manini, ¿no? Y de su alejamiento de la coalición republicana? En algo es muy coherente Guido Manini Ríos. Yo recuerdo que en la campaña pasada, en el año 2024, le preguntaron varias veces y le preguntamos, ¿qué pasa con la coalición republicana y con Cabildo si marchan, si pierden la elección? Bueno, está Orsi primero en las encuestas. Y él dijo, siempre respondió lo mismo, me acuerdo, ¿no? Yo considero que la coalición republicana sirve solo para gobernar, decía él. Si no sos gobierno,
1: ya lo había anunciado,
0: no hay coalición republicana. Ahí está cumpliendo con lo que él pronosticó.
1: Exacto, sí. Y bueno, esa es otra de las cosas que cuestionan desde la oposición al Frente Amplio, ¿no? Que termine haciendo un acuerdo con Cabildo Abierto, que era su enemigo, ¿no? Y bueno, y le recuerdan todas las cosas con las que criticaban a Manini Ríos y a Cabildo Abierto en principio. Pero claramente el Frente Amplio en este caso estaba obligado a si quería que hubiera rendición de cuentas, tenía que acordar de alguna manera con Cabildo Abierto para poder avanzar. Y no es nuevo, aparte, esto que comentábamos, que no es el primer punto de encuentro. En este periodo, como recordaban hoy temprano con Mariana, Cabildo Abierto dio los votos para la aprobación de la rendición de cuentas del 2024, ¿no? Que estaba toda la cuestión de las deudas con las que el gobierno se sorprende. La discusión sobre los números y cómo había recibido el gobierno la situación económica y financiera. Y Cabildo Abierto fue el que aportó los votos para esa rendición. También estuvieron los votos para el presupuesto. También hubo en una de las interpelaciones a Ortuño que
0: Cabildo para que Abierto, no hubiera consecuencias políticas, Cabildo exacto, dio sus votos.
1: Cabildo Abierto en realidad propone una moción diferente a la de la coalición republicana, entonces ahí se anuló esa posible mayoría en contra del ministro, que fue la que termina apoyando, si bien no era satisfactoria la moción.
0: Anuló la censura al ministro.
1: Exacto, se anuló las consecuencias. Y las coincidencias entre Cabildo Abierto y el Frente Amplio no son de ahora, ¿no? Digamos, ya en el periodo pasado hubo momentos de encuentro. En particular, bueno, cuando se aprobó la ley que restringía la forestación en suelos agrícolas, una propuesta que impulsaba Cabildo Abierto, y que el Frente Amplio termina apoyando, eso fue en el 2021. Después también hubo coincidencias en relación a la cuestión de la deuda justa, que finalmente después el FAN no se pliega, pero hizo intentos también para llegar a acuerdos. El tema endeudamiento.
0: Desde el MPP le dieron buenas señales en aquel tema, me acuerdo, ¿no?
1: Sí, era otro de los puntos de acuerdo. También con la ley de financiamiento de partidos políticos, el Cabildo Abierto se volcó a posiciones que defendía el Frente Amplio, cuando ahí Cabildo Abierto sí era un integrante, un socio de la coalición republicana.
0: Integraba el Ejecutivo, todo.
1: Después Cabildo Abierto también fue muy crítico con algunos ministerios, en particular con Arbeleche en algún punto, con Heber cuando era ministro del Interior, fue muy crítico de la política de seguridad. Ahí también se juntaba, digamos, con declaraciones críticas del Frente Amplio y en alguna interpelación, en alguna acción parlamentaria también juntaron votos en ese sentido. Entonces, hay diferencias muy claras entre el Frente Amplio y Cabildo Abierto, en particular tema de derechos humanos, todo lo que tiene que ver con la prisión domiciliaria, Y otras cuestiones.
0: Por asuntos ideológicos, sobre todo, hay grandes diferencias, pero después hay puntos de contacto en otros asuntos.
1: Hay puntos de contacto en estas cuestiones, como a veces que tiene la extranjerización, ¿no? Sí. Toda la cuestión de la soberanía, el pragmatismo también al momento de negociar, es algo que comparte con el MPP. Y es algo que también se puede encontrar un punto de contacto incluso a nivel electoral, porque en el 2019 la explosión de Cabildo Abierto, que fue cuando sorprende con el 11%.
0: Meses de vida y logran 11 diputados y 3 senadores, histórico, un partido nuevo con menos de un año.
1: Ahí se determinó que hubo una porción, no la totalidad, por supuesto que no, pero hubo una porción de votos que venían de gente que no había votado al MPP.
0: Claro,
1: y de alguna manera
0: se fue del MPP a Cabildo Abierto,
1: que en 2024 de repente abandonaron nuevamente Cabildo Abierto y dieron el voto al MPP.
0: Y si vamos precisamente a zonas del país, se decía que era mucho periferia de Montevideo, ¿no? Que ahí donde iban a buscar los votos Cabildo y el MPP,
1: donde peleaban, digamos, los dirigentes más territoriales, claro. Digamos, ¿no? En el trillo barrio.
0: Coincidían en actividades, bueno, ni que hablar cuando todo lo del Instituto de Colonización, que iban juntos a veces, los del MPP, y llegaba después los dirigentes de Cabildo Abierto.
1: Después creo que queda también como para analizar, y en función de cómo siga y en función de si hay otros acuerdos que se vayan dando, cómo se va posicionando en el escenario electoral también Cabildo Abierto, ¿no? Venía, digamos, de alguna manera, y también es interesante juntarlo con el discurso de la calle Pou, que es un discurso más bien que apunta al centro de alguna manera, sí. ¿No? Porque había una cuestión en particular con esta anuncio de la coalición republicana de ponerse en una posición tan dura, esta cuestión de reivindicar la derecha popular, las fricciones en el diálogo político, lo cerrado, digamos, que está y que se puede vincular a cuestiones que también otras posturas más en términos de seguridad que apuntan hacia ir corriendo el escenario hacia la derecha, Cabildo Abierto, acá se mantiene un poco en el centro, digamos, acordando en temas de pobreza infantil, acordando en temas de seguridad también con el Frente Amplio. Un espectro político al que también parece que le hubiera hablado la calle Pou, ¿no? Yo creo que de alguna manera ahí están viendo, empezándose a ubicar hacia dónde van a apuntar.
0: Si también bien falta mucho, ahí va. Están viendo a ver en dónde ponen el foco.
1: O por lo menos,
0: como ocurre en Uruguay en los últimos años, todos quieren ganar el centro, ¿no?
1: Bueno, pero es algo que de repente uno podría imaginar que capaz que el escenario se tiende a polarizarse, porque es lo que pasa en la región, sí. Y por lo que, bueno, por este ambiente que se estaba generando, ¿no? En relación a, bueno, también que se habla de la insatisfacción y de la poca paciencia que puede existir en relación con las demandas al sistema político. Uno puede pensar que quizás todo apuntaba para que en un escenario 2029 haya mayor polarización. Bueno, por lo menos está bueno notar que en este caso hay dos voces importantes que se mantienen en un lugar más, tirando al centro.
0: Tal cual. El otro día Fito decía que está faltando un poco eso, ¿no? No polarizar el discurso, pero sí que los dirigentes de izquierda vayan a buscar a la gente de izquierda y que los de derecha vayan por los de derecha y no querer ganar el centro todo el tiempo, ¿no?
1: Y es parte del propio sistema de partidos uruguayo, ¿no? Cachol.
0: Sí,
1: y cómo después se logran diferenciar. La cuestión de la identidad también partidaria. Pero bueno.
0: Cecilia, ¿qué tenemos mañana en la diaria fin de semana?
1: Vamos a seguir, obviamente, hablando e intentando analizar un poco en estas claves el anuncio de Cabildo Abierto ayer sobre la rendición de cuentas, pero también tenemos otros temas. Vamos con una nota que está preparando Natalia Igual sobre el Congreso Panamericano, que bueno, se presenta como el mayor encuentro progresista de las Américas, que va a ser la semana que viene en Uruguay, empieza el viernes que viene. Van a venir más de 100 dirigentes progresistas de más de 14 países, expresidentes como Gabriel Boric de Chile, van a venir diputados del Partido Demócrata de Estados Unidos, va a ser un encuentro, bueno, de Argentina y de Brasil también, por supuesto, van a participar dirigentes del Frente Amplio de Uruguay. Entonces, bueno, Natalia está trabajando en qué es lo que significa y bueno, dónde van a estar las claves de este encuentro. También vamos a tener una actualización sobre en qué está la causa Marcet en Estados Unidos, porque se acerca el plazo para la respuesta de la acusación. Uh-huh. Y en temas culturales, en la sección extra va a abrir con una entrevista con Mandrake Wolf. Así que bueno, va a haber temas variados.
0: Muy lindo.
1: Para la edición de fin de semana.
0: Qué lindo una entrevista con Mandrake. Ceci, muchísimas gracias.
1: Por favor.
0: El viernes que viene no te veo porque ya se reintegra Martín.
1: ¿Ya no estás?
0: No, ya no estoy. Mi último día es el jueves. Pero seguimos en contacto.
1: Bueno, ha sido un placer.
0: Un gustazo. La verdad. Igual. Gracias, Ceci.
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0: 10 de la mañana con un minuto y hablaremos del tiempo en los próximos minutos. Vamos a ver cómo viene el fin de semana y veremos también si ya se puede adelantar algo del otro fin de semana, el largo, que incluye la noche de la nostalgia cuando tantos uruguayos salen de noche. Néstor Santayana, del Instituto Uruguayo de Meteorología, está escuchando del otro lado. ¿Cómo te va, Néstor? Bienvenido.
1: ¿Cómo estás, Mariano? Es un placer conocer a un colega, el que transmite el pronóstico del tiempo todas las noches.
0: Ah, es verdad, ¿viste? No, igual me disfrazo de colega. ¿Sabés que hay gente que a veces por la calle me dice cómo va a estar el tiempo mañana? Me preguntan como si yo fuera meteorólogo y le digo, vos, mirá que yo lo que hago es leer la web de Inumet, nada más, ¿eh? No entiendo mucho de esto. Aprendí algo leyendo todos los días de Inumet, es verdad, algo aprendés, pero no entiendo. Me preguntan cuándo va a llover y eso. ¿Todo tranqui, Néstor?
1: Todo tranquilo.
0: Bueno, me alegro mucho.
1: Nos aproximó un fin de semana húmedo, gris.
0: Pero no tan frío. Estábamos hablando con Mariana Cianelli hace un ratito, que por lo menos sube la temperatura mañana. Hoy ya empezó a subir un poco, ¿no?
1: Sí, el tema es ese. O sea, a ver, lo que venimos teniendo los últimos días es abundante nubosidad, por lo cual, si bien la temperatura máxima no calienta tanto, porque el sol obviamente no puede calentar la superficie terrestre debido a la nubosidad, tampoco la mínima baja demasiado porque no se enfría la Tierra, justamente por la nubosidad termina siendo como una capa, una manta, que no permite que la Tierra se enfríe. Entonces lo que tenemos es que las mínimas y las máximas se pegan un poquito, el gradiente térmico diario no es tan elevado, entonces tenemos esa sensación de que no, sensación térmica, ¿no? Ni es muy frío, ni es muy cálido,
0: claro.
1: Y hasta puede ser bastante agradable, pero a eso le inyectamos la humedad que también eleva esa sensación térmica, y ahí por un poquito eso que mencionaba vos, que las temperaturas no bajan tanto, aumenta ligeramente, eso tiene que ver más con el viento del norte también, que va a aportar más humedad, y eso nos da un fin de semana ese combo de mucha nubosidad, gris, húmedo, incluso con probabilidades de llovinas aisladas, en periodos de llovinas aisladas en distintas zonas del país, y lo que está más seguro es el que a partir del domingo, hasta por lo menos el día 20 de agosto, es decir, el inicio de la próxima semana, vamos a tener eventos consecutivos de precipitaciones importantes, sobre todo en el norte del país.
0: Ah, mirá, eso a partir del domingo. Mañana sábado yo estaba viendo máxima de 17, bien, agradable, por más que va a estar muy húmedo. Después esos días, ahí va, con que alguno puede haber, en alguna probabilidad alta de lluvia, en otro media, pero así hasta a miércoles más o menos, ¿decís?
1: Sí, para que me está matando. ¿Dónde? ¿Estás en la página del Inumet?
0: No, claro, yo tengo acá abierto Inumet y más o menos va en línea con lo que decías vos, que a partir del domingo...
1: Pero actualizate la temperatura porque 27 es demasiado.
0: No, perdón, quise decir 17, ¿dije 27? No, máxima 17 mañana, si dije 27 le erré.
1: Sí, la máxima más alta va a ser sobre el domingo a nivel nacional entre 17 y 19 grados y esto va a ser lo más alto.
0: Ahí va,
1: pero tampoco la mínima muy baja, porque tenemos mínimas en el torno de los 9, 11 grados, por lo menos hacia el fin de semana, que es un poco lo que te mencionaba, ¿no? Esa cobertura nubosa va a hacer que no se enfríe tanto la tierra en la noche, entonces las mínimas no van a bajar tanto y posiblemente se mantengan el fin de semana en dos dígitos, de 10 a 11, 12 grados.
0: Y el otro fin de semana, Néstor, a partir del viernes 21, un montón de gente se va a ir para afuera, ¿no? Porque el lunes se puede generar como un asueto en muchísimos, en muchos institutos de enseñanza seguro, en algunos trabajos también. Y el martes tenemos el feriado por el día de la declaratoria de la independencia. Entonces, ¿ahí cómo va a estar el tiempo? ¿Ya se puede ir pronosticando algo?
1: Sí, mira, tenemos una buena y una mala. La mala es que los próximos 6-7 días el pronóstico del tiempo es similar a lo que mencioné. Mucha nubosidad, evento de lluvia, alto porcentaje de humedad, por lo menos hasta el día 20. Y después del 20 en delante no se ven, por lo menos durante 5 o 6 días, eventos de lluvia. Es decir, que tenemos que aguantar una semana gris para después poder ver el sol durante 5 o 6 días. Y eso justo toma el periodo del fin de semana previo a la declaratoria de independencia o ese sándwich que van a hacer varios trabajadores del Uruguay, aprovechando sobre todo la noche de la nostalgia el 24 de agosto, como bien mencionabas al inicio, una gran porción, ¿no?, del país sale a celebrar esa noche.
0: Sí, sí, eso cae el lunes, ¿no? La noche de la nostalgia es el lunes. Exacto. Y el martes es el feriado por la declaratoria de la independencia. Fíjate que recién el martes hay mucha gente que va a estar volviendo después de haberse ido viernes de noche o sábado de mañana para afuera. Entonces hay buenas señales para los que se vayan.
1: Sin duda alguna, de mantenerse hoy las proyecciones que tenemos, lo complicado es hasta el jueves y a partir de allí comienza a mejorar. Viernes, sábado, domingo, lunes, martes, después habrá que analizar a mediados de la otra semana, ¿no? Ya a partir del 26, porque bueno, ahí ya nos alejamos bastante, estamos hablando de más de una semana de pronóstico. Pero bueno, en principio tenemos estos días de inestabilidad y después ese fin de semana largo con buen tiempo.
0: ¿En qué va a afectar más a Uruguay el fenómeno del Niño?
1: En precipitaciones, creo que hay un consenso generalizado. Nosotros hemos hecho estudios, incluso mes a mes, a medida que tenemos datos de cómo se va comportando ese calentamiento superficial sobre el Ecuador, sobre el Océano Pacífico, en la parte ecuatorial, en la parte tropical, vamos confirmando lo que veníamos mencionando desde algún tiempo, que bueno, estamos yendo a un Niño muy fuerte, incluso tal vez sin precedentes en cuanto a las anomalías que está generando eso, por lo cual eso nos da la señal de que bueno, hay una mayor cantidad de vapor disponible de materia prima, ¿no?, para que se generen precipitaciones. Y en nuestra región, siempre cuando hablamos de Niño, lo que es Paraguay, centro norte de Argentina, el sur de Brasil y Uruguay, y en particular si podemos subdividir Uruguay, el norte de Uruguay, la señal que nos da el Niño es de mayor anomalía de precipitación, es decir, que llueve más de lo habitual, sobre todo al fin de la primavera, principio del verano. Eso es en un niño normal. Y ahora, analizando los últimos datos, con un Niño muy fuerte, esa señal posiblemente aumente. Entonces, lo que podemos y lo que estamos diciendo es justamente en base a datos y a investigaciones que ha hecho la academia, como también ha hecho INUMED, es que lo más complicado van a ser las precipitaciones, sobre todo en el norte del país, que ya ha comenzado, porque si nosotros vamos al sitio web del INUMED, a veces alguno investiga un poquito más sobre el sitio, en la parte de clima, recursos hídricos, se pueden ver, por ejemplo, los últimos años en cuanto a lo que viene lloviendo y el balance hídrico. Y prácticamente incluso se ve en el boletín climático del último mes, se ve que veníamos de anomalías de precipitación desde prácticamente agosto del año pasado. Es decir, veníamos con déficit a nivel nacional, más allá que fue más acentuado en lo que tiene que ver con el suroeste, sur del país. Pero prácticamente desde septiembre hasta junio hemos tenido déficit de precipitación y, sin embargo, en julio ya hemos tenido casi un 60% de aumento, es decir, de anomalías positivas, es decir, que julio ha sido más lluvioso que prácticamente los últimos 11, 12 meses anteriores, y eso ya tiene que ver con el Niño, ¿no?
0: Claro.
1: Pero esperamos que lo más intenso se dé a partir de octubre, por lo menos hasta avanzado diciembre.
0: Pues mira vos, o sea que tendremos un fin de año, o por lo menos unos últimos meses del año con bastante agua.
1: Sí, ojalá no se den, todos decíamos que no se den, pero bueno, son estadísticas, son proyecciones, esto obviamente no es solamente un año aislado, sino que se estudian los últimos 50, 60 años del fenómeno El Niño, y la estadística indica que justamente la señal más clara es de precipitaciones en el norte del país, y bueno, es un poco lo que ya ha comenzado y hemos visto en las últimas semanas que se está dando en Uruguay.
0: Néstor Santayán, un gustazo tenerte por acá y gracias por este rato en la mañana de la diaria.
1: Por favor, a las órdenes como siempre y bueno, a disfrutar de este fin de semana, no, del otro, para aquellos que viajen y que puedan gozar ese puente que hay entre el 24 y el 25.
0: Tal cual, gran abrazo, que pases bien.
1: Chau, chau.
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0: 10 y 14 de la mañana. Esta cortina musical que escucho me hace acordar a Síntesis al final de la jornada de Julio César Gar en Radio Universal. Metía esta canción a veces para los resultados de la etapa allá por las 7 de la tarde. Qué placer, David. ¿Cómo andás?
1: Un gusto.
0: Vamos a hablar de barrios con David hoy.
1: Vamos a hablar de barrios, exactamente. Uh-huh. Sí. Es un tema que surgió un poco en una columna anterior, que yo mencioné un barrio y un oyente llamó y mandó un mensaje y dijo, no, pero ese barrio no es tal, creo que hablaba de La Blanqueada. Dijo, no, ese es el barrio Paysandú. Y dije, bueno, es interesante porque los barrios es un fenómeno que es como muy dinámico, se ha ido como acompañando la transformación y el crecimiento de la ciudad. Y

0: inmaterial como los nombres, por ejemplo, ¿no? Nombres que se heredan, por ejemplo, porque bueno, un fraccionamiento en un lugar tal que fueron 2-3 manzanas, y entonces, bueno, alguien que, un desarrollador, por ejemplo, Pidia, que es un clásico, ¿no? Que fundó muchísimos barrios en Montevideo, le puso, bueno, tal nombre, y ese nombre capaz que hoy no se usa más, pero hay hay elementos que perduraron, que siguen usando ese nombre.
1: Y aparte hay barrios, como decís vos, barrios muy chiquitos, uh-huh, 2 manzanas, exacto, 3 manzanas.
0: Exacto.
1: De repente a veces que no quieren ser estigmatizados, entonces ocurren muchos hechos de inseguridad. Uh-huh. Que un caso clásico, el barrio Borro, uh-huh, por ejemplo. Que uh-huh, hay gente que dice, no, yo vivo en Casavalle, uh-huh, no Borro. En Borro pasó esto, en Casavalle. Y en realidad están pegados.
0: Están pegados, digamos, Casavalle, sí. O pasa a la inversa, que para, digamos, fomentar, digamos, venta de propiedades en un barrio, se extienden los límites, pasa con Positos, pasa con el Prado, que se estiran o al banda elástica en los bordes, para decir, ah, no, esta casa está en el Prado, y en realidad capaz que está en Reducto, sí, en Bellavista, o en Positos, sí, pasa lo mismo, capaz que está en el Buceo, capaz que está en la Mondiola.
1: Y ni te digo cuando hay rivalidad entre clubes de fútbol o de básquetbol, que hasta se dicen vos. Si vos, por ejemplo, Malvin y Unión Atlética, que a veces dicen, pero si tu sede ni siquiera está en Malvin, está en el barrio vecino. O Huracán Buceo, que tenía la sede en Malvin, pero era del Buceo.
0: Exacto. Eso sí,
1: pasa un montón, ¿no?
0: Tal cual. Y además,
1: Cerro tiene su estadio en el Trócoli, queda cerca de Cerro Norte, pero en realidad el barrio es La Paloma.
0: Sí, exacto. Sí, Marque, exacto.
1: Pegadito a Cerro Norte.
0: Exacto. Y hace referencia al barrio Cerro, donde tiene la sede social, que es la Villa del Cerro.
1: Ahí va.
0: O Villa Cosmópolis, como cuando se fundó. Pero sí, es tal cual. Y además, lo que pasa, además, que los barrios, mucha gente, capaz que no se sabe tanto esto, los barrios no tienen límites precisos, no hay límites administrativos que definan los barrios, salvo alguno en particular. Porque hubo de repente reivindicación de vecinos porque querían, como pasó con el barrio Kruger, por ejemplo, cerca
1: del
0: el barrio Kruger, que es como cerca del comando de Garibaldi.
1: Mirá.
0: Por ejemplo, entonces hubo una movida de los vecinos, como ha pasado hace en estos últimos años con la Mondiola, que buscan como reivindicar el barrio original, y entonces hacerle
1: no
0: como difusión.
1: Exacto. Yo soy de la Mondiola,
0: exacto. Entonces ha pasado eso de buscar como reconstruir esos nombres originales y establecer los límites, pero en general los barrios no tienen límites.
1: Hay
0: fronteras difusas, influye mucho la autopercepción también, lo que la gente dice, yo soy del barrio tal, influye mucho cómo lo nombran las inmobiliarias para vender una casa.
1: En algunos lugares sí hay uh-huh, límites marcados, sobre todo por grandes avenidas, ¿no? Por ejemplo, Propios, que ahora es Valle Ordóñez, uh-huh, sí separa uh-huh, barrios,
0: claro.
1: O Luis Alberto Herrera ocurre.
0: Que capaz que no era el límite original, pero se instaura como límite porque una especie, claro, de una línea como que es una avenida muy ancha que, bueno, claro, definitivamente divide el barrio.
1: Un clásico es Montevideo Shopping, uh-huh, que hay uh-huh, gente que dice el shopping de Positos y en uh-huh, realidad está en Buceo.
0: Está en Buceo,
1: Luis,
0: exacto.
1: Luis Alberto Herrera, para ese lado uh-huh, es Buceo. Uh-huh. Para el otro lado es Positos.
0: Y sí,
1: en
0: de hecho,
1: realidad, en realidad, museo,
0: y de hecho, sí, exacto. Y es más, de hecho, el límite original de Positos era el arroyo Positos, que es en la calle Pagola, o sea, mucho más para acá. O sea, en el medio, además, está la Mondiola, exacto.
1: Después el límite se corrió a Luis Alberto Herrera.
0: Exacto, el límite de Positos siempre fue del primer fraccionamiento y después los fraccionamientos aledaños hasta el arroyo Positos, antes de que estuviera entubado. Justo, bueno, en las columnas pasadas estuvimos hablando de arroyos.
1: Que es donde hoy es Manuel Pagola, entonces.
0: Donde baja más o menos donde está Pagola, Buxareo, exacto. Uh-huh. Y ese era el límite de Positos. Después, del otro lado, era un descampado. Hay algunas fotos muy interesantes en el centro de fotografía que se pueden buscar, que está Positos completamente edificado y del otro lado es campo, ¿no? La loma que se ve sobre lo que hoy es Luis Alberto Herrera y demás es campo. Bueno, ahí es la Mondiola. O sea, que en el medio hay otro barrio que muchas veces se pasa por alto, que es la Mondiola.
1: Claro.
0: Es un fenómeno como muy interesante. Lo comentó Mariana, lo comentaste tú al principio del programa. La idea era un poco invitar a los oyentes a que hagan contribuciones respecto ¿Qué encuentran hoy, elementos que encuentran hoy? A mí se me ocurrían unos ejemplos que son de clubes deportivos. Yo traje en la memoria 3, que es el Club San Martín, que queda en Reducto, en realidad, en Vilar de Bo y Zapicán, porque en realidad ahí estaba el barrio San Martín, que después desapareció, digamos, dentro de Reducto. Pasa con
1: que la avenida San Martín pasaba por el barrio San Martín.
0: Sí, no, en realidad porque alguien fraccionó y le puso San Martín a ese barrio y exacto. Uh-huh. Y quedó, o sea, y el barrio como tal no perduró, pero el club sigue, existe y se llama San Martín y sigue existiendo. Pasa con el Club Colón, por ejemplo, ahí era el barrio Colón, en San Martín y Fomento,
1: claro,
0: que también quedó dentro de Brazo Oriental, y ahora, bueno, es Brazo Oriental, nadie se acuerda del barrio Colón, pero está el Club Colón.
1: Colón es mucho más al norte, aparte.
0: Claro, porque eso era la villa de Colón, que en realidad fue un pueblo fuera de la ciudad, que después quedó

0: metido entre la ciudad, y este barrio quedó nombrado como Brazo Oriental. Y se me ocurre el Club Fraternidad también, en General Flores y Heraclio Fajardo, bueno, ahí cerca de Blandengues.
1: Alberto Kessman siempre dice que él es del barrio Fraternidad. Uh-huh,
0: exacto. Bueno, son esas cuadritas, digamos, si uno sale por General Flores, que queda en la mano derecha, bueno, ese era el barrio Fraternidad.
1: Y hoy ya no existe como barrio Fraternidad.
0: Y bueno, en realidad... quedó eso como metido, que era un fraccionamiento, que de repente eran dos, tres manzanas, que quedó metido en otro barrio más grande que tomó el nombre. Y pasa con el Club Paysandú, que lo mencionó un oyente, claro. Allá Emilio Raña, que también eran tres, cuatro cuadritas o manzanas, Comandante Braga, Zambulla, que era el barrio Paysandú.
1: Por ejemplo, integraba Goes ahora, o Reus.
0: Quedó, también con Reus y demás también se da una mezcla, la comercial que está un poco más acá y se extiende.
1: Está pegadito, ¿no?
0: Exacto, está pegado. Hay un barrio que se llamaba La Humedad, digamos, que después pasó a ser, exacto, Villa Muñoz, por ejemplo, porque estaba además en una zona, digamos, donde medio pantanosa el Arroyo Seco se llamó como el paraje La Humedad.
1: Bueno, Arroyo Seco es un barrio, uh-huh, o sea.
0: También,
1: además,
0: exacto.
1: Siempre dice, pues yo que trabajo en Canal 12, siempre dice Canal 12 en La Aguada, ¿no? En realidad... Técnicamente, Canal 12 queda en Arroyo Seco, uh-huh, y La Aguada arranca una cuadra, digamos, hacia la cancha Aguada.
0: Claro, bueno, exacto. Bueno, esos límites están más en el imaginario que en la realidad.
1: Sí,
0: o sea,
1: ¿no?
0: Cómo la gente identifica, bueno, un barrio. Bueno, ¿hasta dónde llega La Aguada? O sea, La Aguada nació, en realidad, en La Paz y Yaguarón. O sea, donde estaban los pozos, el Pozo del Rey, los pozos donde se abastecían los barcos.
1: Creo que lo que dice la gente del barrio es que Marmarajá, hacia San Martín, ya es La Aguada, que aparte es justo donde está la cancha, uh-huh, no va a salir del barrio la cancha, y Arroyo Seco es hacia el lado de Canal 12.
0: Exacto,
1: pero
0: exacto.
1: Poca gente le dice Arroyo Seco ya.
0: Bueno, sí, exacto, y además es un nombre que tomó del arroyo que corría por ahí, por la calle Entre Ríos, que ya hablamos de él, y bueno, y tomó el barrio, la zona, el paraje, digamos, atravesado por ese arroyo, tomó el nombre del arroyo. Yo lo que traje, primero para compartir, es un pequeño texto que lo voy a leer, que es de una colección que se llama Montevideo, de la editorial Nuestra Tierra, allá por los años 70. Muchos van a conocer, digamos, si ve las portadas, traje la imagen para compartir. Y hay dos fascículos que están dedicados a los barrios, que es escritos por Aníbal Barrios Pintos, que es alguien que ha desarrollado mucho el tema de los barrios, con ese apellido no podía ser de otra manera. Y voy a leer una pequeña introducción que hace para después meternos en el tema, que dice así. El término barrio nada tiene que ver con una clasificación administrativa. Sin embargo, algunos de los barrios montevideanos tienen sus límites estrictos sobre los cuales ejercen su jurisdicción los consejos vecinales. Esto está hablando en 1970, ¿no? Más de un centenar de ellos, algunos con nombres resonantes como Brazo Oriental y De la Espada, dice nombre deformado que proviene del apellido La Espada, según nos informa el profesor Castellanos, tiene hoy Montevideo. Si aglutinamos sin estrictez las ciudades Vieja, Nueva y de Palermo, las villas del Cerro, de La Unión, Colón, Muñoz, Dolores, Española y García, el balneario Pajas Blancas y los pueblos Victoria, Conciliación, de la Barra de Santa Lucía, que hoy es Santiago Vázquez, Ferrocarril, Peñarol, Sayago y Abayuá. El nacimiento de algunos fue provocado por la Guerra Grande, como el Cerrito, la Villa de la Restauración, que hoy es La Unión, y Buceo, que integran una única unidad histórica. Otros surgieron de manera espontánea, como Aguada, Cordón y Paso del Molino. Pero en su extensa mayoría fueron creados por especuladores de tierras que al frente de empresas particulares vendieron a plazos solares para vivienda, en particular a inmigrantes y artesanos italianos y españoles, cuyo sentimiento patriótico explotaban dando a los nuevos barrios la denominación de lugares geográficos o de personajes destacados de su país de origen. Tres figuras sobresalen como promotores de la pequeña propiedad: el montevideano Francisco Piria, el argentino Florencio Escardó y el español Emilio Reus. Esta introducción que hace Barrios Pintos en su libro es muy interesante porque justamente habla como de esa dinámica que se fue dando con los barrios, que algunas poblaciones espontáneas, algunos que fueron tomando, digamos, de un paraje cercano, de una referencia en una esquina, y otros después un empuje de desarrolladores donde fundaron barrios, fraccionaba un terreno que quedaba como metido en zonas rurales entre sectores urbanos y le ponían el nombre, bueno, Nueva Roma, por ejemplo, y bueno, son cuatro manzanas.
1: Pará, y al final, ¿dónde quedaba Bola de Nieve, David?
0: Bola de Nieve queda como entre Piedras Blancas y Manga, digamos. Okay. Es un barrio que fue fundado a principios del siglo del siglo XX por un desarrollador que no es ninguno de estos, pero sí, son una manzana, ¿no? Era chiquito, exacto.
1: Y fue comido por manga y piedras blancas.
0: Exacto, tal cual. Igual es un barrio que tiene ciertas referencias, cada tanto se nombra como para identificar esa zona. Entonces, bueno, yo traje, como siempre, algunos mapas para compartir. El primero que traje, que ya lo hemos visto en otras columnas, es uno de 1813, de Muñoz. Y lo traje porque es un mapa que es bastante viejo, pero hay referencias a dos lugares. Uno es La Guada y otro Tres Cruces. Es el lo que mencionamos hace un ratito. La Guada hacía referencia al lugar donde se proveían de agua. Ya hablamos largamente de La Guada. Se proveían de agua los barcos que recalaban, digamos, en la bahía, y también lo que era la ciudad amurallada en su momento. Y figura en ese lugar como paraje. Ya se nombraba La Guada, mucho antes de ser barrio, mucho antes de ser habitado. Ahí después se fue consolidando una población, digamos, espontánea en torno a esos pozos, y bueno, ya se adoptó el nombre de La Guada. Con Tres Cruces pasa algo parecido. Figura en ese mapa como un punto, que hay una cruz de camino. En realidad el nombre, según menciona Isidoro de María, no vendría de la cruz de los caminos, sino de un hecho delictivo, que hubo tres asesinatos, digamos, por vándalos en esa zona, y se instalaron tres cruces de madera. Mira. Y esa era la referencia. Hay muchas cosas de esas, de nombres tomados de elementos que la gente identificaba. Bueno, es una teoría, no se sabe, no está corroborada, pero es posible. Y es el nombre de Tres Cruces, o sea, no era para un barrio en particular, sino para una zona, para que después se fue como adoptando. Algo que es interesante en este mapa, además, es que aparece en la zona de Paso Molino, por ejemplo. No aparece el nombre de Paso Molino, pero sí aparece el paso nombrado como paso, o sea, del Miguelete, o sea, por lo que hoy es la calle Agraciada, y un molino que era el molino de los jesuitas. Entonces es interesante porque aparecen los dos nombres, aparece el molino y aparece el paso, pero no aparece Paso Molino como tal. Es un nombre que probablemente se fue adoptando, claro, de forma coloquial.
1: Para fusionar las dos,
0: exacto,
1: cosas.
0: Después allí en la zona se instaló un saladero, se fue conformando una especie de poblado, había una parada de las carretas. De hecho hay un edificio que era un hotel, el Hotel del Paso Molino, que era como una especie de lugar de descanso, digamos, en el tránsito hacia esos lugares. Y se fue consolidando el nombre Paso Molino.
1: Bueno, a propósito de esa zona, sí, de Montevideo, David, hay un barrio que yo nunca conocí como tal, pero como creo que cuando yo laburaba como periodista deportivo, mis compañeros veteranos me decían que era Olivos. Me decían, vos, Bellavista es del barrio Olivos. Uh-huh. Yo digo, no, Bellavista es de Lucas Oes, ahí, Prado, todo. Ah, ahora se le dice Prado. Uh-huh. Eran los de Olivos.
0: Ajá.
1: Bueno, yo no tenía ese junado. ¿Te consta que haya existido un barrio o una zona de Olivos en Montevideo?
0: No, pero lo voy a buscar.
1: Ah, bueno.
0: El barrio Bellavista, sé que fue fundado por Piria, más a principios del siglo XX, pero voy a buscar qué referencia hay.
1: ¿Pero el barrio Bellavista le da el nombre al club Bellavista de fútbol? ¿O sea, es lo mismo?
0: Y probablemente, y es muy probable. Bueno, ahí tenemos otro club, mirá. Exacto, claro. Esa zona se llama Bellavista, una zona con un poco elevada sobre la bahía, que definitivamente...
1: Porque la cancha de Bellavista, el Nasazzi, ¿no? Que queda en Lucas Oes, muy cerca del Bauzá.
0: Claro, eso ya es Paso Molino, en realidad, o Prado. Pero,
1: Paso,
0: claro,
1: Molino, Prado,
0: sí,
1: ahí, ¿no?
0: Exacto, límite, exacto. Sí. Pero la sede, exacto. Y el club, la cancha original de Bellavista, de hecho, hay, hace unos años era un aniversario, no sé si 100 años, quizás estoy diciendo cualquier cosa, pero sí, un número redondo. Y desde el club Bellavista hicieron una iniciativa para fijar marcas, digamos, de memoria respecto a la historia del club. Y entonces hay una marca donde estaba, la casa de la sede original en la calle Nasazzi, que bueno, después el nombre Nasazzi, claro, que adoptaron en la calle. Si no me equivoco, esa calle se llamaba Olivos. Capaz que estoy diciendo cosa, capaz, pero que capaz que sí. Entonces. Pero la cancha estaba donde hoy está el Colegio Maturana, por ejemplo. La cancha original está ahí atrás.
1: No estaba aquí en el Maturana.
0: No estaba Boulevard Artigas, por ejemplo, que se construyó después. O sea, el Boulevard Artigas está planificada desde 1880, pero se fue materializando por partes, uh-huh, a principios de siglo. Y ese tramo de Boulevard es muy posterior. O sea, hay imágenes, una foto aérea que se puede ver Sistema de Información Geográfica de la Intendencia, que es del año 26, donde no está Boulevard trazado, por ejemplo. Se ven construcciones, se ven algún arroyo que todavía no se entubó, y todo ese tramo de Boulevard, incluso el tramo de Boulevard que va, digamos, hasta desde Garibaldi, digamos, hasta los Cuernos de Valle, tampoco está del todo. Hay algunos tramitos.
1: Sí, sí. El tema de los clubes de fútbol es todo un tema porque marea muchas veces. Es como decir, vos, la sede estaba en el barrio original y la cancha se construye en otro barrio. Exacto. Que no es el caso del básquetbol, que sede y cancha suelen estar en
0: suelen estar más juntos porque es un tema de tamaño, digamos.
1: Y después ni que hablar el tema de los clubes que nacen en un barrio y se mudan.
0: Y después
1: como,
0: se mudan.
1: Como River, que era de la aduana,
0: claro,
1: y se fue para el Prado, ¿no?
0: Bueno, sí, con Rampla pasa lo mismo.
1: Con Rampla pasa lo mismo.
0: Exacto. Sí, exacto. Yo creo que ya lo mencioné, pero el club Rampla hace referencia al nombre de la calle, digamos, de la ribera portuaria que llamaba Rampla o Rampa, aparece en varios mapas, antes de Rambla incluso.
1: Sí, sí.
0: Que a mí me queda pendiente, espero que capaz que alguien colabora y contribuye a conocer la etimología, a ver si viene de Rambla o venía de Rampa por las rampas de acceso a los barcos. No se sabe, pero bueno, el club
1: cuando
0: llamó...
1: cuando éramos niños, muy chiquitos, pensábamos que era Rambla Junior.
0: Ajá.
1: Yo cuando era chiquito, bueno, era Rambla, y después me di cuenta que era Rampla.
0: De hecho, en muchos mapas aparece Rampla del Puerto, por ejemplo.
1: Ya.
0: Exacto. O Rampa del Puerto también. Por eso es interesante, bueno, es algo a indagar, lo dejamos abierto también para que hagan sus contribuciones. Bueno, el segundo mapa que traje es un mapa de 1829, que es de José María Reyes, pero lo dibujó Besnes e Irigoyen, que en realidad es el mapa en el que se proyectó la ciudad nueva. Ya la ciudad estaba quedando chica, atrás de la muralla, ¿no? Lo que hoy es Ciudad Vieja, y bueno, había necesidad de expandir, se planificó demoler la muralla, que efectivamente se hizo, y le encargaron a José María Reyes delinear una extensión de la ciudad. En este mapa es interesante porque yo me traje anotado el rótulo, porque acá no lo leo, que el rótulo del mapa dice plano topográfico de la ciudad de Montevideo y la traza de la nueva ciudad. Esto es interesante porque acá no habla de Ciudad Vieja necesariamente, pero habla de Ciudad Nueva y se empezó a hablar de la Ciudad Nueva. Entonces, muy probablemente, por contraposición, la Ciudad Vieja empezó a llamarse Ciudad Vieja en contraposición a Ciudad Nueva, que sí tenía un nombre cuando se proyectó, porque no había nada, digamos, sí. Era un campo, en campo abierto.
1: Y después la que sobrevivió fue la Ciudad Vieja.
0: Exacto. Y lo otro se empezó a llamarse Centro, porque, bueno, por su lugar central, digamos, en la ciudad. Pero además lo que aparece en este mapa que es interesante es el Cordón. El Cordón es un poblado que se formó a partir de Barrio Zamorín y en el entorno del 18 de julio. Pero el nombre es curioso porque en realidad hace referencia a un cordón marcado con piedras, más o menos a la altura, digamos, que empezaba en Hermano Damasceno y Galicia y cruzaba cerca del Gaucho y llegaba hasta lo que era la Playa Santana, en Barrio Zamorini y Gonzalo Ramírez, que marcaba el fin de la zona del Ejido, que era una zona donde no se podía construir, porque era zona como prevista para defensa en principio y además para la extensión, digo, según las leyes de Indias, para la futura extensión de la ciudad. El plano de José María Reyes con ese fraccionamiento es la materialización de esa extensión de la ciudad, pero figura el cordón, y el cordón hacía referencia a eso, a ese cordón, digamos, de piedras que delimitaba el espacio donde sí podía construirse, la zona de los propios de la zona del Ejido donde no estaba permitido construir.
1: Te propongo una breve pausa, David.
0: Perfecto.
1: Y seguimos en minuto nada más. Ya venimos y continuamos la charla con David García.
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1: Estamos charlando con el cartógrafo David García sobre cómo se han ido formando los barrios de Montevideo, o sea, cómo se armaron los viejos barrios, qué huellas dejaron aquellos que dejaron de existir, que ya la gente, nadie le dice, no sé, por ejemplo, uno que hablábamos en la tanda recién, ya nadie le dice barrio Belgrano a un viejo barrio Belgrano de Montevideo, y qué huellas dejaron esos lugares, ¿no?
0: Exacto. Bueno, ya en la tanda estuvimos recibiendo algunos mensajes y voy a leer los que nos llegaron hasta ahora.
1: Algunos bueno, parecería que ni huellas dejan.
0: Que ni huellas dejan, ¿no? Exacto.
1: Para mi caso, puse el ejemplo de Belgrano porque hemos nombrado todos los que nombramos. Yo los recuerdo y conozco gente que le sigue diciendo de Porvenir, Fraternidad. Pero no conozco a nadie que diga vivo o viví en el barrio Belgrano de Montevideo.
0: Tal cual. Bueno, uno de los mensajes que nos llegó dice, barrio Belgrano, ¿te acordás? Ramón Anador por el Ombú. Alguien más dice, hay barrios que literalmente fueron absorbidos por otros más grandes y luego olvidados. Mi barrio se llamaba Porvenir y correspondía a lo que vendría a ser hoy Pérez Castellano desde Corrales hasta José Serrat.
1: Para, ¿y a ese Belgrano entonces quién se lo comió? ¿Buceo? ¿O Parque Valle?
0: O Parque Valle, capaz. Sí, exacto. Sí. Bueno, Parque Valle es un barrio que también fue adoptando su nombre en base
1: al parque,
0: igual que el Prado. El Prado no fue un barrio como barrio, sino se generó el parque en lo que era la Quinta de Buyental. Le llamaban Prado Oriental y fue como nombrando, digamos, por su tamaño e influencia el entorno, el barrio.
1: Que es lo que ocurrió un poquito con Villa Biarritz en la zona de Punta Carretas, ¿no? El parque Villa Biarritz le dio nombre a un barrio que ahora es la zona de Villa Biarritz.
0: Exacto. Villa Biarritz, con Trubil pasó lo mismo, capaz que de repente hay menos personas que lo nombran, Trubil lo
1: fraccionó Piria. Supo ser un barrio Trubil y se lo comió Pocito.
0: Exacto. Habla, bueno, de Porvenir, el barrio municipal donde ahora está el Sacud, el barrio de los alemanes atrás del Club Sayago.
1: ¿Barrio de los alemanes? Mirá,
0: dice, no lo así, tenía. Yo no lo tenía tampoco. Bueno, alguien que dice Bella Vista es la traducción de Belvedere, exactamente. Belvedere es Buena Vista o Bella Vista. Y dice que ambos barrios los fundó Piria y es así. O sea, y en los dos lugares había buenas vistas, digamos, sobre la bahía. La zona de Belvedere es una zona muy alta. De hecho, Piria tenía una casa de recreo por ahí. Que si uno se sube a algún edificio un poco más alto puede ver, digamos, por encima de las construcciones toda la bahía. Y Bella Vista era una zona alta también, como de una barranca. Bueno, los dos barrios los fundó Piria, dice este oyente que manda. Bueno, y acá comentan, dice, estaría bueno que hacer uno sobre Ciudad de la Costa, una columna sobre Ciudad de la Costa, que no está claro cuándo es Angrilá, Paso Carrasco, San José de Carrasco, Lago Mar, Solimar. Y acá alguien menciona un afiche que lo manda también, le agradecemos, después lo miramos con detenimiento, que dice, copia del afiche que guardó mi abuela de cuando sus padres compraron en 1927 el terreno en Belvedere. En este mismo terreno sigo viviendo, cuarta generación. Estamos a dos cuadras de Agraciada, pegado a Paso Molino. Saludos, María Inés.
1: Bien, abrazo grande, María Inés. Claro, lo de Canelones que te mencionaba en el mensaje anterior es todo un tema, ¿no? Porque aparte, sobre todo en Ciudad de la Costa, antes capaz que entendí, era más, Pinamar, Solimar, El Pinar, pero desde que se creó Médanos de Lomas de, viste que está Médanos de Solimar, Lomas, eso, María, pues son como transiciones, ¿no? Entre el Gran Solimar
0: y el Pinar. Y, sí. Exacto. Bueno, es interesante, ahora no me había puesto a pensarlo, pero quizás lo que pasó con Ciudad de la Costa es algo parecido a lo que pasó hace 100 años con la zona más central de Montevideo. Ajá. O sea, esa creación de barrios, digamos, en fraccionamientos, en loteo de terrenos que eran más grandes, que se fueron poblando y fueron adoptando nombres, en principio, de quien lo fraccionó. pasa también con una, toda la franja de balnearios que hay entre Maldonado, La Paloma, Cabo Polonio, que hay, está, claro, está todo fraccionado con balnearios, muchos de ellos que ni siquiera se llegaron a construir, pero tienen nombre y tienen calles delineadas y qué sé yo, y un nombre que le puso alguien cuando la fraccionó. Pero es interesante porque son fenómenos que capaz que se están dando ahora, y el fenómeno es más o menos parecido al que pasó hace 100 años, de repente en la zona de la costa de Montevideo, con Malvin, Punta Gorda, Carrasco, Buceo, por ejemplo. Es interesante. El siguiente mapa que traje, yo ya adelanto que esta columna no se termina acá porque el tema es bastante vasto, así que vamos a enganchar una más, seguro, quizás hasta dos más.
1: Parte 2 seguro.
0: Así que, exacto. Así que bueno, vayan guardando esta información.
1: En el Zócalo, David, ya te pusieron parte 1 hoy.
0: Ahí va, exacto. Así que parte 1 de no sabemos cuántas. Veremos a cuántas nos lleva. En el siguiente mapa que traje para compartir, que es de Pedro Pico de 1846, aparecen dos lugares que no son barrios, son parajes, digamos. Uno es La Figurita y otro Reducto, y quería mencionarlo por eso. La Figurita figura en la esquina de General Flores y Garibaldi y hace mención a un lugar, una especie de almacén, taberna de ramos generales, parada de carretas, que había en esa esquina de General Flores y Garibaldi, que tenía una especie de figura de terracota en la azotea, medio chica, entonces aparece referenciada, la gente, era una parada, lo mencionaba, figurita.
1: Yo capaz que soy viejo, exacto, pero le sigo diciendo La Figurita.
0: Exacto. Es La Figurita.
1: Curtía mucho La Guía Eureka cuando era chico.
0: Por supuesto.
1: La Guía Eureka era el barrio de La Figurita.
0: Exacto. De hecho, bueno, se extendió a como alguna zona, después sí hubo fraccionamientos más adelante, pero el nombre se gestó mucho antes, y es interesante porque porque ya aparece en mapas que es una zona rural y es un cruce de caminos y nada más. De hecho, el camino que va hacia el Buceo, terminaba en el puerto del Buceo, se llamaba Camino a La Figurita, que corre por donde hoy es Garibaldi, Ricaldoni, Navarro y Ramón Adol. Era un solo camino que conectaba La Figurita con el Buceo y hoy se transformó en varios, que uno los piensa quizás medio separados, pero bueno, era el Camino a La Figurita. Y el Reducto, que hacía referencia a un reducto del general Rondó en el segundo sitio de Montevideo, 1813, que estaba, se supone que más o menos entre Burgues y San Martín.
1: Sí, claro.
0: Es probable que fuera el predio donde hoy está la Escuela Alemania, ahí sobre Vilar de Bo.
1: Pero para Reducto vive y lucha como barrio.
0: Reducto, exacto. Es un barrio que se mantuvo, que se fue adoptando como nombre, pero el origen del nombre viene de mucho antes que estuviera poblado. Era el cuartel, digamos, de Rondó, que se fortificó, bueno, terminó siendo un reducto de guerra defensivo, y de ahí quedó el nombre Reducto. Y en este mapa que sí aparece el Paso Molino nombrado, a diferencia del de 1813 que mencionamos recién.
1: Que originalmente era Paso del Molino.
0: Paso del Molino, exacto, por supuesto, exacto, porque estaba el paso sobre el arroyo y estaba el Molino de los Jesuitas. Y el siguiente mapa que traje es uno de Dálvenas, que también lo hemos compartido en 1867, y lo traje porque es un poco posterior, pero me interesaba porque se ve lo que era la ciudad en ese momento, ciudad vieja y ciudad nueva, y ahí aparecen claramente dibujados, los que lo están viendo, si no se lo contamos, lo que eran la Villa Cosmópolis o Villa del Cerro y el Pueblo Victoria. ¿Está? Exacto. La Villa Cosmópolis, que después fue nombrándose como Villa del Cerro, fue fundada por Damián Montero, que era un empresario de saladeros, que es una zona muy asociada a los saladeros primero, después a los frigoríficos, y la fraccionó, por un lado, para valorizar sus tierras y además para dar asiento a los obreros para que trabajaran en sus saladeros.
1: Ah, pero el lugar era Villa Cosmópolis.
0: Se fundó como Villa Cosmópolis en 1834. Exactamente. Después se fue nombrando, paulatinamente, como Villa del Cerro, porque la contundencia del cerro. Exacto. Ajá. Pero el nombre Villa Cosmópolis permanece en el barrio, en el nombre de algunos comercios y demás. Exacto. Se puede rastrear ahí. Y el otro es Pueblo Victoria.
1: Antes de que me digas el origen, para mí Pueblo Victoria sigue existiendo gracias al Club Uruguay Montevideo. Uh-huh. Es más, yo tengo entendido que es Pueblo Victoria y pegado La Teja.
0: Bueno, en realidad, antes era todo Pueblo Victoria, en realidad. El pueblo se fundó como Pueblo Victoria, lo fundó Samuel Lafone.
1: ¿No existía La Teja?
0: No, exacto. Mirá. Samuel Lafone tenía un saladero en la zona del Pantanoso, donde hoy está más o menos donde hoy está la refinería de ANCAP. Lo mismo que Damián Montero. Dijo, bueno, voy a fraccionar una villa, un pueblo, para generar, para que para fomentar la zona, para que puedan vivir los obreros que trabajan en los saladeros, y fundó el Pueblo Victoria. En realidad, originalmente, y como se ve en el mapa, está delimitado por el Miguelete, el Pantanoso, la Bahía y la calle Luis Valleverres atrás. O sea, en realidad, todo eso era Pueblo Victoria. De hecho, en homenaje a la Reina Victoria, además de todo, hay que decirlo, porque Samuel Lafon era británico.
1: La cancha de Uruguay Montevideo, que es en el barrio Pueblo Victoria, se llama Parque Ancap. Uh-huh. Ahí está.
0: Ahí va.
1: Por su cercanía, ¿no?
0: Y lo que se supone, que lo mencionan algunos cronistas, es que en realidad las primeras casas que construyó Lafon en torno al saladero para los obreros, como él tenía, digamos, era inglés y venía de esa escuela, hizo casas con techos a dos aguas de teja, que eran distintos, digamos, a los que se veían en Montevideo en esa época, y empezó a nombrársele como La Teja. Y entonces el nombre La Teja empezó a expandirse para toda la zona que en realidad era Pueblo Victoria.
1: O sea, que no, en realidad no son barrios vecinos, es que Pueblo Victoria se transformó en La Teja.
0: Exacto, exacto. Fue tomando, en realidad, Pueblo Victoria era originalmente todo, La Teja empezó como más sobre la zona de la cercana a la refinería y fue como extendiendo su nombre al resto de la villa. El siguiente mapa que traje es uno de Santías de 1972 y es interesante para los que están mirando porque aparecen con nombres, con rótulos muy grandes los barrios. De hecho, el rótulo del mapa lo también lo traje escrito porque es interesante, dice plano de la antigua y novísima ciudad de Montevideo comprendiendo Cordón, Aguada, Corrales del Abasto, Reducto, Tres Cruces y Punta Carretas.
1: Opa, Corrales del Abasto.
0: Corrales del Abasto, sí. Sí. Corrales del Abasto en realidad es un lugar que era un corral de abasto que quedaba en el extremo de la Playa de la Aguada, donde hoy llega San Fructuoso a la Rambla, la Playa de la Aguada, que ya estaba terraplenada en ese momento.
1: El clásico, San Fructuoso es la clásica calle por la que bajás a la Rambla.
0: Exacto, exacto.
1: Si estás en la zona de la Aguada.
0: Exactamente, la calle San Fructuoso desemboca en el predio donde estaba los Corrales del Abasto, que después fue una usina eléctrica. De hecho, la fachada del edificio que se ve es de la planta de la usina eléctrica del tranvía. Esa tiene muchísimos años y perdura hasta hoy. Y los demás barrios los nombra eso, con unas etiquetas muy grandes, por eso es interesante. Y además nombra Punta Carretas, que no aparecía, pero también hay algunas crónicas que hacen referencia a que el nombre Punta Carretas no era por el extremo, digamos, de los recorridos de las carretas, sino por la forma de algunas rocas de la punta que hacían imaginar una carreta, en realidad, con la forma de la carreta. Eso hay algunas crónicas, como otros nombres, es muy difícil encontrar efectivamente la raíz, digamos, de dónde partió el nombre, pero bueno, en este mapa aparece nombrado Punta Carretas y aparece. Y otro barrio que aparece es Palermo, que también es interesante porque aparece en realidad el original pueblo Palermo, era una manzana nomás que estaba entre, o sea, Gonzalo Ramírez, Ejido, Isla de Flores y Santiago de Chile. Hay alguna foto también interesante que es como de 1860 o 1870 que aparece todo un descampado, un terraplén, digamos, que se ve el agua atrás, el cementerio central, y a la izquierda puede verse un conjunto de casas blancas, y en esa casa blanca había un almacén de un inmigrante italiano de Sicilia que había pintado afuera de su casa, en una de esas casas, almacén de comestibles de la nueva ciudad de Palermo. Y el nombre de Palermo aparece en muchísimos mapas, exactamente en esa manzana. Después el nombre se extendió, hubo otros fraccionamientos.
1: Palermo se agrandó un poco.
0: Palermo se agrandó, pero la primera referencia al nombre que aparece es en mapas es exactamente en esa manzana, que además, si uno ve, por ejemplo, en esta foto, el cementerio central es la única que estaba construida. Después era casi todo campo, el cementerio y alguna casita suelta.
1: Y ya que estamos en esa zona, ¿cuál es el límite entre Palermo y Barrio Sur? ¿Es Aquiles Lanza?
0: Se lo dejamos a la interpretación de los oyentes. Yo no me atrevería a hacer una
1: afirmación. Es por los barrios Sur y Palermo, atraviesan los dos barrios.
0: Bueno, exacto.
1: Siempre.
0: En algún lado arranca, está límite.
1: Digo, el desfile arranca en Barrio Sur y termina en Palermo. Eso es innegable. El tema es cuál es el límite.
0: Bueno,
1: para mí es Aquiles Lanza.
0: De hecho, el Barrio Sur originalmente no era este Barrio Sur que conocemos, sino que era el costado sur de la Ciudad Vieja, digamos, ¿no? Antes de la muralla, lo hablamos cuando hablamos en la columna de la Rambla Sur. Que también se solía llamar el Bajo, digamos, en esa zona, la zona donde está el Templo Inglés, y ese era el Barrio Sur original, que después, con la demolición de las murallas, se fue como extendiendo hacia el este, digamos, pero bueno, fue como adoptándose el nombre genérico Barrio Sur. Después, el Barrio Sur original se demolió con la construcción de la Rambla Sur, se hizo la Plaza España, toda la zona del Gas, y la Rambla, y perduró, digamos, Barrio Sur para el barrio fuera de lo que era la Ciudad Vieja.
1: Claro.
0: Así que bueno, los límites precisos yo no me atrevo a aseverarlos porque temo que me critiquen, pero bueno, sí, es por ahí, exactamente, sería por ahí.
1: Algo más para ir terminando, nos quedan algunos minutos, vamos a aprovechar.
0: Bien, exacto. Yo, capaz que la última mención que hago hoy es que de algunos poblados espontáneos. Después vamos a hablar, en la próxima columna vamos a hablar de la creación de villas de recreo que empezaron hacia el norte, Villa Colón,
1: pueblos a partir Abayubá, de la Guerra Grande, por ejemplo.
0: También pueblos a partir de la Villa Grande, que es de la Guerra Grande, como fue la Unión o Restauración en su momento,
1: Cerrito
0: también, exacto. El desarrollo del buceo también, que fue el puerto, digamos, del gobierno de Oribe. Pero quiero hacer una referencia para terminar la columna de hoy con tres zonas, digamos, que aparecen pobladas. El mapa que traje es de Montaner y Simon de 1905, es un pedacito en realidad del mapa, que aparecen ahí. Uno se llama Sochantres, otro Blanqueada y otro Aldea. Y hace referencia a tres poblaciones que se fueron generando espontáneamente en base a unos cruces de camino.
1: Para repetirme el nombre del primero.
0: Sochantres. Sí. Yo hoy puedo decir, ayer no podía decir que era un Sochantre, pero hoy sí puedo decirlo, no porque sea erudito, sino porque lo googleé. Y Sochantre es la persona, lo dice la RAE, es la persona que como que dirige el coro en liturgias eclesiásticas. Mira. Es como una especie de director de coro, bueno, es un Sochantre.
1: Mirá vos.
0: Estamos viviendo y aprendiendo.
1: Aprendiendo, claro.
0: Exacto. Bueno, en muchos mapas aparece como referencia un poblado que se llama Sochantre en las inmediaciones de 8 de octubre y Garibaldi. Aparece Aldea, que de hecho además lo que hoy es Avenida Italia, y en ese mapa también dice como camino de la aldea, porque había un poblado que la gente le llamaba la aldea, y el camino que después fue Avenida Italia era el camino a la aldea. Y la Blanqueada, que está, digamos, en la intersección de 8 de octubre y Luis Alberto Herrera, que era el antiguo Camino de la Rañada.
1: Que sigue siendo la Blanqueada, pero se amplió.
0: Que es el único que se amplió y es el único que perduró como nombre. Los otros ya no se mencionan, pero la Blanqueada sí. Alguna crónica, no me acuerdo si Isidoro de María o el mismo Barrios Pinto, se habla de una casa que fue pintada de blanco en algún momento y esa era y la quedó, referencia en el y camino quedó. Y quedó el nombre de la Blanqueada. No sabremos si fue así o no, pero bueno, es una historia interesante por lo menos.
1: Perfecto. Y volviendo al polémico tema de los límites, hay en esa zona, por ejemplo, hay avenidas importantes que marcan límites de barrio, ¿no? Luis Alberto Herrera, la Expropios, es una.
0: Bueno, exacto. Hay algo que capaz que es interesante también para mencionar. Algunos de estos barrios, ¿no? Por ejemplo, La Blanqueada, o por ejemplo, como mencionamos, Figurita. Claro, eran cruces de caminos. Entonces, en realidad, están en el cruce de dos avenidas. Entonces, los límites con otros barrios, o sea, como el núcleo del barrio era ese, los límites quedan más difusos con otro barrio que de repente se formó a partir de un paraje en otro cruce de avenidas. O sea, las avenidas principales quedaron en los centros de esos barrios y los límites en las calles secundarias. Entonces, es más difícil a su vez establecer un límite preciso.
1: Qué bien. Pues súper interesante, David, la verdad. Yo imagino gente de La Unión, por ejemplo, que hoy no mencionamos al barrio La Unión, que ya vos, por favor, en la parte de hoy, háblame de La Unión, o los del Cerrito, los de Sayago, barrio con historia, Sayago.
0: Lo tenía anotado acá, pero bueno, no llegamos. Queda para la próxima.
1: Qué interesante. David García, cartógrafo, ustedes ya lo conocen, por supuesto, oyentes del programa, los que no. Y ponele que hay jóvenes que están escuchando hoy que dicen, me gustó, quiero ser cartógrafo. ¿Por dónde tiene que empezar una persona que quiere ser cartógrafa? ¿Qué tiene que leer? ¿Qué tiene que estudiar?
0: Y bueno, la carrera de cartografía es una tecnicatura que nació hace en el 2013. Tiene 13. Que se dicta en la Facultad de Ingeniería, entre la Facultad de Ingeniería y Facultad de Ciencias. Es una carrera corta, dura 2 años. Es una carrera más orientada a lo técnico, pero da como las bases para empezar a sumergirse en el mundo de la cartografía. A mí, por supuesto, me apasiona, y a mí que me gusta la cartografía histórica, lo fui mezclando con otras cosas y fui como completando mi formación por el lado de la información histórica. Pero bueno, es una herramienta que es muy interesante para análisis territoriales, para integrar distintas fuentes de información. Así que yo aliento a todos los que quieran acercarse a principio de año, acercarse a la Facultad de Ingeniería y pueden averiguar. Es una carrera corta, son 4 semestres, dura 2 años.
1: Mismo,
0: exacto,
1: sí.
0: Exacto.
1: David García, un gustazo tenerte por acá y el mes que viene la parte 2.
0: Exacto.
1: De los barrios de Montevideo.
0: Exacto, muchas gracias. Y yo no sé si tengo que presentar el tema del cierre. Bueno, ahí va, bien. Que quedaba ahí colgado. El de hoy es cantado, casi que no tengo que decirlo. Mi problema después es buscar para las próximas columnas. El de hoy es casi que automático, uno piensa en barrios y piensa en esta canción. que una canción que nace del carnaval, compuesta para la Reina de la Teja por José Morgade, y la música de un francés, Joe Dassin, y es el saludo a los barrios, como no podía ser de otra manera. Vamos a escuchar la versión de Jaime Rossi, El Canario Luna.
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2: Se nos va terminando el programa, Mariana.
3: Se nos va terminando el programa, ya estamos al cierre ahí, al filo del programa, pero no podíamos dejar de tener recreo. Y yo quería...
2: Hoy un recreo con dedicatoria.
3: Un recreo, exactamente, con dedicatoria, porque este hoy es el casi último día de nuestro compañero David Mattioli, Edgardo Mattioli, que en realidad es el último... pero casi no, porque el lunes va a estar pasando por acá, pero en realidad va a ser...
2: ¿El lunes va a estar operando ahí o no? ¿O pasa,
3: va a estar haciendo recambio.
2: Ahí va, la transición.
3: Y si bien él se va a quedar en la vuelta con cosas de la diaria, no sé qué, nos va a abandonar. Y yo quería repasar, porque con David Mattioli arrancamos todo lo que es la diaria radio, estuvo desde los inicios, si bien vamos poquito tiempo, en las pruebas, él estuvo...
2: ¿Estuvo en el café también?
3: Estuvo en el café, estuvo cuando nos agarraba tos y él tenía que frenar los micrófonos.
2: La tos en radio, todo un tema.
3: Estuvo cuando se trancaban puertas y los entrevistados tenían que entrar por la ventana en el café La Diaria. Llegó a pasar eso. Cuando, por ejemplo, pasaban cosas como que empezaba una obra arriba del techo en el café La Diaria y bueno, había que hacer magia. Y él siempre hizo su magia. Yo le decía a David, a ver si puedes hacer tu magia. Y él siempre hacía su magia con la música. También hay que destacar que nuestro compañero es músico, integra claramente la Teja Pride.
2: Cuando hablamos de la Teja hoy miré a ver si estaba atento.
3: Estaba muy atento y él sabía todas las distinciones, él hacía así como, claro, claro que sí. Entonces, bueno, queríamos hacer este cierre y terminando con una canción que también es un poco una forma de acercarnos a algo que estamos esperando, que es la primavera. Entonces nos vamos con la primavera de la Teja Pride.
2: Y qué bueno que llegué a tiempo para convivir unos días con David.
3: Exacto, claro que sí. Vos viste todo lo que genera.
2: Si esta suplencia era 2 semanas después, ya no lo conocía.
3: Es verdad. Así que bueno, nos despedimos con Primavera de la Teja Pride.
2: Buen fin de semana para todos.

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0: Bueno, buen día, buena segunda mañana. ¿Cómo estás, Lucas?
1: Muy bien, muy contento de estar acá en un nuevo viernes. Viste que el viernes tiene eso de que no importa qué pasó los otros días de la semana, no importa si está nublado, si llueve, si está soleado, para quienes descansamos al fin de, por supuesto.
0: Exactamente.
1: Pero tiene esa cuestión.
0: ¿Sabés que ayer justo nos escribió un oyente que traía esto de que no le gustaba la apología, digamos, del fin de semana, ¿no? En esto de, si no te gusta trabajar, bueno, no lo hago, o sea, como...
1: Claro.
0: Pero yo lo que quiero decirle a ese oyente, que era de 33, y que está buenísimo que nos escuchen desde todo el país, en realidad, es que nosotros amamos lo que hacemos.
1: Por
0: lo
1: supuesto.
0: Que pasa es que, bueno, el fin de semana tiene otro espíritu. No es que no querramos estar acá, donde estamos, ¿no? Pero bueno... está bueno igual abrir esa temática también.
1: Porque, a ver, uno disfruta mucho lo que hace, uno tiene el privilegio de poder hacer lo que le gusta, pero eso no quita que uno también le gusta descansar.
0: Claro.
1: Y también aprovecha el fin de semana capaz para hacer esas cuestiones que entre semana no puede, por cuestiones de la vorágine, como por ejemplo compartir con seres queridos, compartir con amigos, hacer otro tipo de actividades que, bueno, que entre semana no se pueden realizar porque la vida social está pensada de esa forma, y también la vida laboral y la vida estudiantil, y uno también aprovecha, ¿por qué no decirlo?, a dormir un poquito. Y es que sí, es algo que uno disfruta.
0: ¿Qué es lo que espero poder hacer mañana de mañana? Pero mucho, te lo juro. O sea, lo estoy necesitando.
1: ¿Cómo porque, se lleva, bueno, con el sueño, Cecilia Fuentes? Porque hemos hablado
0: bien
1: mucho sobre eso acá.
0: Me llevo bien. Bastante, descanso bastante bien. Pero bueno, depende también de si están los niños activos en la noche o no, que a veces pasa. Hoy, por ejemplo, a las 5 de la mañana, tuve ahí una interrupción. Cuando me faltaba una horita para levantarme.
1: Claro, en la, ¿no?, recta final.
0: Claro, entonces ya después reenganchar fue difícil.
1: Y después para reenganchar 20 minutos, a veces es mejor seguir de largo después.
0: Exactamente. Bueno, hablando de eso, del fin de semana, abrimos el programa de hoy con otra canción, en realidad, porque, bueno, hoy... estoy de estreno teatral, Lucas.
1: ¿Tenés novedades para contarnos?
0: Tengo novedades, sí. Hoy es un día muy especial porque vamos a estrenar una obra que estoy produciendo. Yo hacía producción hace muchos años y no lo estaba haciendo, pero en este caso lo tenía que volver a hacer porque, bueno, es un proyecto muy especial este, que se llama Háblame de Cáncer y que va a estar estrenando esta noche en el Hospital de Clínicas. Es una obra que escribió Diego Soto Díaz que tiene que ver con lo que una persona que padeció esa enfermedad, que ese fue él, quiso plasmar y quiso dejar como un legado para que sea un aporte a la comunidad al respecto y poner este tema sobre la mesa y hablar del cáncer y de esa enfermedad sin tabúes, ¿no? Y naturalizar algo y poder nombrarlo, que ya es un punto de partida para poder enfrentarlo de otra manera, ¿no?
1: Y tenías un nuevo ejemplo de cómo muchas veces el arte también es una vía para canalizar cosas que a uno le pasan y cuestiones que, como vos bien decías, son tabú y lo siguen siendo dentro de la sociedad, y lo hemos hablado en varias oportunidades, pero eso también de cómo el teatro particularmente es un arte que permite canalizar cosas de las que no se hablan a veces en una mesa, en un almuerzo o en un programa de radio incluso.
0: Tal cual. Bueno, así que quienes tengan ganas de acompañarnos, hoy está agotado, pero va a haber otras funciones que van a ser los viernes, sábados y domingos de lo que queda de agosto a las 8 de la noche en el Hospital de Clínicas, en el piso 19, que ya es un acontecimiento ir al Hospital de Clínicas a ver una obra,
1: sí,
0: de teatro,
1: dudas.
0: Y además al piso 19, que tiene un detalle muy particular, que es la vista que hay desde ese lugar de toda la ciudad de Montevideo, que te diré... no tiene tanto que envidiarle a la vista que tenemos desde este estudio.
1: Tenemos una preciosa vista, aunque no esté soleado, igual nos permite ver otra colorimetría, una mañana gris. Y ya que vos traes esto de la vista y yo traigo esto a su vez de que está nublado, me corresponde pedirle disculpas a la audiencia, porque yo venía insistiendo con esto de, bueno, de que se venía la lluvia, de que tenían que descolgar la ropa, y fueron todas falsas alarmas. No era necesario descolgar nada porque no llovió. Podrían haber colgado y no pasaba nada. Así que bueno, nobleza obliga, pedimos disculpas y simplemente, bueno, esperemos que sigan confiando en nosotros para poner sus lavados y para colgar su ropa. Disculpar, es lo único que me queda por hacer.
0: Bien, Lucas, otra cosa que se viene es el Día de las Infancias este domingo, que siempre genera ahí como un movimiento en particular, ¿no? Y esta forma nueva de nombrarlo también, ¿no? Que no sea el Día del Niño, sino que sea un poco más inclusivo y que contemple también a las niñas, ¿no?
1: Y es muy, es una fecha además que, además de regalarle a un hijo, a un sobrino, también es un buen momento para hacerse un regalo a uno mismo, a una misma, a esa infancia que uno tiene adentro, esa cosita que te gustaba a vos comer cuando eras chico, bueno, te la podés regalar, aquel juguete que te gustaba cuando pasabas por una vitrina, bueno, si tenés la posibilidad, cómpratelo, uno siempre puede revivir a esa infancia que sigue viva siempre dentro de uno. Hay llamas que a veces se encienden en la niñez, en la adolescencia, y que no se apagan nunca más, y uno las tiene ahí encendidas toda su vida.
0: Y que también, más allá de que sea un día un poco comercial, también es una oportunidad de hacer actividades distintas en familia, ¿no?
1: Que también me parece que pasa un poco por ahí, porque es cierto que el día de la infancia no escapa a eso de que utilizan algo para vendernos todo. Durante el mundial nos venden todo a través del fútbol, en septiembre nos venden todo con la diversidad, y en la fecha de agosto nos venden todo con el día del niño. Pero sin embargo, no todo tiene que ser un regalo, no todo tiene que ser una ida shopping. Un día de la niñez puede ser ir a un parque, ir a una plaza, ir a jugar al fútbol un rato a la placita, tirar unos penales, ir a tirar unos triples a una cancha de básquetbol, juntarse a mirar una película, cocinar algo rico. Pasa por muchos lugares.
0: Tal cual. Mirá, vamos a recordar obviamente que estoy en este rol porque Sofía está de vacaciones, y Damián nos dice: buen día, Cecilia y Lucas, gracias, me encanta Segunda Mañana, pero ando extrañando la narración que habría el show con la voz de Sofía.

0: Al mensaje, justamente. El día de la niñez no pasa solamente por regalar ese juguete que tanto le gusta a tu hijo o a tu hija, sino también puede pasar por compartir un momento haciendo eso que tanto sabe disfrutar.
1: Sin duda. Y otro mensaje que en realidad llegó ayer tiene que ver con algo de esas historias medio como insólitas, ¿no? Esas coincidencias que se dan, porque una oyente dice: hola chicos, hoy me sumé tarde a la radio y recién veo que con Cecilia tenemos el mismo buzo. Estoy muy intrigada en saber de dónde lo consiguió. Yo en una feria barrial muy barato. Y miren, ahí les puse como la imagen de la coincidencia, porque bueno, es un buzo bastante particular. Yo también lo compré de segunda mano, pero también me salió muy barato, pero es un buzo que a mí me encantó, por lo menos, y estuve buscando un poco, tiene una etiqueta que se dice Árbol Bariloche. Yo nunca estuve en Bariloche, pero aparentemente es un buzo que tiene su historia, ¿no? Y está bueno. Ayer Mati Capek me decía: me gustan las prendas que tienen historia. A mí me encantan. Me gusta mucho el tema de heredar ropa.
0: Sin duda.
1: Que no tiene que ver porque la persona no esté necesariamente. También cuando no queda más o cuando no se usa más, que en la familia empiezan a circular prendas. Bueno, ese es el caso también de este, por ejemplo, que tengo hoy. Porque, bueno, es lindo eso, ¿no? De la circularidad de las prendas.
0: Así como también decir, es una prenda muy primaveral por los colores.
1: Esa es más.
0: Pero la coincidencia es increíble porque aparte, claro, para que la gente que está mirando YouTube lo sepa, no es que son dos Cecilia Fuentes en la foto.
1: No, la de abajo es
0: la foto de la oyente.
1: La que mandó la oyente.
0: Exactamente. Con las prendas pasa algo similar que con los libros. Esto de que uno va a comprar un libro usado y se encuentra con garabatos e interpretaciones que ya hizo otra persona sobre el mismo texto, quizás.
1: Bueno, la mágica historia que se hizo hiperviral de Verónica Orminovés, la librera de Las Piedras, que estuvo en Las Ganas y que recibió su propio libro, que se lo había dado su bibliotecaria, en realidad. Y que ahí te voy a contar un detalle. Verónica era compañera mía de escuela.
0: ¿Mira?
1: O sea, yo iba a la misma escuela que ella, al mismo colegio, en realidad. Y también tengo un recuerdo muy, muy grato de esa biblioteca y de esa bibliotecaria que se llamaba Marta y que era muy, muy particular, muy especial. Así que dejó huella en varios lados esa bibliotecaria.
0: Así que el universo de los canarios y las canarias está presente,
1: está presente en toda la programación.
0: Presente.
1: Sí, Lucas, por otro lado te digo que ayer me llegó un mensaje más personal, pero que llegó de Colonia y que quiero mandarle saludos a Omar, que nos escucha por la 90.9, porque está bueno recordar las frecuencias también cada tanto. A mí me cuesta todavía esto de incorporar las dinámicas de recordarles el número de contacto para las vías de comunicación, como es el 099-891-888, y en particular ahora decir que aparte de vernos por YouTube, pueden, obviamente, lo primero es escuchar por la radio 97.9 en Montevideo, 90.9 en Colonia y 102.5 en Maldonado. Así que vaya el abrazo a Omar.
0: Excelente, y gracias a todos los que están del otro lado comunicándose, y sigan haciéndolo, nos pueden mandar su foto. A mí me gusta cuando nos cuentan qué es lo que están haciendo, nos dicen: mira, acá estoy haciendo una buceca y nos mandan la foto, estoy empanando unas milanesas y nos mandan la foto, así que nada, cuéntanos, porque las vías de comunicación están sumamente activas para que ustedes puedan contarnos.
1: Mirá lo que pasó, ahora Elba nos dice: hola, yo supe comprar en esa galería Árbol, son como manos del Uruguay y Argentina, me recordó ese viaje hace varios años para mi hija que tenía 9 años y ahora tiene 46.
0: Mira.
1: Gracias por traerme ese recuerdo. Qué lindo, Elba. Está bueno también saber un poco más el origen de esa prenda, ¿no?
0: Sí, hermoso, hermoso. Bueno, y gracias por estar ahí del otro lado, comunicándote también.
1: Exacto.
0: Pero bueno, nosotros tenemos un programa cargadito. Además de la comunicación con la audiencia, tenemos grandes contenidos. Hoy vamos a recibir, para abrir el programa, al editor de Economía de la Diaria, Germán de Agosto, que hoy va a estar hablando sobre un tema muy interesante, un tema que se pasa por ahí para abajo del radar, que es esta dolarización cultural que tenemos aquí en nuestro país, esta economía bimonetaria. ¿Por qué? Vamos a responder un poco esas preguntas. Bueno, ¿por qué está tan instalada esa cuestión del dólar? ¿Por qué para medir a veces pasamos todo a dólares? ¿Por qué ahorramos en dólares? ¿Realmente tiene un sentido hacerlo? Y para eso también pueden ir, quizá más adelante si quieran, a revivir la columna de Lucía Barrios, donde traía una entrevista que había hecho a Guillermo Tolosa, donde hablaba justamente sobre esta alternativa de ahorrar en dólares que él definía justamente como nefasta. Pero bueno, para hablar un poquito sobre esta cuestión cultural y quizá desmitificar algunas cosas que tenemos aprendidas, es que viene Germán de Agosto.
1: Y también hacer una cronicidad, ¿no? De por qué está esto instalado de alguna forma, ¿no?
0: Así que nada, va a ser muy interesante. Ustedes pueden enviar sus consultas al

0: 099-891-888. Me lo aprendí, ¿eh?
1: Bien, lo recordé. Y eliminaste, digamos, la técnica esa que habías hecho medio intrincada.
0: Era un poco intrincada, sí. Lo que más me costaba, vos sabés, que era el 09. Nunca me acuerdo si era 098 o 099. Es 099. Ustedes ya lo saben.
1: Yo creo que la primera vez que lo dije mal. Estoy casi seguro.
0: Todos, seguramente. Así que no te preocupes. No es lo único que tenemos, porque vamos a tener después la actualización informativa en la voz del gran Lucas Lavandera. Gran actualización informativa, además, como siempre.
1: Me encanta
0: el autobombo. Bueno, pero... Si no se da para adelante uno, ¿quién le va para adelante?
1: Es una cuestión de confianza, es la base.
0: Es la base. Y después vamos a recibir a Doña Bastarda. Vamos a tener música en vivo, vamos a tener una despedida de semana con una despedida de murga. Así que nada, espectacular, porque Doña Bastarda se va a estar presentando este martes 18 de agosto en el Antel Arena, festejando y presentando la fiesta de Artigas, celebrando este bicampeonato de la murga que viene a ganar el concurso oficial de carnaval en el año 2025 y este año también en 2026. Una murga que realmente tiene tremenda impronta, que ha generado muchísima identidad, con una nueva forma de hacer murga, con una camada de gente joven, de gente con experiencia. Así que nada, va a ser un placer tenerlos aquí para conversar sobre lo que ha sido el fenómeno de esta murga, que no deja de ser nueva, porque debutó en 2018, y también conversar un poquito sobre lo que se viene para este próximo martes.
1: Claro, y que también viene logrando algo histórico, ¿no? Porque un bicampeonato de una murga que salió campeona por primera vez, el año anterior, no sé cuánto hacía que no sucedía, ¿no?
0: No lo tengo claro. Podría venir Martín Duarte un día a brindarnos esos detalles.
1: Darnos esos datos históricos.
0: Lo cierto es que es todo un fenómeno la murga, eso no se discute.
1: Bueno, parece que Elba era la mamá de la que mandó la foto ayer, por lo que estoy investigando, o mandó ahora otro mensaje. Pero bueno, sigue generando cuestiones este uso. Me alegra generar esas redes también, de alguna forma, a través de una prenda. Bueno, de un tejido.
0: De un tejido, claro.
1: Nos vamos a la tanda y venimos enseguida.
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0: Volvemos a segunda mañana y ya estamos recibiendo al editor de Economía de La Diaria, Germán de Agosto, en su mes, de alguna forma. ¿Cómo estás, Germán?
1: Todo bien, me sorprendiste, no lo esperaba, pero hace...
0: Me imagino que toda tu vida...
1: Más de 30 años que convivo con el chiste del calendario, así que claro, me agarraste de desprevenido, pero...
0: Serio, vale.
1: Exacto.
0: Estamos ¿cómo estás, Germán?
1: Bien, ¿y vos?
0: Bien. Bueno, traes un tema que atraviesa la sociedad y que a todos de alguna manera nos toca, que es el tema del ahorro, de la dolarización cultural, ¿no? De cómo elegir o, bueno, cómo ha sido construido históricamente esto también.
1: Sí, tal cual. ¿Por qué motivo? Básicamente porque se han profundizado los esfuerzos, en particular del Banco Central. ¿Y por qué el Banco Central? Porque es el que emite la moneda, ¿sí? Por profundizar lo que es este fenómeno o esta patología de la dolarización cultural. Entonces, de alguna manera, aprovechamos esas nuevas medidas, ¿sí?, que forman parte del plan estratégico que presentó recientemente el Banco Central, para repasar un poco de dónde viene esta patología que, a pesar de que el Uruguay de hoy es muy distinto al Uruguay del pasado, cuando se generó esa patología, seguimos conviviendo con las consecuencias y los efectos de esa problemática.
0: Claro, ya denominarlo patología, bueno, demuestra algo, ¿no?
1: Y bueno, ahí tenés como una cosa fuerte que ya caracteriza este fenómeno y la persistencia en el tiempo y la forma en que decisiones del presente siguen condicionadas y en gran medida por el pasado, a pesar de que en el medio hubo un cambio radical en las cuestiones que hacen a esta patología. Pero entonces, si vamos un poquito para atrás, ¿por qué en Uruguay tenemos un problema de dolarización cultural? O si querés, ¿por qué Uruguay es una economía bimonetaria? Básicamente porque en la segunda mitad del siglo pasado, particular a partir de la década del 60, ¿sí?, convivimos con niveles altos y persistentes de inflación. En promedio, la inflación fue del 60%, ¿sí?, pero tuvimos picos que llegaron hasta el 184%, en particular eso sucedió en 1968. A partir de ahí, bueno, la congelación de precios y salarios. Entonces, ¿qué es lo que genera justamente convivir con niveles tan altos y persistentes de inflación? Naturalmente, desconfianza sobre la moneda, porque otra forma de ver la inflación, ¿sí?, que no es el aumento sostenido y general de los precios, es decir, bueno, es la erosión que tiene el poder adquisitivo de esa moneda. Entonces, cuando vamos para atrás, lo que vemos es que en un entorno de alta inflación y tan persistente, lo que hicimos fue refugiarnos en otra moneda, que es el dólar. ¿Por qué? Porque ante ese problema de inflación, lo que empezamos a percibir naturalmente es que la moneda dejó de cumplir correctamente las tres funciones que le pedimos al dinero. ¿Cuáles son las tres funciones que le pedimos al dinero? Básicamente que nos permita intercambiar cosas, ¿no? Esta lapicera te la vendo por 150 pesos, ¿sí? Esa es la más común. La otra es que nos permita ayudar a nuestras versiones del futuro. ¿Cómo? Trasladándole el valor de nuestros ahorros. Es decir, que conserve el valor del dinero en el tiempo. Y la tercera función, que es la más abstracta de todas, es que nos permite dialogar en un lenguaje común. ¿Por qué? Porque yo podría expresarte mi patrimonio en... son 10, 100 bidones de agua salud de 6 litros. O son 0,000005 acción de Tesla. O son 0,04 barriles de petróleo. No podría ponerlo en la expresión que quisiera, pero es mucho más fácil decirte, son tantos pesos o tantos dólares. Entonces, nos permite tener una referencia para darle un valor a las cosas. Pero la inflación lo que hace, cuando es alta y cuando es persistente, es erosiona esas funciones y, por lo tanto, el dinero, en particular la moneda nacional, deja de cumplir adecuadamente esas funciones y, ante eso, como mecanismo defensivo, lo que hacemos es nos vamos a otra. Y ahí es donde aparece el dólar. El dólar fue el refugio en ese contexto que se trasladó, en particular, durante décadas, asociado a una inflación alta y persistente. Eso es lo que genera hoy que tengamos una economía bimonetaria donde circulan dos monedas y que tengamos esa dolarización cultural, que básicamente es la imposibilidad que tenés de responderme rápidamente cuánto sale un automóvil gama media en pesos uruguayos. Estás haciendo una cuenta mental por 39, por 40. Bueno, ese reflejo que lo tenemos nosotros, lo tienen los más jóvenes y, por supuesto, lo tienen los más viejos, de alguna manera hace a esa dolarización. Tenemos la cabeza compartimentada. Valores bajos los podemos pensar en pesos. Valores altos, autos, ni que hablar inmuebles, solamente en dólares. No sabemos ni cuántos dígitos tiene así rápidamente una casa expresada en pesos, ¿sí? O en unidades indexadas. Y eso es la dolarización cultural. Y yo esta pregunta siempre se las hago a los estudiantes de primer año de la facultad, ¿no? Díganme cuánto sale justamente un auto en pesos uruguayos.
0: Y ahí los ves que empiezan a...
1: Y tienen la misma problema que tenemos nosotros, nuestros padres y nuestros abuelos, a pesar de que ellos vivieron en un país que es completamente distinto al país donde se generó esta patología. Sin embargo, hay una transferencia intergeneracional de este estrés postraumático que de alguna manera tuvimos en el vínculo con nuestra moneda. Es decir, nuestra moneda no falló, desconfiamos, nos refugiamos en otra, y eso ha sido tan persistente que todos tenemos ese reflejo de multiplicación en la cabeza y esa imposibilidad de visualizar justamente precios altos en la moneda nacional. Eso no es tan común en el mundo. No es que pasa, a todos los países les pasa porque el dólar es la moneda global, entonces todos tienen esta patología. No a todos los países les pasa. No es lo normal, es justamente algo que nos permite utilizar ese concepto que vos destacaste de patología.
0: Ahí va. ¿Sí? Bien, está bueno empezar a abordar un poco cuáles fueron las
1: consecuencias. Ese es un poco el origen, ¿no? Claro. De alguna manera. Entonces, cuando vos pensás, bueno, es dramático esto, porque yo me acostumbré a pensar, en todo caso no es tan grave multiplicar, ¿no? Pero claro, tiene otras consecuencias que son relevantes. En particular, hay una consecuencia que se aplica para los hogares, aplica para las empresas y, por supuesto, aplica para el Estado, y que tiene que ver con la fragilidad o con la vulnerabilidad que tenemos cuando tenemos lo que se llama un descalce de monedas. Nuestros ingresos son en pesos, pero nuestras deudas son en dólares. ¿Sí? Entonces, ¿qué pasa cuando sucede eso? Si el tipo de cambio mañana se dispara porque se recrudece la guerra en Medio Oriente, porque cualquier otra cosa puede pasar, porque si hay algo que caracteriza este mundo es la incertidumbre y es la volatilidad, y el dólar pasa de 40 a 60 pesos de un día para otro, bueno, esa deuda naturalmente pasa a ser impagable. Uh-huh. Antecedentes, 1982, quiebre la tablita, 2001. ¿Qué pasa en el 2001? Casi el 99% de la deuda del Estado del país estaba expresada en dólares. Cuando el dólar pasa de 15 a 30 pesos en el punto más álgido de la crisis, naturalmente es imposible que el país pueda honrar ese compromiso porque la deuda se duplica por un efecto de tipo de cambio. Entonces, siempre somos vulnerables cuando de alguna manera tenemos un descalce entre nuestra moneda, ¿sí?, en la moneda en que tenemos ingresos, y la moneda en que tenemos la deuda. Aplica para hogares, que pasó lo mismo en 2001-2002, aplica para empresas, pasó lo mismo en 2001-2002, y aplica naturalmente para el Estado. Antecedentes, la tablita, y el 2001. Y eso es parte de ese estrés postraumático, claro, que se extiende hasta hoy. El dólar en algún momento se puede volver a ir rápidamente, y eso nos deja en una situación mucho más vulnerable. Por tanto, en un mundo totalmente incierto, poder gestionar esa desdolarización, ¿sí?, es relevante. ¿Por qué? Porque al tipo de cambio cada vez le van a pasar más cosas que puedan justamente generar esas distorsiones. O sea que ahí tenemos un primer punto de cuáles son las consecuencias, ¿sí?, de esta patología de la dolarización.
0: Y entre el 82, me queda una, como una, me genera una pregunta, ¿no? Entre el 82 y el 2001. ¿Qué pasó ahí con el estrés postraumático? O sea, con la primera vez que pasó esto.
1: Y no, y ahí se fue profundizando, claro.
0: Siguió, digamos, no hubo ninguna modificación.
1: Y sí, básicamente, si tienes algunos ahorros, píntate de verde, uh-huh, ¿no? Como esa noción o esa sabiduría convencional en el sentido de, bueno, fíjate lo que pasó en el 82. Claro. Se disparó un día para otro. Entonces, si vos tenés ahorros en dólares, ¿sí?, porque el peso, justamente, vos lo ves desvalorizarte en tiempo real, y bueno, ahí tenés la prueba de que efectivamente haberse pasado a dólares era mucho mejor, porque el dólar se duplicó. Entonces, en 2001 pasa lo mismo, pero lo cierto es que en realidad, cuando vos lo pensás del otro lado, es mucho más la fragilidad, uh-huh, y es muchísimo más desproporcionada la cantidad de gente, de empresas, y en particular lo que le pasó al Estado, que las que de alguna manera se benefició de tener. Entonces, justamente, es la combinación de esos episodios con el proceso de inflación alta y persistente que caracterizó la segunda mitad del siglo pasado, en particular en los post años 60. ¿Sí? Así que tenemos una consecuencia vinculada a la vulnerabilidad. Después hay una consecuencia vinculada a la desintermediación financiera, ¿sí?, que básicamente ahí es un poco más complejo, pero en términos más esquemáticos, básicamente los depósitos, si querés pensarlo, son como el 50% del PIB, ¿no? El volumen que hay depositado en el sistema financiero. Sin embargo, el volumen del crédito es bastante menor. ¿Por qué? Porque por regulación, de alguna manera, ¿sí?, la parte en dólares no se intermedia. Entonces, la diferencia que hay entre la cantidad de depósitos que vos tenés y la cantidad de crédito que vos otorgás, naturalmente es lo que se va a... se exporta a Estados Unidos. Uh-huh. ¿Sí? O sea, que nosotros depositamos en las dos monedas, pero en general prestamos en una, por cuestiones de regulación. Entonces, ¿qué pasa con lo otro? Lo exportamos. ¿A dónde? A Estados Unidos. ¿Sí? No se queda acá.
0: Dato no menor, ¿no?
1: Dato no menor.
0: Si, porque tiene, si hablamos de soberanía también sobre el capital.
1: Que ahora vamos a hablar de soberanía también en términos monetarios, pero también aplica sobre eso. Estamos exportando una parte no menor del esfuerzo de los uruguayos y eso tiene una consecuencia en términos del bajo crecimiento. ¿Por qué? Porque el crédito justamente es parte de los motores que tiene la economía. Entonces, si vos exportás una parte importante de los recursos que generás para financiar el déficit de Estados Unidos, esos recursos no se quedan acá. Si no se quedan acá, el consumo es menor, pero en particular la inversión es menor. Y asociada a una menor inversión, hay un menor crecimiento, que es lo que estamos viendo en los últimos 10 años. Son muchísimos los factores que influyen sobre ese bajo crecimiento. Pero la insuficiencia del crédito es uno de ellos. Lo que decía, por ejemplo, el presidente del Banco Central, es que solamente el BROW, por cuestiones regulatorias, tiene un 10% del PIB financiando a Estados Unidos. O sea, es eso de que es xenofugan, de alguna manera, de cada 100 dólares que se depositan acá en Uruguay, 65 dólares se van, es decir, 65%. O sea que, por más que vos pienses que lo estás dejando acá, al estar en dólares, en realidad se termina yendo, porque los bancos no lo prestan.
0: Claro.
1: Sí, por cuestiones regulatorias. Y eso tiene una consecuencia, un corolario asociado a la baja inversión y, por tanto, al bajo crecimiento. Así que ahora hay una tercer consecuencia que hace al crecimiento. Y la cuarta tiene que ver con la política monetaria y, en particular, con la soberanía. Uh-huh. ¿Qué es la política monetaria? Es lo que hace el Banco Central, que básicamente gestiona la cantidad de dinero o el precio del dinero, que es la tasa de interés, para controlar la inflación. ¿Sí? Pero ¿qué es lo que pasa? El Banco Central solamente puede actuar sobre los pesos, no sobre los dólares. O sea que nosotros estamos condicionados por la decisión del Banco Central, pero también, y en particular, por las decisiones que toma la Reserva Federal de Estados Unidos, que es el Banco Central de Estados Unidos, que es el emisor del dólar. ¿Por qué? Porque el Banco Central no puede actuar sobre toda la masa de dinero circulante. Actúa sobre la que es en peso, porque define la tasa de interés en pesos. Pero quedamos sujetos a lo que pase con Estados Unidos, porque hay una parte de lo que circula en Uruguay que es en dólares. El Banco Central no tiene el mismo control sobre eso. Por lo tanto, avanzar en la desdolarización lo que hace es le da mayor eficacia a la política monetaria. Y la política monetaria es una de las tantas políticas económicas, es decir, una de las tantas formas en que las herramientas económicas inciden sobre la realidad. Y lo puedes pensar como una renuncia de soberanía monetaria. ¿Por qué? Porque circulan dos monedas y el Banco Central solo controla una. Por lo tanto, el otro queda supeditado a lo que pase con el Banco Central de Estados Unidos, es decir, con el emisor del dólar. Y la otra gran consecuencia es esto que estamos discutiendo, la dolarización cultural, el hecho de tener dos compartimentos separados en la cabeza y no poder justamente expresar el valor de todas las cosas en la misma moneda. Así que esas son un conjunto o una síntesis de las consecuencias. Algunas son más evidentes porque las padecemos en nuestras decisiones cotidianas, otras tienen que ver con aspectos más macroeconómicos vinculados al sistema financiero, vinculados al crecimiento, vinculados a la inversión o vinculados a la gestión de la política monetaria.
0: Bien, Germán, vamos a irnos a una tanda ahora y capaz que a la vuelta podemos hablar de cómo se puede tratar esta patología.
1: Cómo la hemos venido tratando y cómo se piensa tratar hacia adelante, dado que los avances todavía permiten tener mucho margen hacia adelante.
0: Buenísimo, ya venimos.
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0: Volvemos a la columna de economía con Germán de Agosto, porque estamos hablando de la dolarización cultural y haciendo una cronología un poco de por qué se instaló esto, y ahora pasamos a la parte de cómo se puede tratar o se ha venido tratando esto que denominamos patología de alguna forma.
1: Exacto, vimos el origen y analizamos algunas de las problemáticas asociadas a esta patología, y ahora nos metemos, si querés, en cómo se ha ido tratando. Y en particular, cuando empezamos no entre el 82 y el 2001, sino a partir de lo que fue la experiencia de la última crisis, lo que se ha hecho es un esfuerzo importante por reducir esa vulnerabilidad que supone estar descalzado de monedas. Entonces hubo muchos cambios regulatorios para evitar que pase lo que pasó. Es decir, que una devaluación nos agarre a todos endeudados en dólares con ingresos en pesos. O sea que hay un esfuerzo regulatorio relevante. Hay una cosa que es relevante, pero que en el pasado se origina ahí, y es la creación de la unidad indexada. ¿Cuándo se origina o cuándo se crea la unidad indexada? En el año 2002. Uh-huh. Justamente para tener una alternativa, sí, que no sea el dólar, para tener una opción que preserve el poder de compra. No nos vamos a hacer ricos con la unidad indexada. Lo que hace la unidad indexada, por diseño, por definición, en su génesis, es justamente ir actualizándose en función del índice de precio al consumo, que es el que tomamos para medir la inflación. Entonces lo que va haciendo es, va aumentando con la inflación. Por lo tanto, esos ahorros en unidades indexadas no se desvalorizan, no se los come la inflación, crecen con la inflación y mantienen nuestro poder de compra estable en el tiempo. Por eso te decía, no nos vamos a hacer millonarios, lo que hacemos es nos salvaguardamos de la inflación, ¿sí? En el pasado era un problema mayor que en el presente por los niveles distintos de inflación, pero la creación de la unidad indexada, en particular en 2002, fue una de las medidas más relevantes a efectos de tener una alternativa que permitiera reducir esta patología de la dolarización. Más recientemente se creó la unidad previsional, que uh-huh. está ajustada a los salarios. La unidad previsional sonó bastante hace algunas semanas por la polémica sobre la emisión de deuda que quedó desierta. Pero es una unidad de medida, como es la UI, pero en este caso, en lugar de estar linkeada o atada a la inflación, lo está a los salarios. Y además hubo esfuerzos importantes, relevantes y sostenidos desde el sector público, en particular desde la unidad de la gestión de deuda, que podríamos decir que conforma hasta una política de Estado que ha sido mantenida por los distintos gobiernos que han alternado desde la crisis, que tiene que ver con la desdolarización del sector público. En particular, en el 2001 casi el 100% era la deuda en dólares. Hoy por hoy tenemos la mayor parte, más cerca del 56%, justamente en pesos, sea en pesos nominales, sea en unidades indexadas, sea en unidades previsionales, pero en algo que dependa de nuestra moneda. O sea que Uruguay redujo su vulnerabilidad, ¿sí? Una devaluación ya no nos agarra como nos agarró en el pasado. Y fíjate, en el 2026, en lo que va de este año, según el último informe de la unidad de deuda, el 90% de los bonos que emitió Uruguay son en pesos. Es decir, crecientemente logramos financiarnos en nuestra moneda. Por lo tanto, logramos reducir la vulnerabilidad, que es financiarnos en dólares. O sea que ese esfuerzo que, entre otras cosas, permitió recuperar el grado inversor en el año 2012, que permitió justamente tener hoy el mínimo riesgo país de la región y el mínimo riesgo país de nuestra historia. Riesgo país es la diferencia de lo que pagamos por no ser Estados Unidos, ¿sí? Como una medida de qué tan seguro o qué tan inseguro es el país a efectos de transmitirle esa señal a los inversores, ¿sí?
0: Entonces, ¿quiénes estuvieron detrás de esta construcción, de este cambio de rumbo?
1: Y ahí básicamente es justamente, lo podés centralizar en lo que es la unidad de la gestión de la deuda, que está en la órbita del Ministerio de Economía, ¿sí? Y ahí han ido alternando, el que ha venido en los últimos años y hace más de un gobierno, es Herman Camil, por ejemplo, ¿no? Que es justamente el director de esa unidad, pero que se ha mantenido eso como algo sostenido. Es decir, mejoremos el perfil de endeudamiento de nuestro país porque aprendimos del pasado de que los shocks, los golpes de afuera nos agarran, ¿sí? mal y nos destrozan. Por lo tanto, una de las formas que tenemos de trazar justamente una defensa es desdolarizando nuestra deuda. No es la única, pero en particular a los efectos que estamos discutiendo es eso. Uh-huh. El tema es que más allá de esos esfuerzos y más allá de esos avances y más allá de esos logros y más allá de que hoy hablamos de la unidad indexada como algo más del lenguaje cotidiano, ¿sí? queda mucho camino por recorrer porque justamente todavía seguimos pensando o nuestras decisiones siguen ancladas a el Uruguay del siglo XX. Y no reconocen ¿sí? Los logros que hemos tenido a lo largo del siglo XXI. Hoy Uruguay es una economía mucho más estable, mucho menos volátil. La inflación hoy es históricamente baja, estamos en los niveles más bajos de los últimos 60, 70 años. Tenemos un conjunto de fortalezas y hemos logrado reducir un conjunto de vulnerabilidades. Tenemos un sistema financiero mucho más sólido, tenemos una base más diversificada a nivel comercial, una base más diversificada a nivel de inversores, una base más diversificada a nivel energético. Es decir, hay un conjunto de cosas que ha hecho el país en estos 25 años posteriores a la crisis que han permitido, ¿sí?, cambiar un poco, ¿sí?, la cara del país. Sin embargo, nuestra cabeza, de alguna manera, todavía sigue pensando como si siguiéramos anclados en ese pasado, en particular en ese pasado de alta inflación, de alta inestabilidad y de tantos o tanta volatilidad ante los choques. De hecho, en los últimos años hemos acumulado la superación de muchísimos shocks negativos, empezando por la crisis de 2008, después lo que fue justamente el fin del superciclo de las materias primas en 2014, la crisis de Brasil en el 2016, la crisis de Argentina en el 2018, la pandemia en el 2020, la guerra Rusia y Ucrania en el 2022, el día de la liberación de Trump, de los aranceles en el 2025 y la crisis de Medio Oriente, la guerra de Medio Oriente en el 2026. En el pasado, cualquiera de esos eventos nos hubiese dado vuelta, como en el 2001 o como en el 82. En este conjunto de cosas que hemos mejorado, hemos mostrado mayor resiliencia. No es inocuo todo eso, pero en el pasado hubiese sido mucho peor. Sin embargo, seguimos teniendo justamente una obsesión con el dólar, ¿sí?, que sufrimos en particular los economistas, porque todo el mundo nos pregunta, che, ¿qué hago? ¿Vendo, compro, voy a viajar, voy a cambiar el auto?
0: ¿En qué ahorro?
1: Y es frustrante porque el dólar no se puede predecir. Es una variable que tenés que conjeturar porque es relevante, pero no tenés una forma rigurosa de proyectarlo hacia adelante. Y seguimos justamente pensando más en dólar que en la inflación. En el Banco Central hizo una encuesta, ¿sí?, para ver un conjunto de percepción en la ciudadanía sobre el rol del banco, sobre la inflación, ¿sí? Y lo que da es que básicamente el 44% de las personas consultadas monitorea la inflación, pero el dólar lo monitorea casi el 74% de las personas. Es decir, monitoreamos más lo que pasa con el dólar que lo que pasa con los precios domésticos.
0: Para eso hay que generar también educación, ¿no?, financiera, ¿no? O sea, no sé si se llama educación financiera.
1: Sí, parte de los esfuerzos tienen que ver con generar mayor educación financiera, ¿sí? Naturalmente hubo varias iniciativas en los últimos años, pero en parte hace a la cuestión, es decir, está en la base, en la esencia de esa cuestión, ¿sí? Y seguimos viendo muchos precios que están en dólares y seguimos con la cabeza compartimentada porque tenemos ese reflejo de multiplicación, ¿sí? Otra cosa, en general nos centramos más o siempre estamos mirando qué pasa si el dólar se dispara. Pero lo que señalaba Tolosa, que va a estar hoy en La Colmena, ya hacemos justamente hablando de estos temas y de otro, sí, ya hacemos el nexo, pero básicamente lo que decía es que el 97% de los meses, ¿sí?, los analistas económicos han predicho que el tipo de cambio iba a subir. Sin embargo, más del 65% de las veces lo que pasó con el tipo de cambio fue que bajó. Pero hay como una suerte, en términos del Banco Central, de hemiplejia sobre el riesgo cambiario. Pensamos más en que va a subir, que va a subir, que va a subir, que va a bajar. Y lo que ha pasado, y el año pasado es ilustrativo, es que ha bajado. Entonces, ahí también es parte de ese legado del pasado, es parte de esa imposibilidad de reconocer que el Uruguay de hoy es muy distinto al Uruguay de la segunda mitad del siglo pasado. Y en particular, otra consecuencia es que seguimos teniendo un crédito y ahorro muy bajo en pesos uruguayos. Por lo tanto, seguimos teniendo esa limitación que veníamos discutiendo. Si vos mirás el crédito a empresas no financieras, es decir, a empresas que no pertenecen al mundo financiero, es del 19% del PIB y es el más bajo de la región. Chile tiene 87, Brasil tiene 56 y Argentina, a pesar de la sucesión de policrisis que ha tenido, tiene el 23%. Es decir, las empresas tienen un problema de acceso al crédito. Y el crédito hipotecario es muy bajo también en comparativa regional. Es menos del 5% en Uruguay, cuando en países de la OCDE es del 55%, o en Chile 30%, o en Brasil 10%. Es decir, crédito hipotecario, es decir, un vehículo para que las personas puedan acceder a una vivienda.
0: ¿Y qué tanta disponibilidad de crédito hay en que no sea en dólares? en el mercado, digamos.
1: Y la idea es justamente todos estos esfuerzos que está haciendo el Banco Central, ¿sí?, y los esfuerzos futuros que hará, que después veremos esos anuncios, tienen que ver con generar un volumen mayor de crédito y evitar que los ahorros, es decir, que los depósitos, se vayan a Estados Unidos y queden acá justamente para tener mayores opciones de desarrollo, más de crecimiento. Porque, como dijimos, el crédito es uno de los motores del crecimiento. Entonces, si parte del crédito es insuficiente porque se nos fugan los ahorros para Estados Unidos para financiar la guerra de Trump, por ponerlo en términos crudos, de alguna manera tenemos ese problema que es sobre lo que se está queriendo alterar. Porque cuanto menor es el crédito, más caro es el crédito. Entonces tenés un doble problema, crédito insuficiente y crédito más caro de lo que podría ser en una economía un poco más normal desde el punto de vista de esta patología. No sé, es entreverado, son temas medianamente áridos.
0: Mira, yo
1: te tomo como termómetro, pero vos decime.
0: Me confieso bastante neófita en estos temas. No es algo que esté consultando o esté informándome habitualmente. Y te decía en la tanda, sos un gran docente, o sea, sos un buen comunicador para esa cuestión como de economía para no economistas, ¿no?
1: Bueno, me alegro.
0: Es una buena
1: entonces,
0: clave.
1: Pero más o menos entonces, esa sería un poco la caracterización de lo que todavía queda por hacer. Es decir, seguimos pensando en dos compartimentos, seguimos teniendo un problema de insuficiencia de ahorro porque se nos fugan hacia el resto del mundo por una cuestión de regulación del propio sistema financiero, y seguimos teniendo justamente esta patología, más allá de que el Uruguay de hoy no es el Uruguay del pasado.
0: Claro, claro.
1: Y en particular, seguimos tomando decisiones anclados a ese otro pasado. Sí, voy a tomar un poquito de agua.
0: Sí, tranquilo. Sí, claro, seguimos condicionados por ese pasado.
1: Y sigue afectando la forma en que decidimos, la forma en que pensamos, la forma en que nos comportamos, ¿sí?
0: No pasa nada. Radio Verdad, es la vida misma, ¿qué vamos a hacer?
1: En particular, lo que decía Tolosa, capaz que lo profundiza hoy en la tarde, capaz que no, es que, por ejemplo, las carteras o las decisiones de los uruguayos son, citándolo, entre comillas, ultra conservadora. ¿Por qué? Porque básicamente tenemos todo, casi todo concentrado en depósitos, ¿sí? Que es un instrumento que no genera retornos, ¿sí? Depósitos a la vista.
0: Claro.
1: Cerca de un 80% son depósitos a la vista. No son inversiones en títulos en UI, ¿sí? Por ponerlo de otra manera. Básicamente invertimos en exterior, donde el retorno es menor al que obtendríamos si invertimos acá, por ejemplo, de vuelta en la opción vinculada a la unidad indexada. Tenemos una mayor preferencia por la liquidez. Nos sentimos más cómodos, menos vulnerables si tenemos la plata a mano que si la tenemos invertida.
0: La básicamente, clásica debajo del colchón, como se
1: bueno,
0: dice.
1: Lo que decía el presidente del Banco Central es que la mitad de los uruguayos declara tener plata en su casa. Es decir, prefiere lo tangible del dinero a la confianza de decir, bueno, esto está invertido y me está generando, está trabajando por mí.
0: Sí, ahí hay otro factor, ¿no? De esta cuestión postraumática que vos decías, ¿no? Del dejar el dinero no al alcance de que uno puede tener, ¿no? De no verlo.
1: Y bueno, y ahí tenés exactamente, ¿no? Lo que pasó en el 2001-2002 es ilustrativo de eso. Y si está, yo prefiero, me siento más seguro teniendo acá, pero yo sé que si lo tengo abajo de mi cama, eso se está desvalorizando el ritmo de inflación, que no es el ritmo de inflación que teníamos antes, pero igualmente se desvaloriza. Y hay alternativas que permiten, de forma segura, tener justamente un retorno mayor, una rentabilidad mayor, es decir, que la plata trabaje por nosotros, que en definitiva es algo deseable. ¿Sí? Tenemos también preferencia por la liquidez, es decir, no solamente preferimos los depósitos, sino que preferimos los depósitos a la vista, es decir, ni siquiera a plazo fijo. Por lo tanto, el retorno es nulo, se lo va comiendo la inflación. ¿Sí? Somos de los países con mayor proporción de depósitos a la vista del mundo. Es decir, tenemos una preferencia por la liquidez mucho mayor en términos comparados. Es decir, somos los cuartos países, el cuarto país en el mundo que tiene ese volumen de depósitos a la vista en la plata de la gente, ¿sí? Y a su vez tenemos la preferencia por el dólar, todo lo que estamos discutiendo ahora. En depósitos en dólares tenemos el 70%. De otra manera, el 70% de los depósitos que hay en el sistema financiero son en dólares. Si querés ponerlo en perspectiva comparada, nos gana Congo, nos gana Nicaragua y nos gana Camboya, ¿sí? Después, nadie en el mundo tiene tan dolarizado los depósitos como los uruguayos. Ahí ves justamente la persistencia de esta patología. Y en particular es un refugio, como decía el presidente del Banco Central, que no refugia. ¿Por qué? Porque el dólar es 7 veces más volátil que el peso, de alguna manera. Sube, pero baja. Y después vuelve a subir. y después vuelve a bajar, después vuelve a subir. O sea que lo que hace es introducir muchísima volatilidad en el poder adquisitivo de las personas. Y en particular, ¿sí?, cuando vos comparás en el tiempo, sea un año, 20 años, 30 años, lo que te hubiese dejado una inversión en unidades indexadas versus una inversión en dólares, muestra diferencias importantísimas. En particular, algunos números, ¿sí? Básicamente, en 30 años, lo que decía el presidente del Banco Central, en los últimos 30 años, si hubieses ahorrado en dólares, habrías perdido el 50% del valor de esos ahorros. Si por el contrario hubieses ahorrado en unidades indexadas, ¿sí?, tendrías tres veces más el poder adquisitivo, ¿sí?, que la alternativa en dólares, lo cual son diferencias sumamente relevantes. Es decir, ahorrar o invertir en pesos o en unidades indexadas o cualquier cosa que esté vinculada al peso tiene justamente o reporta tres veces más de poder adquisitivo. En 2025, el año pasado, el último año cerrado, si tenías la plata en dólares, perdieron entre un 10 y un 15% de su valor. ¿Por qué? Porque el tipo de cambio cayó. Entonces, cuando vos pensás en esas cosas, es mucho más el retorno que obtendríamos en unidades indexadas que en dólares, a pesar de que estamos convencidos de que el dólar es lo más seguro y es lo que nos protege. De vuelta, ahí está el pasado hablando en el presente, el arraigo, claro, de ese estrés postraumático que dejaron todas esas crisis y toda esa desconfianza en la moneda producto de los niveles sostenidos de alta inflación. Y también tenemos justamente preferencia por lo tangible. La plata en el colchón, la plata en vacas, ¿no? Y ahí muestra el caso de los fondos ganaderos, ¿sí?, que en definitiva no estaban en vacas, estaban justamente, pero eso ya es cuando se revela estafa. Pero es decir, preferimos eso que invertir en nuestra moneda, en activos que estén denominados en nuestra moneda. Y en particular en ladrillos. Hay una proporción desproporcionada de inversiones que son en ladrillo. ¿Por qué? Porque nos sentimos más seguros, porque es tangible, lo tocamos, ¿sí? Pero cuando vos mirás el precio en metros cuadrados en los últimos 20 años, expresado en dólares, aumentó 350%. Expresado en unidades indexadas, aumentó un 80%. Fíjate la diferencia relevante que hay entre el aumento del precio expresado en dólares y el aumento de precio expresado en unidades indexadas. ¿Por qué? Y ahí lo que habla es de la ilusión de la factura. Padecemos la ilusión de la factura. Como el precio de la vivienda está en dólares, pensamos que lo mejor para eso es ahorrar en dólares, a pesar de que los costos en general de esa casa, de hacer esa casa, de pagar a los obreros para que hagan esa casa, de todo, se expresa en pesos. Y lo que te genera es que la diferencia entre lo que te sale el metro cuadrado en los últimos 20 años haya sido mucho mayor expresada en dólares que en unidades indexadas. Y si tomás los últimos 40 años, el precio del metro cuadrado en dólares se multiplicó por 10. Lo cual, viste que, de alguna manera estamos como atentando contra las creencias que están súper arraigadas con magnitudes que son bastante relevantes, ¿sí? O sea que eso es lo que muestra la potencia, si querés, de esta problemática histórica que tenemos. Entonces, en este escenario donde hemos avanzado, pero todavía queda mucho para hacer, bueno, ¿qué es lo que se propone hoy hacer? Por ejemplo, lo que se trata de hacer es castigar a los bancos que presten a empresas no transables en dólares. ¿Qué es eso? Las empresas no transables, ¿cuáles son? Las que venden acá internamente, no las que tienen relación con el resto del mundo. Por lo tanto, el dólar ahí no tendría que jugar un papel relevante. Entonces, lo que hace la regulación es castigar a los bancos que le presten en dólares a empresas cuyo negocio transita dentro de nuestras fronteras, ¿sí? Otra iniciativa es, y lo más importante es, lograr mantener por más tiempo la inflación en los niveles bajos y en particular la inflación dentro de la meta del Banco Central. Porque todo este tema que es un tema de confianza. La dolarización es una suerte de cultura de sedimentación de desconfianza sobre nuestra moneda. Por lo tanto, ¿qué es lo que tenemos que hacer para desdolarizar? Asegurarnos de que efectivamente nuestra moneda hacia adelante va a poder seguir cumpliendo adecuadamente las tres funciones que le pedimos al dinero. En particular, mantener una inflación baja y estable. Y si puede ser más baja de lo que es hoy, mejor. O sea, que eso como la medida fundamental. Pero después son este conjunto de medidas. Bueno, encarecer la intermediación financiera en dólares. Es decir, favorecer que presten los bancos más en pesos que en dólares. Expresar los precios de forma dual, en pesos y en dólares. Sumamente relevante para el mercado inmobiliario, por ejemplo. Por todo esto que estamos analizando. Y automotor. Son dos casos paradigmáticos de este problema. Otra medida que ha generado más polémica es que cuando una persona vaya a abrir una cuenta en dólares al banco, el banco le haga firmar un consentimiento que diga, mira, yo te advierto que si vos invertís en dólares, queda sujeto a los vaivenes del dólar que pueden traer aparejado una pérdida relevante de tus ahorros. Es la más polémica, si se quiere, porque tiene una suerte de paternalismo inserto, uh-huh. ¿sí? Pero es una medida que puede llegar a alterar un poco la edición. Es decir, yo, banco, te advierto que si abrís una cuenta en dólares, podés perder plata y yo no tengo nada que ver, es cuestión del dólar, ¿sí? Y después otras cosas que se han hecho, en particular en el presupuesto, una de las medidas ha sido desincentivar las inversiones en el exterior, como justamente equiparando, igualando las condiciones tributarias de lo que se invierte en el exterior versus lo que se invierte en el país. Y lo otro tiene que ver justamente con, o lo que es más relevante, que las cuentas en pesos que tengan las personas, ¿sí?, empiecen a pagar un poquito más de rentabilidad. ¿Sí? Que tenga, uno pueda tener esos fondos y sin saber mucho de finanzas, sin saber mucho de todo esto, igualmente esa plata le genera retorno. Es más complejo, pero sería como lo más productivo. Es decir, nuestra cuenta, nuestra caja de ahorro donde tenemos el sueldo, puede tener un retorno, ¿sí?, parejo o asociado a lo que se pagan los títulos en pesos. Por ejemplo, las letras de regulación monetaria. Y con eso terminamos, nos introducimos más conceptos. Pero las letras de regulación monetaria, que es una opción de inversión, es deuda del Banco Central. Básicamente lo que hacemos es, si vos compras una letra, y hay distintos plazos, 90 días, 60 días, ¿sí?, distintos horizontes de inversión, básicamente lo que estamos haciendo es financiando al sector público. ¿Sí? ¿A cambio de qué? De un interés. Y eso es o aumenta o da un retorno superior a la unidad indexada, porque aumenta por encima de la inflación. La unidad indexada empata con la inflación, las letras de regulación monetaria, es decir, títulos de deuda del sector público, en particular del Banco Central, pagan un poquito más y, por lo tanto, tenés un balance interesante entre lo que es el retorno, lo que te paga esta inversión, y el riesgo que asumís. Porque, bueno, tiene que pasar una catástrofe para que el Banco Central deje de pagar su deuda. Entonces, de alguna manera, hay opciones o está sobre la mesa la medida que empieza a remunerar las cuentas de las personas, ¿sí?, de forma sencilla. Es decir, que no tengas que ir con un corredor de bolsa y decir, mira, yo quiero invertir en esto. No, que solamente por el hecho de estar en el banco ya estén generando un retorno mayor, ¿sí? O sea que esas son las medidas o algunas medidas que han sido anunciadas recientemente, se han implementado o las que se pretende implementar en el futuro. ¿Por qué motivo? Porque todavía falta para despojarnos de esta suerte de patología histórica, porque todavía necesitamos una suerte de lobotomía económica, porque está tan arraigado el problema, ¿sí?, que de alguna manera, ¿sí?, no logramos encontrar la forma de reducirlo, ¿sí?, hasta su mínima expresión.
0: Claro. Un oyente dice, y en euros, pero ahí es otro viaje, ¿no?
1: Y ahí es de vuelta, ¿no? Lo pensás, Europa tiene otro conjunto de problemas, o sea, ahí no es tan distinto, no financias a Trump, pero...
0: Sí, tenés... claro, y no sé qué tantas opciones hay de abrir cuentas de ahorro en euros, en realidad.
1: Claro, yo creo que ahí, aparte tenés como un andamiaje más sofisticado desde el punto de vista de vista. Me imagino que, bueno, si voy a viajar a Europa, tiene sentido, pero claro, invertir en euros... De vuelta, ¿no? Pues una buena opción, pero no necesariamente es una opción que soluciona. El euro sería un refugio alternativo al dólar.
0: Claro. Después otro docente dice, sin duda sufrí la crisis del 82 y eso pesa, pero además todos los precios son en dólares. O sea, tenés que gastar en dólares, debería prohibirse poner precios en dólares.
1: Bueno, la medida de expresarlo de forma dual tiene que ver con eso. Puede ser un paso más decir, lo prohíbo en dólares. Pero claro, es un salto cultural muy importante, porque de vuelta, imagínate ver el precio de una casa expresado en pesos. No va a costar mucho, pero de a poco se va construyendo. ¿Y cómo es ese de a poco? Bueno, expresarlo en dólares y expresarlo en pesos. Como también está esta medida en el marco de lo que es la ley de competitividad y reducción del costo de vida, de que los precios se expresen en la unidad, es decir, tanto por gramo. Bueno, acá sería algo similar en términos de lo que es la denominación en monedas. Pero ahí justamente se ve ese, el peso que tiene la historia, el peso que tienen esos episodios tan traumáticos sobre el devenir presente. Es decir, decisiones de hoy condicionadas por un pasado que ya no está vigente hoy.
0: Bien. Bueno, Germán, muchas gracias por todos estos conceptos.
1: Bueno, perdón por los estornudos, ¿no?
0: Por favor.
1: No sé qué pasó.
0: Cosas que pueden pasar, a mí también me puede pasar perfectamente. Nos vamos a ir a una pausa y ya venimos.
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0: Bueno, volvemos, estamos ya con Lucas de nuevo en la mesa porque vamos a compartir algunos mensajes que han ido llegando después de toda la información que nos trajo Germán de Agosto, que sin duda genera mucho interés en la población. Y Nerina de Cardona Soriano nos dice: gracias Germán, te sigo por todos los medios que apareces y me he vuelto consejera para los que tienen algo para ahorrar, aunque yo no tengo. Está bueno eso de poder trasladar también los consejos que va tirando Germán, aunque no quiera, digamos, decir...
1: mucha cautela siempre, pero está muy bien. ¿No? Pero está muy bien.
0: Con la información que vierte ya va generando posiciones, ¿no?
1: Por acá dice: buenos días, todo lo venden en dólares, remedios, casas, electrodomésticos, autos. Entonces, ¿será para beneficiar especuladores? Preguntan por acá. Bueno, esto lo conversaban ustedes sobre el final. Esto de que, bueno... de que a partir de ahora, por ejemplo, las casas también empiezan a pasar con sus precios en pesos, no solamente en dólares, y ahí por lo menos retroalimentamos esa cuestión cultural.
0: Sí, tal cual. A ver, ¿qué más tenemos por acá? Bueno, siempre la consulta que llegaba más era en qué ahorro, ¿no? Si era en UIN, si era en dólares. Creo que Germán tiró bastantes pistas como para tomar una decisión un poco más consciente en esto de... ¿qué queremos que pase con ese dinero que estamos dejando en algún lugar? Si queremos que se quede acá o tal vez se vaya a Estados Unidos, ¿no?
1: Sin dudas. Por acá nos escribía una oyente que nos recordaba lo que comentábamos nosotros al arranque. Esto de, bueno, de que vale recordar que el tema de la dolarización que está abordando Germán ya se había tratado en una entrevista en la columna de Lucía Barrios, editora de Futura, en la que ella traía una entrevista que había hecho a Guillermo Tolosa. Guillermo Tolosa que va a estar hoy en La Colmena. Así que, bueno, ustedes siguen conectados a partir de las 3 de la tarde con Carolina García y Matías Capek, ya que van a seguir estando estos temas arriba de la mesa.
0: Creo que tal vez algunas de estas consultas se

0: Y en Tremenda Mano somos una murga con coro de mujeres que cantan clásicos de carnaval. Nos presentamos este sábado a las 21 horas en el Bar Iberia. Así que todos al Bar Iberia a acompañar a señoras vecinas que cantan clásicos de murgas. Van a estar mañana, 15 de agosto, en Café Iberia Bar a las 9 de la noche. Todos a acompañar a esta propuesta que es muy interesante, parece ser.
1: El Bar Iberia, que tiene una actividad cultural preciosa, que tiene música, que tiene también exhibiciones de cine, de alguna forma cortos, con audiovisual a secas, que funciona todos los jueves a las 20 horas. Ayer, en esto que decíamos de que los jueves también se incorporan actividades culturales por varios lados y diversas también.
0: Sí, claro.
1: Incluso ayer se produjo esta primera edición de Lento en Comunidad en el Centro Cultural Charco, que bueno, ya tendrá una próxima edición el mes que viene, ¿no?
0: Así es. Y por acá, claro, nos decían esta oyente, esto bueno, del coro, de señoras vecinas que cantan clásicos de murga. Y claro, yo pensaba, porque a veces en esto de hablar de carnaval siempre todo nos termina quedando relegado, bueno, a las murgas del concurso y a hablar de lo que pasa en febrero en el concurso. Y eso todo de carnaval nos regala esta cosa hermosa de que hacer carnaval y hacer murga no es solamente ir a concursar, sino que también es esto de hacer un coro con amigos, con amigas, juntarte a cantar algunos clásicos, hacer una murga con compañeros y presentarte en invierno. Eso es lo lindo que nos da el carnaval. El carnaval lo podemos vivir todos los que queremos, como podemos, cuando podemos. No tenés que ser un profesional, podés ser un amateur escribiendo, amateur cantando, arreglando, lo que sea, y en tus tiempos libres te dedicas a eso y podés hacerlo. Y seguramente haya gente del otro lado que lo va a disfrutar lo que estás haciendo.
1: Sí, tal cual. Y además va al origen de lo que es el carnaval, que es un arte popular, ¿no? Bien arraigado al pueblo y bueno, también tiene esa cuestión comunitaria, ¿no?
0: Sin dudas.
1: Perdón, no, me quedé con lo de que la murga era de mujeres y que también está bueno destacar eso, ¿no? Que incluso hace unas semanas estuvimos conversando en La Colmena, en realidad, con Victoria Sestau, que tiene una investigación sobre eso, sobre las murgas de mujeres en el Río de la Plata.
0: Así es. Yo la contacté para un trabajo de la facultad, una cra realmente. No, y esto, con esto de las murgas de mujeres, hay una gran movida de murgas de mujeres en Murga Joven. Uh-huh. Donde hay más de una murga de mujeres que ya se han instalado hace muchísimo tiempo en el encuentro, así que bueno, está de más que también pueda estar ese espacio. Y por acá nos escribe Jorge de Connecticut, que uh-huh. nos dice: buen día, Ulises, si ustedes quieren, me mandan los dólares y yo se los cuido acá. Una broma, nos dice. Pero
1: fiel
0: bueno,
1: oyente, Jorge de Connecticut.
0: Siempre está ahí, del otro
1: creo
0: lado,
1: un crack. En casi toda la programación de la diaria está comunicándose.
0: Como corresponde, como corresponde. Bueno, un día vamos a Connecticut, entonces, y hacemos el programa
1: ya
0: con
1: Jorge.
0: Ya
1: sabemos que tenemos allá quien nos reciba.
0: Tenemos estadía allá. Y
1: no sé si nos van a dejar entrar, ese es otro tema.
0: Eso es aparte, eso lo veremos en el momento. Antes de hacer una nueva tanda para ir con la actualización, comentar, estábamos escuchando una vez más de Jaime Ross, una canción celebrada por Cecilia Fuentes, del disco Mediocampo de Jaime. Tremendo disco, tremenda canción, yo creo que es mi canción favorita de Jaime, pero no es mi disco favorito. Pero nada.
1: ¿Y cuál es tu disco favorito?
0: 7 y 3. Si Cecilia Fuentes tiene que elegir un disco de Jaime, ¿cuál elige?
1: Bueno, Mediocampo me gusta, y me gusta Contraseñas, que se llama.
0: Sí, claro.
1: Porque Contraseña lo escuché mucho en un momento, porque cuando no había Spotify ni todas estas cosas, era un disco que tenía en formato físico y entonces lo curtí bastante.
0: Pero mirá, interesante. A mí me gusta 7 y 3, que tiene una particularidad, ya lo he comentado alguna vez, que es el primer disco de Jaime que no tiene murga en ninguna de sus canciones. A mí me gusta mucho la murga, por lo cual es algo que me llama la atención, pero me gusta.
1: Es la Margarita, el más murguero capaz, ¿no? Me parece, no sé.
0: Puede ser. Pero
1: no
0: bueno.
1: No soy una experta en Jaime Ross tampoco, pero...
0: Pero todos somos un poquito expertos en todo.
1: Sí,
0: y
1: mucho,
0: si
1: sí.
0: Se trata de Jaime, todos los uruguayos somos un poquito expertos. ¿Viste esto de que todos somos 3 millones de técnicos?
1: Bueno,
0: aplica para todo. 3 millones de economistas, si querés también.
1: Bueno, sí. No sé. Ahí yo no.
0: Ahí la dejamos.
1: Yo
0: apostado.
1: Ahí me bajo.
0: Bueno, somos 2.999.999.
1: Ahí va,
0: entonces. Vamos con la actualización informativa, si te parece, con
1: vamos
0: una tanda de por medio.
1: A una tanda y volvemos con las noticias.
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0: Bien, volvemos ya, como la música lo indica, estamos en la actualización informativa, Lucas.
1: Vamos entonces, empezando con las noticias nacionales.
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3: Hemos analizado con los dos legisladores de Cabildo Abierto la respuesta del Poder Ejecutivo. Entendemos que hubo una sensibilización ante nuestros planteos. Entendemos que esto significa, a nuestro entender, una mejora en el proyecto de rendición de cuentas en cuanto a lo que había, que es lo que hablamos desde el primer día. Siempre dijimos, la rendición de cuentas no es para el gobierno, sino que es para la gente.
1: Escuchábamos a Guido Manini Ríos, ya que Cabildo Abierto va a dar sus votos para la aprobación en general de la rendición de cuentas. El anuncio fue realizado por el líder del partido, Guido Manini, junto con los dos diputados de su partido, Álvaro Perrone y Silvana Pérez Bonavita. Los votos se destrabaron luego de que el gobierno contemplara varias de sus propuestas, entre ellas el aumento de las condicionalidades para el cobro de la asignación única para la infancia prevista en el proyecto. Respecto de la decisión de la coalición de no acompañar el proyecto, Manini Ríos dijo que no entiende la posición de no votar en general, queriendo que no haya rendición de cuentas, pero a su vez voten en comisión a favor de 200 de los 300 y pico de artículos, y calificó esa decisión como una incoherencia y una suerte de tomada de pelo a la gente.
0: Vinculado al anterior, el secretario de Presidencia, Alejandro Sánchez, valoró los acuerdos alcanzados con Cabildo Abierto por rendición de cuentas tras el anuncio de un acuerdo entre el Frente Amplio y Cabildo Abierto para aprobar la rendición de cuentas. Sánchez dijo en rueda de prensa que ganó el Uruguay del diálogo. Lo escuchamos.
4: Creo que acá los que ganaron son los uruguayos, las uruguayas. Ganaron las infancias del Uruguay más pobres, que van a poder tener una partida única que va a acompañar de alguna manera su proceso para ayudar a un conjunto de familias que están viviendo situaciones muy delicadas. Ganamos todos los ciudadanos porque vamos a poder efectivamente generar 300 cargos de policía e incrementar los recursos del Ministerio del Interior. Y creo que ganó el Uruguay del diálogo, el Uruguay que busca acuerdos entre diferentes, el Uruguay que construye desde la diferencia soluciones para la gente.
0: El secretario de Presidencia añadió que, como en toda negociación, uno deja algo por el camino y otros también para poder acercar las posiciones. Sánchez dijo que el gobierno entendió que ninguno de esos puntos eran dificultades para el avance y reconoció que en alguna de las propuestas de Cabildo no le gustan mucho, que algunas de las propuestas de Cabildo no le gustan mucho, pero forma parte de cómo se negocia.
1: Seguimos avanzando en la información, ya que el presidente de la República, Yamandú Orsi, se reunió con el Congreso de Intendentes para empezar a coordinar el plan de contingencia por efectos del Niño. Luego de la reunión, el intendente de Canelones, Francisco Leniani, dijo que hay una posibilidad de 95% de que los efectos del Niño se extiendan hasta abril, haciendo un pequeño impasse en enero y febrero por las altas temperaturas. Esto fue lo que profundizó en conferencia de prensa sobre los impactos que se pueden prever de este fenómeno.
5: Mayoritariamente, los departamentos donde se va a presentar la mayor complejidad son los departamentos del norte del país. Acá tenemos el intendente Rivera, el intendente de Salto. Se prevé que en el caso de Artigas también la situación va a ser muy compleja. Entre los meses de octubre y diciembre de este año, por lo que se puede prever, va a caer aproximadamente unos 500 milímetros mensuales de agua, cuando en un año llueve 1.200 milímetros.
0: La Fiscalía investiga un posible femicidio en Piedras Blancas. La fiscal especializada en homicidios de cuarto turno, Silvia Naup, está a cargo del asesinato de Lucía, un joven...
1: Una joven de 24 años.
0: De 24
1: Cecilia.
0: Años, que fue atacada mientras caminaba con su madre y su padrastro en el cruce de Teniente Galeano y Lorenzo Valle Pacheco. El ataque ocurrió poco antes de las 6 de la mañana, cuando un hombre comenzó a dispararles. El padrastro de la joven, que estaba armado, respondió a los disparos y también resultó herido. La joven fue trasladada primero a la policlínica de Capitán Tula con una herida de bala en la pelvis, y luego fue derivada a otro centro asistencial donde falleció. Antes de morir, la joven llegó a decirle a la policía que estaba siendo perseguida por su expareja, que estaba cumpliendo condena por homicidio en el penal de Libertad.
2: Internacionales.
1: Vamos ahora al ámbito internacional, ya que el secretario de Guerra de Trump anunció que Colombia autorizó operaciones militares conjuntas en su territorio. El nuevo presidente de Colombia, Abelardo de la Espriella, sumó a su país al escudo de las Américas, la alianza creada por su par estadounidense para coordinar acciones contra el narcoterrorismo e integrado por gobiernos afines de América Latina. El ingreso de Colombia fue firmado en Panamá, donde tuvo sede la reunión de uno de los ámbitos de coordinación de esa alianza, la coalición contra los cárteles de las Américas, también llamado A3C. Pete Hegseth, secretario de Guerra de Trump, afirmó que si bien habrá nuevos encuentros de coordinación, la alianza se trata de las operaciones que pueden llevarse a cabo conjuntamente para proteger la soberanía individual y la totalidad del hemisferio.
2: Deportes.
0: Se juega la segunda fecha de clausura que empieza hoy con el partido entre Boston River y Danubio que se jugará en el Campeones Olímpicos de Florida. Mañana habrá 4 partidos. Cerro Albion a las 10 en el Trócoli, Juventud Montevideo City Torque a las 13 en el Parque Artigas, Nacional Racing a las 16:30 en el Centenario y Wanderers Cerro Largo a las 19 horas en el Parque Viera. Para Nacional, el partido ante Racing aparece como el principal foco de atención ya que el tricolor buscará sus primeros puntos del torneo y una victoria que le dé aire a Jorge Baba. El domingo la jornada comenzará a las 11 con Progreso Deportivo Maldonado en el Parque Paladino, seguido por Defensor Sporting Liverpool a las 15 en el Francini. La etapa cerrará a las 18:30 con Peñarol Central Español en el Campeón del Siglo, donde el carbonero defenderá su primer lugar de la tabla anual ante un rival que ya sabe lo que es ganarle esta temporada.
1: Seguimos hablando de deporte, pero nos vamos a la naranja, ya que en básquetbol Uruguay perdió con China por 83-78 en su primer amistoso de la gira asiática. China llegó a sacar 13 puntos de ventaja en el segundo tiempo, pero Uruguay logró mantenerse en el partido y acercarse en el tramo final. La selección mejoró especialmente su rendimiento defensivo a partir del segundo cuarto, con mayor presión sobre el balón y mejor control del rebote, mientras que en ataque encontró respuestas en la pintura, en las penetraciones. En el equipo asiático, que atraviesa un recambio generacional pero continúa siendo una de las principales potencias continentales, sostuvo la ventaja hasta el cierre. Nicola Pomoli fue el máximo anotador uruguayo con 17 puntos, seguido por Joaquín Rodríguez con 16 y 5 asistencias y Martín Rojas con 14 puntos y 5 rebotes. El amistoso forma parte de la preparación de Uruguay pensando en los partidos ante Puerto Rico y Bahamas por la clasificatoria al Mundial, los cuales se van a jugar en el Antel Arena a fin de mes. Por acá nos dan opiniones sobre el arbitraje. Yo no voy a decir quién, pero bueno, hay denuncias. Se hacen denuncias acá
0: cerca
1: del otro lado técnico.
0: Del de donde anda Sofía.
1: Cerca.
0: Bueno, nada, me sacó de partido ahí ese furcio.
1: Cuestiones
0: pero
1: técnicas que
0: son,
1: suceden.
0: También noticias difíciles de comunicar. Bueno, nos vamos una tanda, Lucas, porque ya está Doña Bastarda en el estudio.
1: Así que bueno, habrá que hacerlos pasar, Ceci.
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0: Bueno, Lucas, estamos juntos en esta porque es tu palo. Así que había que recibir a la Murga bicampeona con esta forma, con este formato de comunicación.
1: Es un placer compartir micrófono, Cecilia Fuentes. Tengo que decirlo, todo muy cerca. Aparte, vos no sé si lo sabías, yo no soy muy adepto al tema del contacto
0: Bueno,
1: físico.
0: sí, me imagino por una cuestión de que sos otra generación.
1: Pero bueno, me acostumbro, me tengo que acostumbrar. Pero bueno, lo importante no somos nosotros, estamos ya con los gurises de Doña Bastarda. Estamos con Camilo Bella, con Camila Sosa, Gastón Avellá, Mauro Pereira y Camilo Morán. ¿Cómo están, gurises? ¿Todo bien?
2: Bien, muy bien, muchas gracias por la invitación. Contentos, preparando lo que va a ser el Ante la Arena, que ya queda, ¿cuántos días? Cuatro.
3: 4 días.
4: Sí, 4 días.
2: 4 días nomás.
0: Sí,
2: parecía como una cosa medio utópica al principio, y en la medida que van pasando los días, como que nos va picando el bichito, ¿no? Y vamos diciendo, pa, es posta, vamos
4: sí,
2: a cantar en el Ante
4: a mí
2: la Arena.
4: Me pasó en el ensayo del miércoles de empezar a sentir esos nervios, capaz que no habían aparecido todavía, pues ya hace un tiempo que venimos ensayando. Y el miércoles estábamos cantando una retirada y fue como, pa, esto en una semana va a ser en el Ante la Arena. Y fue como ese momento de caer realmente, porque está, es algo muy usual estar ensayando por fuera de los ensayos de carnaval que se dan más sobre septiembre, octubre, estar desde junio metiéndole. Pasó eso el miércoles y fue como de caer.
2: Es como que uno asocia la tensión de los ensayos en enero, ¿no? Entonces, a esta altura del año, agosto, que estamos ensayando, bueno, estamos ensayando pa, pa.
3: Es raro estar nervioso en agosto,
2: Sí,
3: ¿no?
2: claro. Entonces, ahora recién nos está como cayendo la ficha, sí.
1: Igual es
0: Claro,
1: que
0: justo.
1: nosotros, ¿no?
0: Sí.
1: Nosotros lo hemos hablado varias veces, porque bueno, acá estuvo Pinocho, también vino Imanol en una oportunidad, y conversábamos esto de cómo es la vida de un murguista en invierno, porque ustedes están acostumbrados a esta vorágine de dormir poco, de ensayar mucho, pero bueno, a partir de enero, un poco antes quizá también, pero la vorágine fuerte es más con el calorcito. ¿Cómo es en invierno vivir esto?
2: Sí, no, en realidad en invierno es la vida normal
5: Sí,
2: de cada
5: son
2: uno.
5: como dos tipos de vida diferentes.
2: Sí,
5: Es
2: sí.
5: como volver a la vida normal después de lo que es la
3: Tenemos
5: euforia de
3: como nuestro
5: carnaval.
3: doppelganger en el año, ¿no? Somos como
5: Claro.
3: otra persona. Había una
5: Sí.
3: retirada contra fuerzas, me acuerdo, en el 99, que hablaba de qué hacían los murguistas en invierno. Y no sé, yo tomo mate, miro series, no sé qué hacen los demás, pero
4: Sí, juego al play.
3: Juego al play,
4: Sí.
3: somos una mujer, jugamos al
2: Además
3: play.
2: de trabajar, porque
3: Obviamente.
2: Pero,
5: yo no juego al play, pero trabajo
2: Laburo pila.
5: muchísimas horas.
3: No, pero por suerte, sobre todo últimamente, la murga ha estado laburando bastante durante el año. Hemos tenido la suerte de hacer, bueno, giras por el interior. Hemos estado por Buenos Aires también en la Trastienda. Y bueno, ahí siguen habiendo opciones, pero bueno, a veces también es difícil compaginar, porque la gente capaz que cree, bueno, son murguistas todo el año, pero claro, tenemos nuestros laburos, y
5: La combinación.
3: claro, la familia, y es difícil también esa cosa de, bueno, que las dos cosas se compaginen y poder hacer lo que nos gusta, pero también tener nuestra vida normal como cualquier ser humano.
0: Sí, viene pasando esto de como de destemporalizar también, ¿no? De expandir un poco más allá de la temporada el tema de la presencia de las murgas durante el año, ¿no? Hay otros casos también en este invierno que han tenido actuaciones, y eso me imagino que representa un desafío también, porque es sostener un espectáculo, revisitarlo, rediseñarlo. En ese sentido, ¿cómo se están preparando para esta instancia?
2: Bien, hemos tenido la suerte y la virtud también artística bueno, de poder sostener estos últimos años los espectáculos en invierno también. Tuvimos la suerte de ir a Argentina, andar por Buenos Aires. Este año, sin ir más lejos, agotamos 3 trastiendas en Buenos Aires. Y después anduvimos el año pasado por el interior también de la Argentina, por Rosario. Ahora volvemos, ¿no, Gastón? En septiembre.
3: Hay una posibilidad de ir de nuevo a la Trastienda, sí. Estamos viendo la fecha, pero nada, también es un universo que se abre, que lo han hecho otras murgas en el pasado, y también está tremendo que con la Bastarda podamos también llegar al público argentino, no solo a la gente uruguaya que vive ahí, sino que nos dimos cuenta que hay muchísima gente argentina que vive el carnaval con una intensidad como que fuera uruguaya. Es tremendo.
1: Justamente eso le queríamos preguntar, porque ya hay de un tiempo a esta parte una gran movida de murgas de estilo uruguayo en Latinoamérica. Entonces, es algo que escapa solamente a los uruguayos que están eventualmente residiendo en Argentina, sino que hay una buena recepción, quizá también de personas originarias de otros países que se sientan a ver un espectáculo de murga uruguaya.
2: Sin duda, nosotros cuando fuimos a la Trastienda allá a Buenos Aires, al principio íbamos como con el prejuicio de van a ser muchos uruguayos en Argentina, ¿no? Y consultando y preguntando y hablando con la gente, no, yo te diría, era el 80-90% eran argentinos fanáticos del género, que claro, lo ven por televisión y la posibilidad de verlo in situ, en vivo, era tentador. Y bueno, es un público súper eufórico también. Nos pasaba que en las bajadas agarraban sillas, las revoleaban para arriba. Hay una mezcla de hinchada. Sí, de hinchada de fútbol. Sí, sí, era tremendo. Y bueno, nada, tremendas experiencias, eslabones como peldaños que vamos subiendo de a poquito con la murga, con mucha calma, con profesionalismo, tomando las cosas muy en serio. Y ahora nos toca una nueva posibilidad, que es esto de hacer un show de 2 horas. La murga también está acostumbrada a hacer como mucho 45 minutos. Por más que después hagas 3, 4, 5 tablados, tenés media hora de descanso entre uno y otro. En este caso van a ser 2 horas de show sin parar, que van a estar los últimos 2 espectáculos, los últimos 2 espectáculos primer premio en La Mala y Patria o Tumba de 2025 y 2026. No van a estar como separados, sino que van a estar entremezclados, va a ser como una cuestión unitaria. Y va a haber un montón de sorpresas y
5: invitados.
2: Muchos músicos, cantantes invitados. Y también va a haber una pata fuerte de apoyo en lo que es el laburo audiovisual, aprovechando toda la infraestructura y las herramientas que nos ofrece el Ante la Arena. Tratar de forzar el género un poquito más allá para hacer algo como más completo.
1: Entonces no vamos a tener 45 minutos de La Mala y después 45 minutos de Artigas, sino que va a haber un diálogo ahí entre esos 2 espectáculos.
2: Exacto. Sin ir más lejos, va a haber diálogos entre los personajes de Imanol, entre el vecino y entre Artigas.
1: ¿Ya lograron multiplicarlo? ¿Lograron clonarlo?
2: Es la posibilidad que nos permite, bueno, todo lo que es el trabajo visual, las pantallas. Así que, nada, hemos estado trabajando un montón.
1: ¿Hace cuánto viene laburando?
2: Y ya hace un par de meses que venimos trabajando, ensayando. Y sobre cosas que nosotros ya lo habíamos hecho y ya lo sabemos, pero como con la obsesión de que esté todo el detalle perfecto, desde lo cantado hasta lo interpretado. Así que, bueno, nos queda ahora el domingo, la última pasada general, con vestuario, con banda, con todo. Opa, ahí se me escapó algo.
1: Sabemos igual que va a haber sorpresas. Eso está claro.
2: Va a haber sorpresas. Ahí ya te tiré un adelanto.
0: Ahí va. Es una Ante la Arena, ¿no? O sea, ¿qué significa meter una Ante la Arena para una murga?
4: Y ahora que lo decís, por lo pronto nervioso. Decís Ante la Arena y ya es como que te pica algo que no, es gigante. Pasar por ahí, por la puerta, ya ver ese espacio y decir, sí. Bueno, es la murga con la que compartimos, con la que vivimos un montón de cosas recontra lindas, que eso también es parte como del trabajo en grupo y la grupalidad. Con ese mismo grupo que se vivieron un montón de cosas, de las buenas, de las que no son tan buenas, vivir una instancia así es espectacular. Recontra agradecido de poder formar parte de esto y creo que nos pasa a todos por igual. Es una instancia muy linda para el grupo, para el colectivo, y que nos hace crecer tanto artísticamente como grupalmente. Esto de estar compartiendo el invierno ensayando es algo súper diferente.
2: Sí, y la magia del género murga, ¿no? De tener la posibilidad de, con un mismo espectáculo, presentarse en un tablado barrial con 3 micrófonos y ese mismo espectáculo que pueda adaptarse a una Ante la Arena. Creo que habla muy bien del género. Y bueno, vamos a tratar de hacer lo mejor posible.
1: Ahora ustedes decían esto, bueno, también de lo del grupo, de todo lo que han vivido, todo el tiempo que vienen trabajando juntos. ¿Cómo se maneja también eso desde el punto de vista humano? Porque es un mismo grupo humano que viene laburando todo febrero, todo carnaval, y no se tomó un gran break para descansar, sino que se siguen viendo. ¿Cómo se maneja eso de convivir tanto tiempo?
3: No nos podemos ni ver, básicamente.
2: No, tenemos la suerte de que somos muy amigos entre nosotros, y cuando no nos vemos para ensayar, nos juntamos para vernos, para comer un asado o para trabajar en algo, en algún proyecto. Entonces pasamos muy bien juntos. Tenemos esa suerte, y eso hace que al vernos durante el año lo disfrutemos mucho. Los ensayos los disfrutamos un montón. Hay veces que se nos va un poco la piola disfrutamos de más.
3: Hay que disfrutar menos, capaz.
2: Habría que empezar a disfrutar un poquito menos.
1: Y en esto también del tiempo que vienen trabajando juntos y todo lo que era logrado de la murga, ¿cómo explican ustedes esto del fenómeno Doña Bastarda? Porque quieras o no, ya es un nombre en el carnaval, es un título relativamente nuevo, porque comenzaron en 2018 como tal, como Doña Bastarda, vienen de un bicampeonato, tienen tremenda hinchada. ¿Cómo definirían ustedes ese fenómeno que ha logrado generar la murga, este grupo humano?
2: Yo creo que está más allá de lo artístico, que por ahí gusta mucho, corriendo esa pata, me parece que el punto generacional en el que está Doña Bastarda. Es una murga que le puede gustar por la sonoridad y los recursos a un veterano vieja escuela, como también a un niño por determinados modos de decir que tiene la murga, también por el, obviamente por el Imanol, que abraza a un montón de públicos. Y me parece que Doña Bastarda es un poco eso, como una murga que le gusta tanto a chicos como a grandes, está posicionado en un lugar generacional que le permite abrazar todo eso, como ha pasado también en otros momentos con otras murgas, y ya llegará el momento en que nos pongamos un poco más grandes y eso suceda, pero con otro colectivo.
0: Y bueno, y en cuanto al momento en el que están, también porque fue algo histórico el bicampeonato, o sea, ¿cómo repercutió en ustedes esa satisfacción por el logro? Y bueno, también el darle continuidad, porque también es un desafío y también es tipo, bueno, ¿cómo nos paramos para el año que viene, no?
2: Voy yo.
3: No, yo te salvo. No, yo creo que nada, siempre es un desafío cada año. Lo bueno de Doña Bastarda es que me parece que, si bien estamos en una competencia, como ese concurso de carnaval, como que siempre nos medimos con nosotros. Siempre intentamos, capaz que la comparación es más con el año anterior. El año pasado, me pasaba personalmente, antes de Patria Otumbo, que hablaba con compañeros y decía, ¿cómo hacemos para superar el espectáculo? Que habíamos sacado mejor espectáculo de carnaval, un montón de menciones. Y para mí terminó siendo hasta mejor el de este año, si bien me encantaba el de En la Mala. Y nada, yo creo que es un poco esa combinación y balance entre pasarla bien, esa cosa de la amistad, de que nos gusta lo que hacemos, pero también mucho laburo. O sea, nosotros, si bien a veces podemos ser un poquito desprolijos, como cualquiera, somos muy laburadores, ensayamos mucho, somos muy obsesivos con lo que hacemos, tenemos como muchas patas artísticas de las pantallas, bueno, el vestuario, las luces, bueno, el texto, el coro, y creo que todos estamos como muy enfocados y alineados y tiramos para el mismo lado, y me parece que eso hace que nada, que a mí ya este año no me preocupe tanto si vamos a estar bien o no el año que viene, porque estoy seguro de que vamos a hacer un buen espectáculo.
5: Y la clave también es que hace muchos años que nos conocemos, entonces la confianza en lo que se presenta también es hiper importante.
4: Sí, tirar todos para el mismo lado.
5: Saber que estamos hiper comprometidos con y sabemos lo que vamos a decir, que va a ser como más unificado y el pensamiento colectivo, eso también hace que sea como las cosas un poco más fáciles también.
1: No, es interesante porque ahora Camilo decía, pone sobre la mesa esta cuestión generacional también, de que de algún modo representan como esta camada generacional que representa una nueva forma también de concebir el género. En ese sentido, ¿ustedes cómo definirían el estilo de La Bastarda? Tanto desde las búsquedas humorísticas como desde su línea editorial. ¿Cómo es el pienso que le ponen a los espectáculos desde ese lugar?
2: Desde lo estético y sonoro, La Bastarda es lo que nos gusta a nosotros. Nosotros hay un grupito que somos más del team Contrafarsa, de Sayago. Hay otro grupo que es más del team Muñón, Saltimbanquis. Entonces vamos mezclando como un poco todos esos gustos en todo el proceso que venimos haciendo todos estos años. Entonces llega un momento que a todos nos gusta todo, ¿viste? Entonces nos gusta tanto como bailar una plena como tratar de cantar prolijito y chiquito. Y después, en cuanto al contenido, somos muy obsesivos. Tratamos de estar muy atentos a lo que está pasando. Escribimos más sobre noviembre para adelante. Ahora, por ejemplo, no tenemos ni idea qué vamos a hacer el año que viene. Y laburamos un montón. La murga también, lo que decía Cami recién, trabaja a ciegas, ¿no? O sea, nosotros llevamos algo que puede ser una porquería probablemente, y ellos agarran y lo ensayan igual como si fuese la mejor pieza, sabiendo que después eso puede volar y puede aparecer una cosa que esté mejor. Entonces yo creo que es una combinación de un trabajo, como decía Gastón, súper obsesivo, que tratamos de estar al detalle y que no se nos escape nada. Y después tenemos una gran confianza en todas las patas artísticas. Entonces, nosotros, una vez que generamos una idea, no es que ya se imprime y quede así, sino que pasa por el filtro de la puestista en escena, de Lucía. ¿Qué idea tuya puede llegar a potenciar esto? Y capaz que esa idea nos es necesario como rever de vuelta como el concepto base, rearmarlo para que aquello se potencie. Después viene la pata de la pantalla, después de la iluminación, y cómo hacemos para que todo esto juegue y sea como un masacote todo unido. Y yo creo que ahí está uno de los grandes potenciales artísticos de La Bastarda, es que, cómo decirlo, semióticamente está todo muy bien trabajado cada una de las partes. Entonces, claro, a la hora de plantear el mensaje, si no lo entendés por un lado, lo terminás entendiendo por el otro, ¿viste?
1: Y vos decías ahora esto... Ah, perdón, Camila.
5: No,
1: dale.
5: Que iba a comentar, agregar a lo que dice Cami, que cada tema en Doña Bastarda, que lo he aprendido con los años de compartir con ellos también, no es superficial. O sea, es nos interiorizamos en el tema, lo estudiamos en el tema, hacemos talleres. Cuando fue lo de La Mala, que nos juntamos también con con gente de que estaba en situación de calle, la gente se arrima hacia nosotros, o sea, no son temas que pasan por alto y que no nos atraviesa, sino que está todo interiorizado, y ahí nace también la convicción de lo que decimos arriba del escenario, de realmente estar interiorizados en el tema. Y creo que justamente eso es por eso que nos conocemos tanto y ya sabemos que lo que vamos a presentar va a ser algo que nos atraviesa a todos, porque ya estamos con el tema estudiado. No es algo de que, bueno, vimos la noticia y lo tiramos ahí arriba del escenario. Parece que eso es la base de todo el espectáculo, de subirlo con el convencimiento de que lo que decimos realmente nos atraviesa también.
0: Y en el caso del espectáculo de este año, se metieron con el tema de la patria, que es un temazo. O sea, ¿cómo fue investigar eso también y traer a Artigas, nada menos, al prócer, a revisitarlo y buscarle la vuelta y presentarlo de otra manera ante el pueblo?
5: Bueno, el tema ese también, que de un inicio fue como medio que hay que... cómo afrontamos esta situación, todo lo que nos pasó, que al principio parecía que no, que era como una censura y demás. Creo que si justamente no tuviéramos este convencimiento entre nosotros de saber lo que queremos decir, qué vamos a decir, no nos hubiéramos blindado de tal manera de decir, lo vamos a decir porque lo pensamos y es lo que queremos decir. Justamente creo que la base de todo eso viene de saber el equipo que tenemos detrás trabajando y, bueno, y el equipo que tenemos después para ponerle el cuerpo, que también que capaz no está tan en la interna del trabajo escrito, pero que está, sabemos cómo labura cada compañero.
1: Y ahora vos tenés esto, bueno, esto de la convicción de lo que ustedes cantan, también vos planteabas esto, bueno, del fuerte componente de actualidad que tienen las letras de La Murga. Es una murga, aparte, que tiene una línea editorial bastante fuerte, en el carnaval pasado nos quedó claro. ¿Cómo manejan esa tensión muchas veces entre lo que saben que eventualmente va a funcionar y lo que piensan ustedes? Porque vieron que está como esa cuestión instalada de, bueno, no, esta murga es puro panfleto, etcétera. ¿Cómo manejan ustedes esas tensiones entre lo que saben que va a funcionar, que saben que con esto obtienen el aplauso, pero al mismo tiempo, bueno, no caer quizá en lo sencillo?
2: Convencimiento, lo mismo que decía Cami, o sea, tenemos la suerte de no depender ni de ver nada a nadie. Entonces, lo primero, tenemos que estar el colectivo que trabajamos la parte artística, textual, convencidos. Pasa muchas veces que somos tres, está Imanol Cibes, Emiliano Tualo y estoy yo también, que somos dos contra uno, ¿viste? Y ese uno tiene que violín en bolsa y bancar. Después de eso pasa el filtro de La Murga, claramente. Una vez que lo llevamos, y pasa mucho, y es una murga muy abierta en el sentido de que en los 5 minutos por ahí se arrima algún compañero o compañera y, che, acá no me convence tanto de esto.
1: Entonces.
2: Y sí, se revé, obviamente. Y eso también genera instancias de charlas entre nosotros. Y yo creo que lo tomamos con mucha seriedad, somos muy conscientes de la herramienta de comunicación que portamos, del nivel de alcance que tiene, y también por eso nos tienta ir a lugares que por ahí son incómodos, porque ahí en esas tensiones es cuando por ahí pueden llegar a aparecer las cosas más interesantes, o los decires que por ahí no están tan en el panfleto o tan en los lugares comunes. Y bueno, fue lo que nos pasó un poco al agarrar el concepto patria y agarrar a Artigas poniéndolo en este lugar superterrenal en el que lo puso Lima, que nos daba un temor al principio. Y sabíamos más, teníamos la idea en mente que íbamos a tener más problemas que por ahí que los que tuvimos. Pero no tanto con el cuplé que por ahí estuvo en juicio, sino con el personaje de Artigas, ¿no? Con meterse con esto solemne de la patria y bajarlo a un lugar súper chabacano, que nos parecía que esa tensión justo era la que iba a generar el potencial humor y la base del espectáculo. Y yo creo que el público lo entendió, lo agradeció, y cuando llegó el momento también nos apoyó cuando alguna cosa estuvo media como conflictiva en cuanto al contenido del texto. Y bueno, también el año anterior nos metimos con el tema de las personas en situación de calle. Nada, nos gusta abordar temas que creemos que por ahí faltan dar un poco de luz, ahondar, ver bien todas las aristas que componen esa problemática, y bueno, y navegar sobre eso artísticamente. Después puede salir bien o mal. Hemos tenido la suerte y virtud de que estas últimas dos veces, estos últimos años, nos viene yendo bien. Ojalá siga siendo así. Y si no, bueno, vamos a seguir por la misma línea y por el convencimiento que tenemos.
0: Bien, bueno, ahora bueno, sabemos que vamos a cerrar con una canción que nos van a regalar, pero convoquemos a quienes quieran acercarse a la Antel Arena. ¿Para cuándo es? ¿Dónde pueden comprar las entradas y esos detalles?
2: Ayuda. Es a las 21 horas del martes 18, y las entradas
3: están en Ticantel, si no pueden ir al Habitat o Red Pagos, las pueden comprar físicamente también.
0: Bien. Bueno, yo me voy a ir despidiendo porque vamos a cerrar el programa con Doña Bastarda, pero queremos decirles que ya viene Carolina García con La Colmena, y que esta ha sido la quinta jornada de 14 en la cual estoy por Sofi, compartiendo con Lucas acá mano a mano la segunda mañana, y que ha sido un gusto estar en contacto con ustedes. Pasamos a dejarles el regalo que tenemos para cerrar el programa de viernes, la música de esta murga, ¿verdad?
1: Así es, nosotros nos vemos.
2: Bien, lo dejamos con la bajada del 2025 en la mala.

0: quiero hablar.
1: Segunda mañana.
0: De ellos. No, no, no, no.
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0: ¿Cómo están? Bienvenidos, bienvenidas a La Colmena. Pasan 4 minutos de las 13 horas. Estamos arrancando con Niña Lobo, que está musicalizando entonces este arranque de La Colmena en un viernes 14 de agosto, que tiene una intención de completarse con un sol que se asoma, ¿no? Pero bueno, al menos de aquí, en la Ciudad Vieja, estamos viendo bastante más luminosidad de lo que podíamos tener en la mañana. Eso es alentador porque nos preparamos todos para un fin de semana que seguramente queramos disfrutar al aire libre, ¿no? Hay una propuesta de sábado en Ciudad Vieja, mañana nuevamente, más de 60 propuestas de 11 de la mañana a 5 de la tarde. Bueno, ¿qué tienen pensado este fin de semana? ¿Con qué quieren acompañarlo? Está el Día de las Niñeces, de la niñez, el Día de las Infancias, como le decimos ahora, del niño y la niña el domingo. ¿Cómo estás, Mati?
1: ¿Cómo estás, Caro? Yo estoy muy bien, estoy llegando con energía a este viernes, que no es poca cosa, fue una semana intensa. Arrancó con un fin de semana en el que pasaron muchas cosas el pasado, en términos
0: políticos.
1: Políticos, fundamentalmente.
0: Eso te atraviesa la vida.
1: Y eso implicó todo un desgaste de no descansar mentalmente el fin de semana, que a mí me encanta.
0: Vos estabas escuchando el discurso.
1: Yo estaba escuchando el discurso. Yo soy de los que escucha el discurso y después escucha los 200 análisis de colegas de que hacen del discurso y de politólogos. Y es como un poco. Algo que se vuelve un poco, es como un tiempo de ocio, pero a la vez no, porque forma parte del trabajo. Entonces, bueno, eso ya te genera un desgaste. Pero con tu retorno acá a La Colmena también fue algo distinto, que dio una energía distinta al programa.
0: Te hago trabajar. Mira, vos sabés que hay una canción que hoy me salió. Mira, David, ¿la tiene? Matioli. Emi, ¿cómo estás? Luciano, está Lucas Lavandera todavía ahí en la producción, haciendo como postproducción de la segunda mañana. Hoy me apareció una canción de Carmen Sánchez Viamonte que ahora encontré, que es una artista de La Plata, Argentina, y Emi la tiene. A mí me apareció en la playlist de Niña Lobo, como que conectó ahí.
1: Mira.
0: Y Carmen Sánchez, ¿sabes por qué te digo esto? Porque ella habla en una canción de los pensamientos intrusivos, ¿no? Y está bueno, es como un rock and roll. ¿Vamos a tirarle un cachito? Mira, ahí está. Ahí está sonando Carmen Sánchez Viamonte. ¿Y por qué me acordé de ella ahora que vos estás hablando?

0: En un momento, no todavía, ella dice que hay que cambiar las cosas, ¿no? Y bueno, porque claro, los pensamientos intrusivos hacen que sea difícil salir de la mente, ¿no? Entonces estaba pensando en esto, en vos, ¿no? Que vos estás como sobrepensando todo el tiempo,
1: focalizando, ¿viste? Bueno, como una cosa media de...
0: Claro, entonces ella en realidad quiere cambiar la realidad porque quiere obviamente cambiar también su cabeza. Habrá un momento, un final, dice en cierta ocasión en la canción, ¿no? No sé, me gustó la forma de... Lo que dice esta canción, también obviamente el vértigo que tiene el ritmo de la canción, pero también me hizo pensar en los sobrepensamientos, ¿no? Y esto que vos...
1: Sí, el sobreanálisis de las cosas cotidianas, ¿no?
0: Es agotador, Matías, para un poco.
1: Hay que parar un poco.
0: Sí, para un poco, deja de pensar tanto. Y no, y otra cosa es que, claro, Carmen Sánchez con esta canción nos dice que hay que cambiar la realidad. Y hoy es un programa en el que vamos a hablar de la realidad, ¿no? Y si será importante la economía en la realidad, ¿no? Ese va a ser el tema de futuros. Pablo Casacuberta nos trae un futuro que tiene que ver con la economía. Ese es su planteo, ¿no? El futuro viene de la mano de un integrante del equipo económico que viene hoy a la colmena, así.
1: Nos saca un poco de la línea clásica de Pablo Casacuberta, que siempre está un poco anclada en el elemento de la inteligencia artificial que tanto atraviesa el pensar el futuro en la actualidad. Claro. Y nos lleva a una cuestión que creo que es clave, porque cuando vos pensás en el futuro, tenés que pensar muchas veces en invertir, en apoyar ciertas ideas para que se desarrollen. Y para eso es necesario tener ahorros en el país. Y un poco esa es la pregunta que trae, que va a poner sobre la mesa en debate con el presidente del Banco Central, Guillermo Tolosa, Pablo Casacuberta, en su columna de futuros. Porque de alguna forma han salido datos que son realmente sorprendentes sobre la cantidad de ahorro de agentes residentes en nuestro país en el exterior. Esa cifra pasó de los 27 millones de dólares a los 61 millones de dólares, casi 62 millones de dólares, en 2023. O sea, un incremento importante, y la pregunta es, bueno, primero de fondo, ¿esto es negativo o es positivo? Y segundo, si esto es negativo y lo queremos cambiar, ¿cómo lo podemos cambiar? ¿Por qué se dio este crecimiento exponencial de los ahorros en el exterior? Bueno, son varios elementos que están en ese trasfondo que tiene claramente que ver con nuestro futuro.
0: Sí. Es así, Matías. La teoría clásica de la economía dice que ahorro es igual a inversión. Por lo tanto, el ahorro nacional, que está compuesto por el ahorro público y el privado, es fundamental. Ahora, hay otras teorías también que dan vuelta un poco este planteo así como tan ortodoxo.
1: Claro.
0: Pero sin lugar a dudas, los depósitos, ¿sí?, y las inversiones financieras que se realizan en el exterior son importantes para generar una maquinaria productiva, ¿no? Y bueno, hay que ver por qué no se está contando con eso para generar una maquinaria productiva en el país, y eso hace obviamente que aumente el producto y todo lo que más o menos sabemos. Con Tolosa vamos a tratar de poner esto en debate. Obviamente que el gobierno ha tomado algunas medidas en torno a el dinero que está en el exterior, con algunos cambios tributarios,
1: sí, sí,
0: en el presupuesto nacional. El Banco Central también quiere incidir en esto, ¿no? El asunto es que, bueno, son agentes económicos que están tomando decisiones teniendo en cuenta dónde le rinde más ese dinero. Y, bueno, el Banco Central tiene ahí una posibilidad, algunas herramientas a través del mercado de divisas, monetario, en fin. Es como un mundo complejo. Intentemos bajar un poquito a tierra. Sabemos que a Pablo Casacuberta también le interesa mucho la economía. Pero bueno, vamos a ver si podemos entender qué pasa con este dinero. Porque en definitiva es un dinero que se formó en nuestro país, ¿no? En una parte, ¿no? Porque también produce rentabilidad fuera. Pero bueno, el dinero o la riqueza que se forma en nuestro país por parte de los uruguayos también está sostenida en base a una estructura socioeconómica que bancamos todos un poquito, ¿no? Entonces, bueno, sí, también está esta idea de, bueno, ¿de quién es esa riqueza? Obviamente es de estas personas y de estas empresas, pero bueno, Yo creo que es un tema interesante para pensarlo entonces y tratar de tener como alguna mínima posición respecto a esto.
1: Te agrego un elemento más que es muy de agenda porque tiene un par de semanas y tiene que ver con el tema de las administradoras de fondo, las AFAP, que el gobierno recientemente propuso ampliar justamente las inversiones de las AFAP en el exterior, que tienen un límite en 15%, y ahora se anunció la propuesta de extenderlo progresivamente por dos factores. Primero, porque Uruguay tiene un riesgo muy bajo, entonces eso hace que sea menor la ganancia de esas inversiones financieras en el país. Entonces ellos dicen, hay que ampliar esto al exterior, y además porque el riesgo es mayor. Y además, habla también de limitaciones propias de las características del país, el hecho de tener que abrir a otras inversiones porque son pocas, es poca la dinámica nacional. Estos son argumentos que ha vertido el equipo económico. Obviamente eso lo va a poder explicar mejor Tolosa, pero digo, es parte de esta discusión, porque por otro lado, el secretario de Presidencia ha propuesto de que de alguna forma hay que abrir las empresas públicas a justamente al ahorro de los uruguayos. Entonces ahí tenés también una dicotomía que es interesante de analizar.
0: Te das cuenta que habíamos arrancado con la idea de dejar de pensar, ¿no? Y tengo un amigo que me escribe, un amigo que nos escucha, que dice, tenía otro amigo, un amigo nicaragüense, que siempre le decía, no le metas mente, ¿no? Pero en este caso tenemos que meter la cabeza, porque en realidad, si no, no entendemos nada. Y además, imaginen, y con esto vamos cerrando, porque hoy Ceci Fuentes va a estar más temprano con su Néctar y ya está preparada. Obviamente no le íbamos a hacer ir de la radio si acaba de cerrar un programa, ¿no? No podíamos ser tan malos y está.
1: Viene con toda la energía, además, de la segunda mañana.
0: Claro, está. Sí, sí, sí, está muy entrenada con esa segunda mañana. Pero les digo, imaginen si no será imperioso mirar el futuro económico también. Hoy La Diaria, y los invito a leer este artículo, presenta un dato ajustado sobre la pobreza infantil. Es una nota de Federico Medina. Es un dato ajustado sobre la pobreza infantil en nuestro país que sostiene que alcanza el 45% de acuerdo al análisis, a un análisis que realiza CIMBE, y reclaman acelerar la reforma de las transferencias. Esto a partir de un evento que se desarrolló ayer en el Palacio Legislativo entre el Centro de Investigaciones Económicas CIMBE y la Plataforma de Infancias y Adolescencias PIAS. Se presentaron datos preocupantes sobre la situación social en Uruguay. Hay una necesidad de ampliar el enfoque multidimensional sobre la pobreza, salir de esta trampa de la pobreza monetaria. Si se contempla no solo la pobreza monetaria, que es el 32,8% de las infancias y adolescencias, sino también las carencias en vivienda, en salud, educación y alimentación, o sea, la pobreza multidimensional, que llega al 31,4%, el 45% de los niños de 0 a 3 años en nuestro país padece al menos una de estas privaciones. En el tramo de 0 a 17 años la cifra llega al 40%. Entonces, si será importante, ¿no?, pensar en el futuro y pensar también en el futuro económico y tampoco caer en la trampa, que también lo advertían ayer en esta mesa donde se discutía el tema de la pobreza infantil, en la trampa de que el crecimiento económico alcanza, porque ya sabemos que no alcanza.

0: no reduce la pobreza ni la desigualdad, algo que creo que ya está bastante demostrado, pero ayer nuevamente se planteó este tema. Entonces, en este diálogo, donde hubo reclamos y propuestas de mejora desde la sociedad civil y la academia en torno a estos planteos de transferencia que está haciendo la rendición de cuentas.
1: Totalmente, en horas donde se confirmó justamente de alguna forma esos dos votos que faltaban, sí, para la aprobación de la rendición de cuentas en general. Eso sucederá seguramente el próximo lunes, después se discutirá el articulado. Y una mención específica dentro de las modificaciones que se establecieron en este acuerdo del oficialismo con Cabildo Abierto, hubo un cambio en un tema que hemos hablado mucho esta semana justamente aquí en La Colmena, que tiene que ver con las condicionalidades, que pasó de estar el monto condicionado solo en el 20% al 40%, lo cual cambia un poco el escenario de esa transferencia única. Será un tema para desglosar en los próximos.
0: Sí, claramente ayer también en esta discusión en el Palacio Legislativo se habló de eso, ¿no? Porque claro, desde la academia se sostiene, ¿no? Y hay muchas investigaciones que sostienen que no tiene sentido lo de las contraprestaciones y que es más, va en contra del objetivo de bajar la pobreza infantil y adolescente. Hay también propuestas en ese sentido que surgieron de este diálogo y una de ellas tiene que ver con eliminar la condicionalidad. Pero bueno, ayer el acuerdo político entonces que generó el gobierno con Cabildo Abierto va en otro sentido, que es este aumento del 20 al 40%, como vos decías, Mati.
1: Así es.
0: Si te parece, hacemos la pausa. Obviamente necesitamos que ustedes también nos digan cómo están pasando este viernes. Ya viene Ceci Fuentes con el Néctar.
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0: Estamos abriendo el Néctar con Cecilia Fuentes para hablar este viernes de filosofía del teatro. Ceci estuvo hasta hace unos minutos nada más en la segunda mañana. ¿Cómo estás?
1: Hola, bienvenida. Carola, qué lindo reencontrarnos.
0: Espacio, ¿verdad? Claro,
1: claro. Y en casa, como dice Mati también, ¿no? Porque sí, en realidad La Colmena es mi casa. Pero está, estoy en este momento un poquito...
0: Estás ahora en el otro rol. ¿La estás pasando lindo?
1: Estoy disfrutándolo, sí. La radio es algo que me gusta. Si bien no tengo experiencia así como en estos roles, pero bueno, creo que la vamos llevando. va saliendo bastante bien.
0: Está bárbaro, está buenísimo. También es interesante cuando se generan diálogos con otras personas, no solo desde el punto de vista de lo que vos podés, ¿no? Intercambiar con otros y otras, sino también esos columnistas habituados también a Sofía encuentran otra conversación, en definitiva.
1: Sí,
0: ¿no?
1: Pienso que bueno, que es así, como sucede. Como también seguro que le pasó a Emi, ¿no? O sea, claro. Cada uno tiene su perfil.
0: Y como le está pasando a Mariano López, que también está en
1: Mariano.
0: La primera mañana. O sea, la mañana está movida.
1: Está movida.
0: Está diferente en estos días.
1: Pero a vos ya nos estamos reencontrando.
0: Nos estamos reencontrando.
1: Y está bueno eso también.
0: Eso está precioso. Filosofía del teatro. Estás cursando un seminario, ¿no?
1: Lo cursé la semana pasada porque como es un docente que vino de Argentina, se concentra como en una semana. Son muchas horas de clase, fueron muchas horas de clase por día, pero solamente una semana, ¿no? Porque, bueno, aprovechando que él llegó y que, bueno, no iba a venir una vez por semana y así. Así que fue un intensivo de un docente que se llama Jorge Dubati, que en realidad es investigador, crítico y docente universitario especializado en teatro, literatura y artes, y que es el pionero en el desarrollo de las disciplinas filosofía del teatro, teatro comparado, poética teatral comparada e investigación y creación. Jorge Dubati es, bonaerense, tiene un doctorado en el área de Historia y Teoría de las Artes por la Universidad de Buenos Aires. También es académico de número de la Academia Argentina de Letras y, por consiguiente, es miembro correspondiente de la Real Academia Española, ¿no? Pero, así como todos estos títulos que te digo, es una persona muy sencilla y muy llana y tiene una forma de transmitir su conocimiento preciosa y muy cercana. O sea, hace las cosas como fáciles, ¿no? Entonces, de alguna manera, lo que yo voy a hacer es tratar de transmitir algunos de los conceptos que estuvimos trabajando en ese seminario, porque me pareció que era lindo esto de pensar en, bueno, ¿qué es el teatro, no? En definitiva. Y él hace una definición en cuanto al convivio, ¿no? El convivio, pero el convivio pueden ser muchas actividades que involucran a más de una persona en el sentido de yo qué sé, una clase de facultad, por ejemplo.
0: Claro, la convivencia que se da en esa clase.
1: Claro, pero la diferencia es que en ese caso hay dos personas, porque por lo menos tiene que haber dos personas, pero una va a interpretar, va a tener un rol de poiesis, se le dice en realidad, y otra va a expectar, ¿no? Yeah. Entonces, ahí hay una diferencia, porque en cuanto a la filosofía del teatro y la semiótica, ¿no? La semiótica trabaja sobre los signos, y en realidad la filosofía del teatro lo que plantea es esto, de no es sobre el signo, sino sobre la poiesis, que tiene otros componentes, ¿no? Entonces, Dubati, por ejemplo, habla de la vigencia de esto y de que el teatro matriz, como le llama a esto, se volvió mucho más vigente incluso en la pandemia. Porque claro, en la pandemia no pudo haber en muchas instancias esta cuestión del convivio, ¿no?
0: Claro, porque ahí recuerdo que en la pandemia... De hecho, hubo plataformas desde Argentina, creo que hubo una plataforma importante que transmitía obras de teatro.
1: Sí, ¿no? Teatrix.
0: Ahí está, como para no perder esta posibilidad artística, cultural. El asunto es que, claro, ahí había una parte que se perdía totalmente.
1: Sí, que tiene otro nombre incluso, eso él le llama tecnovivio, en realidad, ¿sí? Porque es a través de, pero en realidad no es lo mismo, ¿no? Y también lo que él habla y de que pasó también en la pandemia fue que además de que se afianzó esta cuestión del teatro matriz, también se afianzó un poco la cuestión de el pensamiento antiteatral, ¿no? Porque hay una cuestión de, bueno, el teatro es peligroso, quiero decir, trae al pensamiento, genera masa crítica. Entonces, también en la pandemia se afianzó esta cuestión de, bueno, guarda acá, hay que prestar atención a eso para no fomentar quizás tanto su desarrollo, ¿no?
0: ¿Y por qué habrá pasado esto en pandemia? ¿Por qué tiene esta impresión, esta sensación? No sé, capaz que es como más política mirando Argentina o...
1: Yo creo que él, viste que en Argentina fue mucho más estricto el tema del cerrar las artes escénicas en general y el encuentro que acá. Acá igual hubo toda una iniciativa de reabran los teatros, pero en realidad no fue tan hermético, me parece, el tema del aislamiento, ¿no? Siempre el aislamiento genera cosas que no están buenas.
0: No, claro, sí, sin duda, desde el punto de vista como de la mirada política, el no poder encontrarnos, juntarnos, sí, generaba esta sensación de que podía ser hasta de alguna manera aprovechado, ¿no? Por algunas cuestiones. De hecho, la propia política contó con menos participación de las personas. Bueno, sí, tuvo todas esas repercusiones que él las lleva al teatro.
1: Claro, entonces él lo lleva a ese campo, que es el que domina y estudia en realidad. Entonces, claro, él dice, no todo es teatro, pero sí todo es teatralidad, ¿no? Porque todo el tiempo estamos siendo espectadores desde que vamos por la calle y vamos mirando a alguien caminar o lo que fuere, ¿no? Pero no todo es teatro, porque el teatro tiene estas tres, estos componentes, y sobre todo específicamente que es la poiesis, ¿no? Y entonces después sigue explayándose en ese sentido y dice que el teatro es un saber de experiencia que solo se da con el tiempo. Y esto lo hace citando a Mauricio Cartún, que también es un dramaturgo y director y docente argentino, que tiene mucho desarrollo teórico en realidad al respecto, y que dice, el teatro sabe, ¿no? El teatro teatra, en realidad. Y entonces habla de las horas teatro. Y en este sentido lo digo, por ejemplo, pongámonos a pensar en espectáculos o obras teatrales que nos hayan marcado, ¿no? En nuestra historia. Yo te puedo decir, por ejemplo, que a mí una de las obras que más me han marcado son las de Roberto Suárez. Y Roberto Suárez se toma un año mínimo para hacer un espectáculo, una obra, para crear una obra, ¿no? Entonces ahí ves el componente del tiempo haciendo su trabajo, ¿no? Y de cómo eso después va a dejar una huella tal vez distinta en un espectador. Sí, porque lleva muchísimo más tiempo de desarrollo, de pienso, de trabajo.
0: Por ejemplo, ¿alguna de las obras de Roberto Suárez que te acuerdes como para también conectar con el público?
1: Bienvenido a casa, por ejemplo, es una obra que creo que a todas las personas que la hayan podido ver, vivir, en realidad, seguro les trae recuerdos. Me animo a decir que si alguno se acuerda, envíe algún mensaje, porque realmente fue una obra que Roberto lo que hace es también con su pequeño teatro de Morondanga, se llama su colectivo, crea salas, en definitiva. En este caso, con Bienvenido a Casa, lo que hicieron fue agarrar la sede de un ex cine pornográfico y convertirlo en una sala teatral. Entonces, en realidad, el compromiso que tiene ese grupo no es solamente para la creación de la obra, sino también para la apertura de una sala. Puede haber un montón de detalles a considerar en cómo se realiza ese trabajo, pero lo lograron. Y lo que hacían era una obra en la cual vos ibas un día y veías la obra tradicionalmente, lo que te proponían, y al día siguiente ibas de nuevo y veías la obra como en el detrás, pero que era otra obra, en definitiva. Entonces tenía como esa cosa del frente y el fondo y todo ese juego que te mostraba también cómo la teatralidad se expandía, ¿no? Como te mostraba como eso, que se podía como complementar muchísimo, y que eran dos obras a la vez una, porque vos veías, en el segundo día veías, cuando salía el personaje de escena, qué era lo que pasaba atrás, en realidad. Bueno, era muy, muy interesante la propuesta.
0: Sobre todo creo que hoy por hoy también, teniendo en cuenta toda la oferta que tenemos de espectáculos y de hechos artísticos, el teatro también tiene el desafío, ¿no? Y más pensando en las generaciones jóvenes que tienen más dificultades tal vez para concentrarse durante mucho tiempo o que necesitan como otros estímulos, el teatro tiene el desafío de ofrecer algo que tenga como cierta espectacularidad o sorpresas de forma permanente, ¿no? Pienso, por ejemplo, en los montajes que está haciendo últimamente la Comedia Nacional también, ¿no? Lo que fue, por ejemplo, Macondo, ¿no? Lo que fue toda la obra de García Márquez en la Comedia Nacional, el planteo, ¿no? Que sacó parte de la platea para poder generar esa obra.
1: Sí, ahí tomaron todo el teatro, ¿no?
0: Todo, o sea, el teatro tomaron. Todo
1: incluso esa obra intervenía a los palcos, había parte de la banda sinfónica que interpretaba la música que estaba en otros lugares, los palcos, de repente aparecía un actor me pasó a mí en la función, vino Gustavo Zafores y entró al palco donde yo estaba sentada. Entonces sí, como que era una cuestión más expansiva. Y también otro de los colectivos que está también, para mí, hacen un gran trabajo son El Almacén, que El Almacén también se toma un montón de tiempo para hacer sus espectáculos. El último que hicieron se llamó Ismael. Fue como una especie de ópera criolla y hacían como un revisionismo histórico de alguna manera. Y la verdad es que tuvieron muy pocas funciones. Entonces también hay otros componentes que podemos ponernos a conversar, ¿no? Pero lo que digo es, los espectáculos que llevan mucho tiempo de trabajo los recibe el público de otra manera también.
0: Claro.
1: Entonces, por otro lado, si vamos a la parte de los espectadores, lo que está pasando es que se está empezando a generar, bueno, veamos cómo el espectador está recibiendo lo que estamos haciendo. O la idea es tratar de generar teoría en ese sentido. Y el espectador ya no es el espectador solamente. El espectador tiene muchos roles. Hay espectadores asesores, le llama a Duati. Hay espectadores creadores, hay espectadores críticos, espectadores gestores, espectadores filósofos. Y él creó algo en el 2001 que fue la escuela de espectadores. Porque también está bueno hablar de esto, de la formación, de cómo eso contribuye a que una persona llegue a ver una obra de teatro de otra manera, ¿no?
0: Claro, y eso de eso se trata la Escuela de Espectadores, entonces.
1: De eso se trata la Escuela de Espectadores, que tiene su base aquí en Uruguay, en Montevideo. Yo la cursé hace unos años. María Esther Burgueño y Gabriela Braceli la llevan adelante. Es muy buena, muy recomendable. Es para cualquier persona y te complementa muchísimo la experiencia de ir a ver una obra de teatro. Te abre la cabeza, ¿no? Después que Duati fundó la Escuela de Espectadores en el 2001, se crearon hasta ahora 107 en diferentes países. Esto ahora ya forma una red, en realidad. Y bueno, lo que Duati decía es que la Escuela de Espectadores tiene 5 grandes funciones. Arma agenda, en realidad, porque se propone ir a ver tal obra, ¿no? No es que se hacen unas ciertas sugerencias, ¿no? Porque después se brindan herramientas para poder generar el análisis al respecto. Se reúne a la comunidad de los artistas con los espectadores porque se generan instancias de mediación. Ahí se los invita, por ejemplo, a una clase y entonces vos tenés la oportunidad también de conocer de primera mano o de poder preguntar por el proceso creativo a quien lo creó, a quien creó esa obra. Y además de construir masa crítica, se genera como una especie de laboratorio del espectador contemporáneo y además también es un grupo que puede generar otras vivencias sociales, no solamente asociadas al teatro, ¿no? O sea, puede expandirse de alguna forma.
0: Claro, mira, acá hay alguien que tenemos varios mensajes,
1: sí,
0: ¿no? Hay alguien que manda hasta con un sticker, con un gesto de ¿qué es esto? Que va manejando, pasando el Parque Medina de San Carlos por tomar la ruta 104, pongo pizca pizca y les consulto. ¿Qué es la poiesis? ¿Cómo le dijiste?
1: La poiesis. La poiesis es usar el cuerpo, pero para generar un sentido, ¿no? O sea, la interpretación vendría a ser, la actuación.
0: Claro, ahí está la poiesis y ¿cómo le dice a los espectadores?
1: No, no, espectadores. Sí, es la expectación.
0: Es
1: sí.
0: La expectación.
1: Claro, él le agrega la X ahí en realidad, pero, okay. Pero sí.
0: La poiesis entonces es esto, ¿no? Es el poner el cuerpo para esta interpretación.
1: Por eso la importancia del cuerpo también, ¿no?
0: Por eso la importancia del cuerpo. Hola, hay quien también está enviando un mensaje porque mañana... Mañana, sábado, sí. Se abre oficialmente las puertas el Teatro y Escuela de Artes Mandrágora,
1: sí.
0: Un nuevo espacio cultural ubicado en Barrio Zamorín, debajo del histórico templo de la Iglesia Metodista Central. Nace una nueva sala para el Teatro Independiente en Montevideo.
1: Es una sala preciosa, ya fui, es re linda. Y sabés que hasta hace un tiempo funcionaba como depósito de Agarrate Catalina.
0: Mirá,
1: Bueno. Lo fueron reconvirtiendo. Incluso se usó hace años como sala de facultad de la licenciatura en Ciencias de la Comunicación.
0: Bueno, es una sala que tiene un lugar cargado de historias porque forma parte del complejo de la Iglesia Metodista Central, un espacio vinculado a la vida religiosa, social, cultural de Montevideo. La apertura será con el estreno de La Sed del dramaturgo catalán Germán Madrid bajo la dirección de Freddy González, uh-huh. Y con producción de la compañía Mandrágora. Así que mañana sábado, Teatro Escuela de Artes Mandrágora en Barrio Zamorín, 1312, esquina Constituyente, una sala que nace de la comunidad, recuperando memoria y abriendo nuevas puertas para la cultura. Precioso.
1: Divino. Re lindo que se recupere esa sala para el fin que fue concebida de alguna forma, ¿no?
0: Perfecto.
1: Bueno, y entonces, algo que también entra en juego y que lo conocí gracias a las clases con Dubati, sí. Es el estado de proferición, le llamó él, que en realidad cita al filósofo italiano Giorgio Agamben, que es esta cuestión de cuando vos vivís un espectáculo y te queda incorporado, pero que no podés como describirlo, como que te afecta tanto, puede ser, ojalá que siempre sea favorablemente, ¿no? También puede ser negativamente y te deje una huella que no sea tan agradable, pero esta cosa de que te toma, ¿no? Que te, que sentís que viviste algo trascendental. Y que querés como, que todo el mundo lo viva, querés contagiarlo de alguna manera, querés como transmitirlo a otros, ¿no?
0: Claro, hay alguien que también dice, Laura, inolvidable y única la experiencia de haber bienvenido a casa, fue como estar en el costillar del teatro maravillosa. Abrazo para las dos, un crack Roberto Suárez.
1: Muchas gracias, Laura, por ese mensaje. Bueno, Roberto va a estrenar este año, así que hay que estar atentos. En octubre, aparentemente, llega el estreno de Roberto Suárez.
0: Bien, alguien que también quiero nombrar, porque yo soy una espectadora del teatro, pero no soy así como tan frecuente tampoco, pero creo que Calderón ha marcado diferencia en muchas propuestas, ¿no? Y eso, tal vez las cosas que yo recuerdo como impactantes tiene que ver con él y con el hermano de él. ¿Es el hermano?
1: Es el primo.
0: El primo, Sebastián. Con Gustavo Calderón y con Sebastián Calderón, los Calderón creo que han ofrecido cosas también rupturistas. Uh-huh. Marianela Morena también ha ofrecido cuestiones que también han roto los esquemas. Mariana Perkovich también. No, nosotros
1: María
0: fuimos
1: Dodera.
0: A ver María Dodera, fuimos a ver una obra que ahora me acuerdo, que estaba, era Gustavo Zafores, el actor, un unipersonal.
1: Sí, algo de Ricardo.
0: Algo de Ricardo.
1: Esa es de Calderón.
0: De Calderón, pero dirigida por Mariana Perkovich. ¿No?
1: No sé, ¿sabes?
0: No sabes.
1: No me acuerdo ahora.
0: Bueno, no sé por qué, me parece que la encontramos. Y que ella era la directora. Capaz
1: y esa,
0: que, bueno.
1: Esa obra la fuimos a ver en La Gringa, que es este teatro que creó Roberto. O sea, hoy sigue funcionando, no está Roberto ahí. Roberto ahora está en el Odeón, que también pasó lo mismo, ¿no? Y hay incluso una película que se llama Luz de Obra, que cuenta el proceso de cómo se volvió a abrir ese teatro, ¿no?
0: Claro.
1: Y bueno, capaz que podemos compartir un videito.
0: Dale.
1: Sobre cómo esta forma que tiene Dubati, porque es un videito de la clase, de transmitir estos conocimientos.
2: Por eso nosotros en principio lo vamos a llamar transexpectación. Si lo tengo que definir en pocas palabras, y lo tienen en el librito de 100 preguntas, definiríamos la transexpectación como el entretejido ya rizomático, porque uno no sabe muy bien dónde está, de todas nuestras competencias de expectación. Y la idea de que cuando yo voy a ver teatro, estoy viendo teatro con lo que sería poiesis corporal, convivio, pero también con mis saberes de plataforma, con mis saberes urbanos, con mis saberes familiares, suponete reconozco comportamientos sociales en la identificación de la teatralidad, ¿no? En una palabra, es muy importante esta idea de porosidad del acontecimiento, ¿eh? Nunca el acontecimiento teatral está encapsulado. Es poroso con todos los aspectos de la vida, con todas las expectaciones y con todas las actuaciones.
1: Claro, ahí Dubati traía esto. Él en realidad le llama acontecimiento a la obra, al espectáculo, porque lo trae de Pavlovsky, porque él hizo su tesis de doctorado sobre Eduardo Pavlovsky, que fue un creador teatral argentino, que era psiquiatra también, y que hablaba de eso, de que para él la experiencia, la vivencia era un acontecimiento, ¿no? Entonces hablaba en ese fragmento que compartimos de que la experiencia del espectador está intervenida por todas sus vivencias, ¿no? Y la filosofía del teatro concibe al espectador como algo mucho más que un receptor, como un sujeto complejo, y por eso se diferencia de la teoría del receptor, en realidad, porque también es como un agente fundamental es productor de poiesis también. Y otra cosa que trabaja Dubati es el hecho de cómo se ha modificado este tema de que, bueno, ahora la vivencia del espectador puede ser replicada de otras maneras y ya no hay como un canon, ya no existe una superestructura donde leer las prácticas y hay una proliferación. Y hay una proliferación en todo sentido, ¿no? Porque todos podemos, si queremos, hacer crítica en este caso. Él dice que en un momento le pidió a Cartoon que le enviara las críticas que habían salido de su espectáculo en determinado año y Cartoon le mandó 8, ¿no? Las que salían publicadas en los medios. Pasaron unos años y le pidió, ¿me mandás ahora de tal este nuevo espectáculo tus críticas? Y le mandó 800. Entonces, ¿qué pasa? Para Cartoon también es válido la crítica pasada por otros roles, o sea, no solamente del crítico académico, ¿no? Del crítico de autoridad, de alguna forma. Eso sigue existiendo, pero en realidad, como se expandió este rol, ahora esos críticos tienen que reinventarse y se... Él dice, Dubati, yo tengo que desmarcarme y con todo lo que vengo estudiando, tener algo que me diferencie. Entonces se termina generando la figura del crítico filósofo en este sentido. Pero también pasa que se generan, muchísimas más propuestas de interacción.
0: Claro, porque estoy pensando, ¿no? Esto de decir del crítico filósofo. Claro, el acontecimiento teatral, como dice entonces Dubati, genera obviamente reflexiones que tienen que ver con la filosofía, con la historia, con la antropología, con... O sea, hay tantas miradas como espectadores.
1: Claro.
0: Y obviamente que un crítico elige una mirada y seguramente va a estar apuntando, digamos, a un montón de dimensiones que tienen que ver con la escena teatral, con los actores, con el director, con un expertise que es propio, digamos, de este ámbito. Pero, claro, eso es increíble y también hace que habilite a las personas a sentirse parte de ese acontecimiento, porque si mi opinión no va a importar, porque yo no sé de teatro, entre comillas, obviamente eso me aleja del acontecimiento, ¿no?
1: Claro. Sí hay ciertas condiciones para decir, bueno, esto es una crítica, bien, que es un metalenguaje, porque la crítica habla de otro lenguaje como es el arte escénico, en este caso el teatro. Sí tiene que estar relacionada a la actualidad, tiene que tener un componente descriptivo y un componente interpretativo y a la vez un componente valorativo, ¿no? Decir, bueno, me gustó, no me gustó, me pareció que aporta tal cosa, me pareció que no. Y él trae el ejemplo de una mujer de Buenos Aires, que se llama Felisa, que hace años que viene subiendo videos a YouTube, que tiene una producción y que cumple con todos estos roles y que incluso muchísimos artistas están muy pendientes de su publicación al respecto de las obras que ella va a ver después de haberlas visto, ¿no?
0: Claro, de su mirada.
1: Y vamos a compartir, Felisa, bueno. Vamos a ver a Felisa hablando de una de las obras que divulgó.
3: Fui al teatro. Fui a ver una obra escrita y dirigida por Diego Casado Rubio. Es inevitable. Bueno, las actrices son Estela Garelli, Patricia Alonso y Lorena Viterbo. Se trata de una mujer que está rezando el Ave María por la muerte de un ser querido. Cuenta que por qué no se casaron, que se tenían que haber casado, que si tenía toda la familia en España, por qué no fueron a España a casarse, que bueno, que ella va a hablar con la hija porque la hija está viviendo con ellos y ella la quiere como si fuera una hija propia, pero no es propia. Y llora y reza y se queja y grita y bueno. El tema de esta obra es que la muerte es inevitable. O sea, el duelo y el ataúd ahí en el escenario son imágenes fuertes. Realmente es un texto que tiene que ver con parte de mucha gente que, es decir, a la muerte la lamentamos todos. Lloramos.
1: Bueno, ¿qué te parece? Felisa es una gran comunicadora.
0: Una gran comunicadora, es como nada, una madre, una abuela, que te está contando de una manera muy llana también la, la cosa, ¿no? Lo que ella vivió en el teatro.
1: Bueno, para mí es clave esta cuestión de contagiar esta lo que a mí por lo menos me pasa, es que es ese vínculo existencial con el teatro, como le llama Duatti, ¿no? Esa cosa de que está, de que es algo que si no lo haces, si no lo tenés en tu rutina, si más o menos sabés que dentro de unos días vas a ir a ver una obra, y bueno, te está faltando algo. Y eso a mí por lo menos me pasa y me encantaría poder lograr expandir este amor por el teatro de alguna forma. Duatti habla de que hay tres grandes tipos de espectadores. Uno es el que al que el teatro no le significa nada. Otro es el que no está conectado con el medio, pero que demuestra una mínima curiosidad. Y otro es el que construye un vínculo existencial con el teatro. Y que, bueno, no se puede trabajar con todos esos grupos de espectadores, pero para mí el granito ahí a abordar está en estos espectadores que no están conectados capaz, pero que, bueno, capaz que hay chance, ¿no?
0: Y bueno,
1: de sembrar algo
0: y para cerrar quiero leer un par de mensajes y también decir, antes que la Escuela de Espectadores, ¿no? Que me quedé pensando, capaz que sería una buena nota hablar de la Escuela de Espectadores. Sí. Por ejemplo, tiene un Instagram, ustedes lo pueden seguir, Espectadores Uy se llama, y de hecho hace 4 días publicaba que todos los lunes es que se juntan, entonces, ¿no? Que se meten de lleno en el análisis de los espectáculos de la temporada y, por ejemplo, el lunes pasado arrancaron con Dar Vuelta a Todo, la nueva creación de Claudio Quijano para la Comedia Nacional a partir de Juan Palmieri y de Antonio Tacolarreta, que es una obra que está en cartel, ¿no? Y que, bueno, es de Marianela, ¿no? Me parece.
1: No, esa es de Claudio Quijano, que está debutando en la Comedia Nacional.
0: Es cierto.
1: Un actor.
0: Texto y dirección, porque... Sí. Quijano
1: es una él es actor, en realidad es la primera vez que está dirigiendo la Comedia Nacional, es de San José. Fue uno de los integrantes del elenco de La Julieta, ¿te acordás de aquella obra de Marianela Morena? Bueno, y Duatti dice esto de... Contaba, por ejemplo, a través de su Escuela de Espectadores, que un día se le acerca una chica y le dice, yo amo el teatro por mi abuela. ¿Y qué pasaba? Resulta que la abuela era una alumna de él, de la Escuela de Espectadores, que fue alumna durante 15 años y que hacía... la forma que tenía de conectar con su familia era invitarlos al teatro y después ir a comer. Entonces ahí había algo que ya se fundaba desde el afecto, ¿no? Una experiencia asociada al afecto, más allá de la vivencia teatral en sí misma, ¿no?
0: Divino. Me encantó este cierre, ¿no? Y es una forma también de generar un interés.
1: De cuáles son las formas de hacer esto, del contagio.
0: Totalmente. Mirá, te leo un par de mensajes y ya cerramos. Hay quien nos dice, ¿se acuerdan de Rococó Kitsch de Suárez?
1: Yo no la vi porque es anterior al tiempo en el que seguramente estaba viendo teatro, pero sí.
0: Bien, están apuntando esa. Alguien que que dice que es muy lindo Mandágora y lo que trabajó esa gente. Mi hermana fue actriz de una obra y yo justo estaba paseando y vi el ensayo final espectacular. Nos escribe Jorge de Connecticut.
1: Ah, sí. Siempre presente, Jorge.
0: Muy bien, Jorge, gracias. Es Gabriel Calderón, claro. Yo dije Gustavo porque, bueno, nada.
1: Porque estabas con Safores.
0: Estaba con Safores.
1: Claro.
0: Me confundí. Algo de Ricardo, efectivamente, lo dirigió Mariana Perkovich.
1: Bien, bien apuntado.
0: Bien apuntado. También hay quienes apuntan algunas obras de Sergio Blanco, también a su gusto, claramente.
1: Sin duda. Y Tierra es...
0: Tierra.
1: Sí, tremenda obra.
0: Tremenda obra.
1: Ojalá no que se reponga en
0: y
1: algún
0: bueno,
1: momento.
0: Bienvenido a casa, va a tener que volver en algún momento porque hay Nacho de Barrio Reus, dice, mayo 2013, ninguna obra de teatro me generó tanto impacto, de hecho unos días después de verla le escribí un mail a Ángel Caligieri, el personaje de la obra, contándole mi pasión por el metateatro y todas las ideas delirantes que se me habían ocurrido después de semejante experiencia. Roberto, es enorme. Un abrazo a Cecilia, excelente, como siempre te dice Nacho de Barrio.
1: Bueno,
0: Reus.
1: Muchas gracias. Saludos a Nacho.
0: Gracias, Ceci. Nos reencontramos el lunes en la segunda mañana contigo y el viernes que viene entonces aquí en La Colmena.
1: Dale, un beso.
0: Que pases bien.
1: Un abrazo, Carolina.
0: Hacemos la pausa. Ya está aquí Pablo Casacuberta con su columna de futuros, que en este caso va a mirar a la economía y nos trajo a un integrante del equipo económico, nada más y nada menos. Vamos a estar conversando con el presidente del Banco Central, Guillermo Tolosa.
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0: Estamos abriendo la columna de futuros de Pablo Casacuberta, que siempre nos trae un invitado, un enfoque, una dimensión de un análisis que tiene que ver con los futuros, muchas veces enfocado a la innovación, a la tecnología, pero esta vez va a estar enfocado más a los comportamientos, a la cultura, ¿no?, de los uruguayos, las uruguayas, mirando la economía con el presidente del Banco Central, Guillermo Tolosa, a quien le damos la bienvenida. Gracias por acompañarnos.
1: Muchas gracias a ustedes por invitar.
2: Hay que decir que siempre me ha resultado en conversaciones que he tenido con Guillermo y también en una conferencia que dio recientemente que fue cristalinísima, me ha resultado alentador ver el uso que él le da a la palabra cultura, porque en general cuando uno habla con economistas piensan que la cultura es un sector o un conjunto de acciones o una industria potencial, pero en realidad rara vez se la aborda como el sistema de relaciones simbólicas que nos hacen funcionar, que nos hacen levantarnos de la cama, construir objetivos, pensar en términos de qué país queremos. La cultura es eso. Entonces, Guillermo, has estado metiéndote cada vez más en la dimensión comportamental de nuestra concepción sobre Uruguay. Hace años que hay una cierta distancia entre cómo nos vemos y cómo nos ve el mundo en términos de estabilidad. Empecemos por contarme esa divergencia y cómo la ves, qué sentís que está pasando allí.
1: Sí, hemos estado trabajando bastante en el Banco Central de esa, primero, la divergencia entre lo que es nuestra percepción como uruguayos de la economía y lo que la evidencia objetiva nos está hablando, nos está demostrando hace muchos años. Y esa diferencia en cómo la percibimos en la economía y lo que la economía nos está diciendo tiene un impacto muy importante sobre nuestro bienestar y sobre nuestro crecimiento. Vamos a estar ahondando sobre eso, me imagino. Pero además hay una divergencia entre cómo los uruguayos percibimos nuestra economía y cómo nos ve el resto del mundo. Y ahí siempre hablo del rol que juega la tasa de interés que paga el gobierno uruguayo por sus bonos. ¿Qué es una tasa de interés? Hace 800 años que tenemos mercado de deuda pública, que siempre dice lo mismo el mercado, que es un veredicto descentralizado por miles de personas en todos lados del mundo sobre cuál es la calidad de tu promesa. ¿Qué es la deuda pública? Es una promesa que te voy a repagar lo que me prestaste en el futuro con una compensación. La cantidad de esa compensación que te van a exigir es dependiendo de cuánto te creo que me la vas a pagar. Cuanto menos te creo, más te cobro, ¿no? Y ese precio que es de mercado, que refleja opiniones de miles de personas, en Uruguay hoy está diciendo Uruguay es el país con la promesa más creíble de todas las Américas. Además, es el país más creíble que algunos países desarrollados como Francia, como Italia. Le creemos más a Uruguay que nos va a devolver el dinero que lo creemos a países de referencia avanzados.
2: Hay una rareza, es que el riesgo país, que siempre la gente lo cita como, está en el momento más bajo de la historia.
1: Exacto, exacto.
2: Y sin embargo, si uno va por la calle y le pregunta a la gente, che, ¿cómo estamos? Siempre hay un cierto nivel de resquemor. Hay una cosa que a mí me sorprendió mucho de tu conferencia y es que vos usás la palabra psiquis. La idea de, bueno, hay una serie de ideas que tenemos todos de alguna manera metidas en nuestro discurso público, en nuestra percepción. ¿En qué medida eso empobrece? ¿Cuáles son las consecuencias en las cuales esa mentalidad no solo nos impide crecer, sino literalmente nos empobrece en términos puros y duros?
1: Lamentablemente es cierto que nos empobrece mucho como país esta psiquis colectiva de desconfianza a contramano de lo que dice el resto del mundo, cuán confiable es nuestra palabra, porque lo que hace el uruguayo, la expresión en sus decisiones cotidianas de esta desconfianza es, tiene sus ahorros, y acá estamos hablando del 35% de los uruguayos que efectivamente ahorra en instrumentos financieros, depósitos, mayormente, que están líquidos a la vista, en cuentas corrientes para retirar en cualquier momento.
2: Como si hubiera una especie de inseguridad.
1: De inminencia de la catástrofe, que tengo que tener mi dinero disponible. Esto va contramano del resto del mundo, donde los ahorristas exigen un retorno por sus depósitos a cambio de cierta indisponibilidad del depósito. Un depósito a plazo, 90 días, me paga un interés. Los uruguayos decían renunciar a ese interés. Más del 70% de los depósitos están a la vista. Es una cifra muy inusual a nivel internacional. Estamos dentro de los 7, 8 países que tienen más depósitos líquidos a la vista del mundo. Quiere decir que el uruguayo es el que siempre está más hipervigilante, pendiente de lo que pasa para poder retirar su depósito, renuncia a su liquidez. ¿Y qué es lo que eso genera? Y además los pone en moneda extranjera porque no cree en la promesa de que la moneda va a mantener su valor, que es este...
2: Que es una moneda que yo me enteré viendo tu conferencia, que nos hace perder dinero. Es decir, que si yo pongo mis ahorros en dólares, a la larga pierdo mucho más dinero que si los tengo en pesos.
1: Las dos dimensiones son fascinantes. La de tu primera pregunta, que es la dimensión colectiva, cómo esto nos hace daño como sociedad, y después la dimensión individual, que es cómo nos hace daño con el individuo. Déjame redondear rápidamente cuál es la dimensión colectiva. Es cuando yo pongo mis depósitos en dólares y a la vista, en cuentas corrientes y no a plazo, lo que hace el banco con esos depósitos es no los puede prestar porque tienen que estar disponibles inmediatamente, y además están en una moneda que las empresas en general no quieren, que es el dólar, porque las empresas no se quieren ganar en pesos y tener que repagar en dólares. Ya lo aprendimos el 2002, que trajo muchos dolores de cabeza cuando teníamos moneda de calzada. Entonces, ¿qué hacen los bancos? Toman naturalmente esos recursos de los uruguayos y los ponen líquidamente en el exterior. Hoy están exportando solo a través de los bancos, ya sea directamente o a través de encaje de bancos, 20% de PBI. 20% de nuestra economía está siendo exportada al exterior. Entonces, esa actitud del uruguayo, ahorrar líquidamente y en dólares, genera esta exportación de capital que es muy única de Uruguay. En general, los sistemas bancarios prestan porque reciben depósitos a plazo y por lo tanto les permite prestar a plazo dentro de la economía, se presta todo generalmente dentro de la economía.
2: Acostumbrados a la sutileza de la pizarra económica, uno pensaría que la volatilidad de las monedas andan ahí medio empatadas. A mí me rompió la cabeza saber que la volatilidad del ahorro en dólares es 7 veces más volátil que el ahorro en pesos. Es decir, que realmente hay una apuesta por una medida inestable, que uno hace porque presumiblemente no ha hecho el balance de riesgos. ¿Qué nos pasa allí? ¿Hay un imaginario cultural? ¿Hay una tradición, digamos, postraumática que tiene que ver con algunas crisis del pasado? ¿Cómo es que optamos por eso?
1: Sí, es realmente un caso cultural extraño, porque cuando vas a otros países y la gente ahorra en su misma moneda, no es porque crean más en su sistema político, no creen más en su institucionalidad, no es que los paraguayos que ahorran mayoritariamente en guaraníes dicen es porque creo en la estabilidad política, institucional, no pasa por ahí. Que el uruguayo siempre está como con esa desconfianza de qué va a pasar con mi moneda de acuerdo a lo que pase con las políticas públicas. Es un tema de riesgo. Cuando uno se sitúa en una moneda que es distinta a la que uno gasta, un día la vas a cambiar y sale, te dan 44, al otro día te dan 37, al otro día te dan 40. El tipo de cambio fluctúa libremente en Uruguay, el Banco Central hace 5 años que no interviene en el mercado de cambios, y esa volatilidad del tipo de cambio, que tiene que ver con cosas que no suceden en Uruguay, son volatilidades que se generan por las políticas generalmente de Estados Unidos, que hace que el dólar sea muy volátil, especialmente en el último año y medio. Ese riesgo el uruguayo no lo tiene incorporado. El riesgo que cuando ahorran dólares, además del costo seguro, que entre que cambia a dólares y después de vuelta a peso, ahí pierde 5% de su esfuerzo. O sea, un día de su trabajo de 20, un día va solamente a pagar esa comisión cambiaria. Además de eso, está el enorme riesgo de qué va a pasar con el cambio. En cambio, el peso uruguayo, cuando uno está en peso uruguayo, lo que enfrenta son precios que están predominantemente en pesos uruguayos, salvo que vayas a viajar a Miami o que te vayas a comprar un auto que está en dólares. El grueso del consumo para ese día que quedaste desempleado, ese día que ya estás veterano y no tenés ganas de laburar y vas a necesitar tus ahorros, está denominado en pesos uruguayos, y la inflación cambia de 5% a 4, a 3, a 5. Son variaciones mínimas de poder adquisitivo. Cuando uno está en dólares tiene variaciones de 15, de 20, de 25%, es mucho más riesgoso como propuesta que el peso uruguayo.
0: Tengo dos preguntas. Una retoma esta idea de la psiquis, ¿no? Que está atada como también a cómo vemos el futuro, ¿no? A las expectativas futuras. Entonces pienso, hay capaz que niveles de agentes económicos que toman decisiones, uh-huh. Capaz que el rubro, ¿no? Agentes económicos que mueven capitales y manejan bonos y no tienen un comportamiento capaz que más es una pregunta, ¿no? Pero más alineado con la realidad económica, y después está como la otra masa, ¿no? De las personas consumidoras que tienen su ahorrito en dólares y que ahí entonces manejan como otro comportamiento. La pregunta es, ¿hay dos niveles de comportamiento, ¿no? En Exacto. cuanto a interpretar la realidad?
1: Exacto, eso es lo que un poco provocativamente ponía en mi conferencia. Mientras los mercados creen que somos algo parecido a Francia o Italia, el uruguayo, en términos de cómo expresa sus preferencias, que es ahorrar en otra moneda, está muy parecido a lo que hacen los habitantes del Congo o de Nicaragua en términos de la proporción de moneda extranjera que utilizan, absorbiendo todo este enorme riesgo de que acabamos de hablar, ¿no? Entonces, ¿por qué la disociación? ¿Por qué estamos viendo la misma realidad con lentes tan distintos, ¿no? Es una pregunta fascinante y hay varios ángulos. Uno, como bien decís, Carolina, los mercados son inversores profesionales que están mirando la realidad como su trabajo, evaluando la evidencia de una forma objetiva, porque al final están poniendo su dinero y no están simplemente apoyando un gobierno por una cuestión política o porque tengan cierta agenda. Están defendiendo sus recursos y hace una evaluación muy objetiva. El uruguayo de a pie tiene que lucharla en su vida diaria, en su profesión, con sus miles de preocupaciones de criar a su hijo, y no están pendientes de lo que es la evolución de la economía uruguaya. No tiene el tiempo, no tiene la atención. Entonces, lo que estamos haciendo en el Banco Central es volcar toda esta información de lo que pasa en Uruguay hace 24 años después de la crisis, con políticas de gobiernos de tres partidos distintos, sistemáticas, construyendo un activo que es un país resiliente, seguro, donde tenemos la reserva más alta de la historia, el riesgo país más bajo de la historia, el capital de los bancos segundo más alto de América Latina y una serie de 20 otras variables que detallo un poco en las presentaciones, en que somos un país que cambió mucho en estos 24 años. Pero el uruguayo promedio no tiene tiempo para evaluar esta estadística. Y lo que pasa en el debate público es que se politiza demasiado, entonces nadie tiene el incentivo a salir a recalcar las fortalezas que tenemos como nación, porque el incentivo es tratar de debilitar lo que está haciendo el gobierno, ¿no? Y de alguna manera disminuir el logro colectivo.
0: Claro, ¿no? Y hay un alimento de la desconfianza entonces, ¿no? A partir, digamos, Exacto. de este discurso y de esta maquinaria que es muy electoral, muy ligada a lo político electoral, ¿no?
2: Hay Exacto. una dimensión de largo plazo que... ¿Por qué estamos discutiendo esto en una columna sobre futuro? Porque el futuro hay que financiarlo, ¿verdad? Y la innovación, el desarrollo tecnológico, las posibilidades del Uruguay en términos de ofrecer futuros viables a los jóvenes dependen de la inversión. Nosotros estamos exportando inversión. Hay un dato que a mí me resulta increíble y es que cuando los uruguayos invierten en el exterior, reciben un retorno del 1,6%. Uh-huh. Y cuando los extranjeros invierten en Uruguay, reciben un 5% de retorno. Quiere decir que esa fuga de nuestras inversiones viables hacia el extranjero no solo nos privan de invertir en proyectos de innovación, de crecimiento, de incorporación de saberes, sino además son profundamente irracionales.
1: Irracionales. Sí, tenemos en nuestras narices una opción muy buena de inversión y sin embargo nos damos vuelta y financiamos aventuras externas, gasto público de otros países y inversiones de otros países con un retorno mucho, mucho menor, ¿no? Es fascinante. Además, como bien me decías antes, nos creemos que ese retorno en dólares de 1% de alguna manera nos está cubriendo de la inflación. Por eso es que tradicionalmente compramos dólares. Pero ¿qué pasa? La inflación en dólares en Uruguay ha sido 6% promedio los últimos 20 años, con lo cual en el acumulado esos dólares nos erosionaron el poder adquisitivo tanto como la mitad de nuestra inversión inicial. Nadie en su sano juicio, Carlos, si le decís hace 20 años te tenés que asegurar de un evento catastrófico en Uruguay comprando dólares a costa de la mitad de tu capital, va a decir sí, qué buen negocio. Como alguien le diga, vas, asegúrate de un incendio, un robo en tu casa con la mitad del valor de tu casa en 20 años. Nadie compraría ese seguro y sin embargo lo hicimos de buena gana. Si alguien te dice hace 20 años va a venir una potencia externa y te va a robar la mitad del poder adquisitivo de los uruguayos, es decir, es el acto de guerra más abominable que me puedo imaginar, pero sin embargo nos lo autoinfligimos con nuestras propias decisiones.
2: Hay una dimensión que tiene que ver con el ejercicio ciudadano y que tiene que ver con no solo cómo invierten las empresas, las grandes empresas. Hay que recordar que Uruguay tiene un 96% de PIB, ¿verdad? Entonces, son todas las empresas de todo tamaño y también los ciudadanos en términos a nivel individual. Yo siempre pienso, por ejemplo, que hay tarjetas de crédito o de débito, tarjetas prepagas, que a mí me permiten invertir en Tesla desde la comodidad de mi hogar, pero no me permite la normativa, la gobernanza, invertir en los proyectos de innovación del Instituto Pasteur. ¿Cómo podríamos hacer? ¿Sí? ¿Qué nos falta para tener la trama de relaciones que le permitan al ciudadano decir, no, invertí en Uruguay, yo evalué dónde quería poner la plata de una manera más directa y un ejercicio mucho más de soberanía ciudadana?
1: Primero, déjame aclararte que, porque me suelen citar, desvirtuando lo que digo, que no estoy diciendo que inviertas en Tesla sea una mala idea o que tener inversiones en dólares sea una mala idea, porque siempre la diversificación del portafolio es el principio fundamental de una administración sana de la finanza. No, me parece tan obvio que generalmente no lo digo, pero ya que me das esta oportunidad, partamos de esa base. Lo que yo estoy denunciando es el exceso de exposición a dólares. Tener el 70% de tus depósitos en dólares ha resultado muy costoso. O sea, perfecto con tu inversión en Tesla, y me estás diciendo por qué no puedo diversificar también a otras, otras actividades que sucedan en Uruguay. Porque sucede que, además, todo esto no es solo por tu fin patriótico y de entrega a la causa de los compatriotas, porque el hecho que haya una economía dinámica en la que vos aportes te devuelve, porque podés vivir en un país y vas a tener mucho más oportunidades si tus propias decisiones están contribuyendo a que haya empresas más grandes, a que haya gente que pueda comprar una casa con una hipoteca, y vos al ahorrar con las opciones que estamos hablando que tienen los uruguayos, lo que están haciendo es limitando la posibilidad que nuestra economía se desarrolle en el Instituto Pasteur, pero también el uruguayo que quiere comprar su casa, y hoy las hipotecas son más caras que en otros lados, o una empresa que quiere apalancarse para crecer, para contratar más gente, para hacer inversiones, y no sucede. Entonces, ¿cómo logramos esa institucionalidad? Primero es con desarrollando esta confianza en un país que es distinto a lo que nos creemos que es. Ese tiene que ser el primer paso, porque nadie va a querer invertir en el Hospital Pasteur si, como he escuchado por ahí hablar libremente, la gente cree que cada 20 años en Uruguay hay una crisis. Fue el 82, 2002, y bueno, la del 2022 se atrasó, ya vendrá, ¿no? Entonces, si vos tenés como esa percepción, naturalmente no vas a querer invertir ni en el Hospital Pasteur,

0: de lo requerido y de que era en aquel momento, que tenemos una exposición argentina que es la quinta parte de lo que era en aquel momento y en términos financieros es prácticamente inexistente. Entonces, ese cambio de los cimientos, ese proceso de blindaje estructural, hay que ponerlo arriba de la mesa, hay que conversarlo para empezar a generar esa confianza.
1: Tenemos que hacer una pausa, Pablo. Uh-huh. ¿Sí? Guillermo, volvemos en un minuto, retomamos en un minuto. Hay algunos mensajes de la audiencia que podemos compartir. En la bolsa de ahorradores en dólares, ¿no son argentinos residentes en Uruguay? La mayoría es una pregunta.
0: No, estoy hablando de los depositantes en los bancos. Luego hay otra forma de exportación de capitales que es directamente salteando los bancos, que ahí tenemos un PBI entero, 100% PBI. Ahí sí hay muchos argentinos que tienen la residencia en Uruguay y figuran en las estadísticas. Es muy difícil sacarlo, pero los que depositan en los bancos son mayoritariamente uruguayos. Antes teníamos también otra fuente de fragilidad. Hace 25 años había muchos depositantes argentinos en los bancos uruguayos. Hoy son una absoluta minoría.
1: Bien, hacemos la pausa, ya continuamos.
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Estamos conversando en la columna de Futuros con Pablo Casacuberta, quien comanda esta columna, que hoy vino con el presidente del Banco Central, con Guillermo Tolosa, para hablar, obviamente, de economía, pero más que nada de la cultura de los uruguayos, ¿no? Cómo miramos, ¿no?, determinados aspectos de nuestra economía, la cultura, el comportamiento. Hay quienes preguntan desde la audiencia qué pasa con la educación financiera, ¿no? Que hay, como parece, algún vacío, ¿tá? Hay quienes dicen también, los uruguayos tenemos que desdolarizarnos, que se pregunta este oyente, pero la economía está dolarizada. Cada electrodoméstico, autos, viajes, ¿no? Tú lo mencionabas, Guillermo, decías, ¿no? Bueno,

0: sí, cuando uno va a comprar un auto, cuando uno va a viajar, necesita esos dólares, ¿no? Entonces uno se pregunta, capaz que cuando hacemos esa compra es cuando tenemos que comprar los dólares. Como en realidad los dólares muchas veces los podemos tener porque pensamos que vamos a hacer esa compra o ese gasto, entonces nos aseguramos los dólares para ese gasto futuro, y ahí capaz que hay como una trampita.
1: Bien. Con respecto a educación financiera, es sin duda un tema fundamental. El banco viene trabajando en esto hace tiempo. Yo estuve ayer en Durazno con 500 chiquilines, que realmente todos tienen mucho apetito para aprender de estas cosas, y es parte de lo que se hace. Hay que hacer mucho más, pero hay un límite en términos de lo que se puede lograr atacando solo el flujo de los nuevos uruguayos que vienen, ¿no?, al sistema. Y ahí estamos, o sea, que es muy importante, estamos trabajando con ANEP, ha habido un cambio en la currícula, estamos viendo cómo hacerlo más central de lo que es hasta ahora y más importante, estamos capacitando docentes, pero hay todo, la gran mayoría de los uruguayos que no tuvieron este beneficio de la educación financiera. Entonces ahí hay que empezar a pensarlo distinto de hacer programas. Hoy tenemos la herramienta de las redes sociales, por ejemplo, a programas de mayor concientización y cambio en la cultura financiera, y nos estamos embarcando en un proyecto con la CAF, y también hay otros actores que nos han dicho que están interesados en ayudar, como los bancos privados, y que se pueden hacer campañas muy interesantes para mejorar. Pero además de la educación está el tema de la información con la que cuentan los uruguayos de qué tipo de país viven, ¿no? Y eso es lo que me parece que en el debate público está naufragando un poco. Y a mí me fascina cada una de estas entrevistas que doy, hasta colegas mismos, ¿no? Hablan de hombres de paja, que yo no digo, digamos, decir, vos están forzando a los uruguayos. No, nunca hablamos de forzar a los uruguayos, la libertad es sagrada. No, están cuestionando la sabiduría. Y siempre es como el mensaje de desaprobación, y nadie está anclado en lo que es la evidencia y la realidad de un país que es mucho más sólido que lo que es 25 años. Eso no se considera, por alguna razón, no se considera suficientemente atractivo de hablar de buenas noticias, ¿no?
2: Hay una cosa que tú has dicho en alguna oportunidad, y es que es interesante. Has dicho, Uruguay no tiene un déficit comercial ni de reserva, tiene un déficit narrativo. Es interesante, sí, cuando decís esto, porque, primero, vos no estás acusando a un sector de la población de tener un problema cognitivo. Vos lo que estás diciendo es, todos tenemos sesgos. Todos construimos un modelo de la realidad en función de lo que constituye nuestra tradición, confirmando nociones que escuchamos por ahí. Es decir, todos tenemos una cierta distancia con la evidencia. Y allí, en este caso, esa narrativa está teniendo consecuencias económicas bastante terribles. Una de esas narrativas es la idea de, bueno, hemos tenido suerte. Estos últimos 20 años hemos tenido suerte y no nos dimos de punta contra. Me gustaría que me contaras las capas que hubo, porque hubo muchas eras geológicas donde se fueron haciendo muchos trabajos para tener el blindaje que tenemos y que está bastante desacoplado de la región en términos de estabilidad.
1: Sí, ha sido un proceso de blindaje estructural, que es una política de Estado que ha permanecido mucho más allá de cualquier gobierno puntual o periodo puntual, que involucra una serie de áreas de la economía. No es solo un trabajo del Banco Central, que sí tiene un rol fundamental, por ejemplo, en lo que es la construcción de reservas internacionales, que hoy son 19 mil millones de dólares, en el doble de lo que recomienda el FMI que deberíamos tener, pero queremos darle ese seguro a esta población que vive con miedo y toma decisiones con miedo, entonces por eso tenemos extra reservas, y aún así el uruguayo decide asegurarse extra de lo que se está asegurando el país. Además de eso, tenemos una realidad institucional muy distinta en lo que tiene que ver con la exposición al resto del mundo. Uruguay es un país que, en general, cuando lograba bajar la inflación, eso se hacía a costa de mantener el tipo de cambio, que generaba encarecimientos muy considerables, que generaba déficits de cuenta comercial, déficit de cuenta corriente muy significativos que nos dejaban muy vulnerables a que nos dejaran de financiar y eso generaba crisis. Hoy Uruguay no tiene un déficit de cuenta corriente, tiene un superávit comercial de 4,5% del PIB, es de los más grandes, de los más altos del mundo. Digamos, Uruguay es un país que exporta en términos reales 2,5 veces más de lo que exportaba en los 90 y los principios de 2000. Ha transformado su matriz productiva, los tres principales productos de exportación ni siquiera existían hace 25 años, como la soja, como los servicios globales de exportación, como la celulosa. Productivamente tenemos una exposición mucho más diversa a lo que es el mundo, por lo tanto shocks de un país u otro nos afectan mucho menos. Tenemos una matriz productiva que ya no depende de la energía fósil como antes, por lo tanto el shock petrolero que estamos viviendo, que es de los peores en términos de aumento de precios desde los 70, nos afecta mucho menos en lo que es la inflación, en lo que es la actividad. 5 meses después del shock, todavía nuestra inflación está debajo de la meta del Banco Central, a pesar del peor shock energético. ¿Por qué? Porque cambiamos nuestra matriz productiva, la electricidad se hace con energía renovable. Entonces, donde mires, y podría seguir hablando de esto media hora, ¿no? Pero donde mires en la economía, el eje central de la política económica es el manejo estratégico de riesgos y reducir los focos de riesgo que nos generaron daño en el pasado y construir murallas, construir resiliencia, y por tanto es que la economía funciona de una forma distinta.
2: Y vuelvo, perdón que te interrumpa, porque volver a la narrativa. Sí. Y es, vos dijiste hace un rato una cosa interesante, es que si alguien quisiera socavar nuestra economía de una manera tan significativa que nos quitara la mitad de lo que tenemos, saldríamos a las plazas a defender nuestro país. Y vos dijiste una cosa interesante en tu conferencia, y es que tenemos que sentir una rebeldía ante la diseminación de narrativas dañinas, uh-huh. Es decir, de narrativas al margen de la evidencia. ¿Por qué es que sentimos este tema como suficientemente ajeno cuando lo estamos haciendo nosotros en buena medida? Y en cambio tenemos una disposición tan belicosa cuando sentimos, cuando viene la emisaria del FMI y nos dice, che, tienen que mirar hacia el futuro, decimos, ¿cómo nos vas a decir lo que tenemos que hacer? ¿Algún punto tenía de razón ella?
1: Por supuesto, ella ve la evidencia sin el bagaje emocional que tenemos nosotros, ve la solidez que ha construido el país en estos 24 años y dice, dado que tienen estabilidad, es momento de tomar más riesgos para que el país sea más dinámico. Lo que cambia, Pablo, lo que cambia es cuál es el mapa de riesgos que enfrenta la economía, cuáles son los peligros que deben enfrentar los uruguayos. En la medida que esos peligros de esas crisis cataclísmicas, esos grandes derrumbos prácticamente desaparecen, nunca uno puede estar seguro, ¿no? Pero prácticamente desaparecen de la ecuación, uno debería pensar que eso desata los espíritus animales, como decía Keynes, ¿no? O sea, lo que frena, lo que paraliza ante el futuro son esos escenarios realmente negativos. Pero en la medida que se sacan de arriba de la mesa, está todo dado, nos dicen de afuera, para tomar un poquito más de riesgo, para animarse a creer un poco más en el Uruguay, ¿no?
0: Mira, hay un mensaje de la audiencia para poder reforzar algunas ideas, ¿no? También, porque evidentemente sobre esto necesitamos como hablar varias veces, ¿no? Muchas veces para poder comprender algunas cuestiones. Y hay alguien que dice, a mí el banco en pesos solo me ofrece letras de cambio que apenas superan la inflación. Uh-huh. Mientras que en dólares puedo comprar fondos extranjeros que crecen hasta un 20% anual. Uh-huh. ¿Eso es así?
1: Seguramente haya opciones que ofrezcan 20% cuando uno obtiene ese tipo de retorno. Está tomando riesgos gigantes que además se componen al riesgo que comentaba, que como están en dólares, cuando uno va a estar en Uruguay, agregan un riesgo importante. Lo que es una realidad de los últimos 20 años es que esos retornos en pesos, de los bonos en pesos, cuando uno lo compara con los retornos de bonos en dólares, ha sido algo así como uno termina después de 20 años con un capital 3 veces mayor. Entonces, vuelvo a la pregunta que me hacían antes, es, no, pero alguno de los gastos son en dólares en Uruguay, entonces la gente tiene que ahorrar en dólares. Entonces empieza a ahorrar para su casa en dólares y cuando quiere acordar 20 años después, las casas aumentaron 4 veces en dólares. En 40 años aumentaron 10 veces en dólares. Eso quiere decir que cuando empecé a ahorrar puedo obtener una casa que solo es la décima parte de lo que soñé y que lo que mi esfuerzo que estaba poniendo pensé que iba a lograr. Por el hecho que la factura esté en dólares, eso genera una ilusión que la moneda correcta para ahorrar es dólares. Cuando en realidad las casas se hacen en Uruguay con inflación uruguaya y cuando hay una apreciación de la moneda, eso genera un aumento de los precios en dólares. Entonces, para cubrirse de eso, la moneda uruguaya es la que más cubrió del poder adquisitivo para enfrentar eso a esas casas que por más que la factura esté en dólares, la mejor moneda para ahorrar, para comprarse es el peso,
2: ¿no? Hay una dimensión que no podemos evitar abordar, y es que la población del Uruguay no está constituida por ahorristas, es un 100%, ¿verdad? Hay una pobreza y una,
1: sí,
2: y una pobreza infantil y una serie de emergencias sociales. Sí. ¿Cuál es el impacto de cambiar esta mentalidad en esa dimensión de inclusión? No en mis posibilidades como ahorrista, yo yendo a mi banco y hablando con un corredor, sino en términos de acceso a vida digna.
1: Es una gran pregunta que también encaro en la conferencia, que es, efectivamente, solo 35% de los uruguayos ahorran, ¿no? Y hay 35% de uruguayos, que son otros, que se endeudan para consumo mayormente y no pueden repagar sus deudas. Y uno lo tiende a ver como realidades distintas, pero son las dos caras de moneda de la misma realidad de cómo ahorran unos determina cómo se endeudan otros. ¿En qué sentido? Que cuando uno ahorra con esta inmediatez del depósito de la vista, el banco, como no tiene fondeo de largo plazo, tiene que prestar a cortísimo plazo, tiene muy pocos pesos para prestar, entonces el crédito, en la medida que es escaso y no está disponible a largo plazo, termina siendo muy caro y de muy corto plazo, y lo que terminan encontrando, en vez de prestar para que la gente construya sueños, construya casas, es prestan para consumo de muy corto plazo, que 35% de los uruguayos adultos no están pudiendo repagar por lo caro que es en la comparativa internacional, ¿no?
2: Yo quisiera abordar el tema del costo de oportunidad, y es que nosotros siempre pensamos en términos de cuánto nos costaría desarrollar en términos de inversión un área científico-técnica más vigorosa. Y siempre pensamos en el costo de hacerlo. Y yo quiero abordar una cosa que tú has planteado en varias oportunidades, que es el costo de no hacer determinadas medidas.
1: Sí.
2: El costo de no invertir. Uruguay es uno de los países que tiene menor inversión en el mundo, menor nivel de inversión en el mundo. ¿Qué es este? Me impactó esa gráfica. Un país razonablemente culto, que tiene un historial de pionero en una cantidad de políticas públicas, sin embargo tiene bajísima inversión. ¿Cuál es el costo de no estar invirtiendo en función de estas narrativas?
1: El costo es gigante, Pablo. Y bien decís, ¿no? Para lo que es el desarrollo de Uruguay, el país con ingreso más alto de América Latina, que no se estén encontrando esas oportunidades de inversión, es otra manifestación más de uruguayos, en este caso empresarios, que viven en el miedo del futuro. Es la expresión de una sociedad con una relación rota con respecto al futuro, a lo que viene, ¿no? Entonces, ¿qué nos está saliendo esto? Y el uruguayo te va a decir, no, yo no estoy perdiendo nada porque yo no estoy tomando ningún riesgo. ¿De qué me estás hablando? O sea, ¿cómo voy a perder si yo estoy siendo cauteloso? Justamente lo que estoy intentando es no perder. Entonces acá hay que cambiar un poco el marco en que analizamos esto. Es decir, escuchame una cosa, no hay decisión financiera neutral. Cuando uno está poniendo el depósito a la vista, sin interés, uno está haciendo una apuesta. Uno está apostando a que va a necesitar ese dinero. Si esa apuesta no se concreta, si uno no necesita el dinero, estás simplemente dejando los intereses que podrías haber ganado o la rentabilidad de tu inversión que no hiciste por ser cauteloso, la estás dejando arriba de la mesa. Es un costo que no figura en tu balance, entonces vos vas por la vida tranquilo, que no perdiste nada. Sin embargo, tu vecino, que sí apostó por el futuro de Uruguay, que sí invirtió con rentabilidad de empresas, que es bastante decente, sí tuvo sus depósitos a plazo y consiguió intereses estos 20 años, tiene un capital hoy 3-4 veces más alto que el tuyo. Vos hiciste una apuesta por no creer en el Uruguay que te salió carísimo a vos, además de haber limitado las oportunidades de financiamiento de muchos de los uruguayos, ¿no?
0: Vamos a tener que ir cerrando. Hay muchas preguntas de los oyentes, pero capaz que es meternos como en cuestiones muy puntuales. Agradecemos muchísimo, porque claro, van en el sentido de cosas muy específicas, pero quiero comentar algunos. Preguntan varios respecto a esta posibilidad de invertir en las empresas públicas, a esto que se ha planteado, ¿no?, por parte del secretario de Presidencia, ¿no?, de la posibilidad de que haya uruguayos, uruguayas que tengan acciones, ¿no?, de empresas públicas. Hay quien lo pregunta en referencia a UTE, a Antel. ¿Esa es una idea que va en el sentido de la captación del ahorro nacional?
1: Es una idea fascinante, porque lo que permite es que los uruguayos sean socios del crecimiento uruguayo. Tener acciones, básicamente asociarte con el futuro de esa empresa pública, con el futuro de cómo va a crecer el país. No simplemente conformarte con un interés fijo, sino que la acción te da la posibilidad de ganar mucho más si al país le va bien, si a esa empresa le va bien. Y además ejerce una disciplina mucho mayor en cuanto a las decisiones y la eficiencia de esas empresas, tener una presencia mucho más vocal de un actor externo como puede ser un inversor del uruguayo común.
0: Bien. Pablo, una de las cosas, preocupaciones centrales que vos traías también tenía que ver con todo este capital que está fuera del país, que es un capital o una riqueza que capaz que en gran parte fue generada en nuestro país, con nuestra estructura social y económica.
2: Imagínate si hay un PBI entero en el exterior. Si trajéramos un 5% de ese PBI entero, lo que pasaría con el ecosistema innovador, con los impactos en la educación. A veces estamos vintereando y por eso me parece tan importante lo que planteas de la narrativa. Porque un cambio de narrativa también es un cambio de los destinos de ese dinero, ¿verdad?
0: ¿Y es un cambio de narrativa o también para...? Porque como tenemos que acelerar en este final, que nos quedan pocos minutos, es cambio de narrativa, pero también hay acciones precisas desde las medidas tributarias, desde la política fiscal, referida a esos capitales, a esos depósitos que están fuera.
1: La sociedad acaba de pasar no sé cuántas semanas discutiendo 30 millones de dólares, una discusión muy valiosa, legítima. Estamos hablando de 80 mil millones de dólares que no se discuten qué opciones estamos poniendo arriba de la mesa, qué narrativa estamos generando como sociedad, no de gobierno, si esto va mucho más allá del esfuerzo de un gobierno, qué información estamos poniendo arriba de la mesa para inducir que con una mínima porción, como bien decís, Pablo, ya haría una diferencia muchísimo mayor a las cifras que se suelen manejar en el debate público, ¿no? Y eso es lo que realmente a mí me parece desconcertante, que por eso el esfuerzo del Banco Central de tratar de contrarrestar y iluminar áreas donde el potencial de impacto es infinitamente más grande del que solemos discutir.
2: Me parece que es una buena perspectiva de viernes. En general los viernes tratamos de terminar con una nota positiva. Esto es muy alentador para mí.
0: Es muy alentador.
2: Pero establece una hoja de ruta y es cómo hacemos para reconsiderar dónde poner las fichas. Y creo que hemos tomado este hecho durante mucho tiempo con demasiada naturalidad. El hecho de que tenemos un PBI entero puesto afuera de Uruguay. Vos hiciste muy bien en señalar y generado en Uruguay.
0: Entonces, con las condiciones del Uruguay y muchos de los factores de producción uruguayos, ¿no? O sea, nosotros.
2: Hay mucho para ganar allí.
1: Me contaba un amigo el otro día. Tengo la gente que está haciendo este PBI entero, que ganó en su proyecto 20-25% de rentabilidad, que me dicen es la norma, por ejemplo, en desarrollos inmobiliarios, después va y con este dinero lo invierte a 1,6% en el exterior. Esa misma persona a sabiendas de la rentabilidad que existe localmente, ¿no? Muy interesante.
2: Material para la reflexión de fin de semana.
0: Material para la reflexión y para alguna otra vuelta entonces a conversar sobre estos temas. Muchas gracias, Guillermo Tolosa, por acompañarnos en La Colmena. Gracias, Pablo. Gracias. Hacemos la pausa, que en unos minutos tenemos que cerrar el programa de hoy. Gracias.
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0: Agradecemos muchísimo a toda la audiencia que nos escribió un montón
1: de mensajes.
0: Acá está Matías Capec sumándose al cierre del programa de hoy. Luis de Bello Horizonte, muchas gracias. También nos escribió Juanjo del Cordón, además de los mensajes que leímos. Gustavo, preocupado obviamente por las personas que ganan 25.000 pesos o más. Algo de esto también estuvo sobre la mesa, ¿no? Hablando de la pobreza, obviamente. Y en fin, gracias. No hemos podido dar lugar a todos, pero voy a leer un último mensaje que dice: el animal que nos define es el tero. Gritamos adentro y tenemos los huevos en otro lado, ¿no?
1: Sí.
0: Claro, hablando de que obviamente protestamos aquí, pero el dinero lo tenemos fuera del país, ¿no? En referencia a este casi PBI entero. Que de capital uruguayo generado en Uruguay, pueden ser uruguayos o no, que están fuera del país. Pero bueno, hoy es 14 de agosto y es un día especial para toda la comunidad de universitaria, de los estudiantes, de la educación, más allá de la universidad, porque hoy 14 de agosto se conmemora el Día de las y los Mártires Estudiantiles. Hay una marcha que parte a las 18 horas desde la explanada de la Universidad de la República. Queríamos hacer traer este recuerdo también. Es una fecha que recuerda liberarse, considerado el primer mártir estudiantil, ¿no? Asesinado entonces en 1968. Él fue herido el 12 de agosto, pero murió el 14 sí. de agosto de 1968 en el marco de una de las tantas manifestaciones, Matías, que se sucedían en esos finales de los 60 por el boleto estudiantil, por el presupuesto universitario. Su asesinato ocurrió antes del golpe de Estado de 1973 en un contexto en el que los gobiernos constitucionales ya habían incrementado lo que era el aparato represivo, ¿no? Contra la movilización estudiantil, la movilización social. Más temprano, de hecho, comenzó de alguna manera el encuentro de estudiantes. Comenzó más temprano en lo que es el callejón universitario.
1: Claro.
0: Allí hay un encuentro más temprano, que en general es a partir del mediodía, ¿no? Con un encuentro estudiantil, con intercambio de información, preparando lo que es luego la marcha.
1: Sí,
0: ¿no?
1: Allí está uno de los lugares de memoria, en ese callejón de la Odelera está concretamente la placa que homenajea a los mártires estudiantiles. Vos comentabas sobre las 18 horas comienza esta marcha que va a ir por 18 de julio, después va a tomar Avenida del Libertador para terminar allí en la Plaza Primero de Mayo. Recordar también que en este caso hay, como todos los años se marca obviamente una consigna, en este caso también marcado obviamente por volver a poner sobre la mesa aquellas mismas reivindicaciones o el mismo rumbo que querían aquellos estudiantes. Y esto se queda anclado a la realidad, a la coyuntura, a través de este proceso que se está dando a nivel parlamentario, con el tema de la rendición de cuentas, el tema del presupuesto. Entonces, un poco la línea que se plantea este año es una educación para el pueblo, lucha y organización. Un poco en esta línea hicimos alguna consulta por allí con los estudiantes de la FEU. Concretamente hablamos con Mauro Matos, que es el secretario de Cultura de la Asociación Social y Cultural de Estudiantes de Enseñanza Pública, FEU. Él de alguna forma nos comenta esto y nos dice que en realidad esta reivindicación empezó también con ese paro que realizó el PIC-CNT, que fue acompañado por este conjunto de estudiantes en este rumbo de obtener más presupuesto para la educación. Escuchamos lo que decía por allí.
2: Primero que nada, es un trabajo que arranca mucho antes de agosto, con la quincena estudiantil, con toda la serie de actividades que se realizan en el marco de la fecha y con el trabajo de muchos y muchas compañeros y compañeras que ponen su esfuerzo, sus ganas, su tiempo para llevar a esta fecha, más allá de una cuestión casi litúrgica o nostálgica, darle un sentido, traerlo al presente, la lucha de los mártires al presente, que es lo más importante. Porque, bueno, creemos y estamos convencidos de que es imposible hablar de los mártires sin pensar en el mundo que ellos querían construir. Bueno, cada uno tendría su militancia atrás, sus ideas, sus causas, y lo principal es que buscaban una, transformación radical de la sociedad. Y bueno, y también teniendo en cuenta que las mismas causas por las que luchaban los mártires son las mismas causas por las que luchamos nosotros ahora, defendiendo la autonomía universitaria, defendiendo el presupuesto y sobre todo en el marco de la rendición de cuentas, que estuvimos acompañando al movimiento sindical del PCNT en el paro general del martes pasado, en esta alianza obrero estudiantil que siempre nos ha caracterizado y que nos llena de orgullo.
0: Muy bien, allí escuchábamos entonces parte del sentimiento, del reclamo que tiene este 14 de agosto por una educación para el pueblo, lucha y organización, es la consigna. La fecha, además, obviamente, de recordar a liberarse, rinde homenaje a todas y todos los jóvenes asesinados durante el terrorismo de Estado previo a la dictadura 1968-1973 y durante el régimen de la dictadura 1973 hasta el 85. Les decíamos que la marcha es a las 18 horas en la explanada de la universidad, es la convocatoria para marchar a la Plaza Primero de Mayo, donde va a haber un cierre cultural con la presentación de Cayó la Cabra, Trotsky Vengarán, Papina de Palma, Guille Saporta y Cas. Va a haber bebidas, alimentos para aportar al financiamiento del movimiento estudiantil y también habrá una movilización en Salto para recordar esta fecha.
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0: ya estamos cerrando entonces este viernes La Colmena, con, bueno, quedó hecha esta invitación para aquellos que de repente no marchan, pero sí quieren acompañar la movida musical ahí en la Plaza Primero de Mayo con los estudiantes universitarios, los estudiantes de secundaria, toda la masa estudiantil que se va a juntar allí. Y hay otra propuesta para mañana sábado, Matías, que es la Vuelta de Sábados en Ciudad Vieja, que se realiza, creo que es el tercer sábado de cada mes. Hoy es, sí, mañana es 15, creo que tiene sentido lo que estoy diciendo.
1: Sí.
0: Ahí está. Y son más de 60 propuestas para esta quinta fecha. Por ejemplo, se vuelve a abrir la Casa Natal de Artigas, el Teatro Solís con recorrido libre y varios museos, hay espectáculos en Plaza Matriz, también hay un caminotour, gratuito. O sea, esto está generando realmente mucho movimiento, así que bueno, creo que es algo para tener en cuenta. Además, atendiendo que creo que mañana no va a llover.
1: Bueno, eso te iba a comentar. Yo creo que sábados en Ciudad Vieja ya es, a esta altura, es una garantía, porque bueno, hemos tenido otras instancias que la verdad han estado muy bien. Y lo importante es que ahora estoy con la página Inumet abierta y dice probabilidad de precipitaciones bajas. Yo me quedo con eso y me quedo con el sol que está saliendo. Puede estar nuboso, puede estar cubierto, pero si es baja la probabilidad de precipitaciones, yo creo que con un poco de calor humano, de movida en diferentes puntos de Ciudad Vieja, podemos hacer mucho más ameno el sábado.
0: Por supuesto, y en la Plaza Matriz va a funcionar un escenario con espectáculos artísticos y DJs desde la hora 12, una feria de artesanos. En la Casona Maguá, desde las 13, hay un desfile de tambores, una feria y música en vivo, porque como nos dicen las cumbiarachas, las penas se bailan, Matías. Así que bueno, mañana es una oportunidad. Si no tienen hoy de noche una oportunidad para bailar las penas, mañana lo pueden hacer. Que tengan un lindo fin de semana. Nos reencontramos el lunes, ¿te parece?
1: Igualmente, hasta el lunes.

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0: tardes. Llegó el viernes, mi gente querida, mi gente bella. ¿Cómo estás,
1: mi
0: Brian,
1: gente
0: querido?
1: Bella.
0: ¿Cómo estás, mi gente bella? ¿Cómo estás?
1: Muy bien, Denise Mota, ¿cómo estás tú?
0: Muy bien, muy bien. Acá divirtiéndome con la gurizada,
1: este
0: con la juventud.
1: Te vi haciendo este el 6-7, ¿eh?
0: Sí,
1: muy
0: yo
1: bien.
0: Hago, ¿viste? Acá aprendiendo. Vamos aprendiendo, caminando y aprendiendo. Y actualizándonos. Brian, querido, ¿lavaste ropa hoy? Porque tengo algo para vos.
1: ¿Te digo la verdad o te miento?
0: No, contame la verdad porque ya sé que lavaste. Porque
1: yo,
0: sos el...
1: yo 8 de la mañana dejé en la puerta de la escuela de arte a mi hija y vi que asomaba un rayo de sol entre dos nubes y dije...
0: ¿Qué
1: es la
0: hacemos?
1: Mía. Es la mía. A través de ese rayito de luz, supe que tenía que lavar ropa porque no sé cuándo se podrá volver a lavar ropa. Ahora me contarás, pero yo lavé ropa y sé que se va a secar.
0: Bueno, entonces tengo un regalo para vos.
1: Es un regalo de tú para mí.
0: Claro, que
1: un secarropas. Es una buena.
0: Acá te traje un secarropa. No, mira, encontré hoy una página web que se llama lavohoy.com.
1: Lavohoy.com.
0: Uruguaya, de un creador visual llamado Germán Nocela. Hablé con él porque me pareció fantástico. Es una página web que une, mira qué buena idea. Une previsión del tiempo, pronóstico, con cálculos matemáticos que te dan un resultado de si podés lavar, si podés colgar, si colgás al sol, a sombra, y si se va a secar.
1: Claro.
0: O sea que si vos hubieras usado hoy esto, sabrías que en 6 horas se te iba a secar la remera, por ejemplo.
1: Yo hubiera sabido eso, lo cual hubiera sido muy útil. Igual yo me la jugué. Porque yo tengo la ciencia de...
0: La ciencia de los años, Miguel.
1: Ah, la experiencia.
0: La experiencia.
1: La experiencia espectacular.
0: Ese
1: acá,
0: peine.
1: Ale Correa pregunta si me estás metiendo en una estafa piramidal o es algo de real. No, igual banco mucho esta web, me parece espectacular. Yo quiero decir una cosa. Toda la funcionalidad que tiene es justamente el final, ¿no? Que es este... Es un algoritmo, algoritmiza todas las variables y resuelve si vos llegás o no y en cuántas horas llegás o no a secar. Porque en realidad lavar podés lavar siempre.
0: No,
1: acá
0: pero
1: el problema
0: vale
1: es si se seca, o si va a tomar olor, si va a parecer fría, si va a parecer mojada para siempre, porque viste que en invierno la ropa parece mojada para siempre. No sabés si está mojada o no, pero para siempre parece mojada.
0: Se pierde. No, y yo hablé entonces con Germán, que explicó que todo nació como así, como de conversaciones como estas, que tenemos todos los días. Lavo la ropa,
1: aquellos
0: no lavo
1: que lavamos
0: la ropa.
1: Ropa, ¿no?
0: Sí, bueno.
1: Porque hay gente que no. Que
0: bueno,
1: directamente...
0: ¿Y cómo vive, mi querido? No sé, yo no conozco a nadie que no lave ropa. ¿Me presentás a estas personas?
1: Mis hijos, te los presento.
0: Bueno, no, gente chiquita sí, pero los adultos tenemos que manejarnos con la higiene personal.
1: Sí, claro.
0: Y, por ejemplo, para los próximos 7 días la voy, ya te dice si vale la pena, qué hora, cómo, cuándo. Y además tiene una ropita que vos vas así corriendo por el tendedero y entonces te va dando si es ahora bien, si es ahora mal, si llueve. Es muy divertido, así que queda recomendado.
1: Encima es divertido, tiene un gran nivel de usabilidad, bancamos.
0: Sí, es lúdico.
1: Se nota que está bien pensado.
0: Y es gratis, gente. Y según Germán, no toma datos de nadie, así que está. Lavoy.com.
1: ¿No toma datos de nadie? ¿Cómo? Ah, que no roba datos.
0: Claro,
1: no roba datos. Toma datos abiertos.
0: Porque solo de consulta,
1: abiertos,
0: no tenés que poner nada.
1: Datos abiertos utiliza para hacerlo y no te pide datos tuyos.
0: No,
1: o sea, no te traquea, no tiene cookies, no tiene nada.
0: No.
1: Quédate tranquilo. ¿Dónde está el truco? Prestar un servicio a la comunidad como nosotros. ¿Cuál es el truco?
0: El truco
1: nosotros
0: está
1: estamos
0: en poder
1: haciendo
0: secar la ropa.
1: ¿Qué es eso? ¿Cuál es? Alejandro
0: es
1: Correa, que no confía en nada ni en nadie.
0: Pero por favor.
1: Tiene la premisa de la desconfianza ante todo.
0: Exactamente. Nuestro archivo ex, la verdad, está afuera, ¿viste? Ese es Ale Correa.
1: Bueno,
0: mi querido, y al final empatamos, ¿no?
1: Al final empatamos. Yo voy a hacer, esto no es un comentario deportivo, podría hacerlo, igual no tengo ningún problema. Este es un programa internacional. Nadie dijo, lo de política internacional está de menos. O sea, nosotros es un programa internacional, lavar ropa se lava en todo el mundo, con lo cual estaba muy bien mencionar esto.
0: No, y era un servicio, porque también somos servicios. ¿Sí?
1: Así es.
0: Si descubrís algo interesante, compartís.
1: En general. Y en relación al fútbol, empatamos. Denise Mota me preguntó hoy temprano, ¿vos tenés algo para decir de esto? Porque la verdad que yo ni siquiera vi el partido.
0: No vi el partido.
1: Sé que empatamos. Y mi comentario fue, mirá, y vos desmentime al aire si es mentira, Dije, Central jugó un poco mejor, sobre todo el segundo tiempo, pero no llega a ser un merecimiento de ganar. No tuvo chances muy concretas de ganarlo. Fue un poco mejor, punto. Fue un empate que estuvo bien. Y el gran detalle se lo lleva, lamentablemente, el racismo.
0: Y sí. Y
1: no digo que sorprenda, pero sí generó mucho malestar. Incluso hay en redes sociales campañas o por lo menos mensajes elocuentes de muchos fanáticos de Rosario Central exigiéndole a su propia dirigencia que, dado que hay cámaras que han registrado a diferentes hinchas profiriendo o insultos racistas a algunos jugadores del Corinthians, o bien haciendo la señal típica que se le hace a los jugadores brasileños,
0: sí,
1: en Argentina,
0: de mono.
1: En muchos años, sí, en muchos, hace muchos años. Y a pesar de que la Conmebol tiene como una grabación específica para evitar el racismo y que juguemos sin racismo, y que el club mismo emite en sus propias redes y mensajes de difusión en contra del racismo en la previa del partido, bueno, se volvieron a dar estos hechos. Los jugadores mismos en la cancha, uno lo podía ver a Di María pidiéndole a la hinchada que dejara de hacer ese tipo de gestos. Tampoco era algo extendido, digo, no es que estaba todo el estadio haciendo ejercicio,
0: sí, bueno, menos
1: sino
0: mal.
1: Que había. No, no, claro que menos mal, pero quiero decir, como.
0: Podría
1: haber pasado.
0: Sí,
1: y lo aclaro por eso, porque no me hubiera sorprendido tanto que hubiera pasado, lamentablemente.
0: Sí, lamentablemente.
1: Y te decía esto, hay campañas exigiendo a la propia dirigencia central que los sancione, que agarre a los...
0: Y sí, perfecto.
1: No sabemos cuántos fueron, pero sí sabemos cuántos hay registrados. Entonces, yo vi, por ejemplo, hoy imágenes de por lo menos 4 hinchas distintos. Yo sé que vos
0: son
1: me decís, pero había 45.000, eran 4, bueno, no importa, pero había 4 que fueron identificados, que se sabe quiénes son, porque están en la cámara y los tienen registrados,
0: claro.
1: Que los sancionen el club, más allá de lo que después pase, porque además la Conmebol inició un procedimiento de investigación alrededor de lo que fue este caso, porque recordemos, más allá de un montón de cuestiones que podemos poner en discusión, la Conmebol tiene un protocolo de férreo de combate a la discriminación y al racismo. Incluso el árbitro uruguayo, que era uruguayo, en un momento, ante el pedido del arquero de Corinthians de que dejaran de insultar o dejaran de proferir ese tipo de insultos, elevó sus manos. ¿Recuerdan lo que fue el gesto del entrenador de Egipto en el partido con Argentina, exigiendo que había sido racismo, que cruzan los brazos por encima de la cabeza? Hizo ese gesto, fue a detener, no llegaron a detener el partido, pero sí hizo el gesto como diciendo que la voz del estadio reclamara a los hinchas que dejaran de otra vez tener ese tipo de insultos y actos discriminatorios para con los jugadores del Corinthians. Así que nada,
0: bueno,
1: por mi parte
0: si
1: lo traigo porque
0: no,
1: vos
0: lamentablemente
1: no lo viste,
0: no lo creo,
1: pero además porque obviamente yo creo que van a ganar ustedes, pero más allá de eso queriendo que ganemos
0: Rosario Central.
1: Yo creo que ahora que definen en su cancha y hemos empatado es muy difícil. Pero Alejandro Correa nos odia.
0: Dice que somos una imbole.
1: Pero bueno, más allá de esa parte, me parece que corresponde denunciar esto, contarlo y también repudiarlo, incluso siendo hincha de Central.
0: No, pero
1: porque una
0: más
1: cosa
0: allá de la hinchada,
1: que podamos hacer todo tipo de discusiones, y otra cosa es la estupidez que sigue predominando en algunas personas y en algunos hinchas, y por eso aparece este caso.
0: Va en contra del deporte.
1: De racismo y discriminación. Sí, va en contra de todo,
0: en
1: realidad.
0: De cualquier tipo de todo lo razonable.
1: Así es. Bueno, y después de este lugar común, pero necesario igual traerlo, si te parece, vamos a hacer el saludo de ocasión.
0: Hagamos el saludo al sol. Saludo al sol hoy también.
1: Hoy no hice, yo en una época hacía todos los días, ahora
0: te
1: no
0: veo,
1: hice. Me parece que quiero decir una cosa. Hacemos el saludo correspondiente. Ale Correa, Ale Correa hoy que nos está bardeando, no sé si se merece saludo. Mira lo que te digo. Nos cancela todo. Se cae todo.
0: Nos corte el audio, gente, porque tiene ese poder. Nos da voz y nos quita la voz, ¿viste? Es como una especie de Dios en par en el mundo. Así que empezamos saludando a Alejandro, como siempre, operador de radio. Love you. Joaquín González, operador de video. Francisco Musso, en asistencia técnica y producción. Gonzalo Juria, productor, tomando un cafecito acá a nuestra salud. Todo el equipo multimedia, integrado por Dayana Di Candia, Joaquín Fernández, Sebastián Cerveñansky, Facundo Verdún. Y saludamos muy, muy, muy alegremente a nuestra querida audiencia, a nuestros oyentes, que pueden escribirnos a través del 099-891-888. Es cierto que está hermoso para colgar la ropa. Yo perdí este portal, como dice Brian, pero bueno, mañana
1: sí, yo
0: será.
1: Anuncié que se cierra el portal. El portal, bueno, vamos a ver por cuánto tiempo, pero en principio va a haber un tiempo, me parece, sin poder lavar tanta ropa.
0: Así es, vos aprovechaste, yo no.
1: Yo aprovecho.
0: No. Bueno, empezamos ahora sí con lo nuestro, las 5 noticias internacionales más importantes de este viernes.
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0: Bueno, empezamos y esta noticia la dedicamos a Fran Musso, que nos dijo, bueno, ¿con quién arrancan hoy? Y arrancamos con el Estrecho de Hormuz.
1: Ah, no hay sorpresas.
0: No, no, claro, porque acá también hay previsibilidad, damos seguridad a los mercados.
1: ¿Usted quiere certezas? El Estrecho de Hormuz sigue complicado.
0: Sigue complicado, sigue paralizado. No sé si planificaban ir, pero está cerrado. Bueno, el tránsito por el Estrecho de Hormuz se paralizó de nuevo. También pasaba un poquito, pero ahora volvimos al casillero cero, digamos. Se paralizó casi por completo hoy tras el ataque a otros dos buques en la zona y el anuncio de Estados Unidos de que podría mantener un bloqueo naval contra Irán de forma indefinida. Una fuente iraní de alto nivel declaró el miércoles que no se habían registrado avances en las conversaciones para dar continuidad al acuerdo de junio con Washington destinado a poner fin a la guerra, algo que venimos anunciando también y acompañando, solo que esa vez lo hicieron oficial. Desde que se rompió el alto el fuego establecido en dicho acuerdo, Irán ha reanudado los ataques contra buques a los que acusa de intentar atravesar el estrecho sin su autorización. La Compañía Petrolera Nacional de Abu Dhabi, de los Emiratos Árabes Unidos, informó que dos de sus buques fueron atacados mientras transitaban por el estrecho la tarde de ayer. El gobierno emiratí responsabilizó a Irán, que no realizó comentarios sobre el caso.
1: Seguimos en, no diría en foja cero, porque las cosas van cambiando y se van produciendo,
0: sí, va cambiando
1: idas y vueltas, retrocesos.
0: El telón de fondo, digamos.
1: Pero, ¿no? Pero todavía continúa más allá de las declaraciones de ocasión, porque recordemos que a la vez Donald Trump salió con declaraciones, sale todos los días con declaraciones, pero digo, salió con declaraciones de último momento diciendo que están ganando, que todo está muy bien, que los mercados están muy contentos con la política que está llevando adelante. Sabemos que la opinión pública en Estados Unidos está muy en contra, no solo de la guerra, sino descontento en relación a la política económica que está teniendo y el efecto económico que está teniendo esto. Pero bueno, él insiste con que todo va bien. Algunos elementos, el único quizás que voy a señalar con respecto a, para mostrar los efectos que esto tiene en desarrollos económicos y energéticos alrededor de,

0: insisto, Omán y Arabia Saudita, ¿okay? ¿Ok? Para, obviamente, sortear de alguna manera, tener una vía terrestre, que mejorarla, desarrollarla fuertemente, para sortear todas las complicaciones que tiene el transporte marítimo entre estos diferentes países. Digamos, para que ver también los movimientos que se producen alrededor de esto, porque ya hablamos en su momento de las vías marítimas alternativas que habían tenido que tomar algunos navieras, que tenían que irse por debajo de África, que tenían que recorrer miles de kilómetros mayores, mucho más costo, mucho más tiempo de viaje, etcétera. Bueno, en este caso son alternativas que se van viendo, que aparecen a medida que la situación en el estrecho de Hormuz no se soluciona, incluso cuando Omán es uno de los países ribereños que está negociando con Irán para llegar a una forma de administración conjunta, pero empieza también a tejer otro tipo de alianzas regionales que se enmarcan en las otras alianzas regionales de las cuales venimos hablando en materia de seguridad y bélicas, pero que también son efecto de este reordenamiento territorial, económico, militar y político, a partir de lo que desde el 28 de febrero fue la incursión y un ataque que en principio y a colación de todo lo que venimos viendo no ha salido del todo bien para Israel y para Estados Unidos.
1: Ahí va. Y además de eso, Brian, que vos comentabas las repercusiones económicas también adentro de Estados Unidos, esta semana se sumó las fuertes críticas al manejo del propio cuerpo militar por parte de Estados Unidos con estas denuncias que trajimos ayer de familiares de marineros embarcados en el portaaviones Abraham Lincoln, de qué les está faltando comida, les están faltando productos de higiene, y el secretario de Defensa, Pete Hegseth, al inicio había dicho que era fake news, que era desinformación, y hoy, por ejemplo, salió diciendo que son informaciones que fueron tergiversadas. Okay. Así que también ahí bajó bastante el tono de algo que es uno de los temas centrales hoy en Estados Unidos, y es que rescaten o que mejoren las condiciones de estos 5.000 marineros embarcados ahí en la costa de Omán.
0: Así es. Vamos a tu país, ¿te parece?
1: Vamos a Brasil, porque el Tribunal Superior Electoral suspendió el procesamiento de nuevas afiliaciones partidarias en el sistema de afiliación partidaria tras detectar intentos de alterar las afiliaciones del presidente Luiz Inácio Lula da Silva por el PT y del senador Flávio Bolsonaro por el PL, el Partido Liberal de Bolsonaro. El jueves, Flávio Bolsonaro no pudo registrar su candidatura a la presidencia de la República debido a que los registros del Tribunal Electoral lo señalaban como afiliado al partido Missão, que es el partido de otro candidato a la presidencia, que es Renan Santos. Horas más tarde, el presidente de esa corte electoral, Cássio Nunes Marques, ordenó restablecer la afiliación de Bolsonaro al PL y dispuso que se eliminará del historial de afiliación cualquier vínculo con el partido Missão. Eso parece muy puntual, pero ¿por qué estamos hablando de esto acá? Porque es como una especie de nido de la serpiente que puede derivar en ya los reiterados y conocidos discursos de debilidad del sistema electoral brasileño que vienen asustando a Brasil ya desde por lo menos 2022, pero también ya con Dilma, con el proceso electoral todavía de 2013-2014. Lo que pasó fue que cuando Flávio Bolsonaro intentó registrarse y vio que su registro estaba, lo daba como afiliado a otro partido, salió a decir que el sistema, y usó este término, que el sistema estaba en contra de su candidatura. Acto seguido, la Corte Electoral emitió un comunicado diciendo, mira, no hubo intento de hackeo por parte de ninguna cuenta, no hubo hackeo del sistema del Tribunal Superior Electoral, lo que hubo fueron fallas en el manejo de los partidos en su propio proceso de afiliación. ¿Por qué? Para que un candidato esté afiliado por el sistema de la Corte Electoral tiene que haber dos elementos. Primero, manejar las contraseñas y las credenciales del partido, que vos puedas entrar, claro, y hacer la afiliación. Y después, el candidato tiene que confirmar la afiliación. Y aparece confirmada la afiliación de Flávio Bolsonaro a un partido que no era el de él, con su propio mail. O sea que ahí hay dos polos, acá gente, lo que está diciendo la Corte, ¿tá? Capaz que mañana pasa otra cosa, pero en el momento las informaciones oficiales que tenemos desde el órgano que controla eso, que es la Corte Electoral, que en Brasil se llama Tribunal Superior Electoral, lo que dicen es que son fallas de los propios partidos y de los propios candidatos. Obviamente que empezó un tiroteo adentro de la propia derecha brasileña,

0: Flavio Bolsonaro diciendo que es blanco de fraude, Misson diciendo que Flavio en realidad quiso fraudar la campaña de Renan Santos, que es el tercer cuarto ahí en disputa. Ahora, eso ya había pasado antes, en 2023. Lula quedó 6 meses como afiliado al PL, que es el partido que más le hace rivalidad.
1: Sí.
0: Y Alexandre de Moraes, el ministro de la Suprema Corte, que entonces era presidente de la Corte Electoral, fue quien detectó la irregularidad y corrigió eso. Y después se descubrió que el que hizo el registro falso de Lula había sido un adolescente de 13 años del interior de un estado brasileño. O sea, sí se notan que hay debilidades en el sistema de afiliación de la Corte Electoral y por eso también la Corte suspendió el procesamiento para averiguar dónde está la falla, pero en este caso puntual, según la Corte Electoral, fueron fallas de los partidos, de los candidatos y no de la Corte Electoral. Me parece importante que traigamos eso y que lo expliquemos, porque eso puede traer cola después para la campaña y para las propias elecciones de octubre.
2: Así es, y si te parece, nos mudamos de Brasil para Estados Unidos.
0: Bueno, bien.
2: Y Medio Oriente, un poco y un poco.
0: Porque
2: Estados Unidos quiere que Netanyahu condene el asedio de colonos a una aldea palestina. Estados Unidos quiere que el primer ministro israelí, Benjamín Netanyahu, condene públicamente a los colonos extremistas que han asediado a palestinos en sus hogares en la Cisjordania ocupada, según informaron el viernes funcionarios estadounidenses e israelíes. Desde hace casi una semana, los colonos han estado rodeando viviendas en Qusra tras cortar el suministro de agua y electricidad, dejando atrapados a los palestinos en una zona donde, según grupos de derechos humanos, los colonos llevan a cabo un esfuerzo concertado para apoderarse de más tierras. Washington comenzó a protestar tras enterarse de que la vivienda de un ciudadano palestino estadounidense se encontraba entre las afectadas. Indicaron estos funcionarios que hablaron con diferentes agencias, en este caso con Reuters, y van mostrando lo que viene ocurriendo en Cisjordania desde hace tiempo, el asedio por parte de grupos colonos avalados o por lo menos no frenados,
0: sí, tolerados
2: por las fuerzas de defensa de Israel, que está generando además una crisis interna ahora en Israel, porque el ministro de Defensa, Israel Katz, salió a decir que, dado las críticas que vienen recibiendo estos últimos días las fuerzas de defensa israelíes por no haber cortado estos ataques de colonos y este asedio a específicamente 2 viviendas que están quedando asediadas sin electricidad, sin agua y demás, iba a quitar del medio a las fuerzas de defensa israelíes y va a pasar la jurisdicción, digamos, del control de esa zona a la Policía Nacional Israelí. Esto tiene algunos vericuetos legales y algunas complicaciones porque en realidad técnicamente Cisjordania no debería estar siendo controlada ni por las fuerzas de defensa israelíes ni por la policía, aunque tienen injerencias desde el punto de vista de la coexistencia pacífica, que no es tal,
0: que
2: los colonos están asediando. De hecho, cerca de Belén, cerca de allí también, una ONG que nuclea activistas israelíes y palestinos estaba realizando hoy actividades de, por supuesto, conversaciones por la paz, intentar una integración y demás, y fueron atacados por colonos por estar llevando adelante este tipo de actividades que unifica o intenta integrarlos. En el mismo sentido, o quizás en la idea de si se puede pacificar o no, pero pensando en la Franja de Gaza y en lo que ocurre en ese otro territorio palestino ocupado, el domingo viaja el yerno de Donald Trump, Jared Kushner a Israel en una demostración junto con miembros de la Junta de Paz. Recordemos que esta junta, que se supone en un acuerdo con 15 puntos, comenzaría a delegar el gobierno de la Franja de Gaza a la Junta Tecnocrática de algunos ciudadanos palestinos y demás para que cumplieran una administración.
0: 15 puntos con los que Netanyahu no está de acuerdo y lo hizo explícito.
2: Ahí va, lo hizo explícito nuevamente y volvió a decir que no está de acuerdo, sobre todo por la cuestión del desarme. Y ahí el principal, lo habíamos dicho en su momento, pero lo repetimos, el principal diferencial es el tema del uso de armas personales por parte de algunos ciudadanos en la Franja de Gaza, que para Netanyahu tiene que prohibirse incluso antes, porque van a ser utilizados luego por Hamas, intuye él, dice él, denuncia
0: sí, sí.
2: a él, para volver a atacar eventualmente a Israel. Entonces, desarme es absoluto, no puede haber ningún arma y por eso no se van a ir. Pero en esa misma línea, porque el acuerdo establecía una serie de corrimiento de las fuerzas de defensa de Israel por parte de a partir del desarme de Hamas y demás, en diferentes etapas, En esa misma línea, Bezalel Smotrich, el ministro de Finanzas, que recordemos que junto con Ben-Gvir de guerra y también con Israel Katz, suelen ser como los más hacia la derecha, uh-huh. hizo una conferencia donde
0: había hablado sobre otros temas.
2: Sin Netanyahu, imagínate que Netanyahu es el blando, imagínate lo que estamos diciendo, pero bueno, es la ultra, el ala más supremacista, que intenta pensar en un gran Israel, uh-huh. de desplazamiento, de cooptar más tierras. Uh-huh. Bueno, Smotrich, en una conferencia donde estaba hablando de cuestiones económicas y demás, es ministro de Finanzas, recordemos, advirtió y dijo, tras la guerra, porque obviamente él dice guerra, tras la guerra nosotros tenemos más tierras para trabajar y es un problema, pero tenemos que hacernos porque no nos vamos a ir ni de Gaza, dijo, ni de Siria, y recordemos que ahí hay un conflicto que empezó también a crecer a partir de los acuerdos de la Meca que venimos hablando, uh-huh. Por la presencia turca también en Siria, ni tampoco del Líbano. Recordemos que uno de los sitios que, a partir de los acuerdos y las conversaciones que tuvieron autoridades libanesas con Estados Unidos y también por presión de Irán, era un factor clave para el entendimiento en el otro conflicto entre Irán, Israel y Estados Unidos, que dejaran el territorio libanés en manos de los libaneses. Entonces, Smotrich, a la dura, insisto, del gobierno, que tiene elecciones dentro de poco, cuya a la dura es una de las principales candidatas a sostenerse en el poder, e incluso Netanyahu le está conservando y guardando un lugar entre los candidatos uh-huh. a algunos de estos actores para que sigan teniendo cierta cobertura política y legal, sale con este tipo de declaraciones donde, entonces, echa por tierra con este optimismo con el que Kushner llega ahora a decir, no, vengo para demostrar que Trump está muy interesado en esto, más allá de que Netanyahu lo haya rechazado, y más allá de estas declaraciones, estamos muy interesados en que avanzar con la Junta de Paz, la Junta Tecnocrática y el acuerdo para que Gaza sea liberado. Todo en un marco muy tenso.
0: Muy tenso. Bueno, ¿y qué es eso, Brian? Cara de basura, segundo en elecciones en Reino Unido. ¿Qué pasó ahí?
2: Bueno,
0: ¿quién es cara de basura?
2: No, esto es lo traemos porque, si bien parece un chiste, no lo es.
0: No, no lo es.
2: Tiene mucho de gracioso o humor,
0: pero no lo es.
2: Británico, pero no lo es. Y es Nigel Farage, recordemos, líder de Reform UK, ultraderecha, promotor histórico y quizás el principal y primer promotor de lo que fue el Brexit en su momento. Uh-huh. Hoy un Brexit que en la opinión pública en el Reino Unido es muy mal visto en líneas generales. En julio de este año, él es parlamentario por este municipio que se llama Clacton-on-the-Sea. Uh-huh. En julio de este año, él renuncia a Nigel Farage en el medio de ciertas acusaciones de dinero no declarado o no claro de dónde había provenido. Uh-huh. Entonces, en el medio de ciertas cosas de corrupción, él renuncia con la clara intención no de entorpecer, aunque algunos dicen de entorpecer la investigación parlamentaria. Él renuncia para volver a presentarse, y hubo elecciones ahora y por eso vuelve a ganar y obtiene un triunfo, para ser revalidado de alguna manera por la población y mostrar
0: popular.
2: Que sigue teniendo apoyo. Entonces, él se presenta en Clacton-on-the-Sea, gana con el 63% de los votos, de todas maneras, estamos hablando de unos 25.000 votos más o menos, en este Clacton-on-the-Sea vuelve a ser parlamentario, ingresará nuevamente, y sale segundo, y ese es el detalle de color. Este es el detalle político importante y relevante, porque Nigel Farage intenta eventualmente postularse como, en el futuro, incluso una opción como primer ministro, y tiene, exacto, como ese objetivo, más allá de que hace poquito haya sido ungido Andy Durnham. Mm-hmm. Hablamos mucho sobre Manchester, sobre su llegada a renovar al Partido Laborista y demás. Pero en el futuro tiene esta intención, cuando acabe el periodo, porque esto fue un reemplazo de Keir Starmer, pero todavía no terminó el periodo de gobierno del laborismo, eventualmente que Reform UK logre llegar al poder. En segundo lugar queda con cerca de 10.000 votos este cara conde cubo de basura, se llama, y es un sujeto, es un humorista, se llama John Harvey, que en los últimos años se presenta a diferentes elecciones en diferentes municipios, en diferentes lugares, e incluso también para ingresar al Parlamento, vestido con un traje de un cubo de basura. Se pone un cubo de basura en la cabeza, se pone un traje, y es como si fuera un superhéroe medio en chiste, que, por ejemplo, en la elección donde Andy Durnham gana en Manchester la última vez, sacó 95 votos nada más, porque también se presenta en otros municipios, digamos. Él va con ese y se presenta. Pero en este caso sacó casi 10.000 votos.
0: Fue segundo.
2: Y él dijo, sí, fue segundo, casi 10.000 votos, y él dijo, saqué 10.000% más que en la última elección a la que me presenté, lo cual es verdad, en términos matemáticos es verdad, y dice, crecí mucho más que Nigel Farage, que ganó 1.000 votos respecto a la elección de 2024, cuando él había ganado en ese momento en Clacton-on-the-Sea. Y si bien lo podemos tomar en medida de humor británico, en el descontento que algunos sectores expresaban. Entonces lo votaron como diciendo, me acuerdo, post-crisis 2001, en Argentina se ponía una feta de salame en el sobre y era como la demostración de estoy descontento con el sistema. Bueno, acá en vez de la feta de salame pusieron a cubo de basura. Pero, ojo, porque si el chiste de los outsiders sigue creciendo, más allá de la erosión democrática, que esa es otra discusión politológica, y es verdad que efectivamente el descontento y el alcance de ese descontento lleva a que opciones ya ni siquiera antisistema, directamente que ironizan sobre el sistema y se ríen del sistema, tengan este tipo, yo me acuerdo del payaso el payaso Tiririca en Brasil y demás.
0: Legisló.
2: Lo sé, llegó al Parlamento y demás. Entonces es
0: que salió muy caro.
2: Bueno, por eso lo presento, porque eventualmente este cara de basura también puede en algún momento ser, en este caso no, porque solamente uno es el que ingresa al Parlamento por cada distrito. En este caso ganó Nigel Farage con el 63% frente al 27% de cara de basura, pero apareció como segundo ahí. Es verdad que el laborismo y Restore, que es el ala más ultraderecha dentro de la ultraderecha, además de Reform UK, que viene a ser el ala que apoya a Elon Musk, por ejemplo. Lo vimos cuando hablamos con los politólogos Fede Musto y Valeria Bonomi. Sabotearon un poco la elección porque consideraban que era una treta de Nigel Farage para evitar esta investigación parlamentaria y salir reforzado. Entonces dijeron, no nos vamos a prestar a este juego, donde ya sabían que iba a ganar por amplio margen y no le iban a dar ese apoyo. Entonces quizás alguno de los votos que hubieran ido para estos sectores
1: ido
2: a cara de basura, como mostrar un descontento. Como fuera, no deja de ser llamativo y sintomático la aparición de outsiders, por lo menos graciosos. Y por lo menos peligrosos también.
0: Sí, sí, da para pensar.
2: Vos te preocupás más que lo que te reís, pero está bien, me parece muy bien. Sí. Yo pensé que te ibas a reír. Si te muestro la foto, te reís. No, igual no.
0: Ahí va. Después me mostrás.
2: Después te muestro, mira.
0: Bueno, y seguimos, volvemos acá cerca de nosotros, vamos a Colombia, porque hay una nueva actualización de víctimas del terremoto. En su última actualización presentada hoy, las autoridades colombianas informaron que al menos 285 personas murieron y cerca de 4.000 resultaron heridas tras el potente sismo de 7,4 de magnitud que sacudió la mayor parte del país y causó severos daños en varias regiones del occidente de Colombia. Además, según las cifras oficiales, casi 400 personas continúan desaparecidas mientras prosiguen las tareas de los grupos de rescatistas y también mientras se va cerrando esa ventana, como se llama, de sobrevivencia, ¿no? Que cada día cuenta y cuantos más los días pasan, obviamente, que la posibilidad de encontrar vivos es más reducida.
2: Así es. Daños infraestructurales también, carreteras, también, puentes y demás, que puentes peatonales que fueron reportados, aeropuertos cerrados. Sí. Y también, pese a que no es momento de hacer lecturas políticas porque acaba de asumir un presidente, sin embargo, la administración de la tragedia por parte del gobierno generó un montón de rispideces nacionales e internacionales. Y sobre todo eso hablaremos en un ratito, así que vamos a lo que viene.
3: Lo que viene.
0: Así es, mi querido Brian. Después de la pausa, vamos a hablar con la politóloga colombiana Sandra Borda, una amiga de la casa, sobre estos primeros días del gobierno de Abelardo de la Espriella, sobre el terremoto, sobre la gestión del terremoto. Y más adelante, acá en Par en el Mundo, vamos a recibir en nuestros estudios al abogado y politólogo Carlos Loaiza, con quien hablaremos sobre la OCDE, la Organización para la Cooperación y el Desarrollo Económico, y lo que implicaría el ingreso de Uruguay y de otros países de América Latina a esa entidad, la OCDE. Ya venimos.

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0: Ya estamos de vuelta en Pan en el Mundo, con esa suavidad, ¿no? Que nos propone este Ale Correa a partir de una selección de Gonzalo Yuria. Así que seguimos en Pan en el Mundo, nos vamos a comunicar con Sandra Borda, politóloga colombiana, quien en una nueva intervención, una nueva participación, conversación, intercambio acá en nuestro programa, nos va a hablar sobre la actualidad en Colombia, en el contexto de estos primeros días del gobierno del presidente Abelardo de la Espriella, y también un gobierno que empezó ya con una crisis importante de magnitud con el terremoto que afectó al país. Sandra, muy buenas tardes, ¿cómo estás? Muy bienvenida, hola, como siempre, Sandra.
1: Hola, Denise y Brian, es un gusto estar con ustedes de nuevo. Gracias por la invitación.
0: No, gracias a vos, Sandra. En primer lugar, ¿cómo estás vos, tu familia, los terremotos? ¿Cómo están manejando, ¿no?, estos días que me imagino que han sido de mucha tristeza, más que nada?
1: Sí, han sido definitivamente días muy difíciles. La familia cercana, por fortuna, está muy bien. Tengo una parte de mi familia que vive en Cali, uh-huh, y pasó un gran susto porque esta fue una de las ciudades en donde más se sintió el terremoto que nos afectó en esta semana, pero por fortuna todos muy bien. Creo que hay muchas familias colombianas que la están pasando muy mal en este momento y que definitivamente requieren del acompañamiento de todos nosotros acá y por supuesto de todos afuera también.
0: Así es, Sandra. Bueno, pasamos a algunos mensajes. Vos has sido muy vocal sobre cómo está siendo el manejo, ¿no?, la gestión del terremoto, mensajes en redes sociales, en declaraciones recientes también. Criticaste la gestión que está haciendo el gobierno de Abelardo de la Espriella, como por ejemplo el hecho de que nosotros noticiamos acá que inicialmente no se aceptaron rescatistas extranjeros, sino únicamente ayuda humanitaria, y después de eso cambió, pero cambió con un filtro bastante específico. Contanos un poquito, Sandra, esa situación.
1: Sí, yo creo que, digamos, lo primero que hay que tener en cuenta era que era un gobierno que llevaba apenas un día y medio en el poder y le tocó lidiar con una situación absolutamente inesperada y muy difícil. Y uno de los desafíos grandes que tenía era justamente que la entidad encargada de coordinar los esfuerzos para lidiar con esta emergencia, que es la unidad de la gestión del riesgo y de los desastres en Colombia, todavía no tenía una persona del nuevo gobierno a cargo. Es decir, el primer día después del terremoto, la persona que había nombrado Gustavo Petro era la persona que todavía estaba a cargo del manejo de la emergencia. Y fue bajo su administración que esta unidad tomó la decisión de emitir un concepto de acuerdo con el cual no necesitábamos rescatistas internacionales, que con los cuerpos de rescatistas que había en Colombia en ese momento iba a ser suficiente. Vale la pena decir varias cosas sobre esto. La primera es que efectivamente nosotros somos uno de los países latinoamericanos que más cuerpos certificados de rescatistas tienen, eso es cierto, pero lo que no resultó ser cierto, y creo que eso fue un concepto apresurado, teniendo en cuenta que el primer día todavía no se conocía muy bien la magnitud de la tragedia, porque muchos de los lugares en donde hubo más destrucción son los lugares apartados y a los que es más difícil llegar del país. Y en la medida en que no se conocía bien esa situación, se emitió un concepto que desde mi punto de vista fue absolutamente apresurado. Para el momento en el que el gobierno se dio cuenta que sí iba a necesitar los rescatistas internacionales, lo que empieza allí es un proceso de toma de decisiones muy cuestionable, porque el gobierno acepta unos rescatistas internacionales y otros no. Primero dicen que lo van a hacer de acuerdo con la certificación internacional, y entonces pues llama poderosamente la atención que los rescatistas que venían del Salvador, que no están certificados internacionalmente, sí parecían recibirse sin ningún problema, mientras que los de México, que exacto, tienen todas las certificaciones y además toda la experiencia de México en este tipo de desastres, no fueron recibidos. Entonces hay un cuestionamiento muy fuerte lo que parece haber sido un filtro político e ideológico que le imprimió el gobierno a este proceso de aceptar los rescatistas, y creo que hay mucha gente insatisfecha con la forma en la que se tomó la decisión y con el haber frenado la llegada de estos cuerpos de rescatistas, cuando más importantes eran, que eran esa ventana, en lo que se denomina la ventana de la vida, que son los 2-3 primeros días después de que ocurre el terremoto.
0: Así es. Sandra, otro tema relevante en estos primeros días, ahora obviando un poco el terremoto, que sí, obviamente, es lo más importante, fueron las varias decisiones fuertes, ¿no? También eso llamó la atención, que en medio a una conmoción nacional de altísima magnitud, Abelardo de la Espriella empezara a tomar decisiones de política exterior, y muchas, como el reconocimiento del Sahara Occidental como territorio marroquí, la soberanía de Israel sobre los altos de Golán y la autorización del ingreso de militares de Estados Unidos para operar junto a los colombianos dentro del territorio. ¿Qué lectura haces vos de estos movimientos y cómo la opinión pública también los está viendo?
2: Sí, y te agrego, Sandra, si te parece, porque digamos, parece indisociable esto del viaje ahora del ejército, de Fuerzas de Defensa de Israel, para asistencia, lo fue anunciado por el portavoz del ejército, Ronnie Kaplan, también en redes sociales, y a la vez, digamos, este cuestionamiento que está recibiendo la decisión del reconocimiento de la soberanía israelí en los altos del Golán por parte de algunos países, por ejemplo, no sé, Qatar y otros países más también en la región, que también cuestionaron esto y tensan un poco el vínculo histórico de Colombia en la región.
1: Sí, yo creo que hay varias cosas que hay que tener en cuenta. Algunas de estas decisiones se tomaron antes del terremoto y otras decisiones se tomaron en medio del manejo de la tragedia. Claro. Y creo que eso hace una diferencia grande. Y diría además que hay otro elemento que es importante tener en cuenta antes de analizar las decisiones en sí mismas, y es que hay varias de estas decisiones, yo diría que casi todas, que ni siquiera han sido anunciadas en Colombia. Uh-huh. En el caso de las operaciones conjuntas militares que vamos a empezar con Estados Unidos, ese anuncio fue hecho por Pete Hegseth, el secretario de Defensa en Estados Unidos, y aquí en el país nadie ha dicho una palabra sobre eso. Digamos, ninguno de los funcionarios ha salido a explicar cuál es el contenido de ese acuerdo, cuál es la naturaleza de las operaciones conjuntas. Supimos que eso había pasado porque el secretario de Estado lo anunció en una rueda de prensa en Estados Unidos. Lo mismo ocurrió con otra decisión que no está incluida entre las que ustedes mencionaron, pero que creo que también es muy importante, que es la decisión de abandonar la iniciativa de la franja y la ruta china por parte de Colombia. Esa decisión tampoco la anunció ningún funcionario colombiano, fue una decisión que terminó anunciando la persona que va a ser el embajador de Estados Unidos en Colombia, y que en medio de su audiencia frente al Congreso pues tomó la decisión de contar que él había hablado con el presidente de la Espriella y que el presidente de la Espriella le había contado que tenemos planeado abandonar la iniciativa de la Franja y la Ruta. Entonces se imaginarán que aquí la forma es tan importante como el contenido, ¿no? Claro. El solo hecho de que no se anuncien estas decisiones acá le imprime mucha suspicacia a su contenido. Y las otras decisiones, por ejemplo, la de reconocer la soberanía de Israel sobre los altos del Golán, pues es una decisión que se tomó en medio de la emergencia en la que estamos después del terremoto, que es una cosa que tiene muy preocupada a la gente, porque pareciera como si, se estuvieran tomando una cantidad de decisiones que no ha habido tiempo ni de discutir, ni siquiera de anunciar públicamente, porque el canciller no ha dicho ni una palabra sobre eso, casi que tomando como oportunidad que todo el mundo está concentrado en el desastre. Entonces, muy complicado, esa es una decisión, yo creo que es una de las decisiones más polémicas que ha tomado Colombia en materia de política exterior. Solamente Estados Unidos reconoce la soberanía de Israel sobre los altos del Golán, y es el Estados Unidos de Trump, eso no es una política bipartidista, ni muchísimo menos, y es polémica justamente porque Israel se apropia, ocupa los altos del Golán a través del ejercicio de la fuerza. Esto es una ocupación que ellos hacen durante la Guerra de los Seis Días en el 67, en ese momento con el argumento de que era para protegerse de los ataques que estaban recibiendo desde Siria y el Líbano, y eso a través de los asentamientos y con el paso del tiempo pasa a convertirse en territorio de ellos. Ellos lo declaran ahora territorio suyo, dicen que su ley rige allí y que todos los habitantes que quieran convertirse en ciudadanos israelíes pueden hacerlo. Es decir, es una de las, digamos, de las cosas más prohibidas por el derecho internacional, sino imagínense la suerte de mundo en la que estaríamos viviendo. Parece entonces como si Colombia, junto con el gobierno de Trump en Estados Unidos, estuviera básicamente diciéndole al sistema internacional que no tiene ningún problema con que un país un buen día decida invadir a otro y apropiarse de su territorio por la fuerza.
2: Está clarísimo, Sandra. Ahora, si te parece, después de la tanda tenemos que hacer una pequeña tanda y seguimos revisando un poco también qué efectos tuvo en el pacto histórico, en las dirigencias, porque por supuesto también tuvieron respuestas muy contundentes respecto de esto y también confusas en algunos casos. Y también el tema de China, porque China también apareció ahí como ofreciendo ayuda y por ahora entiendo que no fue rechazada tampoco, más allá de lo que haya dicho en su momento el embajador norteamericano y demás. Así que vamos a ir a una tanda y enseguida volvemos.
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2: Seguimos en Par en el Mundo, en este momento, en conversación con la politóloga y especialista en relaciones internacionales, Sandra Borda, amiga colombiana, que en este momento nos está ayudando a entender un poco, no solamente cómo está la situación colombiana en términos de tratar la emergencia tras el terremoto, sino también las repercusiones políticas ante la, creo que en este momento, una semana desde que asumió Belardo de la Esprila, que al día nomás de eso le tocó abordar una tragedia. Sandra, recién antes de la tanda yo te preguntaba en relación a dos cuestiones, pero vamos a meternos primero, si te parece, para cerrar prolijamente con la parte más del gobierno, si querés, sobre esta expectativa de que China ofreció ayuda material económica particularmente para asistencia en el terremoto, y entiendo que no hubo respuesta oficial, pero digo, sería algo distinto a lo que vendría perfilándose por parte del gobierno en materia de vínculos con otros países.
1: Sí, hubo un episodio muy al inicio de toda la crisis, y es que el embajador de China en Colombia, que además es una persona muy adepta de utilizar las redes sociales para comunicarse, dijo, estoy tratando de ayudar y no, digamos, no puedo entrar en contacto con la persona que está a cargo. Díganme, por favor, con quién tengo que hablar. Que, digamos, para ser absolutamente honestos, es un mensaje bastante complicado porque, digamos, todos los embajadores acreditados en el país tienen acceso directo a la Cancillería y era la Cancillería la que estaba haciendo el manejo de la cooperación internacional en este momento de crisis. Entonces, el procedimiento es un procedimiento en el que en la unidad de gestión de riesgo identifica las necesidades, se las transmite a la Cancillería y la Cancillería hace el pedido oficial ante, digamos, la comunidad internacional. Entonces sí había comunicación directa, pero bueno, él saca ese tuit y después, unos minutos después, contesta, pues dice que ya habló con el canciller y que no hay problema y que el canciller va a recibir toda la ayuda que va a proporcionar China. Y bueno, ahí termina el incidente y efectivamente Colombia va a recibir ayuda en especie de China y hay una donación grande de dinero para ayudar al proceso de reconstrucción, bastante grande, diría yo. Tal vez es casi igual de grande a la donación que están haciendo en este momento, el que va a hacer en este momento Estados Unidos o que ha anunciado. Entonces, digamos, esto creo que va a ser una cosa muy importante, sobre todo, insisto, para el proceso de reconstrucción. Ellos están involucrados en muchos procesos de construcción de infraestructura pública en Colombia, entonces no me cabe la menor duda de que van a jugar un papel fundamental allí. Creo que, digamos, una ayuda de semejante magnitud le costaba mucho más al trabajo al gobierno decirle que no.
2: No, clarísimo. Antes de meternos entonces con la oposición, cierro con la parte gubernamental. Me parece que está bien porque, digo, una declaración de desastre nacional, de emergencia económica por parte del gobierno, y hay especulaciones, digamos, en torno a si esto podría abrir acciones que vayan más allá de la gestión del terremoto. Digo, cuando digo especulaciones, es temor por alguna parte en lo que pueda pasar en relación a eso.
1: Sí, ellos tienen la obligación, lo que dice esa declaratoria de emergencia es que ellos tienen la obligación de que cualquier decisión que se tome, que efectivamente no tiene que pasar por el Congreso, esa es la razón de ser de la declaratoria de emergencia, que se puedan tomar decisiones más rápido y expeditamente para aliviar los problemas que existen por cuenta del terremoto, pero todas esas decisiones tienen que estar directamente vinculadas con los desafíos que plantea el desastre. No pueden ser decisiones desconectadas de eso. Entonces ahí hay una restricción importante. La otra cosa a la que es fundamental estarle echando un ojo es al uso de los recursos, porque obviamente en todos estos procesos de reconstrucción y con todas las donaciones nacionales e internacionales que están teniendo lugar, el manejo de los recursos va a ser una cosa con la que va a tener que tener mucho cuidado el gobierno. El presidente acaba de anunciar que va a formar una gerencia del Chocó, que es casi como crear una figura ad hoc separada para que vigile el proceso de reconstrucción adelantado por el Estado, para que lo lidere, para que lo planifique. Estas gerencias en el pasado, la gerencia después del terremoto en Armenia fue tremendamente útil. Esa es una de las razones por las cuales Armenia no sufrió, a pesar de estar en el eje cafetero, tanto por el terremoto, porque todas sus construcciones eran de después del terremoto, sismo resistentes. Ese proceso fue un proceso que yo creo que todo el mundo califica como exitoso. Entonces ese es el trayecto que nos espera de aquí en adelante, y creo que ahí es donde va a residir el gran reto del gobierno, en asegurarse que sea un proceso de reconstrucción expedito, y eso es un desafío grande en el caso del Chocó, porque no tenemos ni siquiera vías de acceso apropiadas a muchos de los lugares que sufrieron una destrucción devastadora en esos territorios. Entonces creo que aquí el reto no va a ser pequeño.
0: Sandra, aprovechando ese comentario, ¿no? Vos también en estos últimos días has comentado que el terremoto también dejó a descubierto varias fallas también del gobierno Petro, como por ejemplo la falta de acceso a estas localidades. ¿Cómo viene portándose o qué rol está desarrollándose en la oposición? O sea, ¿cómo el pacto histórico ahora en la oposición está reaccionando a estos días, ¿no? A esta nueva realidad?
1: Sí, yo diría que esa situación de abandono del Chocó, que es un abandono que refleja, es un abandono histórico, digamos, no es un abandono solo de la administración Petro. Este país se olvidó de que el Chocó existía desde hace mucho tiempo. Es el departamento, para que se ubiquen los oyentes, es el departamento que tiene más costa sobre el Océano Pacífico y el departamento que... en donde residen la mayor cantidad de población afrocolombiana en todo el país. Entonces, por supuesto, esta sensación de abandono tiene un contenido en materia racial tremendamente preocupante con el que este país no ha lidiado nunca. Y el abandono ha sido permanente. Creo que la razón por la cual llama la atención poderosamente lo de Petro es porque Petro efectivamente, pues primero tenía una vicepresidenta afrocolombiana, le había dado mucho espacio en el liderazgo político a personas provenientes de esta comunidad, y en la medida en que tenían más participación política, digamos que se esperaba que esta región fuese una región un poco más importante en la gestión pública y que lograra salir un poco, no completamente, pero por lo menos algo y gradualmente del abandono en el que se encontraba. Y lo que hemos visto con el terremoto es que la infraestructura en materia hospitalaria, por ejemplo, del Chocó, realmente es muy deficiente. Esta mañana estaba oyendo a varios entrevistados que decían, o sea, es que no tenemos hospitales para atender la gente, básicamente. Lo poco que había de infraestructura en materia educacional, colegios públicos, se destruyeron. Creo que la única universidad que había, que estaba en el Quibdó, también terminó tremendamente averiada. Entonces, digamos, esto es como... El repetir la historia permanente de desidia y de completa indiferencia frente a una población que ha sufrido todos los males del conflicto armado, todos los males de las economías ilícitas y de las organizaciones criminales, y ahora, desafortunadamente, para añadirle insulto a la injuria, tienen que lidiar también con la peor parte de la destrucción que dejó este terremoto.
2: Sandra, yo te preguntaba hace un ratito por las repercusiones en el pacto histórico. Digamos, sabemos que, por un lado, Gustavo Petro, antes de la tragedia, por lo menos, declaraba que este era un gobierno ilegítimo. Sabemos que Cepeda habló de legitimidad cuestionada, no dijo gobierno ilegítimo, le puso otro barniz, quizás un matiz a esa declaración, pero a partir de lo que es el terremoto, más allá del mensaje de unidad nacional en principio y de la solidaridad con las víctimas, empezó una fuerte denuncia en redes sociales por parte de Petro específicamente, y quería consultarte cómo está actuando ahora esa situación, si tienen previsto algún tipo de manifestación política de oposición al gobierno, si se está estructurando más en términos legislativos de Cepeda. ¿Cómo viene esa situación?
1: Sí, han pasado varias cosas interesantes. La primera de ellas es que Cepeda, desde el momento, o sea, desde el día siguiente de las elecciones, anunció que iba a usar esta figura que se utiliza mucho en el Reino Unido, la del gabinete en la sombra, que es básicamente armar un gabinete paralelo que se encargue de monitorear, de hacerle, como dicen en fútbol, marcación cuerpo a cuerpo a los ministros y a aquellos sectores de la gestión pública fundamentales de la nueva administración, para que haya, digamos, un ejercicio de vigilancia permanente de cómo se están diseñando e implementando las políticas públicas. Todavía no hemos sabido quiénes van a ser los miembros de ese gabinete. Eso sigue siendo un plan, no lo han anunciado. Y diría yo que se ve a la oposición todavía como con muchas dificultades para articularse y organizarse frente a lo que está sucediendo. Creo que este golpe del terremoto no se lo esperaban, y pues no se lo esperaba nadie, obviamente, pero lo que quiero decir es muy difícil hacer oposición en un momento que exige unidad, ¿no? No es fácil que las críticas pasen. Digamos, las pocas críticas que se han hecho, por ejemplo, alrededor de estos temas internacionales, están muy dirigidas a tratar de presionar al gobierno para que tenga un mejor desempeño y la gente sufra menos, pero no es un buen momento para hacer oposición. Sí, o sea, en este momento lo que la gente está esperando es que haya respaldo y que la gente apoye al gobierno para que el gobierno lo haga mejor. Entonces, creo que esto les va a dificultar un poco las cosas. Y el otro elemento es que Petro acaba de pedir una solicitud que le fue aprobada para ausentarse del país por el próximo año. No sabemos si eso quiere decir que se va a ir todo el año o si que va a estar entrando y saliendo y por eso está pidiendo como una autorización completa por ese tiempo. Constitucionalmente los presidentes solamente tienen que pedir esa autorización un año después de que abandonan el poder. Después ya se pueden ir y venir sin ningún problema. Hubo toda una discusión sobre esto porque el uribismo, el Centro Democrático, aprobó la solicitud. Entonces mucha gente dice, bueno, pero los que dicen que hay que hacerle un proceso judicial a Petro por corrupción y por vínculos con grupos criminales y demás, dicen, pero ¿cómo lo van a dejar ir del país? Se va a ir y no va a volver y no vamos a poder enjuiciarlo. ¿Y qué está haciendo el Centro Democrático? ¿Por qué está tan aliado? Acabaron de escoger o están en el proceso de escoger al Contralor General de la República en Colombia y al parecer va a haber otra vez un acuerdo entre el uribismo y el petrismo para escoger a la misma persona sin que el gobierno otra vez haya podido salir ganador de eso. Entonces es todavía un momento de arreglo que no ha terminado de asentarse y de definirse. Creo que vamos a tener que esperar a que pase la emergencia para que la oposición pueda, digamos, empezar a diseñar una estrategia un poco más clara acerca de cómo se van a relacionar con el gobierno.
0: Muy bien, Sandra. Muchísimas gracias por estos minutos. Vamos a seguir acompañando, ¿no?, los desarrollos en Colombia. Y hasta la próxima, Sandra. Cuídate mucho.
1: Muchísimas gracias. Un saludo.
10: Gracias, saludo. Sandra.
0: Vamos a un pequeño corte.
10: Y ya volvemos.
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1: Estamos de vuelta en Par en el Mundo y recibimos ahora en nuestros estudios a Carlos Loaiza. Loaiza es doctor en Derecho por la Universidad de Montevideo y doctor en Ciencia Política por la Escuela de Gobierno y Relaciones Internacionales de la Universidad Austral de Buenos Aires, además de desempeñarse como docente de Fiscalidad Internacional y Tax Governance en varias universidades del Uruguay. Con Carlos vamos a hablar muy didácticamente sobre qué es la OCDE,

0: Hola a ti.
1: Muchas gracias.
2: Y gracias por invitarme en esta linda tarde. Además, es un estudio muy bonito, con mucha luz, una vista extraordinaria.
0: Hoy te tocó la bendición del sol.
2: Salió el sol. Sí, bueno, no hay coincidencias. Hay que agradecerlo.
1: Sí, la verdad que sí.
2: Me gustaba también cuando salían en el café, que sí, voy al café desde hace muchísimos años. Antes incluso trabajaba en la Ciudad Vieja y solía ir, y me trae muy buenos recuerdos. Ahora estuve un rato tomándome un café allí. Tenía una buena amiga que conocí en el taller de Torres García, del Museo Torres García, que era una señora mayor que pintaba. Y solíamos ir ahí con mi esposa, con ella. La verdad es que muy lindos recuerdos de ese lugar y de este también. Es muy bonita la Ciudad Vieja, ¿no? Gracias por recibirme.
1: Un placer, Favor, gracias a vos, Carlos, por separar estos minutos, ¿no? Para explicarnos, en primer lugar, ¿qué es la OCDE? ¿Qué hace?
0: No, para, yo tengo una previa. ¿Es OCDE o OCDE?
2: ¿Cómo muy le buena la previa. Bueno, depende del país. En Uruguay se usa más OCDE, es lo que... Pero en el mundo he escuchado más OCDE. Tú decías, Denis, antes en Brasil.
1: En Brasil es OCDE.
2: En Brasil, en España también es OCDE.
0: En Argentina es OCDE también.
2: En Argentina es OCDE. Sí. O sea,
0: por eso fue la pregunta tenía un sentido. Tenía un sentido, claro.
2: Total sentido.
1: OCDE,
2: igual es inconfundible ya a esta altura.
0: No, nadie va a dudar de que estamos hablando de lo mismo.
2: ¿Quiénes son?
0: Sabemos que hablamos de lo mismo.
2: Pero vale la pena explicarlo igual.
1: Por favor.
2: Es una organización interesante porque no es un organismo financiero como puede ser el Banco Mundial o el Fondo Monetario Internacional, ni un banco multilateral como el BID, tampoco es un esquema de integración regional como la Unión Europea o el Mercosur, que es entonces, ¿no? por descarte, es en realidad una organización intergubernamental donde participan un número de países, que no es abierta a cualquier país, es un número cerrado de países que son miembros, y que tiene como origen el Plan Marshall. Se establece el Plan Marshall en 1947, el plan de recuperación de Europa, uh-huh, llevado adelante por Estados Unidos luego de la Segunda Guerra Mundial, y luego se integran, viendo el éxito del programa del Plan Marshall, también Canadá, y forman la OCDE. En lo que la administración del Plan Marshall lo hizo la Organización de Cooperación Económica de Europa, la OEEC, que luego termina siendo la OCDE a partir del año 1961 con su carta fundacional. Y se suma poco después Japón, en 1964, y a partir de allí se siguen sumando, como les dije, es un número cerrado de países, hoy son 38, algunos de ellos latinoamericanos, pero pocos, como bien decías, Denis, antes de comenzar la entrevista. A veces es definida como un club de países ricos. Es cierto que son los países más desarrollados, concentran aproximadamente hasta un 65%, según estimaciones, del PIB mundial, hasta un 80% del comercio internacional y hasta un 95% de la cooperación internacional, los países que la integran. Y como les digo, hoy es son 38 países. Está dispuesta a crecer, tiene una vocación de crecer la organización, pero no en forma indefinida. Se habla de un número mágico, no está escrito en ningún lado, de 45 a 50 miembros, pero no más.
1: Falta poquito, ya
2: falta 38, poco.
1: Hay 12 vacantes.
2: Y hay algunos en carrera ya, porque hay varios países que están en proceso de adhesión, entre ellos tres latinoamericanos, Brasil, Argentina y Perú, además de los que ya integran la organización. Entonces, es una organización que lo que busca es compartir información de calidad, buenas prácticas y fijar estándares.
0: Bien, te iba a preguntar específicamente a qué se refiere con eso, porque claro, vos decías, a veces se dice como el club de países ricos, pero bueno, existe el G7, existe el G20, existe...
2: Claro.
0: ¿Por qué habría otro club de países ricos si fuera para discutir lo mismo, digamos?
2: Está muy bien tu pregunta porque permite distinguirlo. O sea, sin dudas el G20 o el G7 son órganos informales que tomaron mucho protagonismo en los últimos años, especialmente por la pérdida de relevancia de las Naciones Unidas y el bloqueo que existe muchas veces en el Consejo de Seguridad. Entonces estos organismos internacionales, estos organismos informales donde se reúnen países poderosos como el G20 o el G7, son verdaderos clubes de países ricos o poderosos, mientras que la OCDE, aunque sus miembros sean ricos y poderosos, no tiene esa vocación. Su vocación es, como les digo, información de calidad, buenas prácticas y estándares. Cierto es, y por eso su origen, ¿no? Que a nosotros, como a nivel individual, nuestra historia explica quiénes somos, una organización que administra la reconstrucción de un continente, es lo que es, y a eso ha llegado. O sea, son Todos los años se reúnen aproximadamente 40.000 funcionarios públicos que comparten buenas prácticas.

0: prácticas que llegan a constituir a compartir esas buenas prácticas, a constituir estándares en muchos casos, con los cuales se comparan, se miden, y eso les permite mejorar sus políticas públicas, gobernarse mejor, en pocas palabras. Mejorar a partir, además, de mecanismos, metodologías muy eficaces para lograr que las cosas sucedan. De hecho, Uruguay sufrió alguna de las presiones de la OCDE en materia tributaria, uh-huh. que a mi entender eso también condicionó cómo la vemos, precisamente porque fue muy eficaz. O sea, el peer review, el peer pressure, o sea, la presión de los pares, que te revisen tus pares, que te llamen la atención de lo que está uh-huh. mal y que te alienten a hacer reformas aceleradamente, te den una agenda uh-huh. para acercarte al desarrollo, es muy importante. Pero también tu punto, Brian, es muy relevante, porque es cierto que en el 2008, en la crisis financiera mundial, comienzo en Europa, el G20 se vale de la OCDE y le da un protagonismo en la opinión pública mundial que no, inusitado hasta ese momento, al pedirle que luche contra la evasión fiscal y que propenda la transparencia fiscal internacional. Entonces, ahí es que lo conoció más la Uruguay, pero a ver, el tema fiscal es uno de los que la OCDE o la OCDE aborda, pero aborda muchísimos más. O sea, los más variados, existen muchísimos comités técnicos, grupos de expertos que analizan los temas de educación, ambiente, buen gobierno corporativo, competencia, muchísimas cosas. Entonces, de todas maneras, esa connotación es lógica, porque yo creo que ahí el G20 también se valió de una institución que venía más con mejor look and feel para la opinión pública internacional, porque si le va a pedir un informe, aparte de que tenía buenos técnicos, bueno, estaba mejor vista. Entonces, si uno quiere imponer una agenda nueva, tiene que valerse de nuevos actores, a veces usándolos, y la OCDE en ese sentido se instrumentalizó un poco, pero tuvo una ganancia neta, que es hoy un organismo de sumamente relevante. Ya lo era desde el punto de vista de fondo, ¿no? Diseñando la arquitectura, como se dice, la arquitectura económica mundial, si se quiere, ¿no?
1: Pensaba en eso que decías recién de el tipo de presiones que sufrió Uruguay en su momento por parte de la OCDE, en el sentido de aplicación, de mejoras, etcétera. Para los países miembros, las sugerencias de la OCDE y el tipo de agenda que instala la OCDE, ¿es vinculante, es obligatorio o simplemente son siempre recomendaciones?
0: No, es muy buena pregunta. No todas. Hay algunos instrumentos que son obligatorios, un instrumento fundacional, y hay algunos aspectos que son imprescindibles para ser miembro, para ser invitado a ser miembro y llevar adelante el proceso. La OCDE habla de algunos, uno de ellos es el like-mindedness, que es pensar, tener una forma común de pensar. Pero en esa forma común de pensar está, bueno, el respeto del libre mercado y de la democracia, pero si tú ves los países que la integran, hay países que tienen economías más liberales, hay otros escandinavos que tienen economías más socialdemócratas, o sea, hay bastante diversidad, y por lo tanto no es una agenda tan homogénea. Y no todo es obligatorio. De hecho, parte de la tesis que está ahora publicada como libro, de mi tesis, es que dentro de ser miembro trae, entre otras ventajas, dentro de ese margen de maniobra que te da ser miembro, poder influir sin hacer milagros, porque cada uno tiene su poder relativo en el mundo, en el contexto internacional, pero para un país menos poderoso te da un margen de maniobra, o bien para influir en determinar algunos estándares, o para evitar lo que se denominan los negative spillovers, o sea, el derrame negativo de por no estar. Eso yo siempre lo sintetizo en esa frase de mejor estar sentado a la mesa que terminar siendo parte del menú, porque si no vas a la reunión, terminan cocinándote, palabras, ¿no? Entonces, ese tema es muy relevante, porque no todo es obligatorio, hay muchas reservas que hacen los países en materia fiscal y en todas las materias.
1: Me imagino.
0: Y además, realmente influyen en la determinación de esos estándares. No hay milagros de vuelta, o sea, los más poderosos condicionan la agenda, pero a veces la condicionan desde dentro, a veces como Estados Unidos, con una relación. Estados Unidos representa el 18% del presupuesto, sigue siendo el principal contribuyente de la OCDE, pero igual tiene una relación en su actual política exterior más unilateralista, de amor-odio, si se quiere, de decir, bueno, yo estoy, pero no estoy.
1: Con todo lo que sea organismo internacional.
0: Algunos temas, sigo adentro, incluso hubo una influencia bastante decisiva en la elección del actual secretario, que es un australiano, pero al mismo tiempo hay cosas que hago por mi cuenta y tengo mis propias políticas. Entonces, es un poco el resumen de que sí hay margen, ¿no?
2: Claro. Justo hablabas, Carlos, de tu tesis doctoral, que está acá convertida en libro, y ahí exploras la relación entre el proceso de adherirse a la OCDE y la evolución de algunos indicadores económicos. ¿Existe esa relación? ¿La pertenencia a la OCDE te mejora los números para países? ¿Eso pasa con todos los países? ¿Países de algunas características? ¿Cómo es esa
0: relación? Bueno, eso, la tesis que tiene una parte cuantitativa, específicamente la que tú mencionás, y una parte cualitativa, creo que uno de los valores principales que tuvo es que ese análisis cuantitativo, la conclusión es que no existe una relación que se pueda decir empírica entre la mejora de determinadas variables y hacer el proceso de acceso a la OSD. Tal vez es una empresa imposible, porque desde el punto de vista científico, económico, no existe de ninguna manera consenso en que esto sea realmente posible de determinar, porque siempre cuando se analiza una evolución de determinados indicadores, existen con causas internas y externas que pueden influir o distorsionar los resultados. Entonces uno puede decir evolucionó la inflación positivamente, pero tal vez es por una política interna que estaba llevando adelante ese país desde antes, y entrar a ser miembro de la OCDE o hacer el proceso es parte de esas políticas que ya está llevando ese país, por ejemplo, ¿no? De hecho, esto me hace pensar en aquella frase de Groucho Marx, ¿no? De no quiero ser parte de un club en el que me aceptarían como miembro. Claro. Al final, ¿qué viene antes, ¿no? ¿Cuál es la razón por la cual los países quieren ser? De hecho, con Uruguay existe esta discusión. ¿Quiero ser parte de este organismo? ¿Realmente lo necesito? Si al final ya estoy haciendo las cosas relativamente bien y me dicen, no, pero tenés buenos estándares, entonces está cerca, podría ser miembro con cierta facilidad. Bueno, entonces, ¿para qué quiero estar? Y ahí empieza otras preguntas de si esto tiene algún interés más geopolítico, ¿no? De alinearse con alguna parte del mundo o no. Pero bueno, en conclusión, en el análisis cuantitativo, lo que sí se puede decir, ahí es una comparamos dos países que entraron, que hicieron el proceso de acceso, que fueron Colombia y Costa Rica, con dos de control que no lo hicieron, que fueron Perú y Uruguay. Ahora Perú está en proceso de acceso, pero no lo hizo en el periodo 2009-2019, o sea, es una serie de 10 años, que además no está distorsionada, es prepandemia. Y allí lo que se ve es que en algunos casos, en dos tipos de indicadores cuantitativos, unos macro como inflación, desempleo, déficit fiscal, y otros que se denomina, es una técnica científica de Parente y Prescott, que tiene sus críticos, pero que es también aceptada en la comunidad científica, se analizan determinadas barreras a la productividad, que se denominan y se separan en operativas e institucionales, como por ejemplo la regulación laboral o la inserción internacional, la estabilidad jurídica, ese tipo de aspectos. Y en esos se ve que los resultados son disímiles. En unos mejoran más los países que hicieron el proceso, en otros empeoran. La propia organización y muchos de los que la defienden citan ejemplos milagrosos, como es el caso de Corea del Sur. Es verdad, Corea del Sur desde que ingresa en 1996 más exactamente, hasta hoy pasa de un PIB per cápita de $14,000 a más que duplicarlo. Estados Unidos también, desde que es miembro, por supuesto. Ahora, la razón es el proceso o es un círculo virtuoso. Sí. Sin negar que, por supuesto, compartir buenas prácticas con los mejores y medirte con los mejores, como cuando jugamos a un deporte, jugamos al tenis, juega con alguien que juegue mejor, a mí me gusta mucho el tenis, busca a alguien que juegue mejor porque te va a mejorar. Obvio. Entonces, y sobre todo que no es lo mismo un proceso de acceso, estos procesos duran hasta 10 años, pero la relación en realidad habría que verse en 30 o 40 años para ver cuánto influye estar en un entorno virtuoso versus no estar, ¿no? No ser parte.
1: Correlación no es causalidad, no por existe. Supuesto, pero tampoco casualidad. Entonces,
0: yo creo que sí hay un punto muy importante. Yo les hablaba esto con un buen amigo, con Juan Labraga, que es economista, y hablando de este tema, él me decía, cuando entramos a analizar si conviene o no un tratado comercial, una de las cosas que miramos primero es qué daño nos puede hacer. Porque una cosa es decir, bueno, esto nos va a traer muchos beneficios. Pero a veces solo demostrar que no hace un daño grave es ya algo importante. Y de hecho, eso sí queda demostrado que no, a ver, hacer el proceso es muy, no te genera aumentar sensiblemente el déficit fiscal, aunque es un proceso que tiene su costo, porque hay que mantenerse. El presupuesto de la OCDE son 350 millones de euros al año aproximadamente al día de hoy, y tener el proceso lleva millones de dólares. Hay organismos multilaterales que están encantados de financiarlo, como en el caso del BIDCON lo ha expresado, y eso hay que aprovecharlo, pero bueno, es caro. Y la realidad es que más allá de... Pero eso no te mueve la aguja en el déficit fiscal. Las reformas, muchas te pueden incluso hacer mejorar tu performance. Depende de cada caso. pero lo cierto es que no genera perjuicios relevantes y que todo esto a lo que da lugar es que valga la pena analizarlo desde el punto de vista cualitativo, que es la segunda parte de la tesis. O sea que la parte cuantitativa tiene ese mérito principal. Primero, desenmascarar que no hay milagros y que no es automático que esto mejora. Me parece que eso es un acto de sinceramiento científico. Y después, que la parte cualitativa tiene mucho sentido. Preguntarle a quienes estuvieron en estos procesos, tanto de los países como del organismo, si esto vale la pena y por qué, ¿no?
1: Vamos a ir a una pequeña tanda y después nos metemos con esa parte cualitativa, claro, y algunos otros cuestionamientos, o pensar por qué no, eventualmente.
0: Por supuesto,
1: habría que adherirse,
0: eso es muy importante.
1: A la tanda y ya volvemos.
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0: Estamos de vuelta para En el Mundo en conversación con Carlos Loaiza, politólogo y abogado. Estamos hablando de la OCDE o de la OCDE. Carlos, antes del corte estábamos hablando, bueno, ¿por qué entrar o no? Pero hablamos primero del no, de alguna forma. Y ahora te quisiera preguntar, ¿por qué sí entrar? Porque si no es vinculante, si hay que pagar una cantidad considerable, más allá de que haya apoyos, ¿qué es entonces lo que ofrece estar ahí? Más allá de las buenas prácticas, más allá de estar en un club selecto de gente que hace las cosas bien,
1: sí, y qué
0: técnicamente, ¿por qué?
1: Porque sí, y qué cuestionamientos tiene el no, digamos, en el sentido de la parte económica quedó clarísima, pero claro, sacando la parte económica.
2: Bueno, primero me asustaste un poco con lo de politólogo, creo que me queda un poco grande, pero doctor en ciencia política, sí. Pero
0: está
2: no,
0: bien, después, está
2: pero está bien. Lo que
1: yo tengo la licenciatura y soy politólogo.
2: Hay
1: no
2: que
1: puede.
2: Serlo, ¿no? Sí, sí, sí.
1: Hay que asumir.
2: Y meteorólogos
1: eso.
2: También podemos
1: bueno, un poco de todo. Yo dije que había que lavar ropa hoy. Pero sigamos.
2: Pero lo que creo que trae, hay un consenso entre todos los entrevistados, que son personas que estuvieron directamente vinculados al proceso de acceso, y tanto en los países que entraron como en otros que están en proceso en evaluación de si vale la pena entrar o no, como funcionarios de primer nivel de del propio organismo, es que te coloca en un entorno donde te disciplina reformas que muchas veces es muy difícil procesar por impulso interno.
0: Bien.
2: E incluso te permite, y yo lo viví en... Bueno, cuando yo, para empezar, con mi primer contacto con los organismos internacionales fue porque mi papá era diplomático, yo viví muchos años de pequeño en Suiza, y la imagen que tenía de los organismos internacionales era que eran necesarios, muchos vinculados a las Naciones Unidas, por supuesto en Ginebra, pero muy burocráticos también. Claro, la OCDE la conocí tiempo después, trabajando yo ya adulto en... Yo soy abogado corporativo, antes que esto, más allá de ser académico, que me veía, nos invitaba a la OCDE a trabajar empresas multinacionales en materia de precios de transferencia, por ejemplo, una materia particular de la fiscalidad internacional, invitaba a las empresas y decía, a ver, ¿en qué les molesta esta norma? Y nos preguntaban y se discutía. Esa es la técnica de la OCDE, te hace discutir, te hace participar, te hace cuestionar. O sea, en ese sentido es muy rico el proceso, y luego que se fija un estándar, precisamente por eso es tan útil para disciplinar reformas, empieza la enforceability, o sea, la capacidad de hacer que las cosas sucedan, y te pongo en una lista negra, o y te empiezo a hacer peer reviews, y te vengo a visitar, y te analizo. Y eso que se ve muy etéreo, después se baja a los funcionarios, ¿no? Tus funcionarios, que, a ver, ya no pueden preparar un PowerPoint más o menos, van a tener que enfrentarse al par de Finlandia, hay que estar a la altura, ¿no? Entonces eso te empieza a generar un estrés positivo para mejorar. Y luego hay procesos. Yo, cuando volví de Europa de trabajar algunos años, estuve en Chile, yo había vivido de pequeño en Chile, y justo fue el año que ingresó Chile a la OCDE, gobierno de la concertación, Bachelet, el gran valedor de ese proceso fue Velasco, su ministro de Economía, muy reconocido, estuvo el año pasado en Uruguay, y él, yo le pregunté, estaba en el público, le pregunté esto, ¿cómo lo ves? ¿Uruguay debería o no? Y claro, yo vi que el proceso era un partido de centro-izquierda con facciones que se oponían a muchas de las reformas que otras dentro del propio partido de gobierno entendían imprescindibles para seguir creciendo o para crecer con inclusión o lo que fuera, porque también es muy importante en la agenda de la OCDE o de la OCDE crecer con inclusión y la distribución del ingreso. Bueno, ¿vale la pena? Sí, a Chile logró llevar adelante reformas tan difíciles como la del buen gobierno corporativo, con empresas públicas como Codelco, que tenían enquistado un sistema de gobierno corporativo muy... muy muy anticuado y poco eficaz. Bueno, logró mejorar mucho esas cosas, y así lo mencionan muchos de los países que están en estos procesos. Por ejemplo, Catalina Crane de Colombia menciona reformas de la defensa de la competencia, Mayaute de Perú menciona los avances en la formalización de la economía peruana en este proceso que están llevando adelante. Después depende de cada país cómo lo aproveche. Esto es como un club, y uno puede ir a entrenar todos los días o puede no ir nunca y lamentarse de que lo paga, ¿no? Entonces ahí Costa Rica, por ejemplo, es un ejemplo interesante que podría ser modelo para Uruguay, y las autoridades de Costa Rica lo tienen muy claro, porque te lo dicen, nosotros vamos a todo. Entonces yo le decía a un amigo, esto es como vas a todos los asados y nadie habla mal de vos, nadie dice nada.
0: Claro, claro.
2: Entonces Costa Rica está siempre, por lo menos evita los golpes inesperados, ¿no? Y esa es una parte muy importante del proceso. Además de todo lo formal, está estar en los corrillos, escuchar qué se dice, evitar el negative spillover, o sea, ser parte de la conversación, incidir, influenciar, pero a su vez influenciar en que no te perjudique la agenda. Que creo que es un punto clave, que es La tesis, para mí, yo siempre digo, tiene un antídoto contra el crítico, porque la crítica está dentro de la propia tesis. ¿A qué me refiero? Hay la agenda de la OCDE, a pesar de que, es variada y que, como me acuerdo, mi primer mentor me decía, si todos piensan igual en un lugar es que nadie piensa. Ok, acá piensan distinto, hay muchas reservas, ustedes pueden ver los papeles de la OCDE. Tú me mencionabas, Brian, el tema de la educación, hay mucha crítica interna. En materia de educación hay. En materia de fiscalidad internacional, muchísimo. Yo tengo un querido amigo que es Andrés Blanco, mi primer profesor y mentor en el mundo del derecho tributario, tiene un libro del año pasado que se llama International Taxation and Capitalism, y es una visión heterodoxa desde el punto de vista económico. Es una visión, no la quiero encasillar, pero desde el punto de vista casi del neomarxismo, muy interesante, que critica la agenda de política de tributación internacional de la OCDE como una agenda que favorece la concentración o la vuelta del capital a los países desarrollados. Ok, puedo estar de acuerdo con eso, pero la tesis en realidad se basa en lo que se denomina el realismo periférico, que entre otros cultores tiene a Carlos Escudé de Argentina. Y el realismo periférico lo que dice es, tú sos un país pequeño, con poca capacidad de negociación, igual te van a imponer la agenda a los países desarrollados. Si tú sos un rebelde, vas a estar fuera del sistema y los golpes van a ser más duros. Si tú negociás inteligentemente desde dentro del sistema, los golpes van a ser más suaves o hasta podés tener alguna buena noticia. Ese es el realismo periférico. Soy país periférico, pero soy realista, negocio con inteligencia. Y yo a veces pienso, hace ya más de un año hicimos un evento aquí en la Universidad de Montevideo, en la que yo soy docente y egresado, que invitamos a la directora del Centro de Transparencia Fiscal de la OCDE. No es de la OCDE estrictamente, es el Foro de Transparencia, es un organismo administrado por la OCDE, pero bueno, funciona en la OCDE y está auspiciado, alentado por la OCDE. Y ahí contaban algunas reformas que Uruguay supuestamente tenía que hacer. Y Chile también las tendría que hacer, pero la presión que ha recibido Chile en la materia es distinta a la de Uruguay. Por estar, a ver, nadie lo reconocería eso. De hecho, la directora dijo, de ninguna manera, porque eso, ser miembro no te asegura que no te exijamos esto. Sí, pero ¿qué pasan los hechos? Y bueno, te tratan un poco mejor. Ajá. Otro ejemplo, aquí estamos, Costa Rica, que tiene sus zonas francas. Bueno, Costa Rica no introdujo el impuesto mínimo, el qualify, lo que es el impuesto mínimo que se ha discutido tanto que se introdujo en Uruguay. Y sin embargo, es miembro de la OCDE. Tal vez tienen más margen por ser miembros. Pero tú también decías lo malo, no me olvidé.
0: Ahí va.
1: Lo malo, los riesgos, los desafíos, la preocupación que podría generar. Digo, tenemos una consulta de un oyente, pero te la
2: perfecto, adelante después. Pero bueno, lo malo, para empezar, lo malo es cualquier proceso de estas características es te reduce tu margen de maniobra. Eso es así. O sea, cualquier integración en un esquema donde las decisiones no son únicas o propias te quita la libertad. Ahora, yo soy un crítico del concepto de libertad abstracto en general, ¿no? En el hombre, cuando te dicen, no, ahí tenés la libertad, bueno, pero si estás en la calle y no tenés ningún recurso, ¿qué libertad tenés? ¿No? La libertad formal, y lo mismo con los países. Uruguay puede estar fuera de la OCDE, sentirse muy libre, pero viene la OCDE sin ser miembro y te dice, cámbiame tres normas, y lo ha hecho. Y lo más interesante, yo lo digo en mis clases, muchas veces se dijo, porque coincidió, ¿no? Esta es la agenda de la OCDE y los gobiernos de izquierda cumplieron con lo que pidió la OCDE. Bien, es cierto, y después vino un gobierno de centro-derecha y la Unión Europea también presionó para hacer cambios tributarios muy, muy importantes, como fue el cambio, el abandonar para ciertos casos, para nuestras empresas, el principio de territorialidad, que es algo, el principio de fuente, que es algo que siempre se defiende mucho, y también lo hizo. Porque las presiones, cuando son en serio, no hay forma de evitarlas. Entonces, el tema es si sos realista o no y cómo las evitas mejor. Pero eso es un punto, ¿no? Siempre te dicen, estás cediendo cediendo tu soberanía. Sí. Yo creo que Uruguay tiene un poco de sobreactuación con ese tema y creo que eso hunde sus raíces en su historia, hay que entenderlo. Es un país pequeño, creado un poco, no digo artificialmente, pero o sea, todos los países son artificiales en cierto modo, pero sí es un país, bueno, con una tradición muy unido geopolíticamente a la región, que ha pertenecido a los dos países o a esquemas de integración de ambos países y que ha ganado su soberanía en términos históricos relativamente, bueno, hay países europeos más modernos, me dirán, pero es reciente y su identidad nacional es reciente, entonces todo hay, es como que genera, no, mi soberanía, un país pequeño entre dos grandes. Pero ese es un tema clave, y yo creo que aquí el hecho de que las presiones empezaran en lo tributario fue muy traumático para Uruguay. Entonces siempre se ve cómo me quitan soberanía. Sí. El otro tema es también que es costoso, por supuesto, o sea, hay prioridades, ¿no? Voy a dedicar tiempo, dinero, recursos, funcionarios públicos.
0: 350 millones anuales.
2: Eso es, es el presupuesto de la OCDE, no es lo que paga cada país, tienes. No. Pero hay que contribuir a ese presupuesto. Pero eso lo paga 18% de Estados Unidos por ahora. ¿No? Sí, cuesta caro, pero hay organismos que te ayudan a cumplirlo y muchas. Indonesia, por ejemplo, ahora tiene un estudio que analiza la proyección de crecimiento del PIB potencial por ser miembro, muy polémico desde el punto de vista de la ciencia
1: metodología.
2: Pero te dice que te ahorras mucho dinero también por ser parte a largo plazo. Entonces, eso es un tema de apuesta política. Y ahí importa mucho también las connotas o las valoraciones geopolíticas que existan, ¿no? De si vale la pena o no. Y en el caso de Uruguay, Brasil y Argentina están haciendo el proceso y Paraguay quiere hacerlo. Entonces está casi todo el Mercosur adentro, ¿no? Si todos terminan el proceso.
0: Ahí va, que justo viene bien un comentario de Andrés, oyente, que dice: ingresar a la OCDE puede tener el perjuicio de que cada vez nos parezcamos más a Estados Unidos.
2: Está muy bien, no me río de la pregunta, pero está muy bien porque yo creo que es un miedo legítimo y al final lo percibimos en cada vez que salimos a la calle y ya vemos, en vez de un café local, vemos una marca internacional, ¿no? Pero no pasa eso de todas maneras. O sea, yo creo que, primero, Estados Unidos no es el único que determina la agenda de la OCDE. No exclusivamente. Y por eso decía que entre los países que son miembros hay diversidad. Pero yo entiendo la preocupación que él tiene y tal vez es una preocupación de la globalización, ¿no? Y hoy vivimos, es interesante, pero Estados Unidos precisamente es uno de los países que hoy su agenda cuestiona más la globalización. Tiene otras teorías, ¿no? Pero está el resurgir de la doctrina Monroe y su nueva visión para las Américas. Pero la homogeneidad es un temor legítimo de Andrés, ¿no?
0: Andrés.
2: Yo creo que sí puede pasar, que sí puede pasar que te impongan algunas agendas, pero al final yo creo que sucede de todas maneras antes o después y que
1: derrama igual esa
2: derrama
1: agenda
2: igual y que casi que es mejor tener un aliado interno de la OCDE que puede tener más fuerza que tú solo para frenar ese empuje de Estados Unidos, por ejemplo, ¿no? Claro. No siempre se puede, pero bueno.
1: Ok, sigue siendo esa la visión de Escudé, ¿no?
2: Sí.
1: Medio pragmática.
2: Me encantó la pregunta de Andrés, además. Me imaginé los McDonald's, esos
1: está. Realismo periférico. No, yo creo que se refiere, claro, bueno, puede ser esa parte, pero eso ya está, digamos. Eso es lo que llega siempre.
2: Pero eso
1: creo que
2: pasa,
1: se refiere,
2: ¿no?,
1: más a la visión política y a la visión.
2: Pero esa parte es muy interesante lo que decís, Brian. Y si eso es lo que también pensaba Andrés, que probablemente. Yo creo que hay que desideologizar un poco este tema, porque de vuelta, es cierto, hay países que tienen una agenda, una ideología determinada, o que su gobierno tiene hoy una ideología, hay otros que tienen otra, y están integrados en la OCDE y negocian temas. Lo bueno que tiene la OCDE es que toda esa negociación se da siempre sobre la base de la evidencia, de lo empírico, como sabemos en el mundo de las ideas. Muchas veces el poder se respalda en lo empírico para poder lograr sus objetivos, lo sabemos, eso pasa a nivel internacional y a nivel interno también. Nadie pide nada a un gobierno si no lo respalda en algún estudio, pero la realidad es que yo creo que está bastante mediático, es bastante civilizado ese proceso. Yo me acuerdo hace unos años cuando pasó lo de Uruguay, con la lista negra, yo decía, bueno, bastante civilizados están los países desarrollados, ¿no? Te ponen en listas negras, han hecho cosas peores. Sí, bueno, claro. Y de vez en cuando pasa que también hacen peores.
1: Siguen haciendo.
2: Pero también yo creo que no
0: noticiamos todos los días.
2: La primera columna que escribí al respecto es se llamaba Ángeles y Demonios, que hacía un poco una alusión a aquel libro que no leí de Dan Brown. pero bueno, me pareció muy bueno el título. Porque
1: el título está muy bien, el libro no tanto.
2: Porque Ángeles y Demonios, viste que decíamos, no es un milagro. Bueno, no hay que considerar que los países de la OCDE son ángeles, pero tampoco hay que demonizarlos, porque al final tampoco es que un país pueda predicarse moralidad siempre, ¿no? Sí, Uruguay ha hecho cosas buenas y cosas muy malas, también como sociedad, duda, o hacemos todos los días, y así todos, ¿no? Y cada gobierno tiene su impronta, y bueno, eso hay que relativizarlo un poco, ¿no?
1: Vamos a cerrar con una última pregunta de oyente. Sí. Pablo nos escribe y nos pregunta, yo creo que la respuesta es que no, por el caso de que mencionaste que Brasil está haciendo su procedimiento de ingreso, pero pregunta si el ingreso a la OCDE limita el ingreso a los BRICS, por ejemplo.
2: No limita. Brasil lo está haciendo. Igual la pregunta es muy buena porque Brasil ha enlentecido su proceso con este gobierno. El anterior empujó mucho y, claro, a la OCDE, algo que no me sé, claro, entre los criterios que toma en cuenta está el like-mindedness, como le decía, para invitarte, ¿no? Porque no es que te invitan. Entonces, hay otro que es el significant player. A la OCDE, para que estos números que les conté de 63% del PIB sigan siendo relevantes y tener relevancia, le interesa que estén cerca los países importantes y Brasil es uno de ellos. O sea, no es un obstáculo y es perfectamente compatible y Argentina también está siguiendo el proceso. Argentina ahora aceleró, lo había hecho muy aceleradamente con el gobierno de Macri, después desaceleró con Alberto Fernández, ahora volvió a acelerar.
1: El gobierno anterior fue invitado a participar de los BRICS y este gobierno decidió no participar.
2: Totalmente, sí. Eso es un problema porque tal vez lo que yo creo que es importante con el acercamiento a un organismo como la OCDE es que sea estable y a lo largo del tiempo, porque se basa en crear políticas de Estado.
0: Bueno, de eso se trata.
2: Sí, mucho, y hay que pararse en aquellos países que no tienen la ideología de los que estamos hablando, que no están en este ida y vuelta ideológico, sino que tienen más estabilidad en sus miradas, y precisamente ahí está el valor de la OCDE. Y luego está en el realismo periférico, yo no lo puedo negar, se cita mucho a Gramsci con esta frase de estamos en un mundo que muere, otro que nace y hay monstruos en el medio. No dijo exactamente eso, pero sí la idea del interregno, ¿no? De que estamos en un momento donde la tesis del realismo periférico, lo digo en mi perjuicio, en este caso en el perjuicio de la tesis, es más difícil porque cuando el hegemón está claro quién es, bueno, ahí no está tan difícil alinearse, pero cuando no está claro, y cuando tenemos dos polos o más, pero sí, por lo menos dos, ya es más difícil saber, y si me alineo con quién. Bueno, yo creo que en este punto la OCDE, Europa, hoy abraza la agenda de la OCDE, el Mercosur se acercó a Europa, la importancia relativa de Europa y de Latinoamérica para Europa es mayor. En ese sentido, desde el punto de vista geopolítico, puede tener más sentido que antes que todo el Mercosur, y más si entra todo el Mercosur, que Uruguay se lo plantee seriamente. También como una domesticación de los empujes que puedan venir de otros países que hoy tienen una agenda más agresiva, ¿no? Más unilateralista.
1: Claro. Buenísimo, clarísimo, Carlos, la verdad. Muchísimas gracias
2: por
1: todo el aporte. Vamos a, por supuesto, leer la tesis.
2: Y gracias a los oyentes también, que hicieron muy buenas preguntas.
0: Sí, muy atentos, muy atentos.
1: Así es. Nosotros vamos a hacer una pequeña pausa y ya volvemos en Paranel.
2: Gracias, Denise. Gracias, Brian, y a todos.
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0: Y estamos de vuelta en Par en el Mundo, pero ya para despedirnos en ese día, la verdad que hermoso, despidiéndonos de todos, ay gente, necesito fin de semana, de todos los compañeros, Alejandro Correa, operador de radio, que me hace acá gestos que no, Ale, yo estoy muy bien, Joaquín González, operador de
1: video. Dice que estás muy contenta porque es viernes nada más.
0: Yo solo vi ese gesto. Bien. Francisco Muso en asistencia técnica y producción, Gonza Yu, a todo el equipo multimedia, muchas gracias, Brian querido. Otra semana más
1: en Par en el Mundo. Denise Mota, gracias a ti, y ya nos vamos a descansar viernes. Y nos quedamos, igual, ¿con qué nos quedamos?
0: Con Alejandro Ferreiro y
1: las ganas.
0: Chao.

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0: Bueno, buenas tardes para todas, para todos. 7 minutos pasan de las 17 horas. Quienes están conectados a YouTube están viendo toda esta operativa, este movimiento del equipo, porque nuestro invitado vino muy preparado y merecía tener todo en su lugar. Así que nos tomamos el tiempo desde el arranque, sin apuro, para que todo esté bien. Estamos todavía haciendo esos ajustes y en segundos va a estar todo funcionando, pero lo más importante es poder presentarlo y conversar con él ahora de arranque. Primero les voy a decir que Darío Halfin es compositor, productor, pianista, cantante, docente, comunicador. Tiene una vida muy intensa desde hace un tiempito en las redes sociales, donde quizás mucha gente lo conoció, tuvo como una especie de boom, porque se ha dedicado a hacer una cosa hermosa, entre otras cosas que hace, que es como revelar el mecanismo interno. Es como una especie de... Yo recuerdo cuando era niño y apareció Superman, que me obsesioné un poco con el tema de la vista de Superman, que podía ver a través de los edificios. Yo me preguntaba, ¿por qué no utiliza esa vista para hacer otras cosas que yo haría con esa vista? Bueno, Darío lo que hace es usa esos rayos láser para ver todo lo que hay atrás de las canciones, toda la estructura, todos los cimientos, y nos lo revela. Y con esa manera de encarar la música, no solamente se ha posicionado como alguien muy, muy conocido, muy seguido, sino alguien que termina haciendo una tarea pedagógica que es alucinante. Darío, bienvenido y muchas gracias por todo el esfuerzo que hiciste para estar acá en tiempo y forma.
1: No, por favor, gracias a ustedes por la invitación. Estoy muy contento de estar acá. Y
0: ¿tenés volumen acá? Si
1: no, sí, perfecto. No, estoy muy bien, estoy muy bien. Estaba de un lado solo, pero de los dos. Estoy muy contento. Gracias por la presentación. En realidad me pasó algo parecido a lo que dijiste vos, que vos querías ver otras cosas en las que veía Superman. Yo estudié música toda mi vida, hice muchos discos, mucha gente que...
0: ¿Qué tenés, 11 discos?
1: 11 discos como solista, empecé con Lito Nevia, por haber ganado un premio en el sello Melopea, grabó en un disco mío Fito Páez, grabaron Juliana Gatas, grabó Martín Buscaglia, Kevin Johansen, Ida Lizarazo, hice muchísimo con la música y en paralelo muchísimo con la docencia. Empecé a enseñar casi terminando el secundario, porque estudié tanto, desde los 5 años estudiando música y siempre con mucha curiosidad y mucha pasión por aprender, por enseñar, por desentrañar, por investigar, ¿viste? Siempre fui como un gran investigador, inclusive como compositor, como creador, siempre un investigador. Y bueno, de alguna manera ese poder o superpoder que desarrollé de tantos años de estudiar, de crear, de componer, de formar artistas jóvenes. También ahora dirijo el área de creación musical de la Academia Otro Mundo que fundó Cris Morena, pero también dirigí la licenciatura en música popular de la UCA, que era la única carrera universitaria de formación en música popular. Y yo veía semana a semana cientos de obras en construcción, componiendo con tus artistas, y todos esos... Es esa visión que desarrolló Superman para ver una cosa, yo lo veía durante muchos años desde la técnica de la música, ¿no? Desde la enseñanza y el aprendizaje y desde la técnica. Y en algún momento empecé a decir, bueno, a ver, este poder, ¿cómo se usa en realidad para esa especie de abismo que hay entre la sensación, la emoción, lo que somos cada uno, porque somos la música que escuchamos?
0: Claro.
1: Y ese es el abismo que empecé a habitar, salir de la técnica musical, entendiendo que una canción que a vos te hace llorar es parte de quién sos, porque si no existiera esa canción, no existiría ese rincón de tu ser. No hay otra cosa que reemplace las emociones que la música fue construyendo en cada ser, y la música la registramos desde la gestación. Se reconoce el sonido, claro, en la semana 14 de gestación,
0: es una locura eso.
1: Antes de respirar, y hacemos música como lenguaje colectivo hace 40.000 años y todos entienden muchísimo más sobre música de lo que creen. Sin embargo, muchas veces se enseña como si fuera otra materia de la que nadie sabe, porque yo qué sé yo, cirugía cardiovascular, no me la des. Ni tampoco quisiéramos que nadie sea un intuitivo,
0: claro,
1: probando
0: qué
1: le sale.
0: Que nadie es intuitivo en eso. Y sin embargo, en la música, que hay mucho de intuición, estamos un poco alejando a las generaciones más chiquitas de algo que, incluso de la falta de vergüenza frente al tema, porque cuando un niño, antes de entrar a la escuela, un niño que no está mediado por la vergüenza ni por ciertos prejuicios que son de adultos, baila, ríe, va a un lugar donde hay otros niños y enseguida establecen comunicación. Es entrar a la escuela y todo eso empieza a quedar a disposición de los que tienen el talento o los que tienen la tendencia. Es horrible en el tema de la música. Quiero, antes de que sigamos, quiero atarme a algunas de las palabras que dijiste, porque esto es importante. Vos diste en la UCA todo lo que tiene que ver con educación popular.
1: Claro, con música popular, que es una carrera hermosa, con historia del tango, del jazz, del rock, del folclore, con improvisación, con ensambles.
0: Bien, pero tu formación era más académica.
1: Claro, mi formación, claro. Yo soy licenciado en composición, también por la UCA, pero egresado hace unos cuantos años atrás, donde las carreras eran licenciatura en composición, en dirección orquestal, en dirección coral y en musicología. Entonces mi formación estuvo, digamos, ligada en ese ámbito meramente a lo académico, pero paralelamente yo tocaba jazz desde chico, estudié mucho de improvisación, de géneros de la música popular, bueno, un montón de cosas que fui siempre como muy panorámico en mi educación, en mi formación, piano clásico con maestros, no técnica bien, pianística. Bien.
0: Te pregunto eso porque después ahora en lo que estás metido es en el formato canción.
1: Sí.
0: Que la canción tiene otras reglas, es un mundo no cerrado, pero sí con ciertos parámetros. Después vamos a terminar hablando, entre otras cosas, de Charly García, y ahí tenemos un ejemplo claro cómo un tipo con formación académica y echando mano a mucho conocimiento de eso puede también sacarle jugo en el ámbito de la canción. ¿Qué es la canción?
1: Y la canción es la maravilla de combinación de dos lenguajes que son autónomos, que son dos lenguajes que son completos por sí mismo. Nosotros estamos charlando y
0: no necesitamos de la música.
1: Completamos, no necesitamos,
0: aunque estamos musicalizando al hablar.
1: Sí, y tenemos un ritmo en la conversación y tenemos nuestras pausas, nuestros tonos, cada uno tiene su color de voz, pero digamos la maravilla de la canción, el tesoro, es que poder sumar esos dos lenguajes, transformando, digamos, a esa conjunción en una especie de poesía superadora. La poesía tiene su ritmo, ¿no? El texto tiene un ritmo, inclusive la prosa, una novela. Y la música, por supuesto, es un lenguaje, como decíamos, lenguaje sensible universal. Hace 40.000 años que se juntaron, que había una flautita de hueso, había alguien golpeando algo y había una necesidad de conectarse de manera abstracta y sensible por fuera del lenguaje, por fuera de la palabra. Entonces, cuando se conjugan algo que funciona sensiblemente fuera de la palabra y la palabra, que es nuestra gran forma de construir discurso, bueno, es esta maravilla poder llegar a rincones que nada puede tocar, ¿no? Y bueno, yo también enseñé mucho eso, no dentro de lo académico, siempre las materias de música y letra, composición de canciones, dirección artística en canciones, ¿no? Como claro, que vengo muy, muy en eso.
0: Sucede algo increíble con la canción, aparte que muchas veces no es necesario que el texto de la canción se mantenga por sí mismo. Digo, porque hay compositores, pienso por ejemplo en Arnaldo Antunes.
1: Sí.
0: ¿No? Sus canciones, si vos lees las letras, se sostienen como poesía. En términos generales, casi todas podrían ser un libro y funcionaría. Pero una canción no requiere necesariamente que la letra se mantenga. La letra muchas veces vos la lees y decís, pa, pero la tomás en función del todo con la música y es una maravilla, ¿no?
1: Sí, y aparte hay muchas maneras de lograr esa maravilla.
0: Claro.
1: Porque la maravilla puede ser la conjunción, digamos, más lineal, donde vos sientas que el tono musical y el tono emocional de la letra van hacia un mismo lugar. Pero yo muchas veces pongo como ejemplo a Calamaro, que en muchas de sus letras es un personaje, digamos, derrotado, es un personaje que dice, es tarde, se me hizo de día, es un personaje que dice, los aviones, dice, tengo en la mano la carta para jugar el juego cuando quiera, esperándote, está siempre como esperando, es el que lo piensa por los dos hasta que sale el sol. Y bueno, igual que un niño abandonado que en la calle lo han dejado, yo te busco desesperado. Y una de las frases para mí más desgarradoras de Andrés Calamaro es, necesito que alguien quiera hablar conmigo, porque siempre sostengo que si fuera, necesito alguien que quiera hablar conmigo,
0: sí, no es
1: como que claro, es como que vas a mandar los mensajes y sabes que alguien te va a responder con eso. Necesito que alguien quiera hablar conmigo es,
0: chao.
1: Bueno, ¿cómo son las músicas de esas letras? Para adelante,
0: sí,
1: muerdo
0: sí,
1: el anzuelo,
0: sí, sí,
1: igual que un niño abandonado, no importa el problema, no importa, no me siento bien, no me siento bien. Pues es increíble porque llega algo también como, digamos, como
0: Luminoso, incluso.
1: Como algo, medio para mí como algo medio sublime, porque también siento que las canciones, cuando habitan esas paradojas, esas dualidades, esos agridulces, es donde nosotros nos vemos espejados. Por eso que decía, la canción yo ocupo un rincón de nuestro ser, de nuestro alma, y nosotros, cuando decís una canción te gusta, te identificás un poquito, esa canción se parece a vos, un poco vos sos esa canción y un poco esa canción sos vos. Por eso yo juego mucho con eso, porque lo vengo, para mí, demostrando que descubrir más acerca de cómo está hecha una canción es descubrir más de quién sos vos, porque la emoción esa que a vos te conmueve de esa canción la tenés adentro, como dijo el poeta Diego Armando Maradona, pero digo, digo, la llevas dentro tuyo. Por eso el show que hago se llama Canciones por Dentro, porque son las canciones por dentro de cada uno, lo que cada uno lleva, y es viendo esas canciones por dentro, volver a ver cómo las lleva por dentro uno. Ese es el juego que yo propongo en el show, que es muy interactivo.
0: Estamos hablando con Darío Halfin, vino desde Argentina. Ahora le contamos dónde va a actuar, cuál es la propuesta. Lo vamos a escuchar. Vamos a hacer una pausa rapidita y volvemos con todo ya funcionando. Y nos metemos en otra parte de la charla que tiene que ver con el quehacer de este músico, de este invitado. Nos venimos en segundos. Quédense con las ganas.
2: No se vayan. Quédense con las ganas.
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4: Retomamos la charla con nuestro invitado Darío Halfin. Viene a hacer un show en el Teatro del Anglo, que será el viernes 14 de agosto. ¿Cuándo es el viernes 14 de agosto?
5: Hoy.
4: Por eso le agradecemos.
5: Ya casi que estoy probando sonido acá, sí. En cualquier momento empiezo a escuchar el teclado y hago la prueba de sonido acá, mirá.
4: ¿Estamos bien?
5: Estamos bien.
4: Bien. Va a ser hoy a las 21 horas en el Teatro del Anglo. Están invitados, pueden ir. Se encuentra aquí en el centro, el Teatro del Anglo. Todos saben dónde es. La Red Tickets es la red para conseguir. Y hoy Darío se va a dedicar a hablar de canciones. Decirlo nomás al aire, ¿qué pasó?
5: No. Decía que por ahí se me estaban poniendo reverb en el teclado un montón, no sé. No, estaba llegando un poquito como medio saturado el teclado. Pero
4: Hoy voy a hacer
5: Canciones por Dentro, Charlie. Canciones por Dentro, que es el show que estaba contando recién, tiene distintas ediciones. Una es Canciones por Dentro, Charlie, destinada a viajar colectivamente por la obra de Charly García, porque siempre hay un espacio para que alguien me cuente qué siente por una canción de Charly. Y vamos descubriendo distintos recursos que son únicos realmente, porque Charly es un compositor que por lo que se destaca es porque vive destruyendo lo que está construyendo. Vos te debes acordar de cuando estés mal, cuando estés solo, esta cosa de un riff de rock destructivo, ¿viste? Vive como rompiendo, quebrando el discurso, y eso hace que sea algo como muy única su obra, porque hace cosas que no se le recomendarían a ningún estudiante de composición, justamente, ¿no? Como que uno diría, ¿te parece mezclar un poquito de música barroca con un poquito de tu influencia de rock progresivo? Empezar esta balada pop, hacer un riff de tres notas que rompe todo. Yo a veces digo que Charly fue un pionero con el tema de China, cuando China no era lo que soy, porque de repente dice, no pienses que estoy loco. ¿Y esto? ¿No? O la canción La Ruta del Tentempié, ¿no? Éxtasis, y que de repente...
4: ¿Vos decís que eso es, aparte de un recurso que él, digamos, manotea y construye y pone en su lugar, también revela cierta personalidad, ¿no?
5: Y sí, por supuesto, es una forma de abordar la música un poco... Justo ayer charlando decía que no lo había pensado así, que es un poco beethoveniana, porque viste que Beethoven fue el que de repente hizo... un silencio. En ese momento hacer un silencio era...
4: Claro.
5: Como el antimúsico, un silencio prolongado, sí, para empezar una música.
4: Era,
5: o como nosotros, que tantas veces, digamos, yo muestro cómo las canciones tienen lo que llamamos una casa, el hogar donde nosotros decimos, acá, donde
4: el tono,
5: la tonalidad, sí, la tonalidad. Acá llegó la canción, el destino de la canción es llegar acá y todo.

0: Hacemos como decíamos que hay una tensión.
1: El dominante antes de caer.
0: Exactamente, claro. Una tensión que nos lleva como a volver a decir, ah. Entonces, ¿qué hizo Beethoven en ese momento? Digamos, revelando este truco en el mejor de los sentidos, jugando con lo que hacía la tradición y dándole una mirada nueva. Esto es. Como diciendo, ¿cuándo te suelto? Y todos sabemos que quiere llegar acá y que en este caso. Esta canción tiene un hábitat un poco más nostálgico, ¿no? Más, si queremos, algunos dicen más triste, que son las tonalidades menores, pero que, digamos, estiró eso. Charlie lo que hizo a su manera es quebrar los discursos mezclando lo que tenemos un dicho en Argentina, que es peras con bananas, no sé si se usa, pero es decir, mezclate peras con bananas, o sea, mezclando cosas, cruzando cosas en segundos. Que sería como, no sé, una película que empieza con una escena romántica, después hay un tiroteo, después hay una escena de misterio, ¿no? Como es muy fragmentado y es increíble que haya constituido lo que es.
2: Lo que pasa es que finalmente Peras con Bananas está buenísimo.
0: Es que es eso un poco, ¿no? Es eso, es como son las rupturas de los grandes genios que dicen, ah, mirá, esto lo comías así, ¿no? ¿Viste? Como...
2: Te hago una pregunta más personal en el desarrollo de esto que estás haciendo. ¿Te tiene que estar pasando que después que te embarcaste en esto, en esta tarea que tiene algo de pedagógico, te ha venido como el bichito de empezar a investigar gente que a lo mejor no investigaste y decir, bueno, a ver qué pasa, qué hace Leonard Cohen?
0: Sí,
2: ¿qué
0: hace, sí.
2: ¿No? O sea, es interminable.
0: Sí, es interminable porque es lo que te digo, porque por ahí la gran diferencia también, a veces cuando vos enseñás desde un lugar tal vez más académico, las referencias tienden a ser ciertas referencias. Hay que decir que, así como te decía en la licenciatura en música popular, que yo decía, hay que estudiar a Charlie, a Spinetta, y traigámoslo a Jaime Ross, o al Príncipe, o a Rubén Rada, o a Hugo Fattoruso, o a Mateo, igual que se estudiaba a Bach, a Mozart y a Beethoven. Y hay que poner a la canción que tiene en estas tradiciones menos años de recorrido en ese mismo lugar, porque, como vos decís, es muy, muy diferente estudiar la música y la canción de Leonard Cohen o de Bob Dylan que estudiar. Y no hay una música mejor, una canción mejor, peor. Yo siempre insisto que las obras de arte dialogan consigo misma, con su momento, con su lugar, con su autor, pero no como si hay una que le gana a otra. A la vez es muy divertido que yo en los shows, no en el de esta noche, pero vengo implementando bastante el que la gente vote entre canciones. Ahora lo puedo hacer también seguramente ahí en el momento, pero hice un ciclo que se llamó Selección Nacional, donde la gente votaba canciones argentinas y se seleccionaban de alguna forma. Entonces hay una cosa como que es muy lindo también votar a una canción frente a otra y decir por qué. ¿Por qué para vos, simbólicamente, una canción te llega más, te genera más cosas? Pero nunca es porque es mejor. Siempre es porque es diferente. Y ahí hay una cosa que yo tengo, que la tuve siempre, de una amplitud total que algunos ni siquiera terminan de creerlo, porque yo alguna vez dije algunas cosas polémicas, como que Pibes Chorros en Argentina llegó a sonar en un momento en vivo casi al nivel que sonaba Serú Girán, y me decían, salgo de la radio y me van a matar, porque hay mucha gente que se enoja con esas cosas, ¿viste? Que me dicen, no, ¿cómo va a decir? ¿Cómo va a ser una cumbia, la cumbia villera? No, sonaban a un nivel en un momento en vivo que vos lo ves y objetivamente es muy difícil de entender cómo pasaban de un tema a otro, los tempos, la precisión de los músicos, lo que pasaba con eso, independientemente de si a vos te llega más o menos, o qué te pasa. Porque esa música, ese género, ese momento, esa banda dialoga con lo que construye. Y es interesante y sí. Es interminable.
2: Y en el mundo de, por ejemplo, en Uruguay, en el mundo de la música que se llamaba tropical en un momento, o se sigue llamando, son bandas que van tocando a veces en un fin de semana, tocan 16, 17 veces por noche. Y es increíble, porque a mí me ha pasado de estar en lugares donde de repente baja una van con 7 plomos que montan y baja en la segunda van, vienen los Fatales, que es un grupo de acá, y es imponente lo que tocan, cómo suenan, y se desmontan 10 minutos, se van a otro show y así.
0: Exacto.
2: Y tienen una gimnasia que es imponente, ¿viste? Que es como muy impactante. Es y eso imponente. También hay que saber, hay que aprender a reconocer otras cosas que van más allá del género, ¿viste? Eso que estás diciendo.
0: Totalmente. Durante muchos años se desvalorizó la música que se baila, por ejemplo, como si fuera, si la bailás en la pista,
2: sí,
0: vale menos.
2: Vale menos, sí, es frívola.
0: O es frívola, o si no habla, si no es, qué sé yo, si no tiene metáforas, es peor.
2: Sí,
0: no,
2: es como pedirle a cualquier artista, un escritor, pongamos un ejemplo, el compromiso con algo que no sea la imaginación. El compromiso con un discurso, o sea, la verdad que el artista comprometido con un discurso. A mí personalmente no me parece tan importante como comprometido con la creación y con la imaginación.
0: ¿Viste? Exacto. Y bueno, hay miles de formas de imaginar y de crear. A mí me pasó algo muy lindo con Los Auténticos Decadentes porque yo vine haciendo una serie de columnas de cómo compone
2: Serrano es un gran artista. Compositor.
0: Exacto, y no solo Serrano, toda la obra de ellos, haciendo un análisis que hice como más desmenuzado, bueno, llevó también a que después termine abriendo un show de ellos, hablando sobre ellos, a que esté ahora componiendo con el francés que se lanzó más como compositor y como cantante, y está buenísimo, y vino invitado hace poquito en un show mío en Buenos Aires, y de repente se armó como una relación diferente con una banda que cuando yo abrí un montón de cosas de lo que tiene construido, ellos me decían, nunca nadie habló de esta manera de esto. Nunca nadie habló seriamente de la influencia del tango, de la milonga, de este personaje que escucho de especie de falso glamoroso, que es algo muy hermoso también como identidad argentina, que decís, che, no te da, como a mí me pasaba a veces que iba, me acuerdo, un boliche de rockero que iban pibes que se hacían muy los glam, y yo decía, mirá, estamos en, viste, estamos acá en viste, casi en Constitución. No hay tanto glam acá, entonces es graciosa esta cosa de Cucho como esa especie de estrella en lentejuelas, como un David Bowie de La Pampa, ¿viste? Que decís, no da, y es hermoso, pues son Los Auténticos Decadentes. Entonces decís, hay mucha poesía en todo eso, hay mucho vuelo creativo y en muchos sentidos. Entonces, bueno, sí, hubo mucho siempre de... Hay menos ahora, me parece, un poquito se van abriendo los criterios y hay menos... como en Argentina pasaba con Soda Stereo y con Los Redonditos de Ricota, que claro, era increíble, como que eran dos bandos distintos.
2: Sí, una tontería.
0: Pero bueno.
2: Decime una cosa, Darío. Suponete que estás en tu casa ahora y que no estás pensando en este show ni usando los rayos X para ver las canciones. Te levantas. ¿Qué es lo que haces? ¿Qué es lo que tocas en un día para vos?
0: Ahora estoy con una que es uruguaya.
2: A ver.
0: No, muy aguda, me la juego toda acá. Quisiera...

0: bueno, por ejemplo, esta canción últimamente me habita y no sé, me levanto y quiero tocar esta canción, que es como un sinfín, ¿viste? Tiene algo como que vos la escuchás, la tocás y no querés que termine nunca. Tiene una letra larga. Mira, hablando de esto de conjugar, es una canción que de alguna manera tiene una parte, no tiene otra parte que se le contrapone como si fuera un estribillo.
1: Claro.
0: Y eso también hace, como hizo tantas veces Chico Buarque, a que te genere esa ilusión de sinfín.
1: Sí, es como la, algo... como la, los hámsters que corren una rueda que no termina. Nunca están, se lo ve siempre felices en la misma dirección.
0: Exactamente. Es ir en con una sola propuesta, que no es lo más común, más allá de que tiene toda su riqueza esa parte. Y Chico Buarque lo hizo muchas veces con canciones como Cotidiano, que justamente claro, reflejaba lo cotidiano con eso, que todos los días eran como un reflejo de cómo se repiten los días. Esa canción me atraviesa mucho, y bueno, hago diferentes cosas, improviso a veces, juego, canto otras cosas, me pongo a, porque también digamos, lo mío viene mucho también del juego, de inventarme cosas, viste, como de jugar con la música, no solamente de tocar una canción. Hace poquito estuve grabando unas piecitas instrumentales, hice en pandemia un disco que llamaba Piano Piano, que eran piecitas medio miniaturas de piano. Y hace poco estuve grabando otra. Soy muy, muy inquieto y muy de dejar que pase eso que decís. Más allá de que generalmente estoy estudiando cosas que voy a tener que tocar. Porque el viernes que viene tengo un show en Buenos Aires con Cucuza Castielo, que es uno de los mayores y mejores cantores de tango, y me tengo que poner a tono y tocar con Cucuza. Además, una de Cerati, una de Charlie, el tango Garúa... el tango como dos extraños, así voy siempre teniendo muchos desafíos. En mi programa, el consultorio Doctor Música, donde entrevisto artistas y abrimos la obra, bueno, tengo que estar a tono de hacer un programa con Lito Vitale y tocar tres o cuatro músicas de él, músicas que él cuenta que lo influenciaron, y lo mismo con Lito Nevia o con Lisandro Aristimuño, con todos los invitados. Entonces hay como una especie de flujo permanente de repertorio para abordar, y eso me encanta. Es como que es una gran excusa para estar en movimiento.
1: El hecho de que estés haciendo esto y que la música te haya llevado a estos destinos, concretamente esto que estás contando de abrir una obra con el compositor, o de hacer esto que vas a hacer esta noche, ¿te ha hecho como ampliar tus amores musicales? ¿O podés decir, no, mira, igual, aparte de todo esto, para mí, los músicos que me guían son estos dos, ¿viste? Que son como... Sí. O sea, porque después que te metes, te vas dando cuenta de la riqueza y en la diversidad está la vida.
0: Es que me pasa exactamente eso. Cada vez se me abre más el abanico. Como a Locomía, ¿te acordás?
1: Los abanicos.
0: Los abanicos, Locomía, se me abren permanentemente porque justamente me doy cuenta del peso que tienen artistas que yo nací escuchando a Chico Buarque, a Charly García. A mí mi tío me dio un cassette de Almendra cuando yo tenía 5 o 6 años, y yo escuché Figuración, escuché esa voz y no entendía nada, y pensaba que era una cantante, femenina por lo agudo que era eso, y la flauta traversa, y me quedo con la música de Brasil, y después yo me voy abriendo y hay artistas, por ejemplo, yo a Calamaro no lo disfruté como lo podría haber disfrutado siendo un adolescente o un adolescente adulto, y hoy me llega... Sí.

0: esto me llega hoy de una manera y aún lo estoy pensando. Lo estoy pensando, pero estoy cansado de pensar. Con el crudo de las bodegas volveré a buscar todo el tiempo vivido que hemos perdido sin protestar. Con el crudo en las bodegas, con el barco pesado, el barco que, viste, como que lo tenés que mover y no da más, vas a volver a buscar el tiempo vivido que hemos perdido sin protestar. Voy a probar primero al olvido, a lo ajeno. Voy a pasar a retiro de un tiro al culpable de mi soledad.
1: Estás, ¿viste?, hablando de un compositor que a mí me agarró siempre y me tuvo siempre atrapado. Increíble. ¿De Uruguay qué te, cómo te vinculaste con la música uruaya?
0: Con todo me vinculo. Me vinculo con todo.
1: Pero cuando, ¿cuándo empezó?
0: Soy fanático.
1: ¿Cuándo
0: empezó eso? No, soy fanático de Hugo Fattoruso, soy fanático de Opa, de Mateo, de todo lo que hizo Rada, de del Príncipe, me encanta el Príncipe, me toca un montón, me encanta, desde, qué sé yo, nada, mandolín.
1: Pero decime una cosa, todo eso lo tenés en la cabeza, porque también el hecho de estar haciendo esto todo el tiempo, recordás, sí, letras, o sea...
0: Sí, tengo el riff de Charlie de Rados Peinados Nuevos.

0: grande el príncipe. Grabé una canción del príncipe con Martín Buscaglia en un disco mío, también en pandemia. Hice un disco que se llama Una Proeza, que fue una proeza porque fue hacer un dueto, cada canción con un artista a distancia.
1: Claro.
0: Y estuvo Kevin Johansen, Juliana Gatas de Miranda, Hilda Lizarazu, y estuvo Martín, y grabamos una del príncipe que se llama Gato Egipcio, que creo que no era tan conocido, tan del repertorio principal. Yo la conocí por un gran músico, flautista, que se llama Juan Pidileone, que bueno, que toca mucho con los hermanos Ibarburu, que tocó mucho con grandes artistas argentinos, con el Chango Farías Gómez, con un montón, porque es uno de los más grandes flautistas y músicos de Buenos Aires, y él una vez me mostró Gato Egipcio. Dije, wow, hice un arreglo, una versión, y después terminé grabando una versión con Martín, medio electrónica, medio... A mí cuando hago versiones generalmente me gusta que sean, claro, medio
1: que sean
0: distópicas.
1: Y que sean versiones, justamente. Uh-huh. ¿Sabés que...? Claro, ahora cuando hiciste esto, justo te iba a preguntar, que el hecho de empezar a ver los cimientos de los edificios te permite ver cimientos que comparten materiales, digamos, y que puedes hacer esas conexiones, que decir, mira, este riff de Charlie calza perfecto acá y puedo mezclarlo con esto. Y eso se vuelve interminable y muy, muy rico. ¿Hay momentos que necesitas descansar de la música y hacer otra cosa?
0: Buena pregunta. No, la verdad que no.
1: No.
0: No, porque para mí me acerco a la música de múltiples maneras. Lo que yo no podría es acercarme a la música de
1: siempre
0: una sola
1: igual,
0: manera.
1: Claro, claro.
0: Yo trabajé en la música de lo que se te ocurra. Empecé a trabajar muy chiquito, muy chiquito. Ya cuando tenía 15 años tocaba en un grupo como de jazz.
1: ¿Venís de una familia de músicos vos?
0: No, mi mamá canta muy bien. Mi mamá canta tango extraordinariamente bien, pero nunca se dedicó, o por lo menos... Digamos, no cantaba ni estudiaba cuando yo era chico, pero en un momento, como más o menos a sus 40, creo yo, empezó a estudiar con profesoras y empezó a cantar y a... Ella es,
1: ¿cuál
0: es abogada.
1: El apellido de tu mamá?
0: Weiser, se llama Lidia Weiser. Ella es abogada y era como la abogada que cantaba, ¿entendés? Como hizo mucha vida profesional como abogada, muchos congresos internacionales, actividades profesionales, siempre cantaba. Y ese es un poco el bagaje. Y después la pregunta de por qué yo empecé a insistir tan chiquito, cómpreme un órgano, y empecé a...
1: Porque siempre fue el instrumento, tocar. Fue el teclado.
0: Sí, siempre fue el teclado. Toco, me gusta mucho tocar la batería, tocar el bajo. La guitarra no, porque nunca quise hacerme los callos.
1: Sí,
0: nunca,
1: sí, sí.
0: Digamos que puedo resolver algunos minutos en un fogón, puedo resolver algunas cosas mínimas con la guitarra, pero sí me gusta el bajo y me gusta la batería, pero sí, soy pianista y amo tocar el piano. Por eso te decía, así como a lo largo de mi vida fue docencia, componer para cine, para tele, para publicidad, enseñar, tocar distintas cosas, hacer mis discos, arreglar para otros, también en el día a día, una cosa es escuchar música, otra cosa es leer una partitura en el piano de, qué sé yo, de Brahms, otra cosa es componer con otro, otra cosa es...
1: ¿Para ahí no hiciste un disco con tu mamá?
0: No hice un disco con mi mamá. Upa, upa, me lo has sembrado. Y además tengo en un estudio. Y ahora mi mamá toma clases a una cuadra de mi estudio.
1: Recordalo. Me vuelvo loca. Hablen, pero no dejen de hacer, dice. Otra persona dice, atrápenlo, no lo dejen salir de la radio.
0: No, pasa que me están deteriorando. Vayan al anglo, por favor. Yo tengo que ir a la prueba de sonido de forma inminente. Así que los que tengan
1: ahí
0: ganas, a las 7.
1: Está.
0: ¿Cómo estamos? ¿Pero tengo que volver?
1: No, estamos re bien. Mira, vamos a hacer una pausita, venimos y nos despedimos.
0: Estamos tranquilos, perfecto.
1: Una pausita y nos despedimos.
0: Pero estos que quieren que me atrapen acá, que me vengan a atrapar al anglo, por favor.
1: Bien, el anglo a las 21. ¿A qué hora era? Perdón.
0: A las 21 horas.
1: A las 21,
0: sí. 21 horas.
1: Buenazo. Hoy el tema central es Charlie García. Pero vos has hecho de muchos artistas, no quiere decir que más adelante no vengas a hacer otra cosa.
0: No es que no quiere decir. Lo que el 11 de septiembre vengo a la Fundación Iturria a hacer canciones por dentro, Maestros del Río de la Plata, y estuve buscando un invitado a ver quién podía venir. Resulta que viene Hugo Fattoruso.
1: Ah, está.
0: Así que
1: estás
0: tengo
1: un poco flojo de fecha.
0: Estoy complicado de invitado.
1: Estamos
0: para mí
1: mostrando,
0: mira,
1: Darío,
0: un
1: estamos
0: sueño.
1: Mostrando el afiche también de...
0: Mirá qué lindo, ¿no? Es un sueño porque para mí que venga Hugo a un show mío. Y hay un show que se llama Maestros del Río de la Plata.
1: Claro.
0: Así como haciendo que venga Lito Nevia, bueno, grabó conmigo una canción, pero también que venga el programa. Son cosas que para mí tienen una significación, viste, infinita, porque son los artistas que, así como decimos, que no podemos ser otra cosa sin esas canciones que nos habitan. Yo no podría ser quien soy sin Hugo Fattoruso, sin Lito Nevia, sin Charly García, sin Fito, y obviamente también sin Brahms y sin Mozart y, claro, sin Beethoven, pero que no tengo la posibilidad en este momento.
1: Y sin
0: momento,
1: Mahler,
0: pero...
1: vos no me dejes afuera a Mahler.
0: No, Mahler es, para mí, es lo máximo. Para mí la Sinfonía Quinta de Mahler
1: es increíble.
0: Es como una de las obras que a mí más me emocionan, y que vuelvo con la longitud que tiene, hablando también de cómo cambiaron las cosas, los tiempos y todo, la vuelvo a escuchar y la escucho entera infinitas veces.
1: Y parece nueva siempre.
0: Infinitas veces, linda canción de Nico Ibarburu. Gran canción, infinitas veces. La amo.
1: Hagamos esta pausa y cuando venga te voy a proponer algo que atrevidísimo.
0: Upa.
1: Pero vos estás en esa.
0: A ver. No, yo estoy jugado.
1: Cuando
0: yo te
1: venga.
0: Jugado hace mucho tiempo.
1: Cuando vengas.
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1: Bueno, nuestro invitado, que es Darío Halfin, dijo ya un par de veces, lo dijo al pasar, yo estoy jugado, mira, voy a cantar una canción que es muy aguda, estoy jugado.
0: No, es que yo estoy jugado. Me acuerdo cuando yo trabajaba con Gerardo Rosín, que hacía un programa en Telefe que llamaba La Peña de Murphy, que componía canciones a partir de palabras y cosas que tiraba la gente. Él siempre decía, acá viene Darío Halfin, el doctor música, que arriesga su chapa, sale de la academia, qué sé yo, ya la chapa la arriesgué, ya no sé ni cómo está la chapa, pero seguimos jugando.
1: Decime una cosa, ¿qué te parece el estudio que te trajimos?
0: No, impresionante, o sea, es que me vas a acordar, yo vengo hace tiempo haciendo muchas columnas en Gelatina, que es un, ¿sí?, canal de streaming importante, y tiene también así un estudio vidriado. Pero esto, con esta vista del río, es precioso.
1: Bueno,
0: es precioso.
1: Tenemos el cerro que justo te queda atrás de acá. En este bloque de pared no ves, pero está el cerro de Montevideo, está toda la bahía. ¿Podés ponerle una banda sonora a lo que estás viendo?
0: Es como...

0: se llamaría?
1: Ay, qué difícil, no sé. ¿Cómo se llamaría?
0: Qué difícil, no sé, no sé. Podría llamar.
1: Puede ser, puede ser. La Ribera.
0: La Ribera.
1: La Ribera.
0: Bien, Darío, te hago una pregunta. ¿Vos también componés con letras?
1: Sí, claro.
0: ¿Cómo es el fusible ahí de la letra? ¿Te alimentás? ¿Sos un lector?
1: Yo soy muy lector. Yo hice mucha de mi música en Uruguay. Es increíble,
0: ¿cómo es eso?
1: Y yo paso todos los veranos en Uruguay hace muchísimos años. En un tiempo en el Polonio, muchos veranos en el Polonio, después en La Serena,
0: claro.
1: Donde tengo grandes amigos y de distintos países, pero muchos amigos uruguayos, pero sobre todo los veranos los paso acá, en La Serena, en Punta del Este, en Punta del Diablo, en El Cabo, en Balizas, en muchos, muchos lugares. Y muchas de mis canciones son compuestas en Uruguay, sobre todo caminando o por la Rambla o por la Costa del Mar. Y muchas veces uno de mi forma fue caminar hasta tener la canción terminada. Y hay canciones, para mí las mejores canciones que hice las hice acá. Una la hice en el Polonio, una la hice caminando por la zona de Portezuelo, otra en Piriápolis, que son canciones que tenía alguna idea y dije... Me voy, de hecho tengo una anécdota con una canción que es que volviendo, cuando dije la terminé, la tengo que ir a anotar, porque siempre lo que sucede es, bueno, ahora tengo que ir y escribirla.
0: ¿Por qué no vas con una libretita?
1: Bueno, buen consejo.
0: Porque es en verano y vas con el short y nada más.
1: Exactamente, bien. pero para mí es un lindo desafío, porque yo siento, bueno, viste, hay una frase de Paul McCartney que es genial, que dice, ¿sabes por qué los Beatles hicimos canciones memorables? Porque si no nos las acordábamos nosotros, no teníamos ninguna forma de grabarlas, porque si uno la mostraba y después pasaban tres días,
0: se iba.
1: Cuando llegábamos, porque estábamos yendo a Hamburgo, tocábamos, si la canción quedaba en la memoria, bueno, yo confío que si uno hace algo que tiene que quedar, después de la caminata la tenés que poder cantar entera, y pasa, hay una que dice acá...

0: Y así, esa canción que se llamó Cantando, apareció así como medio de un tiro, o bueno, de caminar y caminar, y volviendo para anotarla me encuentro a mi sobrino jugando, es tío, tío, vení, con la tabla de barrenar, chiquitos todavía. Y yo, chicos, perdón, que es como me ve escapándome, corriendo para anotar todo esto, encontrar un cuaderno. Me ha pasado eso, inclusive me ha pasado de tener una idea, como me pasó que la versión que hice de Dulce Condena, hablando justamente de Calamaro, que después se usó en varias series, tuvo bastante suceso esa versión, que hice justamente lo que decía, de unificar en un tono musical esa idea poética de en Dulce Condena, y me fui a un kiosco a comprar, le digo, ¿tenés una virome, un papel, algo para anotar el ritmo en el que le estaba cantando? Que era un ritmo muy inusual, hablando de esto de las versiones, y la grabé en ese ritmo, que era un ritmo rarísimo para la canción, una especie de falso jazz vals, una cosa así, y yo me encontré que le estaba cantando ahí, y dije, bueno, a ver, hay que anotarla, hay que buscar cómo registrar, pero hoy tenemos muchas formas de, claro, de registrar.
1: De hecho, tenés el teléfono que a lo mejor puede estar ahí.
0: Es más fácil registrar que tener algo para registrar siempre, claro, ¿no? Ese es el tema, sí.
1: Claro. Dice, gracias Darío, dice alguien, wow, las ganas con la emoción, dice. ¿Sabés qué? Creo que existe un placer especial, una especie de ilusión de conocer el misterio de las cosas y a la vez de no conocerlo, ¿no? Porque, digamos, una de las tareas del arte justamente es amplificar el misterio, no reducirlo. Pero creo que lo que haces despierta en la gente, en todos, despierta aquello que despertaba cuando éramos niños, desarmar el juguete para ver cómo era que funcionaba, ¿viste? Después había que volver a armarlo. Y era un problema. Yo de chico tenía esa pasión por desarmar todo y mi padre me estimulaba a, bueno, desarmémoslo, veamos, no había fotos, posibilidad de registrar, bueno, o dibujamos las cosas o las ponemos, los tornillos, cuántos son, dónde van, y después armarlo de nuevo. A veces no se podía armar y ya el revólver que tenía luces no funcionaba, ¿viste? Y creo que en esto de revelar lo que se esconde, ahí encontraste como un mecanismo que conecta con una pulsión que tenemos todos de saber por qué queremos y por qué nos quieren.
0: Bueno, puede ser. Y por qué queremos también una canción que queremos, o por qué nos habita, o por qué la llevamos.
1: Sí, porque hace eco en nosotros.
0: Hace tanto eco en nosotros. Y yo creo que algo interesante es que yo creo que con el arte y con la sensibilidad, uno mostrando algo más del truco del mago nunca va a opacar al mago. No hay forma. Por eso creo que una de las cosas que la gente que entiende bien lo que hago siempre resalta es, yo creo que soy un poco un canal o un puente, que me gusta muchísimo serlo, para descubrir esas cosas y como una manera de potenciarlas, de amplificarlas, hacerlas
1: llegar. Homenajeando también.
0: Homenajeando tanto a los artistas más históricos, también como descubriendo, mostrando nuevos talentos, o como mostrando cómo está construida una emoción alrededor de una canción, o cómo se puede construir por una canción nueva que tal vez no conociste, o por un artista que conociste a través de las cosas que hago. Siempre de lo que se trata es de dar un paso más en la sensibilidad, en la creatividad, en la capacidad de conectarnos como humanidad. Claramente va por ahí. No hay nada que muere en lo que yo hago. No hay nada que se pierde, siento yo. Por nada que yo pueda decir sobre un recurso que usa una canción o sobre un recurso que usan 500 canciones, claro, vos claro. Vas a perder. Es lo mismo que siempre pongo este ejemplo, cuando a veces la gente a veces pone medio morbosa también del plagio, decir, esto hizo lo mismo que esto. No. Digo, al que le guste el fútbol no le viene a reclamar a nadie que le tiren un centro, un delantero alto y que haga un gol de cabeza. Los recursos, claro, que hacen a un juego son recursos. No, y todas las van a matar al juego.
1: Y todas las palabras que hay, por ejemplo, en un libro de Vargas Llosa, el 90% está en este libro que es de un uruguayo sobre ciencia. Solo que está en otro orden.
0: Exactamente. Sería como que no estudiemos la lengua, porque entonces, entonces el poeta. No, justamente, claro. Cuanto más sepas de lengua, más disfrutás del poeta. Es como el que tiene una pasión, no sé, por el vino, por otras cosas, por las cosas que a partir de entender, a partir de registrar, a partir de profundizar tu sensibilidad, tu conciencia, tu permeabilidad, todo eso es lo que yo siento que es se ha transformado en mi misión, porque fue mi pasión siempre, algo que nunca terminó dentro mío, digamos, de mi curiosidad. De mi... Siempre eso me llevó a las ganas automáticas de compartirlo. ¿Por qué si de vuelta es lo que me sigue nutriendo a mí, ¿no? También.
1: Viste que está claro que las tonalidades menores nos llevan más a la tristeza, por decirlo de manera bruta. Y lo opuesto serían las tonalidades mayores. Si yo te pido un acorde de inquietud, inquietante...
0: Bueno, hay distintos tipos de acordes también, y esto también es muy lindo de cómo cada uno registra eso.
1: Claro.
0: Porque a veces un acorde inquietante puede ser este tipo de acorde, que podría serlo, pero también otros acordes inquietantes pueden ser que por ahí para otro es más dramático, pero también. Digamos, de cuántas formas te pueden inquietar. O un acorde puede ser más tenso y también te puede inquietar, y de repente dentro de esos acordes estar construido con menos cantidad de sonidos, con más cantidad de sonidos, qué sé yo, es como también se abren como siempre mundos dentro de los mundos, dentro de las emociones. Spinetta decía, si lo que sueño, y se lo preguntó con este acorde, y todos nos inquietamos, y se pregunta, ¿concluyen algo? Y se lo pregunta con lo que nosotros sentimos que necesita concluir, porque acá no puede terminar, entonces concluye y... Pero deja un silencio y dice, no te apures, porque estás en la casa.
1: Bajan.
0: ¿No? Bajan. Entonces digo, fíjate ahí, me decías que es una canción. Bueno, estas maneras de conjugar.
1: Te lo pregunté un poco con doble intención, porque yo creo que no existen los sinónimos, ¿viste? No existen los sinónimos. O sea, por más que pongas un sinónimo al lado de otro, no existen los sinónimos. Son aproximaciones. Y de alguna manera, con el ejemplo del acorde de inquietud, son aproximaciones. Lo que para vos es inquietud, para mí es emoción.
0: Exacto.
1: O no, a algunos les gustan las películas de terror y otros se ríen en las películas de terror. Para terminar y que pueda llegar en hora a todo.
0: Por favor, tengo que volar.
1: Decime,
0: voy a ir con los poderes de Superman, pero
1: ¿qué
0: volando?
1: ¿Qué podés hacer para estimular a toda la gente que dice, uy, está lindo para quedarse en casa, quiero ir a ver a Darío, pero ¿qué podés hacer? Así. ¿Qué podés contarnos?
0: Les puedo mostrar cómo Charly García... que siempre hizo música, como decíamos, de mucha ruptura, inclusive rompiendo con las sonoridades, rompiendo con las reglas, digamos, de la música, haciendo cosas que eran realmente complejas. Se inspiraba como distinto en cada tonalidad, usando las tonalidades de formas diferentes. Acá el gran desafío de todos los que están en su casa diciendo ¿qué hago? ¿Qué hago? Es que vengan a cantar, a emocionarse en vivo. Pero Charly, cuando compuso en sol mayor a lo largo de toda su vida, solamente en esta tonalidad y en ese lugar, yo digo que tomó algo de... Todos los pianistas estudiamos el minué en sol mayor de Bach, y nos da esta idea de el minué, la danza de pasos, el barroco, una velocidad para hacerlo, un tiempo que hizo Charly García a lo largo de su historia, desde...

0: que los que están en la casa vienen a la noche a descubrir estas y mil cosas más sobre la obra de Charlie y por qué es el artista que habló por todos y que nos marcó de esa manera.
1: La canción más linda de Charlie para mí es Tranzas.
0: Hermosa, hermosa. Y muy uruguaya.
1: Y muy uruguaya.
0: Muy uruguaya. Charlie tiene mucho de candombe metido claro en su obra, sí. Y esa es una de las canciones donde la programación rítmica es casi, casi candombera.
1: Darío, siguen llegando mensajes. Dice Rosario, hermosa música, gracias, y así hay mensajes en ese tono.
0: Muy bien.
1: Espero que te vaya muy bien hoy, que te vaya muy bien cuando vuelvas, y seguiremos en contacto, ¿te parece?
0: Muchas gracias, gracias por la invitación.
1: Bueno, espero que hayas pasado bien.
0: Muy bien.
1: Nos vemos.
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0: encantó, me encantó. Me enteré que Alejandro tuvo que venir a asistir a la bandeja A, porque yo me fui. Yo fui hasta el baño, chiquirines. Un minuto. Y dije, va a saltar el disco, nunca lo hago. Y saltó. Por suerte estaba Alejandro atento. Y tenías la misión de arreglar la movida. Bueno, esto está bueno que se sepa y que se vea. Por lo menos a mí me gusta, así que forma parte de las ganas. Quiero presentarles a Mauricio Bruno, nacido en Piriápolis, che. Doctor en Historia por la Facultad de Humanidades y Ciencias de la Educación de la Universidad de la República, Magíster en Historia Política por la Facultad de Ciencias Sociales, Diplomado en Educación, Imágenes y Medios por la Facultad Latinoamericana de Ciencias Sociales, Licenciado en Ciencias Históricas. Pará un poco, loco. ¿Cuánta cosa? Y naciste en el 84, no has parado. ¿Cómo te va?
1: Todo bien, bien.
0: Bien, mucho gusto. Gracias por venir.
1: No, gracias a ustedes.
0: Desde el 2008 forma parte del equipo del Centro de Fotografía de la Intendencia de Montevideo. Y la verdad que yo quedé un poco impactado porque me enteré que había salido el volumen 2 de Fotografía en Uruguay, Historia y Usos Sociales, que va desde cubre el periodo de 1930 a 1990. Y dije, pero pará. Yo me perdí el volumen 1 entonces, y se había comunicado conmigo ahí del centro, y dije, che, ¿puedo ver también el número 1? Y me mandaron los dos, y quedé como muy choqueado, para empezar porque me había perdido el número 1, y cuando veo el trabajo este, es formidable. Se hace un registro de la historia y los usos de la fotografía en nuestro país, desde 1840, me equivoqué, 1840 a 1930 es el 1, y de 1930 a 1990... es el volumen 2. Son unos libros fantásticos, la edición es buenísima, el material es increíble, y la verdad que si a usted no le interesa la fotografía, le va a interesar, porque lo interesante, y perdón por la redundancia, es que en esto de los usos sociales es lo que se vuelve realmente amplio el material, y creo que a todos van a encontrar en él más de un punto de interés. Gran trabajo, felicitaciones.
1: Muchas gracias.
0: Sos uno de los responsables en la coordinación de todo esto. ¿Me podés contar un poco, antes de meternos en los libros, cómo surge esta idea y cómo es que se desarrolla este trabajo que incluye un montón de investigadores a mucho material, no solamente fotográfico, sino de archivo en general?
1: Sí, esto tiene una larga historia. Podríamos remontarnos a los orígenes del Centro de Fotografía en el 2002, cuando se creó el CDF, y ya desde ese momento creó un área de historia para empezar a pensar en la historia de la fotografía. Principalmente, en principio, vinculada al archivo histórico de la Intendencia, al archivo fotográfico que la Intendencia empezó a generar en 1915, pero después ampliando la mirada a otros archivos fotográficos públicos y privados de Uruguay, y a usos de la fotografía que no necesariamente tenían que ver con el que había hecho la Intendencia. En el 2009 se conformó un proyecto en el espacio interdisciplinario de la Universidad de la República que implicó una coproducción entre la Universidad de la República y el Centro de Fotografía para empezar a desarrollar un proyecto de investigación sobre cómo se había usado la fotografía a lo largo de la historia en Uruguay desde sus orígenes hasta fines del siglo XX. Ese proyecto lo coordinó Magdalena Broquetas, que estaba en ese momento en el Centro de Fotografía y en la universidad, ahora está solamente en la universidad. Y ahí se armó un equipo grande de historiadores e historiadoras. Como viste, hay varias personas que escribimos ahí. Magdalena coordinó el tomo 1, ella y yo coordinamos el tomo 2. Y también escribieron Alexandra Nowa, que actualmente también integra el equipo del Centro de Fotografía, Cara von Sanden e Isabel Shebor, también historiadoras, que en su momento pasaron por el CDF, también como todos nosotros quienes investigamos fotografía nos formamos en gran medida ahí. Y hoy están trabajando en otros lugares, en el Museo Histórico Nacional, en la Universidad de la República. Ese proyecto implicó en gran medida ir a la Biblioteca Nacional, ir al Museo Histórico Nacional, ir al Archivo Nacional de la Imagen y la Palabra, también profundizar en el archivo del CDF, meterse con los materiales fotográficos, con las fotografías que estaban archivadas en esos lugares, y empezar a pensar cómo esas fotografías, que son, digamos, los restos que nos quedan de determinados procesos sociales que implicaron el uso de la fotografía, al momento de empezar a circular en el medio uruguayo, fueron cambiando la sociedad uruguaya. Fueron, digamos, el impacto de la tecnología fotográfica implicó la aparición de una tecnología de registro visual inédita, bueno, en el mundo y en Uruguay también, y eso, digamos, fue apropiado por las personas y usado de muchas maneras. Si te metes un poco en el libro, vas a ver que hay cómo se usó las fotografías del campo del arte.
0: Sí, de la dictadura.
1: Cómo se usó en la dictadura para generar, por ejemplo, una imagen de estado pacífico que había acabado con la subversión y empezaba a construir un nuevo Uruguay.
0: Sí, ¿cómo se usó, por ejemplo, también a nivel familiar, de registro de...
1: Exactamente, todos estamos como muy acostumbrados en nuestras familias a tener, no sé si todos, pero muchos sí, a tener fotografías que son como restos de nuestras historias familiares. Y también eso, empezar a pensar, bueno, cómo las propias identidades familiares se fueron armando a partir de la posibilidad de tener fotografías de tus ancestros, de tus hijos, de empezar a construir desde ese lugar esa idea de qué es una familia, de alguna manera.
0: ¿Sabés qué, Mauricio Bruno? Vos tenés esta particularidad de que tenés dos nombres.
1: Exacto.
0: Digamos, y unos apellidos.
1: Y muchas veces me conocen por el...
0: Claro, claro. Yo tengo que volver a hacer foco para... Mauricio, mira, yo tengo una costumbre que es inevitable y que es desde chico, me pasaba también en la escuela y en el liceo, que es que yo si voy a hablar de un libro lo leo, ¿viste? O sea, es como si hubiera dado un examen, estudiaba todo. Estudiaba todo y no me aseguraba no pasar nervios, pero, ¿viste? La pasaba mucho peor si me rifaba una bolilla, como se decía. Claro, este es un tipo de libros que cuando los recibí quedé impactado porque son unos libros que evidentemente no los leí completamente porque son libros casi que de consulta, ¿no? O sea, vos lo podés leer, pero claro, a veces hay algunos capítulos que los leí enteros y me fascinó porque me vienen ganas de quedarme en ellos y preguntarte sobre ellos. O ir a investigar sobre ellos, o viste, ver la bibliografía porque está todo documentado. Y me interesa mucho la fotografía. Yo me formé en Bellas Artes en fotografía. Y nos interesa mucho la fotografía aquí. Hemos hablado con Panta, con Leo Barizones. Tenemos un proyecto, seguir hablando con fotógrafos. Mucha de la gente que, sobre todo en los últimos tiempos de fotografía que aparecen acá, son amigos o conocidos. Y claro, el tomo 1 es básicamente blanco y negro. Y en el tomo 2 aparece el color. En ambos ejemplares, yo sé que ustedes están ahora promocionando el último, pero en ambos ejemplares hay algunos capítulos que a mí especialmente me interesaron y seleccioné eso para meterme y leerlos. Y después el libro te permite ir... a no ser que tengas un afán de ver cómo creció la tecnología, cómo se fue incorporando, te permite ir al capítulo que te interesa, digamos. Podés perfectamente en el volumen 1 decir, mira, la fotografía al servicio de la vigilancia y el control social. Esto me interesó. A su vez, te confieso que también, después de haber empezado la semana pasada a leerlos, sabiendo que venías vos, me concentré también en los capítulos que vos trabajaste y que vos escribiste. Me interesa mucho los orígenes de la fotografía científica. Hay unas fotos muy impactantes. Y nosotros, a través de YouTube, estamos mostrando partes del libro. La selección de fotos no estuvo basada en la calidad de la fotografía, sino en la necesidad de ilustrar lo que se está investigando. ¿Estoy de acuerdo?
1: Sí.
0: Estoy de acuerdo yo conmigo, sí.
1: Sí. Solemos pensar, cuando hablamos de fotografía, capaz que lo que nos viene de primera mano, enseguida a la cabeza, es como la dimensión estética.
0: Claro, ¿no? Y artística,
1: porque muchas veces está asociada exclusivamente al campo del arte. Pero si uno se pone a pensar concretamente, hay un historiador estadounidense, mexicano, digo mexicano porque vive en México, que se llama John Brass, que habla de... especula, digamos, con cuántas fotografías se hicieron a lo largo de la historia. Y dice, si uno piensa en el 100% de las fotografías que se han hecho a lo largo de la historia, lo que él llama las fotografías vernáculas, o sea, las comunes y corrientes, esas que no tienen ni siquiera aspiración de ser una gran fotografía, esas que son como un registro normal de una situación, una fotografía de un periódico que alguien la sacó al pasar, un registro científico, una fotografía de una cédula de identidad. Bueno, todas esas ocupan, diría, que el 99%
0: claro,
1: de las fotografías que se
0: hicieron.
1: Y después sí, también hay un uso artístico de personas que muy tempranamente también pensaron cómo podían usar esta tecnología para crear obras de arte. El libro, de alguna manera, es como vos decías, es un mapa de la fotografía, ¿no? Esto de poder ver primero, a grandes rasgos, cómo está compuesto este campo de la fotografía, cuáles son esos territorios, el arte, la ciencia, el periodismo, la vigilancia, el uso familiar, como aspiración también a que luego nos podamos meter más en profundidad, claro, otros investigadores e investigadoras en avanzar el conocimiento sobre esos campos específicos, ¿no? Y la selección, como vos decías, responde a esto, ¿no? Responde a dar cuenta de cómo se usaron concretamente las fotografías y qué estaban haciendo en su momento, ¿no? No necesariamente fue la primera evaluación esto de buscar la foto icónica, buscar la foto como estéticamente superior. Eso
0: aunque hay, por ejemplo, en el caso de Gardel, se muestra la foto fabulosa de Gardel de Testoni.
1: Claro, que tiene que ver también con la trayectoria de Testoni dentro del campo del arte, del campo del periodismo, ¿no?
0: Exactamente.
1: De distintas facetas.
0: Porque ese es el capítulo sobre fotografía y periodismo, ¿no?
1: Exacto. Bien. Testoni, un hombre que estuvo en muchos lugares. Estuvo en
0: el Graf Spee.
1: En el Graf Spee, también tuvo una vasta obra artística.
0: Claro, hay una foto increíble que es sobre un escritor y está toda construida sobre el lomo y las hojas que pasan, ¿viste? Mm. Esa de Testoni es una terrible obra. O sea, también aparece eso, pero es verdad, no es la propuesta del libro. Eso es lo interesante, me parece,
1: ¿no? Exactamente, no es una historia artística de las fotografías, sino una historia de cómo se usó la fotografía, dentro del cual lo artístico también juega un rol importante, ¿no? Lo autoral, lo creativo, que es algo que somos una beta que la fotografía sigue desarrollando actualmente.
0: ¿Sacás fotos?
1: Saqué en un momento muchas, cuando empecé a formar como historiador de la fotografía, digamos, no sabía nada de fotografía, o sea, me había formado como historiador, y ahí, bueno, dije, bueno, tengo que aprender a sacar fotos.
0: ¿Y por qué elegiste derivar o desviar o tomar ese ramal de la fotografía y la historia?
1: Y yo creo que fue una serie de casualidades. Yo me formé como historiador en el, digamos, hice el grado entre el 2003 y el 2009-2010, y en esos años empezó a estar como muy en boga, no sé si obviamente te acordarás, ¿no? Cuando la salida, el comienzo de las investigaciones que tenían que ver con la búsqueda de restos de desaparecidos, sí, la reactivación de la memoria.
0: Cosas muy fuerte. De historia reciente también.
1: Exactamente,
0: ¿no?
1: Historia reciente. Y en ese contexto apareció, luego de estar muchos años escondido, el archivo del Diario El Popular.
0: Claro.
1: En el año 2006.
0: Ese momento que es increíble.
1: Ahí fue que yo conocí al Centro de Fotografía, yo no lo conocía, y ahí me estaba formando además como estudiante, y conocí a Magdalena, que era mi docente en ese momento, coordinadora del libro.
0: Broquetas,
1: que estaba ya en el Centro de Fotografía, y a partir de ahí empecé a tomar contacto con el mundo de la historia de la fotografía. Después, años después, concursé en la Intendencia cuando hubo un llamado para licenciarse en Historia, y desde ahí ya soy parte del equipo fijo del Centro de Fotografía, pero puedo decir que en gran medida me formé como historiador de la fotografía ya trabajando en el Centro de Fotografía, si bien algunas cosas sí fui agarrando en la formación de historiador, pero la formación ha cambiado, por suerte, en estos últimos años, pero hace 20 años casi no se daban fuentes visuales, ¿no? La formación histórica

0: considerado como algo relevante para pensar la historia. A partir del trabajo que empezó a hacer el CDF en ese momento, y también la universidad, esto ha ido creciendo y hoy, por suerte, está un poco, está bastante más presente en la investigación el pensar en las imágenes.
1: Es curioso eso que decís, porque si bien los documentos escritos eran la base fundamental, la fuente, paralelamente, aunque la fotografía no se consideraba, la pintura sí.
0: La pintura sí.
1: La pintura tenía sí construía, presencia. Tenía mayor presencia, cuando en realidad la producción era menor, por un tema de que no, en las familias muchos sacaban fotos y no todos eran pintores. Total. Digamos.
0: Y el acceso a la pintura también.
1: Y el acceso a la pintura era más reducido.
0: O sea, una de las cosas que, por ejemplo, trabajamos en el libro es los vínculos entre fotografía y pintura en el siglo XIX. ¿No? Pensemos en Blanes, por ejemplo, no todo conocido como el pintor de la patria. Sus pinturas muchas representan el ser uruguayo en ese momento.
1: Y se supone que eso es lo que pasó.
0: Exacto. Pero si uno piensa cómo se conocían esas imágenes por la gente, en gran medida eran a través de reproducciones fotográficas, ¿no? Se hacían fotografías de las pinturas, esas fotografías se vendían. Más adelante se empezaron a poder publicar en los diarios cuando empezó a haber tecnología que permitiera eso. Y fue, si bien la creación de la imagen es pictórica, lo que permite la multiplicación de esa imagen y lo que permite que mucha gente conozca esa imagen es la fotografía.
1: Sabés que tenemos que hacer una pausa, pero quiero preguntarte así, rapidito, porque no lo encontré. Hay un salto, ¿vos pensás que hay un salto en cuanto a la cantidad de fuente informativa cuando la fotografía pasa a ser digital y el rollo que era menos democrático que lo digital, es de alguna manera superado?
0: Sí, es una transformación impresionante la cual todavía no la podemos aprender.
1: Es muy cercana en el tiempo.
0: Es muy cercana en el tiempo y hay mucho más trabajo en todas las dimensiones de la fotografía. En la dimensión de la investigación, cómo se viralizan las imágenes y están por todos lados rápidamente y cómo buscar eso, digamos, cómo seguir el rastro de eso es muy difícil. Pero es muy difícil también desde un punto de vista más básico, por ejemplo, que es el de la preservación.
1: Claro,
0: ¿no?
1: Claro.
0: En un momento, las imágenes cuando eran o un rollo de plástico, o una placa de vidrio, o un daguerrotipo, tenían riesgos de pérdida, obviamente, pero al ser materia y guardarse en ciertas condiciones más o menos controladas, te permite una cierta garantía de cómo eso se va a poder preservar para el futuro. Ahora, desde que empezó el digital, pensemos los fotógrafos que guardaban fotos en CDs hace, no sé, 20 años. ¿Qué pasa con esos CDs hoy? ¿Quién los puede leer? ¿Esas imágenes dónde están? Un disco duro, guardar las imágenes en un disco duro, a los 5 años no lo puedes abrir más, todo tu archivo desapareció.
1: Sí,
0: eso lo digital
1: locura.
0: Implica toda una serie de desafíos.
1: La fragilidad es mucho mayor de la que uno supone.
0: Total.
1: Eso pasa no solamente con la fotografía, sino con todo el archivo
0: digital.
1: De hecho, uno de los dos libros, creo que es el primero, arranca diciendo este lugar común, de que todo hoy día es todo imagen, ¿no? Que hay una catarata de imágenes y que eso nos define también en esta época. Estamos conversando con Mauricio Bruno, es responsable junto con Broquetas de este trabajo, sobre todo vos sos coordinador del segundo volumen, pero
0: exacto,
1: escribís en los dos.
0: Exacto.
1: Tenemos algunos temas más, no nos va a dar el tiempo, pero vamos a sacarle punta en los próximos minutos y después de esta pausa.
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3: Ahora sí puedo poner el disco sin preocupaciones, si llega a tener alguna molestia la púa. Gracias, Alejandro. Fotografía en Uruguay, usos, historia, perdón, y usos sociales, tomo uno, tomo dos. Esto es un trabajo del CDF y de un montón de gente, la verdad que es una locura. Me acabo de enterar, no había buscado ese detalle que tiene que estar, que mi amigo Andrés Cribari tiene que ver con el diseño. Está muy bien diseñado porque hay mucha información de distintos niveles de interés, no solamente la fotografía, y está muy bien dispuesto, es muy amable. Es un tipo de libro que uno tiene que usar consultándolo. Va a ser materia importantísima para nuestros programas porque hemos hablado de muchas cosas acá, que tenemos registros que nos pueden ayudar. Así que va a estar presente en el programa de aquí a mucho tiempo, y no solamente para tratar de fotografía. Hay algunos capítulos que a mí especialmente me interesaron, todo lo que tiene que ver con mostrar lo invisible y revelar la cura, que es un capítulo que remite a las primeras esto lo escribió Isabel Shevor, a las primeras utilizaciones de la fotografía en términos científicos, ¿no? Aparecen registros de heridas, de huesos, de temas vinculados a hay una foto que es muy impactante, que muestra un montón de mujeres que estaban internadas porque eran mujeres menstruantes, ¿no? Sí. Y esto no pasó hace 300 años, ¿no? Es un libro, dos libros que les recomiendo. Si no me equivoco, también hay una muestra en la calle.
4: En Fotogalería de Parque Rivera.
3: Sí, en el Parque Rivera.
4: Es una fotogalería que inauguramos el año pasado, dentro de las, creo que son hasta la altura, 14 fotogalerías. Divino. Que el CDF tiene en varios. Divino. Lugares de Montevideo. En el parque inauguramos una el año pasado y ahí estamos haciendo una exposición que va hasta noviembre, que de alguna manera sintetiza los resultados de los dos libros.
3: Sí, les recomiendo entonces que vayan a ver esa muestra, también que se acerquen a los libros. ¿Recordás? Sí, claro que recordás los capítulos en los que vos investigaste y escribiste.
4: Debería, por lo menos.
3: Bueno, esto es como a los músicos que le pregunto la canción número 4 de tu disco que estás presentando y no saben. ¿Recordás?
4: Sí.
3: A ver, contame.
4: Ahora estás, el que estás hojeando ahí, sí, es el primero de los dos libros, el que abarca 1840-1930. Y ahí escribí sobre
3: Dos capítulos seguidos.
4: Sí, dos seguidos y uno en colaboración con Magdalena.
3: Es verdad.
4: Uno tiene que ver con los inicios del uso estatal de la fotografía. Los momentos a partir de los cuales la temprana conformación del Estado, digo, bueno, temprana porque si bien uno puede rastrear los orígenes del Uruguay hasta 1830, ¿no?, con la creación de la primera constitución, para la formación de un Estado nacional, de la idea de que algo así como Uruguay existía y tenía una identidad propia y una unidad propia, eso es un proceso que se va dando durante todo el siglo XIX y que se empieza a afianzar hacia las décadas de 1860-70, en bastante paralelismo con la guerra de la Triple Alianza.
3: Claro.
4: La guerra que protagonizan, digamos, que Brasil, Argentina y Uruguay
3: destrozan a Paraguay,
4: el gobierno de Paraguay. Y ahí es particularmente interesante el caso de, que es una de las cosas que se estudian en ese capítulo, el primer fotoreportaje de guerra de América del Sur, que fue producido por una empresa uruguaya, en verdad es una empresa estadounidense radicada en Uruguay, que se llamaba Beatty Compañía, que hace un acuerdo con el gobierno uruguayo para enviar un fotógrafo a Paraguay y producir fotografías sobre la guerra.
3: Fotografía militar, digamos.
4: Fotografía militar y fotografía de propaganda también, ¿no? Porque el uso que se le termina dando a esas fotografías por parte del gobierno es un uso propagandístico de
3: y para generar identidad también.
4: Para generar identidad, para legitimar la guerra. Y también, y esto es una cosa que va muy en paralelo, para, desde acá pensando más desde el lado de la empresa comercial, para generar un negocio. Claro. Esto es algo que está siempre desde los orígenes de la fotografía, ¿no? Cuando uno piensa, bueno, ¿para qué querían hacer fotografías? Sí, había muchos usos en, arriba de la mesa, pero el uso que más movía la cosa era el uso empresarial, ¿no? Poder hacer dinero vendiendo fotografías de distintos tipos de cosas. Ahí empiezan a percibir que hay en Montevideo una demanda, ¿no?, de imágenes de la guerra. Ya había pasado el sitio de Paysandú en 1864, un poquito antes de la guerra de la Triple Alianza. Ya habían circulado en Montevideo fotografías de Paysandú bombardeado por el ejército brasilero y ya habían notado que mucha gente las compraba. Le interesaba tener como ese registro visual de lo que llamaban el teatro de la guerra, ¿no? Esta cosa del espectáculo, ¿no? Siempre hay que pensar la fotografía como un espectáculo, en el sentido de que está esta cuestión de lo espectacular, cómo desde los ojos se va construyendo una realidad. Y ahí se arma esta empresa, digamos, este viaje entre la empresa comercial y el gobierno uruguayo, que le da protección al fotógrafo para que haga esas imágenes que luego circulan en Montevideo y que hoy se conservan en la Biblioteca Nacional y en el Museo Histórico Nacional, algunas colecciones de esas fotografías que fueron de las producidas en Paraguay.
3: Después te metes con aficionados a la fotografía y está bueno porque entre 1860 y 1917 surge el amateurismo, digamos, ¿no?
4: Exactamente.
3: Y se expande las máquinas. También hay registros de las máquinas que se usaban, o sea, el libro es muy completo en eso. Y a mí me interesa mucho eso, por ejemplo, ¿no? Y cómo también las máquinas van marcando el tipo de fotografía. Y a quién puede sacar esa foto.
4: Y quién puede hacerlas, ¿no? Pensemos los primeros 40 años de la fotografía en Uruguay, ¿no? 1840, 1880. La tecnología disponible y la técnica que se usaba implicaba que quien hacía una fotografía tenía que tener un expertise muy detallado sobre química, física, óptica. Por eso está un poco también asociado esta idea de la fotografía a la magia también y a la alquimia, ¿no? La idea de una persona que sensibilizaba materiales, usaba productos químicos. No estaba al alcance de cualquiera.
3: Claro, claro.
4: Recién, digamos,
3: El
4: manejo de la luz, pues, las fotografías, los estudios fotográficos solían estar en los altos de las casas para tener, digamos, las claraboyas que permitieran absorber mucha luz y de esa manera poder hacer una fotografía. Pensemos que al principio se precisaban varios segundos para que...
3: Sí, no había flash.
4: No había flash y además eran las velocidades
3: de obturación.
4: Digamos, sí, y para que se sensibilizara, para que se formara la imagen, se precisaba mucha luz, entonces al principio podían estar varios segundos. Eso fue mejorando y hacia 1880 más o menos aparece lo que se llamó la placa de gelatina y plata sobre vidrio, que fue el primer procedimiento industrial de producir negativos fotográficos. Eso empezó a facilitar un poco la cosa y a partir de ahí se empezó a expandir el mercado de personas, digamos, comunes y corrientes que podían saber sacar fotos, ¿no?
3: Amateurs.
4: Sí, el famoso eslogan de la Kodak, que es, creo que del año 1890, que dice, usted apriete el botón, nosotros hacemos el resto. Y esto es porque
3: enviaban
4: una cámara, que ya que tenía un rollo precargado, y la persona hacía todas sus fotografías, enviaba la cámara a la Kodak, y la Kodak te lo devolvía con un nuevo rollo y con la fotografía.
3: Ni siquiera sacabas el rollo, rebobinabas, mandabas todo.
4: Exactamente, y eso permitió que gente que no era especialista, que no era experta, pudiera empezar a hacer fotografía.
3: Y está la magia esa de que sacabas y esperabas a ver qué había sacado.
4: Sí, sí, que había un delay, digamos, normal, natural en eso que nunca se podía saber.
3: Hermoso. Ese es el otro capítulo en el que investigaste y escribiste. Después compartís con Magdalena Broquetas este capítulo que me interesó mucho. Este es uno de los que leí, la fotografía al servicio de la vigilancia y el control social, porque conecta mucho. Uno piensa que esto empezó ahora, hace 30 años que tenemos cámaras que vigilan y controlan. No, en 1870 ya se habían instaurado los primeros pasos para este mundo orwelliano en el que vivimos.
4: Totalmente, sí. La conformación de los estados modernos, que es algo bien del siglo XIX, un poco esta idea que trabaja Foucault en varios de sus libros, ¿no? La idea del poder como una cosa capilar, impregnada en lo social y una vigilancia que está como en todo el cuerpo social. La fotografía juega un rol para eso y el Estado lo empezó a usar desde el punto de vista de que la producción de información de sus ciudadanos, con tener datos sobre las personas, permite ordenar el territorio, permite ordenar a las personas, permite controlar procesos sociales.
3: Obvio.
4: En ese sentido, la fotografía se empieza a usar primero como una forma de identificar sospechosos o delincuentes.
3: Claro.
4: Y esto primero son empresas privadas, ¿no? El Estado ni siquiera tiene servicios fotográficos. Esto es una cosa que es más de...
3: Aparecen algunas de esas fotos que son muy impactantes. Y también aparecen, perdona que te interrumpí, quiero que la gente sepa que aparece también mucha referencia a quienes publicaban esas fotos, los diarios, ¿no? Hago un poquito de mezcla, pero me impactó mucho descubrir que en el momento de la dictadura había algunos, en general los diarios digamos, estaban muy alineados al poder del momento. Pero, por ejemplo, me interesó mucho darme cuenta que había ciertas coberturas un poquito más jugadas a representar la verdad, que estaban asociados a algunos diarios como el BP Color, que yo no sabía, ¿viste? O sea, como hay como un seguimiento de un... Y bueno, este fue el que mostró las cosas un poquito que, más...
4: Sí, que es un diario un poco anterior al golpe, es un diario de fines de los 60, que es un diario el primero que empieza a usar como el color en la producción, claro, de sus imágenes.
3: Claro,
4: y que también empieza a hacer un uso de este fotoperiodismo de alguna manera, que también aparece en varios medios opositores previo al 73, que empiezan a dar cuenta de la conflictividad social, de la conflictividad política, desde un punto de vista que no es el punto de vista oficial.
3: Claro, porque si bien es otro capítulo, estamos hablando de control en ambos casos, por eso lo traje a colación.
4: Sí, total, y si uno se mete ya más en dictadura después, y bueno, en la producción de imágenes realizada por el gobierno dictatorial, ahí es muy claro la política comunicacional.
3: Es brutal.
4: De la dictadura, que implica... No solamente, bueno, lo que ya todos más conocemos, la represión política, la represión sobre los cuerpos, la cárcel generalizada a la población, la desaparición forzada de personas, sino una dimensión, digamos, podríamos decir, propositiva del poder, no tanto represiva, que es la construcción, que es cómo, además de reprimir al enemigo, empezamos a construir...
3: Una educación, idea, por ejemplo.
4: Una,
3: ¿no?,
4: educación de un nuevo uruguayo, de claro, un nuevo joven que...
3: Los jóvenes que están estudiando, finalmente.
4: Exactamente, que se forma mucho en contraposición a la idea o el imaginario construido también del joven subversivo, ¿no? Que es aquel joven que desafía la autoridad, sí. No respeta las jerarquías morales y sociales establecidas.
3: Que hay que ver la foto de esos jóvenes irrespetuosos, es de una ternura que te mata, ¿viste? Hay unos jóvenes que los pintaban como rebeldes y... Las fotos, con la estética actual, nos parece increíble que eso fuera... Pero bueno, vendía en ese momento ese discurso, funcionaba así. Es buenísimo ver cómo lo que ahora, visto desde nuestra perspectiva, no nos da la referencia que en ese momento daba, ¿no?
4: Sí, bueno, esto dicen que el pasado es un país extranjero, ¿no?
3: Uno
4: no termina de reconocer las claves culturales que hay ahí, no son las nuestras, no son inmediatas. Hay que como hacer un largo ejercicio para tratar de empatizar con eso. ¿Sí?
3: ¿Sabés que antes de entrar en el segundo volumen, que también quiero hablar de unas cosas que escribiste, hay un capítulo que creo que no lo escribiste tú, que tiene que ver con este origen de lo que ahora creemos que es medianamente nuevo, como el paparazzi, digamos, ¿no? Ese momento en que empiezan a haber fotógrafos que empiezan a registrar, por ejemplo, en la playa, a los bañistas.
4: Sí, y esto tiene que ver con esto que hablábamos recién, el abaratamiento de la fotografía, claro, y la facilitación. Ya empieza a ser posible que muchas más personas tengan una cámara fotográfica y hagan imágenes, ¿no? Y además se empieza a transformar en un medio de vida para mucha gente. Esto es... particularmente a partir de los años 30, y esto pasó mucho con muchos inmigrantes europeos, sobre todo de Europa Oriental, que trajeron el oficio de la fotografía, y empezó a construirse eso que recordaremos, ¿no?, el fotógrafo de plaza o el fotógrafo de playa, aquel que podía hacer una fotografía como que se le llamaba minutera, esto es decir, fotografía al minuto, que era muy barata y que permitía que mucha gente pudiera tener una fotografía...
3: Que
4: se ponía la capita.
3: La capita, ¿no? Bueno, hasta hace no mucho en la Plaza Independencia.
4: Hasta hace no mucho, sí, en la Plaza Independencia. Y eso era la posibilidad que mucha gente que de bajos recursos pudiera tener una fotografía. Porque esto es... Hoy estamos muy habituados a pensar la fotografía como algo habitual en nuestras vidas y súper accesible, pero sin dudas hasta la aparición de... los teléfonos inteligentes con una cámara metida ahí, esta idea de que todos tengamos una cámara de fotos está muy lejana de la realidad. Pienso un poco en mi vida. Sí, mi infancia. Claro. En los 90 yo era niño en Piriápolis, como vos decías, y había una cámara de fotos, se usaba para los cumpleaños, alguna cosa especial, y yo no la podía tocar.
3: Obvio, aparte...
4: Y no fue tan lejos en el tiempo.
3: Si sacabas fotos mal, el rollo ese era totalmente deficitario, porque nos salía carísimo la revelación. Venía el revelado la foto y de 24 fotos habían salido 3 bien y las otras eran cualquiera, ¿viste? Y era como un dolor, ¿viste? O sea, gasto.
4: Y entonces había fotógrafos profesionales que cumplían mejor eso. El fotógrafo minutero se aseguraba que te iba a dar una buena fotografía y las personas que tenían un poco más recursos, digamos, para poder acceder a otro tipo de fotografías, iban a los estudios fotográficos.
3: Con la familia y se posaban.
4: Y sí, y ahí se hacía una fotografía hasta más artística, como se le llamaba a veces, ¿no? Con ciertos... digamos, a veces clichés de la pose, de lo que se esperaba.
3: Sí, y con retoques posteriores también.
4: Con retoques posteriores, con pinturas, con coloreados, ¿no? Pero que aportaban ese otro tipo de imágenes. Pero que también, volviendo a tu pregunta original, es interesante esta idea de cómo ya hace 100 años o hace 130 años la fotografía estaba por todos lados desparramada, y no es tanto como a veces tendemos a creer. Si bien hubo una multiplicación en los últimos años de la fotografía, esto, obviamente la viralización, la sobreabundancia de imágenes en internet, en las redes sociales, eso implica un cambio cualitativo. También la experiencia de esas personas en ciertos momentos de la historia les significó algo parecido a lo que nos pasa a nosotros con estos cambios culturales, ¿no? Esta idea de, por ejemplo, cuando aparecen los diarios con muchas fotografías y las revistas ilustradas, años 20, 30, cuando aparece el cine.
3: Mundo uruguayo,
4: cuando aparece la radio, ¿no? Cuando hay toda una explosión de medios de comunicación en 10 años que 15 años antes no existían, ¿no? También en ese momento, hace 100 años atrás, las personas empezaban a sentir algo parecido a lo que sentimos hoy con esta idea de la sobreabundancia de información, la sobreabundancia de estímulos visuales. El cine, por ejemplo, tuvo en su momento también una resistencia de alguna manera cultural similar a la que hoy podemos tener, o una conciencia similar a la que hoy podemos tener cuando le damos una pantalla a un niño, ¿no? Y decimos, ya a los niños no le demos la pantalla, ya pasa algo con eso.
3: Claro.
4: Cuando el cine empezó a pasar algo parecido, ¿cómo llevan a los niños al cine, ¿no? ¿Qué efectos les provoca
3: en ese hiperestímulo
4: visual en su cerebro? Y todo, nos criamos nosotros todos viviendo esa vida, algo habrá hecho con nosotros, no sé si lo sabremos no del todo, pero también fue parte de nuestra realidad.
3: ¿Sabés qué? Estoy hace rato, incluso antes de que nos conociéramos, pensando cómo formulaba esta pregunta, y es, me imagino que aparte de que escribiste en este segundo tomo, son como 3 capítulos que escribís, pero aparte sos el coordinador y has leído, obviamente, los 2 libros, me preguntaba qué cosas aprendiste que no las viste venir.
4: ¿En la investigación?
3: Sí. De lo que vos hiciste y de los que investigaron otros. O sea, ¿cuáles son los puntos altos que decís, pa, esto la verdad que...?
4: Sí, pienso, por ejemplo, en el primer momento de la llegada de la fotografía, ¿no? 1840, la fotografía llega a Uruguay muy tempranamente.
3: Claro.
4: En 1839, en agosto, la presentan en Francia, el daguerrotipo,
3: claro.
4: Y lo rápido que ya en Uruguay, en febrero de 1840, ya están circulando imágenes, ¿no? Entonces, por un lado, ¿cómo podríamos decir? Este cierto solapamiento entre la realidad uruguaya.
3: Pasó lo mismo con la radiofonía en el Uruguay.
4: También, con muchas tecnologías, ¿no? Con lo que estaba pasando en los países, digamos, centrales, para llamarlo de alguna manera, en cuanto a la producción de tecnologías, lo inmediato de eso. Y después también ver cómo esto, como cosas que a veces uno tiende a creer que son novedades o que tienen que ver, o que uno las experimenta en su propia vida como... como cosas que quizá nadie le pasó algo parecido en el fondo, en la vida, cuando uno empieza a mirar estos momentos, empieza a entender que hay... la historia obviamente no se repite, hay novedad, pero también hay procesos que tienen sus puntos de contacto, ¿no? Pensemos en cómo usamos hoy o cómo hemos usado en los últimos 15 años la fotografía para construir identidad, para construir estatus, para construir un sentido de yo muestro la fotografía de lo que estoy almorzando de alguna manera.
3: Y pertenencia, estatus.
4: Que ya de alguna manera me pongo en un lugar social y uso la imagen para eso. Y si uno se va hacia 1860, va a encontrar que...
3: 20 años después de que apareciera la fotografía.
4: Exactamente, que las personas conformaban enormes álbumes fotográficos con fotografías muy baratas y muy fáciles de hacer, las que se llamaban las cartes de visite, que eran unas pequeñas tarjetas de 9x6 centímetros, que tenían un uso muy parecido, un uso social muy parecido al que se le da a la fotografía hoy, ¿no? Yo colecciono la imagen de mis amistades, de mis círculos de referencia, de las personas, digamos, de la jet set, por llamarlo de alguna manera, que no será el término que se usaba en ese momento, las actrices, los actores,
3: de la sociedad,
4: los políticos, de la sociedad, bien. Y cuando me encuentro con mis amigos, muestro esos álbumes de alguna manera, por eso también la idea de tarjeta de visita. Yo cuando visito le dejo mi tarjeta a la persona y de esa manera voy construyendo una red social que tiene como base esa fotografía.
3: Un Instagram analógico.
4: Podríamos decirle de alguna manera, ¿no? Entonces ahí uno empieza a encontrar que hay procesos sociales que son de muy larga data y que tienen obviamente cambios en el medio, que tienen innovaciones tecnológicas, que tienen también realidades distintas. No es lo mismo Instagram que eso, obviamente, pero que hay puntos en común, puntos en contacto.
3: En la humanidad, en ser humano, digamos.
4: En el ser humano, podríamos decir, antropológicamente,
3: sí,
4: si uno quisiera.
3: Sí, qué divino. Escuchame una cosa. ¿Cómo sigue esto? ¿No hay un tercer tomo o hay un tercer tomo?
4: No hay un tercer tomo. En algún momento alguien lo hará. Por ahora no somos nosotros.
3: No, pero digamos, no está ni siquiera... deberían pasar unos años, porque haber llegado hasta el 90... O llegaron hasta el 90 porque vos estabas naciendo.
4: Llegamos hasta el 90... siempre los criterios historiográficos tienen un poco de algo más o menos arbitrario. Ahí cortamos en el 90 porque en los últimos años, en los primeros años de la transición democrática, hay un cambio en la fotografía uruguaya. Se nota que empieza a pasar algo nuevo, hay personas que vuelven, uruguayos que se forman como fotógrafos en el exilio y vuelven a Uruguay y traen cosas nuevas, empiezan a aparecer escuelas de fotografía, además del fotoclub que ya tenía.
0: Sí, no hablamos del fotoclub, que es impresionante la historia que se cuenta del fotoclub acá. Es la verdad que yo estoy bastante enterado del fotoclub, ¿viste? Porque no fui, pero sí viví todo ese proceso donde que ya tenía historia. Y claro, y es muy antiguo y tuvo una segunda etapa, digamos, pero es hermoso el registro de esas.
4: Es la institución de la fotografía amateur en Uruguay por excelencia.
0: Hay unas fotos de la gente que se juntaba para ir a sacar fotos. A Santa Lucía, por ejemplo, hay una foto. Y lo ves todos de traje yendo con las cámaras. Es una locura.
4: Que son costumbres que arrancaron en lo que era el Fotoclub de Montevideo primero, que era fundado en los últimos años del siglo XIX. Y que esa práctica social de la fotografía, si uno la ve, casi que hasta los años 70, 80, se mantiene muy sin muchas modificaciones, ¿no? El clásico fotoclubismo, ¿no? La idea de el perfeccionismo técnico, la competencia en concursos por cuál es la mejor fotografía. Después, en los años 70, 80, hay algunos cambios sociales que afectan mucho el fotoclub y hay nuevas generaciones que empiezan a proponer otras cosas. Y de ahí también eso es uno de los motivos que cortamos en el 90, porque ya nos dimos cuenta que ahí empezaba a pasar una cosa distinta y que ya se nos venía muy encima el tiempo, ¿no?
0: Claro, claro.
4: En un momento habrá que hacer una fotografía, una historia de la fotografía contemporánea, por
0: decirlo de alguna manera. Claro, porque estamos hablando de los 90 y está entrando lo digital en breve.
4: Entra lo digital en breve y además también nos pasaba que entra el centro de fotografía en breve, ¿no? 2002 ya empieza a existir el lugar desde el cual estábamos produciendo la investigación.
0: Claro.
4: Lo cual a nosotros nos dificultaba más todavía la cuestión de, bueno, cómo pensar desde un lugar institucional que hace una investigación, también meterte con algo que sos vos mismo, ¿no? Eso es otro desafío, probablemente esa investigación la tengan que hacer otras personas.
0: Sí, incluso de afuera del centro.
4: Incluso de afuera del centro. Nosotros estamos muy en contacto con la universidad. Y esto, bueno, estos libros son prueba de ello. Lo hicimos en correlato con la universidad y tenemos varios proyectos para también poder apuntalar la investigación científica, académica, sobre fotografías en espacios universitarios. Están pasando cosas, ya hay estudiantes que van metiéndose más con estas cuestiones. Y bueno, un poco el sentido de todo esto, la idea es poder consolidar un campo de estudios sobre imágenes técnicas, digamos, fotografía es una parte, pero cine, audiovisual, hay muchos otros mundos que tienen que ver con la fotografía y que también tienen su espacio en la universidad, que se retroalimente ante sí y que pueda, digamos, generar un conocimiento útil para la sociedad sobre qué hacen las imágenes y qué hacemos con las imágenes, ¿no? Cómo nos afectan las imágenes socialmente y cómo podemos nosotros, desde nuestra producción también, nuestra investigación, nuestras prácticas educativas, desde muchos lugares, trabajar con la fotografía para discutir nuestras identidades, para pensar quiénes somos, para construir nuevos proyectos de futuro, ¿no? Hay como todo un mundo ahí en la cultura visual que atraviesa estos temas.
0: Sí, sí, sí. ¿Qué hacen las imágenes con nosotros? Por ejemplo, esta que ya la mostramos varias veces, de una hermosura increíble, ¿no? Ese baile, ese que sería un casamiento.
4: Es un casamiento, ese es un archivo de Mario Benavi, un fotógrafo de Pueblo Victoria, que uno de los pocos casos que hay en Montevideo que se conservan de proyectos de fotógrafos barriales cuyo archivo se pudo conservar y que es un archivo riquísimo porque da cuenta de la vida social de Pueblo Victoria, la teja, la familia, ¿no?
0: Un fotógrafo que cosas que a lo mejor en los documentos escritos no aparecían.
4: Sí, que es sectores sociales, personas que no tenían posibilidad a veces de estar en esos documentos, muchas veces uno puede acceder a parte de su vida a partir de las fotografías.
0: Estuvimos conversando con Mauricio Bruno, doctor en historia, que se ha ido especializando o preocupando por esta parte del archivo. Qué importante el CDF, ¿no? Qué importante lo que ha hecho, qué importante que haya revalorizado el archivo en esta materia. Qué obra increíble y qué suerte que lo tenemos vivo, activo y con estos materiales. Te agradezco mucho la visita, gracias por el trabajo, felicita a todos tus compañeros. La gente puede, por un lado, ir al Parque Rivera a ver una muestra abierta ahí a cielo abierto, en uno de los tantas muestras que tiene a cielo abierto el CDF, sobre una síntesis de estos dos libros.
4: Exacto.
0: ¿También los libros se pueden conseguir en el CDF?
4: Los libros se venden en el CDF, solo se venden en el CDF.
0: Solo en el CDF, que es acá cerquita.
4: Es acá cerquita, es en 18, entre Andes y Convención, 18885. Y además también se pueden consultar online en el canal de ISU, el Centro de Fotografía. Todas las ediciones, todos los libros, tanto de investigación como de autor, se pueden ver su versión digital, digamos, libremente en el canal de ISU.
0: Perfecto, pueden acceder a todas estas fotos. Mauricio, o Bruno, o Bruno Mauricio, Mauricio Bruno. Muchas gracias por la visita y seguimos en contacto.
4: Gracias a ustedes.
0: No se vayan, quédense con las ganas.
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0: Afinando la garganta al aire se llama. Puse un disco para recibir a nuestro amigo Guillermo Caiceiras. Fuiste a verlo al cilindro, me imaginé. Bueno, ya se viene el cierre de informativo, cierre de jornada de noticias con Guille y con Sofía. Tenemos aquí en la mesa, ustedes la están viendo, a la productora, nuestra productora, Julia Peraza. ¿Cómo estás, Julia?
1: Muy bien.
0: ¿Sabés que te voy a contar algo, ahora que tenemos un minuto más? Le cuento a todos, a los compañeros también. Vino hace un mes, un poco más, el amigo Santiago Urquhart, Santiago Rico, se presentó, el coleccionista de Rolling Stone, ¿se acuerdan? Y como estaba saliendo el disco de la banda, él se encargó la versión top. Tiene muchas cosas, además los discos tienen mucho material. Y estábamos esperando que llegara para hacer una presentación oficial de todas esas chucherías. Bueno, el disco llegó, lo tiene, me mandó la foto. Y yo lo invité para el viernes que viene, porque me parecía lindo que fuera un viernes, no sé qué. Y el tipo está muerto, me lo encontré por la calle y me dice, estoy pensando todo el día en vos, porque no lo abrió. O sea, imagínense un fanático de los Rolling Stones que se trae la versión nueva, no escuchó el disco porque está esperando para abrirlo en vivo acá con nosotros. Eso va a suceder el viernes que viene. Vamos a escuchar todo lo que podamos y vamos a ver todo ese esa maravilla que viene dentro de una caja enorme. Es una versión, deluxe, una edición especial,
1: digamos.
0: ¿Cómo?
1: Edición deluxe.
0: Edición de lujo total, que además demoró mucho en llegar porque hay muy pocas copias. Y él quería esa edición. Y la tiene en la casa, me lo crucé ahora por la calle antes de entrar acá y estaba como loco. Viste, yo no entendí, yo le dije, bueno, nos vemos el viernes. Uy, me haces esperar una semana. Le dije, pero ¿qué tenés que hacer antes? No había entendido que no lo había abierto, que no quería venir acá. Así que, bueno, te cuento y les cuento a todos eso, porque veremos qué pasa. Bueno, Julia, tema de música te tiré porque venimos a cerrar la jornada. La semana con este mundo de fenómenos climatológicos que has planteado.
1: Así es. Vine con...
0: ¿Estás contenta, eh?
1: Sí.
0: ¿Qué pasó? ¿Te guardaste el tema que más te gusta para el viernes?
1: No sé, es viernes y está lindo el día, estuvo lindo el día.
0: Es viernes y lo sabemos, ¿no?
1: Sale el sol y me pongo de buen humor. Soy
0: es
1: así.
0: Verdad.
1: Me afecta mucho.
0: Es verdad. Clima. Tendrías que haber nacido en un país tropical.
1: Sí.
0: Julia.
1: Definitivamente.
0: Claro, que en esos países generalmente la música que hay no es la música que más escuchamos.
1: No, para nada.
0: Vos escuchás música de países con esta temperatura.
1: Sí, países oscuros.
0: Países oscuros.
1: Así es. Bueno, ahora traje algo de Alemania, por ejemplo.
0: Ah, me gusta, me gusta. ¿Y vas a decir el nombre en alemán?
1: Sí, es fácil. Can.
0: Ah, Can. Can es la banda, pero el tema... Ah, está en inglés.
1: Sí, está en inglés.
0: Claro.
1: She Brings the Rain.
0: Bien, la banda Can, también a qué le debe gustar, aquel rockero que tenemos allá mirando el
1: no
0: teléfono.
1: Sí, tiene cara como muy seria.
0: Sí, porque está con todas las noticias ya. Mirá a Sofía, sin embargo, Sofía viene relajada, con una sonrisa.
1: Está contenta.
0: Compensa, hace el equilibrio.
1: Sí, está bien.
0: Es un poco entre tu oscuridad y mi luz, ¿viste, Julia?
1: Claro, tal cual.
0: Bueno, escúchame, buenísimo. ¿Algo que quieras decir de Can? No es una banda que te mata.
1: ¿Que te mata a mí?
0: Sí.
1: A mí me gusta mucho.
0: Pero no es esas bandas que...
1: Ah, bueno, no. Ah. O sea, hay otras bandas que... Pero bandas sí que fueron influidas, que tuvieron influencia de Can, como The Fall es una de mis bandas favoritas.
0: Claro.
1: Y hasta tiene una canción sobre Damo Suzuki, o sea que hay fanatismo ahí. Y se nota como en esa cosa como de la repetición, del ritmo, todo eso, que viene de ahí.
0: La semana que viene vamos a... Agarramos el estímulo que tiró Alejandro Correa de músicas para andar en ruta. ¿Para andar en ruta a qué velocidad, Alejandro?
2: A la permitida.
1: Siempre la permitida.
0: Bien vos. ¿Y en auto, en camión, en bicicleta, en moto?
1: En moto.
0: Nunca habíamos pensado en eso, lo quería tirar. Alguien puede decir, bueno, esto es para escuchar en moto. Esto es para escuchar en bicicleta. En una Kawasaki Ninja, en una Harley Davidson, en una...
1: Yo no entiendo
0: en la
1: nada.
0: En lo que vos quieras. Sí, estamos haciendo publicidad todas las... En todo lo que quieras, en todo. Y también se puede contar hacia dónde, en qué ruta. Vale decir, esto es para escuchar en la ruta 5. ¿Está?
1: Ah, bien.
0: ¿Les gusta?
1: Bien.
0: Bien. Perfecto. ¿Te parece bien eso?
1: Me parece muy bien. Y quería agregar que en esta canción no está Damo Suzuki, por las dudas.
0: ¿Por qué?
1: Porque está el cantante anterior. Porque es del 1970, que es cuando entró más o menos Suzuki, y se fue el anterior, que era Mooney.
0: Viste que estábamos hablando de moto y metió a Suzuki. O sea, Julia está en todo.
1: Se llamaba así el señor.
0: No, pero está muy bien, muy bien. En el momento que estábamos hablando de motos, tiraste una.
1: Me acordé, dije Suzuki, ese momento.
0: Suzuki, que tenga... Ah, quiero decir algo importantísimo. Andrés Aguerre, conductor de ómnibus. Ayer una persona cercana nos contó que se subió un ómnibus y estaba escuchando Las Ganas. Habló de Las Ganas, era una escucha de Planetario. Dijo una cosa, que él recordaba una frase que yo decía siempre que terminaba Planetario. Yo la tenía presente, no la quería decir porque no quiero que esto se parezca a aquello. Pero la voy a decir hoy. Que tengan una noche y un fin de semana como se merecen. Gracias. Un gran saludo para Andrés Aguirre, a quien no conozco, pero le deseo lo mejor también para esta noche y para el fin de semana.
1: Yo también. 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

0: Cuatro minutos pasan de las 7 de la tarde, por fin viernes para todas y todos. Cerramos la semana, está raro, ¿no?
1: Está raro.
0: No lo estaban enfocando a Sofía, pero por suerte, la cara de Sofía era de sufrimiento. Está raro el sonido acá, pero bueno, ya lo vamos a acomodar. Bienvenidas, bienvenidos. Último día de la semana de este informativo de cierre, muchas noticias para compartir, una tarde donde se pudo ver brillar el sol después de muchos días que no brillaba, pero les voy a anunciar algo.
1: No.
0: Ya
1: no.
0: Se encapotó.
1: No.
0: Ya está, y mañana va a estar todo el día nublado y el domingo se prevé en lluvias. Ya vamos a comentar algunos aspectos del estado del tiempo. Buenas noches, Sofía.
1: Buenas noches.
0: Estimada, buenas noches al equipo, a Fran y a Ale que están por ahí. Está también Joaquín, está Lucas y está Seba allá cortando videos y bueno, todo ese material que si ustedes se pierden algo, prácticamente al instante lo pueden tener, lo pueden ver o lo pueden ver cuando quieren, por supuesto, porque para eso se inventó el on demand.
1: Claro, por supuesto.
0: Exactamente. Estamos saliendo también en radio clásica, en radio tradicional, a través de las tres emisoras que tiene la Diaria Radio, una en Colonia, otra en Maldonado y otra aquí en la ciudad de Montevideo, otra que transmite desde la ciudad vieja, la 97.9, la 90.9 en Colonia y la 102.5 en Maldonado. Como decíamos entonces, muchas noticias, ya vamos a comentar el estado del tiempo, porque el fin de semana siempre está bueno dar algún dato, pero hoy tenemos un invitado.
1: Hoy tenemos un invitado y es clave también para la entrevista que vamos a tener hoy saber cómo va a estar el tiempo mañana sábado, porque nos va a estar visitando Camilo Benítez, que es director de Desarrollo Económico, para hablar de la quinta edición de Sábados en Ciudad Vieja. Lo que a vos más te gusta, Guille, barrio.
0: Los Sábados en Ciudad Vieja.
1: Porque cada vez que hay Sábado en Ciudad Vieja, Guille lo recuerda en este espacio, hoy, esta semana.
0: Y ya te dije que tenés que venir y no has venido todavía.
1: Pero, ¿sabés que mañana voy a venir?
0: Ah, mira
1: sí,
0: vos.
1: Sí, ayer le mandé a mi madre y le dije, ¿mañana vamos? Y me dijo que sí. Así que ya tengo plan para mañana. Por favor, decime que no va a llover.
0: No, en principio no va a llover recién para el domingo, pero no va a estar, no lo vamos a tener solcito, viste, no
1: bueno,
0: vamos...
1: pero igual, mientras no llueva, se
0: no,
1: presta,
0: claro,
1: te abrigas
0: no,
1: un poco y salís.
0: Además, no va a estar tan frío, ya te voy adelantando que vamos a tener una máxima de 17 grados para el día de mañana. Bueno, Sábados en Ciudad Vieja va por su quinta edición. Este evento se realiza los terceros sábados de cada mes. Arrancó en este 2026. En esta ocasión va a haber más de 60 propuestas distribuidas en 10 calles del casco antiguo de la ciudad. Son 6 horas que dura el evento. Prácticamente ya han circulado más de 20.000 personas por el mismo. Hay 40 comercios involucrados para esta edición. 15 museos, recordemos que hay mucho museo en la vuelta, acá en el casco antiguo de la ciudad. Va a haber un escenario en Plaza Matriz, un escenario que en las diferentes ediciones ha ido girando por todo lo que es, iba a decir el predio, pero no es el predio, pero por todo
1: la zona, digamos,
0: donde está perimetrado el evento. Así que bueno, es una buena oportunidad para pasear por Ciudad Vieja. Los comerciantes, por supuesto, están involucrados, entonces todos tratan de presentar alguna propuesta diferente o hay alguna oferta muchas veces.
1: Planazo, sirve.
0: Sí. Así que, bueno, de eso, como decía Sofía, estaremos hablando, pero después, por supuesto, de las noticias. Antes te propongo, entonces, ir al portal de Inumet,
1: sí,
0: y ya ver que en su cabezal tiene ese avisito que te dice información a la población. Tormentas muy fuertes y precipitaciones copiosas. Entre la madrugada del domingo 16 y la tarde del miércoles 19, un frente cálido afectará al país. Esto va a generar lluvias copiosas y tormentas muy fuertes. Las zonas más afectadas serán el norte, el centro del Uruguay y el este del país. Las precipitaciones diarias más significativas se esperan en el entorno de 70 y 100 milímetros. Y se estima que los valores acumulados durante todo el evento pueden superar puntualmente los 250 milímetros. En zonas de tormenta se pueden registrar rachas de viento fuertes, caída de granizo e intensa actividad eléctrica. Recuerden que ya estamos viviendo los efectos del Niño. que además están viviendo en todo el mundo de manera muy intensa. Para Uruguay se esperan entre septiembre y noviembre se esperan 1.500 milímetros, 500 milímetros aproximadamente por mes. Calculen que lo que llueve en un año en Uruguay en promedio son 1.200 milímetros.
1: Muchísimo.
0: O sea que en tres meses va a llover más que el promedio del año. Ya se están tomando algunas medidas preventivas, los vamos a estar comentando en el informativo. Pero si querés, Sofía, empecemos por Colonia. ¿Y qué va a pasar en estas próximas horas? ¿Lo tenés Colonia?
1: Dale, tengo
0: ahí
1: Colonia por acá. En este momento en Colonia 13 grados. La humedad es de 97%, Guille. Así que ahí está complicado. Para mañana, la mínima será de 10 grados y la máxima de 19. Tampoco es que va a estar tan frío. Y para el domingo, la mínima será de 13, la máxima de 21. Y para la tarde y noche ya dan lluvias. El sábado no llueve.
0: Sí, tenemos algunas zonas del país donde la máxima va a superar los 20 grados. Pero también con lluvia, con alguna
1: bien de humedad.
0: Exactamente. En Montevideo te voy a decir que no hay tanta humedad. La humedad está en el 80%, hay 15 grados de temperatura en estos momentos. Para mañana sábado, nuboso y cubierto, probables precipitaciones, pero escasas, 11 de mínima, 17 de máxima, con vientos del este y noreste, con rachas de hasta 40 kilómetros por hora. Y nos queda la zona este.
1: Sí, Maldonado en este momento 12 grados hay. Para mañana sábado la mínima será de 11, la máxima de 15, va a estar nuboso y cubierto, precipitaciones escasas para el sábado, y el domingo la mínima será de 11 y la máxima de 16. Tampoco dan lluvias para el domingo en el este.
0: Bueno, esperaremos entonces a ver qué pasa la semana que viene y dónde se descarga primero. El aviso es para la zona norte, la zona centro y la zona este del país. 099-891-888 es nuestra vía de comunicación. Nos pueden mandar su WhatsApp. Ya nos mandó el Tali un mensaje, Guille y Sofi. Tiene algo que ver con tu problemita, con lo que se te viene, mirá.
1: A ver.
0: Guille y Sofi, acá el Tali, Aguatero, como siempre, escuchándolo de vuelta a casa después de una semana y día de trabajo muy arduos. A los que se les suma que estamos en plena mudanza.
1: Uf, ni
0: algo
1: me digas.
0: Que se te viene.
1: Empatizo muchísimo contigo.
0: En plena mudanza, entonces, así que cansados, pero escuchando la diaria e informativo de cierre en la camioneta de llegar a casa, me conecto vía YouTube para terminar de verlos. Salute, bueno, te mandamos un abrazo.
1: Saludos.
0: Tali, muchas gracias por ese mensaje. Y ya hoy muy atrasados, nos metemos en las noticias.
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0: 19:13. Hoy van a sonar canciones de la banda española Los Punsets, que ya ha sonado alguna vez aquí en Informativo de Cierre. Y la primera noticia tiene como protagonista principal al presidente de la República, Yamandú Orsi, que aseguró que el gobierno cumplirá los acuerdos con Cabildo Abierto.
1: El presidente Yamandú Orsi afirmó que los compromisos asumidos con Cabildo Abierto para conseguir sus votos en la rendición de cuentas no son cosas tan desmedidas y aseguró que el gobierno los cumplirá.
0: Según está informando La Diaria, Orsi calificó el acuerdo como auspicioso y no descartó que otro legislador de la oposición acompañe el proyecto en general. También respaldó a las autoridades del Ministerio del Interior y reconoció que existe un clima de violencia preocupante en el país.
1: Además, advirtió que Uruguay tendrá dificultades por la llegada de El Niño y señaló que algunas personas podrían tener que abandonar temporalmente sus hogares. El gobierno coordina medidas con el Congreso.
0: Ya vamos a desarrollar esa noticia, pero vamos antes a escuchar lo que decía el presidente sobre el acuerdo con Cabildo Abierto en una rueda de prensa durante la inauguración de obras en el Liceo de La Coronilla, en el departamento de Rocha, obras que vienen a favorecer la extensión del tiempo educativo en ese centro de estudios.
2: Es auspicioso porque nos permite tener la votación en general. No es común en la historia del Uruguay, de la vida democrática, que no se vote una rendición, salvo en situaciones muy excepcionales. Por lo tanto, siempre hemos sido optimistas, incluso hasta que de repente no solo sean los votos de Cabildo, sino que algún otro legislador de la oposición vote en general y después, obviamente, se votará a favor o en contra de cada uno de los artículos. Eso es lo dirá la propia discusión, pero es importante para como imagen país incluso que la estabilidad institucional también se refleje a partir de las rendiciones de cuentas.
3: ¿Se podrá cumplir lo que solicitó Cabildo Abierto?
2: Por supuesto, no vamos a decir, no vamos a comprometer nuestra palabra cuando tengamos, si tenemos dudas, que no lo podemos hacer. Por supuesto lo podemos hacer, y la determinación de hacerlo, por ejemplo, de analizar el tema del endeudamiento familiar, por ejemplo, el desquitar de la rendición de cuentas algunas cosas que no estaban, que no eran compartidas, no son cosas tan desmedidas como para decir capaz que lo hacemos, lo vamos a hacer.
0: Bien, allí lo teníamos al presidente. Vamos a seguir con otra noticia que lo tiene nuevamente como protagonista, y esto sí tiene que ver ya con El Niño. El presidente se reunió con el Congreso de Intendentes para empezar a coordinar el plan de contingencia por los efectos de este evento climático.
1: Luego de la reunión, el intendente de Canelones, Francisco Legnani, señaló en conferencia de prensa que entre octubre y diciembre de este año, por lo que se puede prever, va a caer aproximadamente unos 500 milímetros mensuales de agua, cuando en un año llueven 1.200 milímetros.
0: Legnani dijo que la posibilidad de que esto se dé y de que el mayor impacto esté entre los meses de octubre y diciembre supera el 80%, por lo que estiman que podría llegar a haber 25.000 personas desplazadas, 5.000 evacuados y 6.250 viviendas afectadas. Además, señaló que hay una posibilidad de 95% de que los efectos del Niño se extiendan hasta abril, haciendo pequeños impas en enero y febrero por las altas temperaturas.
1: Carlos Albizu, intendente de Salto, señaló que tanto en Salto como en Paysandú y Río Negro se va a jugar a dos puntas, porque se prevén lluvias abundantes en los arroyos que cruzan cada uno de los departamentos y a su vez una afectación extra con el río Uruguay. Albizu dijo que ojalá esto sea menor a lo que los pronósticos están diciendo, pero puntualizó que deben prepararse para la máxima y después, si es menos, bienvenida sea. Escuchamos a Legnani.
4: Mayoritariamente los departamentos donde se va a presentar la mayor complejidad son los departamentos del norte del país. Acá tenemos el intendente Rivera, el intendente de Salto. Se prevé que en el caso de Artigas también la situación va a ser muy compleja. Entre los meses de octubre y diciembre de este año, por lo que se puede prever, va a caer aproximadamente unos 500 milímetros mensuales de agua, cuando en un año llueve 1.200 milímetros.
0: Allí estaba entonces Francisco Leñani, el intendente del departamento de Canelones, luego de esta reunión en el Consejo de Ministros. Otro de los departamentos que se entiende que va a ser el de los más afectados es el departamento de Rivera. También luego de esta conferencia habló el intendente de aquel departamento. Y bueno, comentar para cerrar la noticia que ya hay fondos aprobados y destinados para lo que provoquen las inclemencias del tiempo, una partida para lo que queda del 2026 y una partida para el 2027. Y bueno, miren esta noticia, es un bombazo, cae el último o uno de los últimos, yo no sé si queda alguno más, uno de los últimos fondos ganaderos que todavía estaba activo, está en una situación complicada. Los acreedores están pidiendo el concurso necesario de este fondo ganadero que se llama Silveira Agronegocios por presunta insolvencia.
1: Varios inversores solicitaron ante la justicia la declaración de concurso necesario de tres sociedades vinculadas a Silveira Agronegocios y de su responsable Rodrigo Silveira. También reclamaron un embargo genérico por 1,5 millones de dólares.
0: Según informó El Observador, los acreedores denunciaron incumplimientos reiterados en la devolución de capital e intereses, cheques sin fondos y la clausura de cuentas bancarias. Además, aseguraron que las empresas

0: inversiones no eran montos exagerados, bueno, ya no estaban pudiendo.
1: El caso quedó a cargo del juez Leonardo Méndez, que también tramita el concurso de conexión ganadera. Antes de resolver, dará traslado a las empresas, que tendrán 10 días para responder.
0: Sí, varios de los abogados que defienden a estos nuevos damnificados ya son abogados que están defendiendo a damnificados de otros fondos de inversión ganadera. Vamos a otra noticia. Proveedor del INDA, del Instituto Nacional de Alimentación, denunció presuntas irregularidades en licitación para alimentar refugios.
1: La empresa FEDIR presentó ante Presidencia una denuncia por presuntas irregularidades en una licitación del INDA para adquirir 3,6 millones de comidas destinadas a centros del MIDES en Montevideo por un monto estimado de 24 millones de dólares.
0: Según informaron Búsqueda y La Diaria, la firma cuestionó la evaluación de las propuestas y denunció que el procedimiento comenzó a ejecutarse sin una resolución formal de adjudicación. También señaló presuntos incumplimientos sanitarios y logísticos de otras empresas oferentes que habrían sido tolerados por el organismo.
1: FEDIR aseguró que la reducción de las comidas que entrega pone en riesgo a 80 puestos laborales. Hasta el momento fueron despedidas 28 personas y otras 12 fueron enviadas al seguro de paro.
0: Para aquellos que estén viendo la transmisión por YouTube, estábamos viendo la foto de la directora de el INDA, Micaela Melgar. Y vamos a una noticia más. Interior, hablo del Ministerio del Interior, prepara una reestructura de la policía de Montevideo ante el aumento de homicidios.
1: Según informó El Observador, el Ministerio del Interior trabaja en una reestructura de la Jefatura de Policía de Montevideo para mejorar la prevención de los homicidios y reducir los registros de violencia letal en la capital.
0: El ministro Carlos Negro afirmó que Montevideo es el centro neurálgico de la preocupación de la cartera. Los cambios serán anunciados en los próximos días, aunque todavía no adelantó qué modificaciones se implementarán.
1: Negro aseguró además que las autoridades realizan un seguimiento cercano de los clanes y grupos criminales de Montevideo y Canelones para anticiparse a nuevos enfrentamientos vinculados con disputas territoriales y el narcotráfico.
0: El ministro fue abordado por la prensa en el marco de la celebración del sexto aniversario de la Dirección Nacional de la Seguridad Rural en el departamento de Florida y decía lo siguiente.
2: La capital es el centro neurálgico de la preocupación del Ministerio en materia de letalidad violenta. Estamos trabajando para una reestructura de la Jefatura de Montevideo que nos lleve a optimizar la eficiencia en la prevención de los homicidios y bajar los registros. Tenemos un cabal conocimiento y estudio de todo lo que es la realidad criminal del departamento de Montevideo Canelones y todo el país, pero fundamentalmente lo que está pasando en Montevideo Canelones. Y estamos haciendo un seguimiento muy cercano a la realidad de los clanes y los grupos criminales, a los efectos de lograr la prevención de estos hechos y llegar a tiempo.
0: Así entonces las palabras del ministro. Te cuento, Sofía, le cuento a la audiencia que El País está actualizando la información y ya está anunciando algunos cambios. El título es Interior cambió director de cárcel de máxima seguridad y prepara reestructura en la policía de Montevideo, que era lo que decía el ministro, pero sin dar datos. Bueno, El País ya está informando que Fabio Díaz dejó su cargo al frente de la unidad 25 y en su lugar asumió Tony Rodríguez. Por otro lado, lo que decíamos, que el ministro anunció que se van a venir más cambios, así que El País está actualizando algunos nombres, está aportando algún dato más para esta información que estábamos dando. Y bueno, cerramos con una noticia medioambiental, es un tema que lo hemos tratado aquí en informativo de cierre, cada vez son más voces las que se levantan contra este proyecto. Organizaciones están reclamando relocalizar el aeropuerto proyectado entre dos áreas protegidas del departamento de Rocha.
1: Un total de 55 organizaciones pidió cambiar la ubicación prevista para el Aeropuerto Internacional de Rocha, proyectando entre las áreas protegidas de Laguna de Rocha y Laguna Garzón. Aclararon que no se oponen a su construcción, sino a su emplazamiento.
0: Los colectivos advirtieron sobre los impactos en la biodiversidad y los riesgos para la seguridad aérea derivados del desplazamiento de aves entre ambas lagunas. Según informó La Diaria, el reclamo coincide con un informe del CURE y con la postura del ministro de Ambiente, Edgardo Ortuño.
1: Mientras tanto, la Dinacia y el grupo Aeropuertos del Uruguay continúan con los trámites para modificar la categoría del suelo. La población podrá presentar comentarios ante la Intendencia de Rocha hasta el 8 de septiembre.
0: No, y si construyen un aeropuerto ahí, habría que bajarle la persiana al país, porque está entre la Laguna de Rocha y la Laguna Garzón, sobre la costa.

0: en una zona donde las aves migran de una laguna a la otra. Imagínense aviones saliendo ahí en la zona con el riesgo también para los pasajeros, sí, pero con todo el tema medioambiental por el ruido. Son humedales protegidos, además son lagunas protegidas. Sería insólito, pero bueno, existe esa tensión. Los empresarios que quieren avanzar y las organizaciones sociales que ya están alzando su voz y manifestándose en contra. Nos vamos a la pausa con dos mensajes. Saludos, dice este, salen bárbaros por YouTube. Muy lindo el estilo nevado. Espíritu estamos, nostálgico.
1: Estamos dos de jean,
0: casi
1: aparte,
0: nevado. Estamos
1: conectados.
0: De jean. Sí. Abrazo grande, manda Rodrigo desde Reducto, que recuerda, y bien Rodrigo, por anotarlo, porque lo habíamos olvidado, bueno, nos hacemos cargo de esa omisión. Hoy es 14 de agosto, hoy es el Día de los Mártires Estudiantiles, hoy se conmemora una nueva fecha del asesinato de Liberarse. Para todos los estudiantes, manda Rodrigo un abrazo en el Día de los Mártires Estudiantiles. Memoria, justicia y nunca más terrorismo de Estado. Con eso nos vamos a la pausa y volvemos con más noticias en Informativo de Cierre.

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0: 29 minutos, pese al espíritu de viernes, vamos a dar noticias que realmente son un bajón, que hablan muy mal de la sociedad uruguaya, y hacia allí vamos. Miren estos datos que publica CIMBE: la pobreza entre niños de 0 a 3 años alcanza el 45% según mediciones del instituto.
1: Los equipos del Observatorio de Infancia y Adolescencia del Centro de Investigaciones Económicas y de la Plataforma de Infancias y Adolescencias del Uruguay convocaron a un espacio de intercambio titulado Infancias y Adolescencias, mitos y realidades de la política de transferencias.
0: Según los datos recabados por el CIMBE sobre pobreza total, el país arranca con una tasa de pobreza promedio del 17% entre 2015 y 2019. Y en estos últimos dos años, después de una mejora y un descenso, la tasa vuelve al 17%.
1: En ese mismo periodo, de 2015 a 2025, el crecimiento del PBI alcanzó un 10%. Centrado en el impacto de las transferencias monetarias en el periodo 2011-2017, el economista Carlos Grau mostró que influyeron favorablemente tanto en el descenso de la pobreza de 15,2% como en el de la indigencia de 27,3%.
0: En la parte más sustancial de su ponencia, el integrante de CIMBE se refirió a la importancia de no acotar los beneficiarios a niños y niñas que viven en hogares pobres y dijo que restringir la transferencia a quienes hoy están bajo la línea de pobreza deja fuera a miles de niños y niñas que están apenas por encima de ella. Y la otra noticia que habla muy mal de nuestra sociedad: un nuevo femicidio. La Fiscalía está investigando un hecho sucedido en Piedras Blancas.
1: La fiscal especializada en homicidios de cuarto turno, Silvia Naup, investiga el homicidio de Lucía, una joven de 24 años que fue atacada mientras caminaba con su madre y su padrastro en Teniente Galeano y Lorenzo Valle Pacheco, en la zona de Piedras Blancas.
0: El ataque ocurrió poco antes de las 6 de la mañana del día de hoy, cuando un hombre comenzó a dispararles. El padrastro de la joven, que estaba armado, respondió a los disparos y también resultó herido. La joven fue trasladada primero a la policlínica de Capitán Tula con una herida de bala en la pelvis y luego fue derivada a otro centro asistencial donde falleció. Antes de morir, la joven llegó a decirle a la policía que estaba siendo perseguida por su expareja, que estaba cumpliendo condena por homicidio en el penal de Libertad.
1: La familia de la joven estaba sufriendo ataques al menos desde mayo de este año. El 24 de julio, una hermana de la víctima declaró a Telenoche que fueron atacados con una bomba Molotov y varias veces recibieron disparos de arma de fuego contra la fachada de la casa, además de ataques a los vehículos del lugar. También denunció seguimientos y advirtió que pidió en varias oportunidades que las autoridades contar con algún tipo de custodia, pero nunca se les asignó. Y con este Guille son 14 los femicidios que van en lo que va del 2026.
0: Sí, tremendo. No. Y con todo lo que relata la noticia, no vale la pena agregar nada, ¿no? Vamos a pasar a noticias del plano internacional. Hoy hablamos bastante del niño, de sus efectos en Uruguay, pero hablemos de los efectos del niño en el mundo, que ya está provocando sequías y pérdidas de cultivos y podría agravar el hambre mundial.
1: El fenómeno del niño, que podría alcanzar su máxima intensidad a fines de 2026, ya está provocando sequías, temperaturas elevadas y pérdidas de cultivos en regiones de América, Asia y África.
0: La NOAA estima que existe un 81% de probabilidades de que el fenómeno alcance una intensidad muy fuerte entre octubre y diciembre. Según el Programa Mundial de Alimentos, podría provocar que casi 50 millones de personas adicionales padezcan hambre aguda.
1: Los especialistas advirtieron que este episodio podría convertirse en el más intenso de los últimos 80 años y agravará los efectos del cambio climático, como el calor extremo, las sequías, los incendios y las inundaciones.
0: Y vamos a cerrar con dos noticias que tienen a Estados Unidos como protagonista, una que nos involucra porque tiene que ver también con nuestro continente, con Sudamérica. Estados Unidos amplía su presencia militar en América Latina y no descarta intervenir en Cuba.
1: El secretario de Defensa estadounidense, Pete Hegseth afirmó que no descarta una intervención militar en Cuba y anunció que el nuevo gobierno colombiano autorizó operaciones conjuntas contra organizaciones consideradas terroristas.
0: Recordemos que Hegseth se hace llamar ministro de guerra. Y ha cambiado esa denominación de secretario de defensa, que es la oficial, y a él le gusta que lo llamen ministro de guerra. Mira. La administración de Trump busca reforzar la presencia militar de Estados Unidos en América Latina bajo una estrategia centrada en el combate al narcotráfico, o al menos es lo que dicen, ¿no? Después pasan cosas. México rechazó cualquier intervención mientras varios gobiernos centroamericanos profundizaron su cooperación con Washington.
1: Según informó El País de España, analistas advirtieron que la agenda estadounidense de fortalecimiento institucional y defensa de los derechos humanos quedó relegada frente a la política regional basada en la seguridad y el control estratégico.
0: Y de la presión militar de Estados Unidos pasemos a la presión económica. Los Estados Unidos acusaron a más de 40 países de ayudar a China a eludir los aranceles.
1: La Casa Blanca acusó a más de 40 países, entre ellos Canadá, México, Japón y los integrantes de la Unión Europea, de facilitar el ingreso de productos chinos mediante naciones sujetas a aranceles más bajos.
0: Según informó Búsqueda, un informe del gobierno estadounidense estimó que esta práctica denominada transbordo permitió evadir aranceles por unos 60.000 millones de dólares. La lista también incluye a Brasil, Argentina, Chile, Colombia, Panamá y Perú.
1: Estados Unidos comenzará a utilizar un sistema de inteligencia artificial para determinar el origen de las exportaciones y verificar su correcto etiquetado. La denuncia se conoce 6 semanas antes de la visita de Xi Jinping a Washington.
0: Bueno, cerramos la parte más informativa de Informativo de Cierre. Vamos a ingresar en nuestra zona de entrevistas. Como lo comentábamos hace algunos minutos, viene Camilo Benítez, es el director de Desarrollo Económico de la Intendencia de Montevideo. Vamos a hablar, y es la excusa para profundizar un poco más, vamos a hablar de la quinta edición de Sábados en Ciudad Vieja, ese evento que se viene realizando en esta zona de la ciudad, ese evento cultural y gastronómico, pero nos va a servir para hablar de este lugar, esta zona tan linda de Montevideo que tanto necesita, y de los diversos planes que hay para la misma, ¿no? Algunos que se vieron trabados en la Junta Departamental, otros que nacen del Ministerio de Vivienda, todos tendientes a remozar esta zona de la ciudad. Ya venimos.

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0: 19:39, vamos a hablar de mi barrio, de la ciudad vieja, así que Camilo, te puedo hacer alguna pregunta como periodista y otra pregunta como habitante de la zona. Camilo Benítez, director de Desarrollo Económico de la Intendencia de Montevideo, buenas noches y gracias por venir.
1: ¿Qué tal? Buenas noches a toda la barra, muchas gracias por la invitación, estoy acá, hoy no puedo venir Diego Olivera, prosecretario de la Intendencia, y bueno, estamos trabajando conjuntamente por este barrio tan lindo, el casco histórico, en esto de volver a los orígenes del país, ¿no? Que es la ciudad vieja tan importante, y bueno, estamos acá para contar y intercambiar un poco, que todo el mundo, es como el fútbol, todo el mundo conoce y opina de la ciudad vieja porque tiene ese encanto diferente a otros barrios y como tantos otros barrios también.
0: Vamos a empezar por lo más lúdico, lo que tiene que ver con lo que va a suceder mañana, pero estaba mirando hoy, leyendo algunas cosas sobre la ciudad vieja y una cifra que me impactó, que dice que en las últimas 4 décadas se fue el 60% de los habitantes de la ciudad, y eso tiene que del barrio, ¿no? De la ciudad vieja, de la aduana, bueno, y eso tiene que ver con la cantidad de viviendas que uno ve que todavía están cerradas, viviendas abandonadas o vacías, muchas de ellas en estado ruinoso. Pero vamos a empezar por lo lindo. Mañana se viene la 5ª edición de Sábados en Ciudad Vieja. Entonces, ese evento que arrancó este año, que se realiza los terceros sábados de cada mes, que junta de alguna manera a los emprendimientos privados con la Intendencia de Montevideo, que mañana tiene una 9ª edición, ¿no?
1: Sí, la verdad que muy lindo. Esto se forjó y se formó en el 2025 con las primeras reuniones con los comerciantes de Ciudad Vieja. Y bueno, fue en un ámbito de confianza entre tanto nosotros con ellos, un poco ver el panorama de la Ciudad Vieja, ¿no? Hay un problema con el tema de la basura, la movilidad, un tema de confianza, no habrían todos en conjunto, por ejemplo, los sábados, los domingos. Y bueno, ellos empezamos a generar ese ámbito de confianza y empezar a ver de poder tener una fecha en conjunto, tanto el privado como nosotros, como la Intendencia, y esto demostrar hacia afuera, que es lo importante, cada comercio, ¿qué tiene para mostrar tanto para el turista externo como para el turista interno? Yo cuando vinimos a esta administración, yo me acordaba de hace unos 6, 7 años una propaganda que había de la Ciudad Vieja de qué tanto la conoces y qué tanto conoce más el turista que uno. Y me acuerdo que era lindo venir a la Plaza Matriz y ver la Feria de Artesanos y caminar por toda la Ciudad Vieja. Y bueno, y cómo se había perdido eso, ¿no? Y yo, tanto el desarrollo económico, la visión de turismo y muchos otros actores dentro de la Intendencia, queríamos recuperar eso. Recuperar que no hay nada que enviarle a otros países. Uno cuando pasea por Yacaré, cuando pasea por Sarandí, puede imaginarse que están en otro país y bueno, y creo que lo estamos logrando. Digo, la variedad de artistas, la variedad de tango, puede haber una DJ, puede haber música popular, puede haber todo tipo de eventos artísticos y la verdad que pueden unirse en esta parte de la ciudad tan tan linda donde, bueno, creo que tiene algo diferente.
0: En la página de la Intendencia se define la fiesta como una herramienta estratégica para la activación urbana y la dinamización territorial. ¿Podés ampliarme un poco a dónde van esos conceptos?
1: Y bueno, esto, como nace de desarrollo económico, gran parte también es esto de poder generar a los comercios este derrame y poder generar un paseo donde la gente venga y pueda, ¿no? Gastar dentro de la Ciudad Vieja, ¿no? Entonces, ¿qué genera esto? Genera más empleo, genera más horas, más mercadería, trabajan los proveedores, trabajan más los empleados. Y bueno, también se acercan artesanos, también gente que vende comida. Entonces, lo que hacemos es un derrame en un lugar específico. y lo que hacemos dinamizar es todo el barrio está con una propuesta allá afuera. Por ejemplo, ahora, mañana van a ver una propuesta desde Mundo Afro hasta la Casona Mahuá, y que van a estar los gramilleros haciendo una especie de desfile. Y bueno, eso capaz que un sábado común y corriente hace un tiempo atrás no lo veías. Y hoy como que hay eso de mostrar el valor agregado que tiene cada cultura, cada colectivo que se encuentra en la Ciudad Vieja.
0: Sí, y doy fe que, porque vivo acá, que cada vez se está juntando más gente, ¿no? Y bueno, hablabas del Mahuá, y bueno, hay toda una todo un componente de patrimonio en la Ciudad Vieja como para ver, y hay mucho museo que se involucra. ¿Cómo se anexan a la propuesta?
1: Bueno, lo que hicimos fue un poco empezar a hablar con cada director de cada museo, poder lograr que ese día abran toda esa propuesta de museos que hay. Bueno, debe ser el lugar donde hay más museos del país, que puedan tener la oferta hacia abierta, ¿no? Porque pasaba que a veces o abrían entre semana, por ejemplo, la casa de Artigas, ¿no? Pudimos volver a abrirla. Y este sábado va a tener una propuesta de las 10 de la mañana hasta las 17 horas, donde se va a contar un poco bueno, la historia de dónde nació, de lo que pasó dentro del barrio. Y bueno, y eso con cada uno de los museos que están en la Ciudad Vieja estamos trabajando conjuntamente.
0: Vos me comentabas, para ir un poco más allá del evento, de un proyecto, fuera del aire, me comentaste de un proyecto que la Intendencia va a llevar adelante para las pequeñas y medianas empresas del barrio.
1: Sí, en esto de o sea, es una propuesta de campaña de ayudar o reforzar el casco histórico y ayudar a la Ciudad Vieja. De desarrollo económico y con ANDE, vamos a abrir un espacio de desarrollo con un centro pymes incluido, donde van a tener herramientas, como cualquier centro pyme de ANDE, herramientas para poder trabajar con las empresas y medianas y pequeñas empresas, ya sea la parte financiera, tributaria, de marketing y otras ramas que puedan generar un fortalecimiento a todas las pymes que, bueno, que están en esta locación de la ciudad.
0: ¿Se van a dar cursos? ¿Cómo va a funcionar?
1: Y bueno, no solo cursos, o sea, hoy en la era de la digitalización, lo que se hace también se dan voucher. Por ejemplo, yo te doy un voucher para poder trabajar con contadores, te doy un voucher para poder trabajar la parte de marketing, te doy un voucher para poder trabajar la parte de publicidad. También van a haber algunas capacitaciones en general, el tema de hoy en día, los medios de pago, las finanzas de las empresas. Y bueno, este anclaje en un lugar tan importante de la ciudad, yo creo que va a ser generar un valor agregado y un fortalecimiento a todas las empresas que hay acá en la vuelta.
0: ¿Están cuantificadas la cantidad de comercios y los rubros que hay? ¿Hay un número? Una cantidad de gente que mueva, de laburantes que muevan.
1: Sí, no la tengo ahora actualizada. Hay han visto un es no es variable, pero vamos a poner que allá nos capaz que unos 300, depende de a dónde haces el corte, la Ciudad Vieja centro, unos 300 comercios capaz, aproximadamente.
0: Hace un par de meses, no voy a intentar ser preciso con la fecha porque no lo recuerdo exactamente, pero se votó en la Junta el refuerzo presupuestal para varios planes que tenía la Intendencia. Bueno, saneamiento, calles y veredas, limpieza. Esos fueron los planes para los cuales se consiguieron los votos necesarios. El saneamiento fue votado por unanimidad, pero para los otros se dio esa disputa con el oficialismo y esos ediles oficialistas que no respetaron el pedido de la mayoría de su bancada y votaron junto a la Intendencia. Y bueno, hubo un plan en medio de la negociación, que precisamente era el plan para la Ciudad Vieja, que se cayó, que fue parte de la negociación. Esos ediles que votaron a favor de los otros proyectos y que ayudaron a que salieran, bueno, pusieron como una de las condiciones que ese plan había que reverlo, que no era lo suficientemente sólido y que había que de alguna manera trabajarlo un poco más. ¿Qué trabajo se hizo para el plan de la Ciudad Vieja desde ese momento hasta ahora? ¿En qué está? ¿Qué podés contar?
1: Sí, entendimos también como administración que esto no era capaz que generamos una síntesis con la oposición en este momento, y lo que hicimos fue, bueno, un golpecito más de horno, darle una vueltita más de rosca, hacer mayores reuniones. Por ejemplo, ahora la semana pasada se suspendió, pero iba a haber una reunión de planificación, Secretaría General, nosotros, Desarrollo Económico, con los comerciantes. Un poco también ya hubieron con arquitectos, la Asociación de Arquitectos. Y bueno, lo que se está buscando es un punteo común o una síntesis común de qué cosas debería transformar la Ciudad Vieja y cómo esto, de esa despoblación que hubo, tanto habitacional como comercial, cómo podríamos recuperarla. No de la misma forma, porque seguramente las empresas que hoy están en otra parte de la ciudad no vuelvan, pero sí capaz que otras nuevas o de diferente forma podrían venir a habitar la Ciudad Vieja. Yo creo que eso es lo que se está tratando de hacer, es generar una correlación de fuerza a través de una síntesis de varios puntos para poder después discutirlo dentro de la Junta y bueno, poder lograr tener esos votos para poder conseguir un financiamiento que pueda ayudar a mejorar la Ciudad Vieja.
0: ¿Se le dio más participación a los privados para la elaboración? ¿Se están reuniendo con sectores del comercio, de la gastronomía, de los museos, de la parte cultural?
1: Sí, estamos empezando.
0: ¿Y con los ediles de la oposición?
1: Sí.
0: ¿O es un plan que va a ir directamente de la intendencia y recién se va a abrir cuando llegue a la Junta?
1: No, me imagino, van a haber instancias previas también para poder un poco tener un ida y vuelta también. Ellos deben tener algunos puntos en común, ¿no? Yo creo que la Ciudad Vieja tiene mucho para dar, tiene un potencial muy importante. Y como casco histórico también, y como Sertan tiene su financiamiento, es más capaz que más caro que otra parte de la ciudad, ¿no? Digo, por su edificación tan, no sé, o sea, tan antigua capaz, ¿no? Yo creo que necesita más plata que si fuera otro barrio, en otra perspectiva, creo.
0: ¿Qué se está haciendo en cuanto a limpieza? Bueno, un reclamo recurrente de los vecinos. A veces uno ve que hay como un esfuerzo o hay un ahínco, un poco más de ahínco en la limpieza de parte de la intendencia. Es difícil, vive mucha gente en situación de calle en el barrio y bueno, hay complicaciones que generan. Eso no es una, por supuesto, no es una responsabilidad de la intendencia, las personas en situación de calle, pero ¿qué considerás dentro de este nuevo plan de limpieza que le toca a la Ciudad Vieja?
1: Bueno, nosotros cuando empezamos estas conversaciones con los comerciantes, uno de los principales problemas era la basura, y hoy en día no lo es. Yo creo que de la mano de Erú estuvo la Ciudad Vieja, hubieron unas modificaciones de cómo era la recolección y dónde eran los puntos más críticos, también con la empresa privada y con otras articulaciones para la limpieza, y creo que se ha mejorado y se nota. O sea, eso lo ponemos siempre en adelante cuando hacemos las preguntas, ¿no? Que nosotros cuando nos juntamos con los comerciantes tratamos de, cuando se nos vienen los ataques, tratamos de ver los pasos que hemos venido haciendo de esta nueva administración, y creo que la limpieza ha mejorado.
0: Y en cuanto a la seguridad, tampoco es un tema de la intendencia, pero es un reclamo también de los vecinos, y es un reclamo del barrio. Y bueno, si se quiere revitalizar la Ciudad Vieja, teniendo en cuenta el componente turístico también, ¿qué se puede hacer desde la intendencia? ¿O qué acciones puede tomar la intendencia? ¿O si hay algún tipo de coordinación con el Ministerio del Interior?
1: Bueno, coordinación hay. Yo creo que que es importantísimo, la seguridad en la Ciudad Vieja, como en toda la parte del territorio, es importante, es un lugar donde bajan los cruceros, donde baja gran parte de la población que viene de Argentina. La Ciudad Vieja, cuando tenía el monitoreo en vivo, como podríamos decirlo, era un poco más segura. Esperemos que se está trabajando en eso, poder volver a tener el monitoreo de en forma en el momento real. Y bueno, esperemos que pueda mejorar. Creo que tenemos las condiciones para poder hacerlo.
0: Me dejaste pensando en que se nos viene en breve la temporada de cruceros. Tampoco es que falta tanto. Hay una de las empresas navieras que decidió no parar más en Montevideo. Al principio se dijo que era en referencia a la seguridad y a lo sucia que encontraba en la Ciudad Vieja. Después eso se matizó. ¿Se prepara de alguna manera la intendencia para una nueva temporada de cruceros?
1: Sí, bueno, nosotros con la empresa de Karina Fortet, la directora de división, me estuvo comentando hace poco, estuvo reunido con la empresa o con los representantes. Y bueno, no le servía Montevideo, le servía más Punta del Este hoy en día a la hora de bajar, de poder hacer la carga de suministros o de arribo de pasajeros. Pero están viendo que hay una modificación en Montevideo. Y sí, estamos trabajando para los cruceros, estamos trabajando con Distrito de Ciudad Vieja, que reúne varias agentes dentro de la Ciudad Vieja para la parte artística, la parte de exposición, la parte de mejoramiento, que vamos a tener una gran arribo de cruceístas a partir de octubre, y que es muy importante para nuestra economía. Pero se está trabajando, o sea, muy bien, te diría.
0: Bien, vamos a cerrando esta nota. Leo un mensaje que llega por acá. Salud por el notición de la reapertura de la Casa de Artigas. Precisamente la Casa de Artigas se reabrió para la edición pasada, para la cuarta. Estuvo luego de toda esa obra fabulosa que se había hecho, estuvo un tiempo cerrada, ¿no? Y fue esta gestión que la volvió a abrir.
1: Sí, para el natalicio de Artigas fue la tercera.
0: Ah, la tercera.
1: Sí. La verdad que mucha gente, aparte pusimos el escenario ahí, tocó Milongas Extremas, y la verdad que la gente estaba muy, muy contenta, y fue impresionante la gente que le visitó ese día la Casa de Artigas, estuvieron los blandengues también, la verdad que sí, es importante, y bueno, esto de la coordinación, que capaz que faltaba de muchas áreas, tanto privado como público, generó que, bueno, vamos abriendo camino, vamos generando coordinación y vamos generando esto del paseo Ciudad Vieja, sábados en Ciudad Vieja.
0: Camilo, gracias por estos minutos.
1: No, gracias a ustedes, los esperamos mañana. Y bueno, un fuerte abrazo. Gracias por la invitación.
0: Pasó entonces Camilo Benítez, director de Desarrollo Económico de la Intendencia de Montevideo. En este caso nos concentramos en la Ciudad Vieja, pero bueno, no va a faltar oportunidad de hablar de otros temas. Gracias de nuevo. Gente, llega la música Me Llueve. Nosotros volvemos el día lunes a las 19 horas para hacer una nueva edición de Informativo de Cierre. Buen fin de semana.

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4 minutos pasan de las 20 horas. Buenas noches, bienvenidas. Buenas noches, bienvenidos. Esto es La Música Me Llueve. Buenas noches también para Alejandro Correa, detrás de las perillas de esta puesta al aire que ustedes sintonizan por la 97.9, si están aquí en Montevideo, si están en los departamentos, en las zonas aledañas, como le digo yo, si están por Maldonado, la 102.5 es la que tienen que tener clavada en el dial, si están en Colonia, la 90.9, si están más allá de esos departamentos, si están más allá de las fronteras de la República de nuestro país, seguramente estén sintonizando esta transmisión vía streaming por el canal de YouTube de La Diaria. Y el señor Joaquín González es quien está haciendo hoy la selección de cámaras, este Switch Master, para que ustedes también, además de escucharnos, puedan estar viéndonos en sus casas. En sus casas o donde quieran, directamente. Por allí anda también Francisco Muso, de la Asistencia General de Producción, la Producción General, Julia Peraza. Hoy tenemos un programón por delante, nos va a acompañar un par de amigos que hacía mucho rato que no frecuentaba, un par de amigos que hacía rato que no encontraba en la noche ni en el día, un par de amigos del ambiente musical que están de total estreno, pero no ayer, no la semana pasada, están de estreno en este preciso momento. Si les parece, comienzo la presentación.

Su debut discográfico se remonta al año 1984, a medias con el Cuarteto Nos, primero en cassette y poco más tarde en vinilo. Y si bien esa fue su irrupción discográfica en solitario, de ahí en más lo haría mayormente junto a la banda Los Terapeutas, aquel quinteto fermental que combinaba el instinto rockero, el pulso de candombe y las melodías pop. Sin embargo, restarían aún 3 años para el álbum debut de aquella banda. Un año después, en el año 1985, junto a Leonardo Baroncini, el trébol podargo de Los Tontos, compuso 2 canciones, Señor Juez y uno de los himnos del pop rock de los 80, y casi sin darse cuenta, fijó su nombre aparte de lo más icónico de la música uruguaya, A Dieta de Puré.

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En el año 1988 llegaría el debut discográfico con Los Terapeutas, el primero de 7 discos de aquel proyecto, un álbum titulado Mestizo en Todos Lados, que daba cuenta claramente de la cantidad de influencias que atravesaban su propuesta sonora.

La producción de Los Terapeutas siguió con Candombe de No Sé Quién Soy, pero 3 años después, Mandrake volvió a publicar canciones en solitario, en cuya portada aparece de taparrabos. Ese fue el caso de Primitivo, un álbum de gran honestidad artística editado originalmente en cassette, reeditado años después en CD, que abre con esta samba canción.

en el tercer álbum de Los Terapeutas, Nada de Cosas Raras, Wolf volvió a clavarla al ángulo y componer otra popular canción que hizo eclosión con voz propia, pero que explotó con la voz del zurdo Becio y los arreglos de Jaime Ross.

Le seguiría un álbum de colección, Amor en lo Alto, cuyo eje central es la primer guitarra eléctrica de calidad que Mandrake pudo comprar. Y su sonido cambió la realidad.

Pero el proyecto se disolvió, sin despedidas ni sepulturas, y sus registros pasaron a ocupar un lugar importantísimo en la historia de la canción local. Mandrake, sin embargo, encontró parte de su futura banda en un show mismo de Los Terapeutas, en un festival en la sala de museo organizado por el solitario Juan. Allí tocaban Buenos Muchachos, Hotel Paradise y Oro, del que Wolf se sentiría atraído por su sonoridad. Al mismo tiempo, contactó a Federico Anastasiadis, su baterista, luego a Nacho Echeverría en el bajo y finalmente a Nacho Iturria para que se sumara a la segunda guitarra y así fundar una banda de blues y rock clásico, una élite espiritual llamada Los Druidas. El disco debut fue el año entrante, cuyo título adoptó el nombre del proyecto, y la bienvenida del público y la crítica no se hizo esperar.

El sucesor fue Sortilegio, un álbum concebido en el 2019 y atrapado en la pandemia. Un hechizo sonoro que no alcanzó a adivinar la suerte y ni siquiera llegaron a presentar de forma oficial.

Y tras aquel llegó la suite de Raimundo, un álbum con mayor exploración que se recuesta tanto en el jazz como en el rock y que presentaron junto a su registro audiovisual en la Nobel Cinemateca.

10 años exactamente de su fundación, Mandrake y los Druidas vuelven a irrumpir en la escena musical para publicar su cuarto trabajo, una mezcla de rock y exploración psicodélica que adelantaron por partes y que íntegramente se publicó en el día de hoy. Se llama Un Plan Perfecto.

El próximo 10 de octubre lo van a estar presentando oficialmente en La Trastienda, pero hoy, esta noche, van a estar repasando algunas canciones. Vamos a conversar sobre parte de este trabajo discográfico, este cuarto en los 10 años de la banda. Es un placer para La Música Me Llueve recibir esta noche a Nacho Echeverría y a Mandrake Wolf, representantes, ni que hablar, de este proyecto de Mandrake y los Druidas.

0: Yo les dije recién 10 de octubre, pero vayan un día antes porque el 10 no los van a encontrar. Es el 9 de octubre. 9 del 10, entonces, que presentan este disco en La Trastienda. Es un placer que hayan venido. Gracias por estar acá. Gracias por traer sus instrumentos también. Aunque en este caso están un poco entreverados. Nacho generalmente toca el bajo. Hoy viene a cubrir la segunda viola o la primera viola. ¿Cómo es esto?
1: Bueno, antes que nada, buenas noches. Un placer estar acá charlando contigo, Carlos. La verdad que eso que recién me... Bueno, sí, pues sí. Perfectamente puede ser un obituario también, ¿viste?
0: No,
1: pero bueno, la verdad que recorriste toda mi trayectoria, ¿viste? Y bueno, me emocionó un poco. Y y bueno, no, Nacho es el bajista de Los Vidas, pero es un músico eso que toca, sabe tocar cualquier cosa. Y como no vino la primera guitarra, lo traje él, vino él como guitarrista.
0: Sí, Nacho, que además es el bajista de Los Buenos Muchachos, ¿no? Pero ha sido parte de la Croupier Funk, ahí tirando incluso hasta tecla, ¿no? No solo bajo,
2: sí,
0: guitarra.
2: Sí, tocando la tecla también, sí.
0: Ahí va.
2: Y con mi proyecto también y cosas ahí, siempre en la vuelta.
0: Divino, hace un montón de años que estás en la música,
2: hace
0: 25.
2: Un rato, ¿ya? Y bueno, yo tengo 43 y sí, desde los 15 que toco. Desde los 15 que toco. Pero en esto sí, desde que tengo uso de razón.
0: Ahí va. Vos sé que descubriste a parte de Los Druidas, ¿no? A Fede Anastasiadis, cuando fuiste a aquel concierto, esa celebración del solitario Juan acá a la vuelta, ¿no? En el Museo del Carnaval. Ahí viste a Oro, te partió la cabeza y dijiste, a este lo hablo.
1: Claro, yo ya en los últimos shows de Los Terapeutas, y yo tenía una idea que andaba ya de vuelta explorando. Volví a Jimi Hendrix Cream, que me parecía fabuloso lo que estaba pasando, lo que hacían esa gente en esa época, ¿no? Para mí, Jimi Hendrix sigue siendo un adelantado de la música, ¿no? Todavía no llegó nadie a donde llegó Jimi. Y de repente vi una botica, tres boticas muy jóvenes tocando ese blues poderoso que tocaban ellos, que toca Oro, ¿viste? Y el cantante cantando, la verdad que me quedé choqueado. Llegué y digo, pa, no podía creer, decía a los otros compañeros de Los Vidas, de los terapeutas, ¿cómo? ¡Qué buena esta banda! ¡Qué increíble! Y ahí posteriormente me acerqué a Federico Anastasiadis y dije, che, me deslumbró Oro. Y lo fui a ver al solitario Juan, que tocaban ellos solos, una fecha ellos solos, y quedé nuevamente emocionado, ¿no?
0: Ya eres una sonoridad que a vos te tentaba desde siempre, ¿no? No era en ese momento de transición con Los Terapeutas, siempre te interesó eso.
1: Bueno, y justo en ese momento, capaz que tuvo otro momento que yo estaba más explorando por otro lado, por la fusión candombe, siempre escuché esa música, pero también me dediqué a otra, ¿viste? Porque, bueno, estaba... Es como un pintor, ¿viste? A veces pintas con unos colores y después... Dije, pa, pero estos colores están buenísimos también, ¿por qué no? Y ahí cuando vi que una banda joven también le gustaba hacer eso, digo, bueno, no soy un viejo tan choto, ¿viste? Que le gusta tocar la música de los 60, ¿no? 70. Y cuando me impresionó cuando un día voy a la casa de Federico Anastasiadis y tenía los mismos discos que tengo yo. Y más, escuchaba lo mismo que escucho yo. Un chiquilín 25 años más joven que yo, ¿no? Y bueno, y posteriormente empezamos a hablar, así, creo que hicimos una fecha juntos, guitarra y conga, en el solitario Juan, porque él además de ser un batista increíble de blues y de blues rock, es terrible candombero, era en un momento fue el jefe de cuerda de la Rodó, o sea, que tenía todo el pique, el candombe también, o sea, no era o sea, era por todos lados, rendía, viste, ¿no?
0: Compraste un 2x1 ahí.
1: ¿Entendés? Y claro, porque también mi proyección también del blues rock también, yo no era negando lo que yo había hecho antes. Yo, a mí, sigo siendo la misma música, pero cambié de sonido. Y posteriormente también un día me encuentro con... Me invita Juan Pablo Chapital, gran amigo y gran guitarrista que tocó un tiempo con Los Terapeutas. Me invita a un show de él, a cantar unos temas, y de repente llego... Y al ensayo no conocía ninguno de los músicos, y de repente veo el bajista con un bajo Rickenbacker, unos pelos por acá, que está, este me sirve, digo, ya, aunque no tocara nada, ¿viste? Ya me sirve.
0: Aunque fuera el sordo.
1: Ya me gustó la pinta, toda la onda, ¿viste? Me gustó. Y y se tocaba todo, ¿viste? Se tocaba todo, ¿viste? Toca ya, digo, yo quería otro, un poco más, hacer las cosas un poco más, menos sofisticadas, más directas, ¿viste? Pero a las 2 semanas me invitan Los Buenos Muchachos a cantar unos temas con ellos, y el mismo bajista peludo con el Rickenbacker, y ahí vi que tocaba rock and roll a full, y acá Nacho Echeverría se sumó a la...
2: Que además compartíamos banda con el Fede.
1: Yo no sabía.
2: Claro, él no sabía eso. Él dijo, vos tengo un bajista. Y nosotros teníamos una banda con Mati, con Matías Singer, los extraterrestres, claro. Matías Cantante y los extraterrestres. Tocábamos juntos años también.
1: Y después vino... Después empezamos ayer los tres juntos, sí. Viste, estaba buenísimo. Incluso tocamos con afinaciones distintas. Después nos aburrimos horriblemente. Porque claro, era más complicado. Onda Black Sabbath, viste, que bajan los tonos, viste, la... Estoy cuando me digo, papá, acá empezaríamos otra guitarra, ¿viste? Para explorar un poco más. Y empezamos a ver guitarristas y me dice él, che, ¿conoces a Nacho Iturria? Sí, lo había conocido, yo había compartido un escenario, un show con el Pájaro Canzani y con Dino. Y ahí me dice, buena onda con el loco. Me dice, buen violero. Digo, sí, vamos a llamarlo. Y ahí fue que
2: se armó la jugada. ¿Eh? Que se armó la jugada.
1: Pues se armó la jugada. Tocó, era como si hubiera tocado siempre con nosotros. Y bueno, y ahí empezaron los Druidas. Y yo lo que siempre les digo a ellos, ¿viste? Y ellos me gastan, digo, yo les prometí, porque no eran amigos míos, no, o sea, una cosa distinta de los terapeutas.
0: La génesis es otra, ¿no? Claro, los terapeutas eran tus amigos
1: del
0: todo.
1: Barrio, todo, una cantidad de cosas, ¿viste? Muy, muy vinculadas a nuestra vida, a nuestra infancia. Pero los Druidas fue una banda que, no sé, yo no los conocía, no sé cómo eran ellos como personas. Y yo les dije muy respetuosamente, yo lo que prometo es grabar un disco y vemos qué pasa. Y siempre digo yo ya cumplí. Esto me gasta. Y bueno, pero después, increíblemente, para mí, hablo por mí, ¿no? Se armó una cosa tan linda y tan poderosa que no solo en la musical, también en lo amistoso, en cómo nos llevamos y todo, y bueno.

0: Y tal, lo conocí personalmente porque la música de Mandrake siempre estuvo, fue parte de mi vida, escucharlo y admirarlo como músico, como compositor. Entonces era un, ya de pique, sí, ¿viste? ¿Qué? No sé, sí, vamos. Y después, como dice, ¿viste? Fue como una cosa muy natural. Ya inicialmente cuando nos juntamos fue muy natural lo que pasó musicalmente y la comunicación y lo cómo nos entendíamos y le sacamos la foto. Mandrake tenía los temas grabados a guitarra y voz, ese primer disco. Y fue como muy, muy fácil acceder a eso. Después se sumó Nacho y por supuesto que también. Y creo que lo más impactante fue como también lo rápido de la química, ¿viste? La química musical y la química humana, que es fundamental. Y si bien, como decís vos, se da de otro lugar, se da de una investigación musical de aquel de reclutar gente, lo otro fue lo que sostiene también estos 10 años y estos discos. Y,
1: sin duda.
0: Es eso, ¿viste? Después sí, por supuesto, gozarnos haciendo música y yendo para el mismo lugar y trabajando en caminos y produciendo con productores y produciendo nosotros y como también esa búsqueda y ver qué es lo más acorde al momento en el que estamos sacando la foto esa del disco. Pero la verdad que estar en lo humano y hemos estado en las buenas y en las malas entre nosotros un montón. Entonces eso es lo que me parece que también hace esto distinto o muy disfrutable.
1: Para salir de la fundación de la banda y cerrar este capítulo y ya meternos más directamente en las canciones, cuando vos empezás a reclutar o empezás ya a visionar un proyecto nuevo, ¿ya habías resuelto cerrar terapeutas? ¿Ya los terapeutas habían resuelto cerrarse a sí mismos?
2: Sí, yo una vez que tuve la idea.
1: Porque fue muy silencioso, hacia afuera fue muy silencioso, no hubo una despedida, no hubo un acta.
2: No, yo creo que no. Creo que estuvo bueno así. Llamé uno por uno a todos los integrantes de los terapeutas y que mira, tengo ganas de que el grupo se salga del grupo porque tengo otra idea musical y espero que lo entiendan, pero yo preciso ir para otro lado. No. Y todos lo entendieron. No hubo ningún tipo de reclamo, ni a por el estilo. Fue muy natural y yo creo que también nosotros terapeutas también tenían sus
1: proyectos,
2: ¿viste? Bien, entonces claro. Se entendió perfectamente y 30 años también, ¿no? Son 30 años, es un disparate para la industria musical, una banda, ¿viste?
1: Así bueno, que incluso en el caso de Daniel Jacques, ¿no? Que tal, lo perdimos hace muy poquito, pero en el caso de Daniel termina concretando su proyecto personal recién una vez que se baja de los terapeutas, ¿no?
2: Ahí está, pues yo digo, yo creo que Daniel también tenía sus inclinaciones, su música para hacer, o sea que fue un momento que me parece que todos teníamos un poco ganas de parar. También siempre cuando nos juntamos con los terapeutas, también un día, bueno, yo qué sé, sí, estaría buenísimo juntarnos vueltas, pero que venga un alguien con plata y que nos haga un show. Porque el último show que hicimos los terapeutas fue Los Candombes, que yo estoy muy orgulloso de ese disco. Que a nosotros tuvimos nos fue muy bien, por ejemplo, con Deck y con Monstruos, llenamos mucho, que se vaya a veces a Cita Rosa, los 25 años llenamos de Solís de bote a bote. Pero vos sabés cuando un momento nosotros dijimos que ya estamos bastante maduros, ¿viste? Digo, vamos a agarrar de vuelta el candombe, vamos a tocarlo con Chico Repique y Piano, voy a llamar al Lobo y al Ferna y al Noé para hacer un disco. No era un disco, iba a ser un show, ¿no? Iba a ser un show porque yo la verdad que digo, ¿a quién le interesará esto? Bueno, vamos a hacerlo para nosotros. Cuando le digo al de Bizarro, ¿cómo se llama?
1: A Sanabria.
2: A Sanabria, digo, che, Andrés, mira, ahora vamos a hacer. Pero a mí me interesa eso del candombe, me gustaría O sea, yo ya tenía como una especie como un hijo, como algo no con mucha fe, ¿viste? Porque yo sabía que, y dicho y hecho, ¿no? Cuando hicimos la presentación, que la grabamos ahí en
0: ¿La trastienda fue?
2: ¿En dónde?
0: ¿La trastienda fue?
2: No, fue la grabación del disco fue en el Sodre, ¿cómo se llama la de abajo? La Balso. Hicimos dos shows. Y sí, cortamos 200 tickets, creo que el primero y 180 el segundo. Me fue horrible económicamente, yo hice cargo de los gastos. Después nos dice Danilo Astori para hacer una trastienda, cubriendo el calle, y también no vendimos más de 250 entradas. Fue una cosa como que un poco se

0: Llenado que la gente, el candombe, viste, no.
1: No le respondía. No,
0: sí respondían cuando hacía otro tipo de música, viste. Pero, y ahí, está. Entonces yo siempre le dije a los muchachos, a mí me encantaría, si juego con los terapeutas, juego con chicos, repique y piano, así de pesado, pero bueno, tiene que haber alguien
1: que ponga la tarasca,
0: viste, que le interese y que no, a mí no venga una neuralgia como vino cuando no pude pagarle a todos los músicos como yo quería pagarle, viste.
1: Claro, porque además mucha gente arriba del escenario, ¿no? Ya de
0: pinche
1: de pique, claro.
0: Bueno, además, ese show es un dream team, o sea, ahí se incorpora Wilson Negreira, está bueno, ya dije, la familia Núñez. Está Camila Zapin y está Roberto Darwin y está Gonzalo Brown. Era un show de estrellas,
1: claro,
0: ¿viste?
1: Bandonazo.
0: ¿Entendés? Pero yo no puedo bancar nada. Acá en Uruguay yo no podía bancar un espectáculo
1: y
0: así.
1: Y no era esta coyuntura tampoco, porque ahora decimos un espectáculo de candombe y creemos que todo reúne un montón de gentío alrededor, ¿no? Sí. No era esta coyuntura exactamente. 10 años atrás es un montón de tiempo y es otra lógica totalmente diferente, ¿no?
0: No sé la alegría que me da ahora que la rueda de candombe funcione increíble, que se llena de gente. Porque una cosa es el chico repique piano, ¿viste?
2: En la calle,
0: y otra cosa es la canción candombe, ¿viste?
1: Completamente.
0: Que para mí es...
1: Ahora están en Río, ahora volvieron como a la génesis.
0: Sí, sí, sí.
1: La rueda de candombe está en la rueda de samba ahí, ¿no?
0: Por eso me empecé, hoy justo hablé con Calef, ¿viste? Y para mí eso, yo le dije muchas veces, loco, qué bueno, loco, no sabes la alegría que me da. Yo grito ese gol como si fuera mío, ¿viste? Porque es difícil llevar la canción candombe y las canciones hermosas que hay de candombe son lo que cantan ellos, las canciones que recopilan y cantan de tantos autores increíbles, ¿viste? Y bueno, yo por suerte me da gusto porque un pequeño granito de arena yo también puse, ¿viste?
1: Obviamente que sí, Mandrake, obviamente que sí. ¿Cómo manejan la ansiedad del día de hoy? Que es un día de estreno, ¿no? ¿Cómo venían los días previos de sacar finalmente el disco, ¿no? Dejar de desgranarlo para mostrarlo completo.
2: No sé, fue la verdad que hoy justo hablaba con un amigo que fue bastante rápido. Por lo general, digo, son procesos que llevan un tiempo y que... Este fue bastante rápido, todo. Fue como muy como por un tubo, ¿viste? Desde el año pasado que pensamos en el ciclo Canciones Nuevas, que fue como la génesis del disco, porque fue un ciclo, che, tenemos un puñado de canciones, había opiniones encontradas dentro de la banda, para algunos ya era un disco, para otros no. Y si las tocamos todas juntas en un show donde nadie conozca ninguna canción y hagamos eso y ver qué pasa y hacer un ciclo, después hacíamos dos vueltas, ¿no? Una con esas canciones y después hacíamos un poco de repertorio de los Druidas de los discos anteriores. Y ahí fue como la semilla, que esto fue septiembre del año pasado.
0: Sí, sí, pues eso fue una
1: buenísimo.
2: Salimos de ahí con, che, pero esto estaría bueno entrar a grabar ya. Y tal, y era fin de año, faltaban algunas cosas y Mandrake tenía todavía algunas ideas dando vueltas que no habían sido tocadas. Esas 9 canciones tenían otras cosas por esperándolas, otras canciones que iban a venir. Y ahí eso fue en verano y en febrero, marzo entramos a grabar. Entonces,
1: claro, porque no difiere mucho, ¿no? Ustedes graban en vivo, son una de las bandas que...
2: Sí, todos los discos nuestros son grabados en vivo 100%, las 4.
1: ¿Qué quiere decir eso?
2: Tocando.
1: Que hay poco, ¿verdad? Después, o sea, se toquetea poco.
2: Claro, sí, o sea, nosotros aspiramos a que lo que pasa son las 4 personas tocando en el mismo momento, en el mismo lugar, así, ¿viste? Fuimos para ese lugar un poco, y también identitariamente con la referencia que tiraba Mandrake, ¿no? De cómo musicalmente fue que él se imaginó este proyecto. No hay otra forma de hacerlo. Desde ahí. Entonces, fuimos para ahí para lograr ese sonido. Después hay cositas que se agregan o las vocales que van después o lo que fuera, pero en realidad es como si sí, en vivo. Y en el mismo lugar, en la misma habitación.
1: Vamos a ir a una tanda y vamos a venir escuchando canciones. De antemano quiero decirte que hoy tenés como la bendición. Hoy es el cumpleaños de David Crosby. 85 años cumpliría hoy. Estás editando el disco en esta fecha. Algo debe tener que ver. Vos que sos medio mago.
0: Yo lo admiro mucho, David. Para mí es uno de mis referentes, así. Me dejás helado.
1: Hacemos una pausa, ya venimos. Estamos hablando con Mandrake y también con Nacho Echeverría.
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4: Hola, soy Agustín de Paysandú. Quería pedirle si pueden pasar la canción esa que dice "Te busqué en mi auto rojo a las 6". Bueno, un saludo a mi vieja y a todos los que están escuchando. Ah, y si alguien vende un celerio, que me tire un mensajito, por favor, al 098-723.
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0: Son varias las razones por las que quise arrancar hablando del disco con esta canción. La primera de ellas es que podría perfectamente haber sido un candombe, pero no lo es. Tiene el imaginario, el sonido afro totalmente impregnado. La segunda por la que lo elegí es porque en esta canción se da el primer invitado en la historia de los druidas, ¿no? El señor Walter, el Nego, Aedo. Y lo digo así porque así es como Jaime lo presenta, ¿no? Walter, el Nego, Aedo. Además, creo que el nombre del disco surge a partir de esta canción, ¿no? Hay un verso en el que dice, tenemos un plan perfecto para ti, me dijo, con sus arcángeles se fue, tengo un asunto con el diablo, ¿qué más te puedo decir? Replique los campanarios, en los templos a bendecir. ¿No? Es una canción que reúne un montón de la esencia de los viejos terapeutas, pero que tiene mucho que ver con los druidas, y que tiende también un poco el imaginario de la magia, está como... ¿Estoy errado? Vos decime.
1: No, no. Estás en lo cierto. Es algo así como... Bueno, es un poco... El género... Fantasía o terror, que a mí me gusta mucho. Tanto en la literatura como en el cine. Y yo, como no hago films, hago canciones, ¿viste? Bueno, hago canciones con ese tipo de... Me gusta hacer ese tipo de asociaciones, ¿no? Y este disco, y también el Carpin Star, también tiene un poco eso de fantasmagórico, cosas que voy a saber si son, están ahí en el aire, ¿no?
0: Y hay mucho relato,
1: el bien y el mal, viste, siempre están peleando por nuestra conciencia, por nuestro corazón, y bueno, el plan perfecto es de los dos lados, ¿no?
0: Qué incorporación la de Nego Aedo, es tremendo lo que suena, sí. lo que se siente su aporte musical.
2: Sí, yo creo que eso fue una cosa que también fue parte de la escritura del disco, digamos, lo escribimos desde ahí también. Mandrake un día, unos días, produciendo las canciones, antes incluso de... Pasa que hacemos La Cueva de los Druidas hace un tiempo ya, y ahí en invitados, en un momento, che, hay que invitar a Nego y hacer... El repertorio de Druida, que recontra iría con congas. De hecho, había unas congas grabadas y unas cosas grabadas en Sortilegio. Creo que sí, había grabado sí. Unos bongos y unas congas. Ya había como una intención de ir para ahí. Y además, aprovechando también el repertorio de Mandrake y de los terapeutas, el candombe. Entonces hicimos una cueva que fue una bomba increíble. Y ahí se plantó la semilla de, che, el disco que viene. Y creo que eso también habilitó temas y composición en la cabeza de Mandrake que caía, ¿viste? Che, acá va a ir el Nego.
0: Pero pues está buenísimo, además, porque no lo lleva el candombe, ¿no? Es otra tocada.
2: Es una banda de rock con
0: más tribal.
2: Más.
1: Sí. Puede ser muchos ritmos a la vez. Pero el Nego es, quiero hablar de él, porque es además es un músico excelente. Trae una espiritualidad cuando toca con nosotros que bueno, nosotros lo sentimos y es muy poderoso él, ¿no? Es un negro viejo, un negro jefe, viste, que te...
0: El curandero del tambor.
1: Te va llevando para un lado, viste, que nosotros también nos tenemos que dejar estar, porque él es poderoso, ¿no? Mm. Y además tiene un humor increíble, nos matamos de risa también, viste, pasamos muy bien con Nego, viste. Es una persona increíble y bueno, lo conozco hace muchísimos años, en el primer disco con el cuarteto, él toca en un tema. O sea, nos conocemos de miles de años, ¿no?
0: Como, no me acordaba.
1: Sí, ese toca, disco ya cuando hay... arranca, entonces ya toca ahí en un tema, sí, en ese tema toca ahí, le hace todos los tambores. Éramos unos pibes.
0: Increíble. Vamos a ir al otro tema. Acá también está tremendamente presente.
1: Sí.

0: Y acá se repite un poco la dinámica esa que contabas hoy, ¿no? Esa fantasía un poco lúgubre, ¿no? Ya no es una mirada tan contemplativa, sino una mirada más chumeta, ¿no? Ahí anda Mandrake revisando atrás de la puerta Canceles a ver qué se ve, ¿no? A ver qué se entreluce por ahí.
1: Sí, si yo fuera, tuviera que definir esa canción en un género literario, voy a decir que es una tragedia. Tengo muchas canciones que son tragedias, ¿viste? Son un poco como el género literario, no tanto la cuestión un poco que un enfrentarse con el destino, ¿no? Que si está marcado, ¿no? Las cosas que pueden ocurrirle al personaje, ¿no?
0: Tal cual. Esta canción tiene mucho de eso, ¿no? De ir entrando a la casa a partir de algunos detalles, algunos elementos, al libro y el personaje del libro y la identificación con el personaje, los bajos tremendos también de la canción. Bueno, quiero preguntarle sobre el recorrido que han hecho. Son 4 discos en 10 años, es una carrera bastante prolífica. Y eso no era parte de la autopropuesta inicial, eso fue algo que se fue generando también. Sos muy creador, sos muy de proponer canciones, venís con un gran caudal de canciones a los ensayos. ¿Cómo se genera eso?
1: Este disco fue algo muy... veníamos de la suite de Raimundo, ¿no? Que para nosotros, yo quedé muy orgulloso de ese disco, además me encantó que saliera en vinilo. Para mí el vinilo es una forma de escuchar discos para mí. Para escuchar música es un vinilo, ¿no? Por supuesto, para escuchar música a cualquier lado, pero mi forma de escuchar música realmente concentrada es un vinilo. Y cuando logramos que ese disco saliera en vinilo y que preciosa la tapa, todo, como a mí me gusta presentar un trabajo que demora. Un disco lleva 2-3 años, ¿no? Yo ya quedé tan contento que ya por mí ya no podía. Si no grababan un disco más, no pasaba nada. Pero ¿qué pasa? Ruidas es una banda muy trabajadora. Nosotros ensayamos todas las semanas, tengamos toques o no tengamos shows, tengamos discos, ¿no? Entonces, claro, nos juntamos, entre que charlamos y pin que pan, tengo un tema nuevo, pin, tiro. Y cuando pasó así, eso tal cual como cuenta Nacho, cuando nos dimos cuenta que teníamos 8 canciones nuevas y una reversión de una canción mía del disco primitivo, de la 1 y media.
0: Ahora voy a ir a esa.
1: Dijimos, vamos a hacer un show, vamos a hacer un show con canciones nuevas. Hicimos un ciclo ahí en Ducon, dijimos, también una cosa inédita. Así. Eso se hacía antes, pero un ciclo, viste, es una locura. 4 jueves, viste, 4 convocatorias. Y nos fue bárbaro también, ¿no? Y además caían canciones nuevas. Digo, la gente no viene por los viejos ejercitos, viene por quien escucha canciones nuevas. Que eso es una celebración para mí, ¿no? Para mí eso es. Y
0: sí, muestra una inquietud.
1: ¿Entendés lo que te estoy hablando? No es que viene a escuchar oldies. Y de repente yo tenía un tema, el asunto la tenía también ahí dentro, ahí no lo habíamos ensayado, y digo, che, muchachos, tenemos un disco. Y en septiembre, y entonces hablamos con Mauro Correa de Little Butterfly, y le digo, che, vos, Mauro, mira, tenemos un disco. Yo sé que te estoy matando a fin de año para. Y bueno, mandá, quedame un tiempito y la sacamos en febrero. Si en febrero se animan a grabarlo, a hacerlo. Y la verdad que eso fue una cosa muy linda, la verdad que el sello se puso las pilas, ¿no? Porque te metes tiene una producción un disco, sino unos cuantos miles de dólares, ¿no? Y la verdad que el sello, recontra respaldó. Y en el interín, ahí escribí 3 canciones más que me salieron así de la nada, ¿no?
2: Sí, la última canción, que de hecho es la que cierra el disco. Creo que fue el ensayo previo a entrar a grabar. Che.
0: Increíble.
2: Tengo un tema.
1: Fue una cosa.
2: Tengo un tema y fonda. Bueno, y nosotros también, o sea, como estamos también como ávidos de. Che, pero pará, pero tenemos que entrar a grabar pasado mañana. Y igual tirala, a ver, dale, viste, porque para ver qué pasa, ¿viste? Y termino cerrando el disco, que es un lugar delicado para un disco y es un lugar importante. Y fue como pack la frutilla.
1: Sí,
2: ¿viste?
1: Fue una canción, Buen Viaje Capitán, dedicado a una persona que yo conocía, que un gran pescador de allá de Cabo Polonio, la familia Calimares, que conocía a toda la familia. Yo conocía a la Chela, conocía al Felpa, conocía al.
2: Y pasó eso, y pasó eso ahí, en ese
1: claro,
2: verano.
1: Claro, cuando se pierde el barco de Oscar, y no se encontraba el cuerpo, entonces, bueno, para mí fue como. dije, bueno, canté esa y empecé a hacer esa canción así de al toque, ¿viste? Que fue cuando
2: febrero fue eso, porque él le pasó en enero y nosotros, claro, entramos a grabar en primero de marzo, entonces fue en febrero ahí que pasé.
1: Y a mí fue yo tenía que exponer esa canción porque a mí la verdad que me conmocionó.
0: Impresionante el relato, sí, que sea verídico además, ¿no? Que,
2: sí.
0: Y que haya llegado tan sobre la hora.
2: Sí, en la hora, iba. Ya nos había pasado para Sortilegio también, creo, algo parecido, que grabás con Cabeza Amarga. También como que al final aparecían un par. Che, tengo un par de cosas más, pero no sé si... Y viene te moja la oreja.
0: Suele ser, ¿viste?, bastante habitual. O sea, hay un montón de relatos de la música global. En Uruguay, sin duda.
2: Sí.
0: Pero de la música del mundo, con un montón de clásicos llegan sobre la hora. No sabía si lo presentaba o no. Al final lo metimos.
2: Yo creo que hay algo de bajarle la pretensión también y de dejar que la cosa sea natural de cómo viene.
0: Claro,
2: que no tenés tanto tiempo para masticarla. Que a veces... sale bien, ¿viste?
0: Sin duda.
2: Que sale como.
0: Bueno,
2: que
0: mira,
2: sale.
0: Me acaba de bajar un ejemplo
2: tanto,
0: clásico.
2: ¿Viste?
0: Abril de los Estómagos entra en el disco a último momento.
2: Claro.
0: En la última canción.
2: Claro.
0: Y es la única que hoy en día Buitre sigue tocando de aquel.
2: De aquella, claro. Bueno, ahí va.
1: Pasa. Son esas cosas que también tuve que agradecer. Los Druidas, ¿no? Porque también ellos entendieron que para mí era importante la canción, ¿viste? Que salió posta, ¿viste? No, necesitaba escribir esa canción, necesitaba. Mandarle ese saludo a Oscar, ¿no? Y y ahí la metimos y la grabamos y se acabó.
2: Sí, creo que de hecho tuvo un par de versiones en el estudio, así como de
1: sí,
2: pruebas.
1: Estamos
2: probamos y estábamos todos en el aire con la
1: fue
2: canción.
1: Fue errático, y claro, bueno, estamos todos, hubo quilombo, todo, porque me lo sacó. O sea, pero bueno.
2: Pero salió caminando, salió caminando.
0: No, y está bueno también cerrar el disco con una despedida como esa. Tiene mucho sentido. Les voy a proponer hacer una canción en vivo. Con esa canción nos vamos a la pausa, pero mientras ustedes se preparan ahí la guitarra, si quieren hacer una repasada de afinación, yo les leo algunos mensajes que han ido llegando. Dice, el último COT que salía de la terminal Maldonado Montevideo era a las 11 de la noche, yo lo tomaba para venir en la capuera. Cuando Mandrake tocó hace unos años en la Casa de la Cultura, la gente le pedía otra y otra, hasta que este dijo, pará, que se me va el COT a las 11. ¡Qué monstruo! Me viene escuchándolo hablar en el bus, me quedé con ganas de seguir hasta el destino, pero... con él, pero no tenía plata para volverme. Pablo de la Capuera es uno de los mensajes que está llegando aquí a nuestra volqueta de WhatsApp. Desde Salto, Martín, acá un gran fanático de la obra de Alberto, vieja escuela esperando la compra del vinilo. Saludos a Mandrake, la banda, a Carlitos, Martín, entonces otro de los mensajes que llega por acá. ¿Están pronto para tocar una? Del disco nuevo, ¿no? Quedamos en esa.
2: Sí.
1: Miles y millones.
2: Dale.
1: A ver, estoy como...
2: Contame para acá.
1: Oh, dos, tres.

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El Calpin Star, Mandrake y los Druidas, una canción que habían ya adelantado, que narra obviamente este naufragio, la historia, es un relato enorme que puso a Alberto Mandrake Wolf a investigar, ¿no?, sobre lo que había sido el derrotero de aquella embarcación que todavía cuando hay bajante se puede contemplar, ¿no?, desde esta casi zona de la Rambla aquí en Ciudad Vieja se puede avizorar todavía. Y es una canción que compusiste básicamente reconociendo que no había mucho repertorio de buques hundidos, ¿no?, de este relato que estás planteando, mientras limpiabas escuchando esta canción.

0: Mandrake, sos un gran observador y que nunca además estuviste de espalda al mar, ¿no? Si uno revisa tu repertorio empieza a encontrar un montón de canciones, ¿no? Por sobre todo con una observación, una mirada al Río de la Plata, para la vieja Isla de Flores, Buen Viaje Capitán, Es Fácil Desviarse, también incluso a menciones a la lluvia, a la tormenta, ¿no? Por supuesto, llueve, Lovecraft, Escucha la Lluvia en el disco anterior. Tenés una relación bastante próxima con el mar, con la pesca, con ese... ¿No?
1: Sí, me fascina el mar de chico, siempre me fascinó el mar. Y el Río de la Plata, más que nada, ¿no? Que es siempre me es intrigante, siempre me deja pensando mucho el Río de la Plata cuando lo miro, siempre, además cambia siempre, es un río extraño, ¿no? Bueno, es como un mar, no sé. Pero bueno, yo lo quiero mucho el Río de la Plata, y bueno, eso tiene que ver mucho con con un hobby que yo tuve desde muy niño, que es la pesca deportiva, ¿no?
0: ¿Sos bueno?
1: Sí, no, no. Es para que sí, te me daba.
0: ¿Has
1: maña.
0: Comido más de una vez eso?
1: No, sí, no.
0: Eso
1: sí.
0: Ser bueno.
1: Sí.
2: Sí.
1: Hace tiempo que no pesco, pero por suerte Pascual, mi hijo, es un gran pescador, ese sí, va a pescar todos los días.
0: Pascual se llama el hijo.
1: Y bueno, ¿entendés?
0: Obviamente.
1: ¿Entendés? Chito, y claro, por la canción del quinto y porque, bueno, y él es terrible pescador. Y mi fascinación del mar empezó ahí con la pesca, ¿no? Que es un arte, digamos, ¿no? Es una especie a mí me hace acordar mucho a la forma de escribir canciones, ¿no? Tiene mucho que ver con eso, ¿no?
0: Por lo pronto es el arte de la contemplación, ¿no? Y entender que no depende solamente de la propia voluntad.
1: Ahí va, otra tragedia, ¿entendés?
0: También, ahí va.
1: Te das cuenta que...
0: Quiero ir cerrando esta charla sin antes recordar que el próximo 9 de octubre, anoten bien, si no van a ir cualquier día, el 9 de octubre es que van a estar presentando este disco El Plan Perfecto, que es un tremendo discazo, el cuarto de Mandrake y los Druidas, allí en el escenario de La Trastienda. Pero quiero cerrar con un brevísimo repaso, porque es una curiosidad también. Yo decía, el Negua de Oz es el primer invitado en la historia de los Druidas, y se da otra curiosidad también en este disco nuevo, que es, hay una canción, de hecho es un tema infracción, porque se llama Ella Va 1 y medio,